estás escuchando el lado romántico de la 100. Suena Glass Tiger, Don't Forget Me When I'm Gone. Un clásico de 1986 de esta banda canadiense. Pertenece a su disco debut llamado The Thin Red Line y este fue un éxito rotundo en los Estados Unidos. Sonaba en este miércoles aquí en la 100. Te acompañamos con buenas canciones hasta la medianoche en el lado romántico de la 100.

Estás escuchando Románticos aquí en la 100. Simple Red. It's Only Love. Una gran canción que pertenece a su disco de finales de los 80, A New Flame. Y suena en este miércoles con algo de lluvia sobre la ciudad de Buenos Aires. 21 horas y 35 minutos con 14 grados 4 de temperatura, un 73% de humedad. Y lluvia débil sobre la ciudad de Buenos Aires. Ingresa a 100.com.ar que tenés más info del estado del tiempo.

0: 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Andrés Calamaro. Flaca.
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2: Seguimos juntos aquí en la 100, miércoles por la noche, momento del regreso a casa para muchos. Y te cuento que en autopista Buenos Aires-La Plata está sin demoras en ambos sentidos. El tren Roca, ramales Corn, Ezeiza y Temperley continúa con demoras tras la colisión con una persona en la estación de Lomas de Zamora. Los subtes a horario.
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0: Esta es la noche de la 100. La noche con buena música que te acompaña estés donde estés. Cuba Stank. The Reason. Un gran clásico de los 2000 que suenan este miércoles, al que todavía le restan 120 minutos. Con la mejor música y queremos seguir compartiéndolo con vos. Hasta las 12, estos románticos en la 100.
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Estás escuchando el lado romántico de la 100. The Pretenders, I'm Not In Love. Hay una gran versión de la banda liderada por Chrissy Hynde de este clásico de los 10cc. Suena en este miércoles cuando pasan 19 minutos de las 22 horas con 14 grados y con lloviznas sobre la ciudad de Buenos Aires. Y para este jueves van a continuar las lluvias hasta el mediodía con mínima de 10 grados y una máxima que va a llegar hacia los 17. Luego, después del mediodía, va a mejorar y el día viernes cierra esta semana con un poquito más de frío, pero sol durante todo el día. Mínima 8 y máxima 18 grados. Ingresa a la 100.com.ar que tenés más info del tiempo.

el lado romántico de la cena escuchamos a Love Unlimited Orchestra, Bayou. Lo que suena es el proyecto instrumental creado y producido por el gran Barry White, donde la protagonista es la orquesta. Ahí se escuchan las cuerdas, funk, soul y ese sonido envolvente que se convirtió en un verdadero clásico. Sonaba en la noche de la CIEN. Son las 22 horas y 34 minutos, 14 grados es la temperatura, con lloviznas en estos momentos.

0: escuchando el lado romántico de la 100. Suena Player. Baby Come Back. Clásico de los 70 suena en esta noche de miércoles. 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
1: Seguimos juntos aquí en las 110 minutos para las 23 horas y repasamos los datos del tránsito. Te cuento que autopista a Buenos Aires La Plata está sin demoras en ambos sentidos. Cantilo normal en su conexión con la avenida General Paz y en lo que respecta al transporte público. Trenes, subtes funcionan a horario.
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0: Estás escuchando Románticos aquí en la 100. Coti, canción de adiós. Buena música para acompañarte en este miércoles por la noche. Un momento especial en que la semana ya comienza como a sentirse un poquito más liviana. Última hora de esta mitad de semana hasta la medianoche. Te acompañamos con buenas canciones aquí en la 100.
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0: Última hora del lado romántico de la 100. Donde vamos a escuchar a grandes artistas como Aha, The Beach Boys,

lado romántico de la 100 suena. Ajá. I call your name. Y hay personas que se van, pero nosotros seguimos buscándolas de alguna manera. Y a veces, en medio de la soledad, lo único que queda es llamarlas por su nombre. I call your name, clásico de la banda noruega, suena cuando pasaron 23 minutos de las 23 horas. 14 grados es la temperatura sobre la ciudad de Buenos Aires. Nosotros hasta la medianoche. Estamos juntos en la 100.

Estás escuchando Románticos aquí en la 100. Suena Benjamin Orr. Stay the Night. Una canción que habla del deseo, la atracción y una invitación que es sencilla. Quédate esta noche y disfrutemos este momento juntos. Y de eso se trata, amigos, de compartir buena música hasta la medianoche aquí en la 100. Ya las 23 horas y 34 minutos con 13 grados 4 de temperatura, el cielo está nublado.

0: 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Jimmy Cliff. I can see clearly now.
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3: Seguimos juntos aquí en la 100, 23 horas y 52 minutos con 13 grados 4 de temperatura, cielo nublado en este momento. Para este jueves tendremos lluvias hasta el mediodía con mínima 10, máxima 17 y el viernes mínima de 8, máxima 18 grados y el cielo va a estar algo nublado.
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En el lado romántico de la 100, Wet, Wet, Wet. Sweet Surrender. Sweet Surrender. Una gran canción para dar cierre a Románticos este día miércoles. Gracias por estar del otro lado, dejándonos ser tu compañía como cada noche. Mañana a partir de las 20 te esperamos para disfrutar de la mejor música. Aquí la hacen Carolina Moyo en la producción, Tomás Jerkovic en la musicalización, Ariel Dota coordinando, Diego Pozo en la dirección general de la radio. Mi nombre es Walter Sterzer, me quedo con vos. Te hago compañía hasta las 2 en la hora de los lentos en la 100.

Bienvenidos a todos a la hora de los lentos en la 100. Comenzamos a disfrutar de esta noche de jueves, compartiendo la música que vive en tus recuerdos. 2 horas donde al silencio de la noche le ponemos canciones.

Esto es la hora de los lentos en la 100. Vamos dejando que cada canción sea el sonido perfecto para esta noche. Cerra los ojos y deja que la magia de la música te lleve. Hasta las 2, estamos juntos en la 100.

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Seguimos juntos en la 100. Disfrutamos canciones llenas de emoción, donde vamos viajando juntos a esos recuerdos que solo la música puede traer a tu mente. Cuando la noche llega, suena la hora de los lentos en la 100.

Musicalizamos tu noche, la compartimos, estés donde estés. Estás escuchando La Hora de los Lentos. Hasta las 2, nos quedamos juntos en la 100.

Seguimos juntos en la 100. ¿Cómo te trata esta noche de jueves? Espero que tan bien como nosotros. Hagas lo que hagas, en tu trabajo, en casa, somos tu compañía, en la hora de los lentos en la 100.

Esto es La Hora de los Lentos en la 100. Más que canciones, experiencias donde la música te conecta con lo más profundo de vos. Hasta las 2. Estamos juntos en la 100.

Sin dudas, estas son canciones que le quedan muy bien a la noche, ¿no? Y ahora quiero compartirte un pensamiento que para mí viene muy bien para este momento del día. El optimismo es la fe que conduce al logro. ¿Cómo te sentís? Nos quedamos con vos hasta las 2, en la hora de los lentos en la 100.

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Y con este gran clásico, así llegamos al final de esta edición en la hora de los lentos en la 100. Gracias por estar ahí del otro lado. Ariel Dota estuvo en la coordinación, Emanuel Garbacho a cargo de la musicalización, Diego Pozo en la dirección general de la radio. Mi nombre es Walter Sterzer, ya llega Tomás Galván para quedarse con vos y acompañarte con buena música en la trasnoche de la 100. Nosotros nos reencontramos mañana a partir de la 0.

Permiso, muy buenas noches para todos. ¿Cómo decís que te va? ¿Cómo te está tratando este jueves? ¿Cómo te está tratando este nuevo mes? Bienvenidos a la madrugada de las 100 juntos, 3 minutos después de las 2 de la mañana en todo el país. Con 13 grados 4 de temperatura en la ciudad de Buenos Aires, empezamos con Terry Swims, Mr. Know It All. Ariel Dota coordina todo, Gastón Fleischmann y Sofía Kisielnik en musicalización. Diego Pozo en la dirección general de la radio. Mi nombre es Tomás Galván y hasta las 5 de la mañana vamos a empezar juntos octubre con mucha música. Mick Jagger haciendo Heart Woman. Bienvenidos a una nueva madrugada en la sierra.

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0: 13 grados, una décima la temperatura en la ciudad de Buenos Aires. 17 minutos se pasaron de las 2 de la mañana en la República Argentina. Ricky Martin de su MTV Unplugged, gracias por pensar en mí. Por favor, Ricky, gracias a vos. ¿Cómo estás vos? ¿Te acomodaste? ¿Estás tranquilo? ¿Te pudiste hacer algo ahora para tomar algo calentito? Un matecito quizás, un café con leche. ¿Sos de café solo? Bueno, un café solo. Un tecito, ¿por qué no?
1: No se adaptan al frío muy bueno.
0: Y si vos te adaptás al frío bien, tomando algo calentito, como recién decía Fito, déjame decirte que tenemos un montón de canciones para acompañarte en esta madrugada de jueves, empezando juntos un nuevo mes. El mencionado Fito Páez, Joaquín Sabina, en la 100, llueve sobre mojado.

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2 de la mañana, 31 minutos en todo el país. Escuchamos a John Osborne, One of Us. En la madrugada de las 5, cuando tenemos 12 grados 6 décimas de temperatura en la ciudad de Buenos Aires, cielo completamente nublado. La humedad del 79%. Te cuento que para la madrugada y la mañana de este jueves 1 de octubre, tenemos una leve probabilidad de lluvias aisladas. Es realmente leve la probabilidad, pero existe. Así que tenés que saberlo. Tenés que saberlo si tenés ropa en el tender. Y yo no me confiaría, la verdad. Si podés entrarlo, si podés cubrirlo. Después ya por la tarde con una máxima de 17 grados, mínima de 10, un cielo mayormente nublado y una agradable tarde-noche nos espera en la capital federal en este jueves 1 de octubre, que lo empezamos con mucha pero mucha música en la madrugada de la 100. Soda Stereo, y Ella usó mi cabeza como un revólver.

Paradise, Phil Collins, Another Day in Paradise. 47 minutos después de las 2 de la mañana en todo el país, 12 grados 6 la temperatura en la ciudad de Buenos Aires. Seguimos juntos en La 100, en la radio que te acompaña durante todo el día. Ahora en madrugada y hasta las 5 de la mañana, porque a las 5 de la mañana llega Santiago del Moro y todo su equipo para hacer el Club del Moro. Después, a eso de las 10 de la mañana, Kiri y Lagunda te esperan en No Está Todo Dicho. Empezás la tarde a eso de las 2, haciendo Sarasa con Mariano Pelufo y Julieta Prandi. A las 5 de la tarde, volvés a casa con Lape en Atardecer de un Día Agitado. Todo esto para terminar el día de la mejor manera, con grandísimas canciones, con temazos que marcan el comienzo de la noche de románticos. En La 100, en la radio que está a las 24 horas con vos, en la radio número 1 de Argentina, Pink, Nate Ruse, Just Give Me a Reason.

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Miley Cyrus, o como indica su nuevo usuario en Instagram, ella ahora es arroba Miley. Haciendo End of the World, 3 minutos después de las 3 de la mañana en todo el país, empezando una nueva hora en la madrugada de la CIEN en este jueves 1 de octubre. Es el primer día del décimo mes del año. ¿Sabés que el año se pasó cuando vas a escribir el número del mes y tenés que poner un 1 y un 0? Cuando tiene dos dígitos, por Dios. Pero nosotros estamos juntos, como siempre, en la madrugada de la CIEN, escuchando mucha, pero mucha música. Para empezar de la mejor manera, un nuevo día. Vos sabés que en la próxima hora vamos a tener a Wet Wet Wet, a Charlie García, Stevie Wonder, Michael Jackson, pero quien sigue es Yazoo, haciendo Only You en la CIEN.

13 minutos después de las 3 de la mañana. Son Lagos y Rey, que haciendo No se acaba hasta que acabe, con 12 grados 6 de temperatura en la ciudad de Buenos Aires. Cuando nosotros tenemos, como siempre, mucha música para acompañarte en un momento tan pero tan especial que tiene el día, como lo es la madrugada, ¿no? Por supuesto. Vos, yo sé que vas a estar de acuerdo que yo si te digo que la música suena diferente de madrugada, ¿no? Hagamos ese ejercicio que nos gusta tanto. Si podés cerrar los ojos, cerralos. Si estás manejando, por favor, no los cierres. Pero si estás sentado, quizás estudiando, trabajando, necesitas tomarte un break. Esta es una muy buena canción para cerrar los ojos. Una versión en vivo, un unplugged, producido distinto a la versión de estudio. Hay algo distinto que yo sé que te va a gustar y que quizás nunca lo escuchaste hasta este momento. Así que te invito a disfrutar juntos. Extraído del MTV Unplugged, uno de los más grandes, si no el más grande. En la 100 escuchamos a Charly García haciendo Funky.

The Pretenders, I Stand By You. 26 minutos después de las 3 de la mañana en todo el país. Juntos en la madrugada de la 100, con 12 grados de temperatura en la ciudad de Buenos Aires, la humedad del 80%. Tenemos el cielo completamente nublado. Hay probabilidad de lluvia para esta madrugada y esta mañana de jueves. Ya por la tarde con el cielo mayormente nublado, pero sin probabilidad de precipitaciones. Con una máxima de 17 grados y una mínima de 10. Mañana viernes con máxima de 18 y mínima de 8 grados. No hay probabilidad de precipitaciones. Espera un cielo mayormente nublado con nula, como dijimos, la probabilidad de lluvias. Y el fin de semana tenemos una leve probabilidad de tormentas aisladas por la mañana. El sábado con 19 grados por la tarde de máxima, mínima de 11 grados. Domingo máxima 17, mínima de 10 con un cielo algo nublado.

Dido haciendo Thank You. 3 de la mañana, 39 minutos en todo el país. Estamos tranquilos, estamos muy bien, ¿no? Hay una vibra de calma, hay una vibra de nuevo mes. En este jueves 1 de octubre con 12 grados de temperatura en la ciudad de Buenos Aires. Juntos, unidos por canciones elegidas especialmente para este momento del día. Pero más importante aún, elegidas especialmente para vos, que estás del otro lado. Y que estás a punto de disfrutar uno de los grandes éxitos de Jarabe de Palo. En la madrugada de la 100, lo que escuchamos depende.

9 minutos para llegar a las 4 de la mañana en todo el país. Dua Lipa haciendo These Walls. Llegamos al momento recarga de la madrugada de la 100, en el que tenés que rellenar ese termo con agua caliente si estás tomando unos matecitos. Rellenar esa taza si estás tomando un café con leche. Está el saquito de té en la taza, ya te tomaste el té. Y ponele más agua, nadie está viendo que vas a usar el té, el saquito de té nuevo. Que mientras vos rellenás eso que te está acompañando, nosotros musicalizamos las primeras horas de tu primer día de octubre. Ahora con Susan Vega diciendo presente en la madrugada de la 100. Haciendo Luca.

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Maná y Pablo Alborán se encargan de empezar la última hora de esta madrugada de jueves juntos en las 103 minutos después de las 4 de la mañana. A las 4 de la mañana de este 1 de octubre del 2026 que empezamos a transitar juntos, que pasan poco a poco estas primeras horas, pasan lento, pero como decimos siempre, pasan muy pero muy bien acompañadas. En esta próxima y última hora de la madrugada de las 100 tenemos a Harry Styles, Alphaville, Andrés Calamaro, Los Cafres, Queen, Aerosmith, Los Babasónicos, entre muchísimos otros más, elegidos especialmente, ¿sabes para quién? Sí, exacto, para vos, para disfrutar juntos en la 100. Los Pericos and Friends haciendo Waiting.

Alphaville Forever Young. 13 minutos después de las 4 de la mañana en todo el país, con 12 grados de temperatura en la capital federal. Pasamos a saludar a todos aquellos que sonaron con su alarma a las 4 de la mañana, que se despertaron, que prendieron la radio, que ahora están juntos en la recta final de esta madrugada. Que tenemos un montón de canciones por escuchar, es recta final, pero un poco mentirosa, porque tenemos un montón por escuchar, un montón de artistas por delante elegidos especialmente para disfrutar ahora mismo junto a vos, ahora con el grandísimo Andrés Calamaro en la 100, cuando no estás.

con 11 grados 6 décimas de temperatura en la ciudad de Buenos Aires. Un cielo completamente nublado, con la humedad del 77%, con una leve probabilidad de lluvias para esta madrugada y mañana de este jueves 1 de octubre en la ciudad de Buenos Aires. Con una máxima de 17 grados, con una mínima de 10 grados. Con una tarde-noche con un cielo mayormente nublado para este jueves. Escuchamos a los Strokes haciendo Going Shopping. 25 minutos después de las 4 de la mañana, juntos en la madrugada de la 100. Vamos acercándonos a la recta final, a la última media hora. Como estamos tan cerquita del fin de no. ¡Ay, qué cerca que está! Estoy viendo igual, se va a hacer desear la primavera, ¿eh? Ninguna de las máximas de acá hasta el lunes va a tener un 2 al principio. 18, 19, 17. Pero ¿sabes lo que sí tenemos? Tenemos mucha música. Tenemos un montón de música para acompañarte. Y lo mejor de todo es que está elegida especialmente para vos. Ahora con Freddie Mercury, Brian May, Roger Taylor y John Deacon. Los Queen haciendo Radio Gaga. ¿En dónde? En la 100. La radio que está donde vos estás.

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4 de la mañana, 40 minutos en todo el país. En vivo, Alejandro Sanz con Juanes de invitado, haciendo Quisiera Ser. Seguimos juntos en La Cien, en la radio que te acompaña durante todo el día. En un ratito nada más, a las 5 de la mañana, llega Santiago del Moro y todo su equipo para hacer el Club del Moro. Después, a eso de las 10 de la mañana, Guido y Lagunda te esperan en No Está Todo Dicho. Empezás la tarde a eso de las 2, haciendo Sarasa con Mariano Pelufo y Julieta Prandi. A las 5 de la tarde, volvés a casa con Lape en Atardecer de un Día Agitado. Todo esto, claro, para terminar el día de la mejor manera, con temazos, con canciones increíbles que marcan el comienzo de la noche de Románticos. En La 100, en la radio que está a las 24 horas con vos, en la radio número 1 de Argentina. Recta final de esta madrugada de jueves, juntos con Babasónicos, haciendo Miau, acá, en La 100.

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9 minutos nos separan de las 5 de la mañana en todo el país. Es Tina Charles haciendo I Love to Love. 11 grados es la temperatura en la ciudad de Buenos Aires. Llegamos al final de esta madrugada de jueves, 1 de octubre, en la 100. Y empezamos el día de la mejor manera. ¿Qué día? Empezamos el mes de la mejor manera con grandísimas canciones elegidas especialmente para vos. Y te quedás, claro que te quedás, con la topadora del aire. Con el equipo que te saca la primera sonrisa de cada mañana, te quedás en el Club del Moro. Mi nombre es Tomás Galván y siempre es un placer estar de este lado. Espero que tengas un grandísimo, grandísimo día. ¡Chau!

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0: Bueno, se realizó el Campeonato Mundial de Rompecabezas.
1: Ay, qué nervio.
0: Fue en España. No. Cerca de 2.500 competidores de 70 países participaron. Yo no puedo creer, chicos. Hicieron rompecabezas de 500 piezas en 27 minutos.
2: Muy rápido.
0: El segundo puesto fue para una alemana que tardó 29 minutos. Y después una alemana, otra alemana, una tercera alemana que lo hizo en 30 minutos 6 segundos. En la primera categoría, 500 piezas. Chicos, 500 piezas en menos de media hora. No
2: sé. Mucho.
3: Es un montón.
2: ¿Vos hace poco no armaste uno, dijiste?
0: Yo nunca armé nada.
1: No, pero lo tenías para armarlo.
0: Yo no. María lo armó.
2: Ah, pensé que lo ibas a armar vos.
0: Y es más complicado, me decía, porque este que tenía ya para armar tiene como las piezas chingadas, como curvas. Viste que siempre rompecabezas tiene una parte como cuadrada y una cabecita. Claro. Un circulito.
1: El troqueladito.
0: Esto estaba como cortado, como en círculo.
2: Claro, no tenía como marco, digamos.
0: No, imposible.
3: No entiendo.
0: No sé.
2: Y le hacía otra forma.
1: Para mí hay algo de la memoria visual.
0: Sí.
3: Sí, y la habilidad.
0: Pero ellos, ¿sabés que les encanta a los que hacen rompecabezas?
1: Tío.
0: Encontrar la pieza. Entonces dicen que la pieza es como que lo llama. Y dice, es esta. Es memoria visual.
3: Claro.
0: Sí.
4: Yo tenía un chiste de rompecabezas, pero lo estoy armando.
0: No. Andate para esto igual.
2: Anda a buscar otro sándwich. Anda a buscar otro sándwich.
1: Que tenés hambre.
3: Está agarrando el sándwich y el de ahí el Instagram.
0: Sí.

0: 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Para acompañarte como siempre hasta las 10 de la mañana, 11 grados 6 la temperatura, otro día frío, no tanto como ayer a esta hora, pero por ahí vas caminando, se sienten algunas gotitas que van cayendo, porque es una inestabilidad la que nos acompaña durante esta mañana de jueves, empezando un nuevo mes, el décimo del año. Máxima de 17 para hoy, no vamos a ver el sol. ¿Qué querés que te diga? Lamentablemente no vamos a ver el sol. Pero acá estamos, para acompañarnos. Mañana sí va a estar un poco mejor, va a empezar más frío mañana. Mirá, mínima de 8, máxima de 18 grados. Tenemos mucho por delante para disfrutar y como siempre a través del 11-3700-0100 empezamos a acompañarnos. Hoy nos decís, ¿desde dónde te sumás al Club del Moro? Pero ese barrio que te identifica. Hola, soy tal de tal lado y escucho el Club del Moro siempre desde... Nos contás en el 11-3700-0100. Nos encanta acompañarnos, nos encanta escucharte cuando empezamos el día. Siempre juntos. 11-3700-0100, ahí envías tu audio.
1: Bueno, un día como hoy nacía Ladislao Viró, el Labirome.
2: Pensé que el de Camila. ¿Es el día del inventor por eso?
3: Sí, ¿viste? Se nacionalizó él.
4: ¿Argentino?
3: Él venía de Europa del Este, tema de hambrunas, etcétera, y terminó.
1: Húngaro es él.
2: Ay, claro.
4: Sí. Y, es el, y lo descubrió con una bolita, ¿no? ¿Contaste bolita?
1: Sí, por una canica.
4: Una canica.
1: Una, estaba jugando la bolita y vio que la bolita pasaba por un charco y seguía y trazaba una línea.
3: Y dijo, acá está.
1: Todos los que hemos jugado a la bolita.
2: Sí, lo sabemos.
1: Nos pasó eso. ¿Vos jugaste la bolita?
2: Sí. Yo tenía bolita.
1: Qué raro.
2: De chica.
3: Después se la sacó.
2: De grande me la saqué.
1: ¿La bolita?
2: Sí, jugábamos.
4: Porque era más de chico.
1: Generalmente
2: era, no, era de varón. Digo, los recreos y eso estaban los varones, pero yo tenía.
1: La mujer era más elástico.
2: Sí,
1: el varón,
2: claro.
1: De la bolita.
2: Pero, ¿cómo tenías allí? El bolón blanco, ¿te
1: cuando
2: acordás?
1: Pasa, el bochón.
2: El bochón es.
1: Cuando pasa por una laguna o un charquito, seguía la bolita.
4: Con agua, mojaba.
1: El agua mojaba el piso y quedaba
2: la
1: marcado.
2: Liñita. Era vos.
1: Y así se le ocurrió a él hacer el bolígrafo.
2: Qué observador. Vos el padre, yo la madrina. Qué observador.
4: Qué lindo tener los botellones llenos de bolitas, de canica.
1: Yo tengo dos tubos.
4: ¿Todavía?
2: ¿Tiempo que, sí, que la tengas, no, guardada? En un momento se hacían lámparas.
1: Voy a hacer unas lámparas.
2: Te voy a hacer, tráeme la que te las hago.
1: Una en mi cuarto, uno. En mi pueblo, en el altillo donde yo dormía, de pendejo, tengo dos o tres tarros de... Pero yo jugaba al tenis de pibe. Y tenía bolitas.
2: La tenés llena.
1: Al colegio, no, que creo que no nos dejaban ni con bolitas.
2: No, ni con figuritas tampoco.
1: Tirábamos palos.
2: Sí. Tiraban la pelota.
1: Pero después del colegio ibas a la casa con un amigo a jugar y se armaban los campeonatos.
4: Sí, en la calle, plaza también, en la calle, claro.
1: ¿Y cómo se decía cuando te sacaban toda?
4: Te pelaron.
1: Te pelaron.
3: Ajá. Se ve que Don Viró tenía.
1: ¿Y cómo se llamaban los de vidrio con las tres cositas?
4: Esa era el
1: ojo
4: de
1: gato. No, esa era la blanca.
2: Blanca. Era la
4: ojo
2: blanca.
4: Gato, ¿no? El ojo.
1: No, la japonesa.
4: Japonesa.
1: Y había una que tenía menos litros, la falsa japo. La falsa japonesa. La japo.
2: Venía con unas bolsitas de red.
4: ¿Lacerito?
1: Claro. El no, no, con el acero no te dejaban jugar. Porque el bochón de acero
4: lo rompía.
1: No, rompía todo.
2: Claro,
4: y la partía, buenísimo.
1: La picaba todo, entonces no dejaban. A veces
2: sacaba,
1: no
2: sacaba pedacitos.
1: Ah, sí. Tenía un amigo que era... Yo jugaba bastante bien, pero tenía otro que era espectacular.
2: Siempre hay uno que es crack, sí, ¿viste?
1: Y después estaban los que no le pegaban uno y los pelaban todo. Y se iban llorando.
2: Los pelaban, así, sí, se decía.
1: Viste, pelaban, bueno, que supuestamente no sé, te ibas con 10 bolitas y te sacaban todas.
2: Qué triste eso.
4: Y no había vuelta, no es que no.
2: Te las daban.
4: Y la manera de apoyar la mano de alguien.
1: Había bolita, ¿viste? Y después estaba el bochón y el piojito.
5: Con la pinina, le decíamos nosotros.
4: Ah, piojito. Yo también le decía pinina.
1: Soy piojito a la chiquitita.
4: Ah.
1: Pero bueno.
2: Qué loco.
1: ¿Y vos qué ponés? ¿Qué ponés? ¿A qué juegan? ¿A triángulo yo jugaba?
5: No,
1: o
5: no.
1: ¿Al hoyo?
5: Alopi.
1: Había mil juegos, chicos.
5: Opi, en la calle de tierra.
1: ¿Con los ojeritos?
5: Sí.
1: Nosotros le decíamos el hoyo eso.
5: Lopi.
1: El mejor era el triángulo. Contra la pared, hace un triángulo grande y, sí, cada uno ponía las bolitas que apostaba ahí. Y después el otro tiraba.
4: Pero en el Lopi, cuando vos la embocabas, también te llevabas la del otro.
1: Todo lo que había.
4: Claro.
5: ¿Y eras manguchero?
1: No sé qué más.
0: Cuando tirabas mucho la mano para adelante.
1: No, pero si te cagaban a palo.
4: Claro, no que no podés, claro. Había algunos que te.
1: Todo era nuestro padre, así que.
2: Todo era por golpes.
4: Viste que en un momento.
1: Y muchos ya éramos casi profesionales y nos hacíamos hacer con nuestras madres o abuelas una bolsita de tela.
3: Una bolsita de tela, eso sí, yo me acuerdo.
1: Los que éramos más profesionales. Porque los otros iban con el bolsillo, en la red, claro, que te lo vendían.
2: Claro, en la red de esa.
1: Pero pará, no existía comprar, ¿eh? Las tenías que hacer ganando. Ganándotelas.
2: Como la figu.
1: Sí, claro. Sí. Te compraban para empezar una bolsita de 15, 20.
3: El después, kit inicial.
1: Y después lo tenías que ganar vos.
4: No, y por lugares donde se jugaba, o por lo menos nosotros hacíamos eso, íbamos mirando si había alguna media perdida para juntarla.
0: ¿Y no hacían como con los dos pies el rebotín atrás del Opi? ¿Cómo? Como para que no se vaya lejos la bolita.
5: Feta, ¿qué hacía?
0: No.
1: Ah, una pared.
0: Claro, con los dos pies así atrás del Opi para que no se vaya lejos la bolita.
2: Está bien.

0: Queremos escucharte. 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
2: Hola, Club del Moro, buen día. Acá Conejo de González Catán. Yo soy del barrio Independencia, kilómetro 29. Muy buena la radio, los escucho siempre. Saludos para todos. Que tengan un buen jueves.
3: Buen día Club del Moro, desde General Pico La Pampa, todas las mañanas escuchando el Club del Moro. Saludos.
4: Buenas, los escucho desde Torre del Mar, Málaga, España. Saludos a todos.
5: Buen día, soy Nancy y escucho el Club del Moro de acá, de Villa Fiorito, partido de Lomas de Zamora. Besos, que tengas un lindo día.
6: Buen día, me llamo Gabriel, los escucho siempre desde Bolonia, Italia. Un abrazo grande.
7: Gracias a todos por sus mensajes, siempre 5 de la mañana, 19 minutos, 11 grados 6 décimas, la temperatura que tenemos en la ciudad, inestable, el comienzo de este nuevo mes, octubre ya, octubre, sí. Bueno, tenemos algunos títulos importantes para compartir a esta hora. El primero que tenés que saber es que hoy necesitas más carga en la SUBE porque aumentaron los boletos de colectivo, subte y los peajes también en las autopistas porteñas. Entraron en vigencia las nuevas tarifas del transporte público en el área metropolitana de Buenos Aires. Ya se cobra más de 1.200 pesos el viaje corto en las líneas bonaerenses y en la ciudad el viaje corto, el boleto mínimo, está a partir de los 900 pesos, para que lo tengas en cuenta entonces. Por otra parte, la justicia suspendió el juicio contra Pity Álvarez. ¿Viste que se veían imágenes a cada rato del juicio? Bueno, se suspendió hasta que una junta de especialistas evalúe el estado de salud del músico. Así confirmó esto su abogado, Javier Baños. Y está estipulado que las pericias se realicen en el plazo de los próximos 5 días. Y en materia de deportes, Gallardo, sí, el nuevo técnico de Ecuador, hay novedades.
8: Claro, Cris, porque en minutos Gallardo da la charla técnica. Va a jugar Ecuador, su selección, el segundo partido amistoso después de aquella derrota frente a Corea del Sur en su presentación. En minutos jugará frente a Japón dentro de la Copa Kirin con la participación también de Panamá y Nueva Zelanda. Atentos, este jueves juega Ecuador, la selección de Gallardo.
9: Gallo Bataraz se convirtió en el gallo más caro de la Argentina.
10: Loco.
11: ¿Cuánto vale?
7: ¿Debe pisar mucho?
9: Debe pisar mucho el gallo. Bueno, acá tenemos uno.
12: Claro, un gallo pisador.
9: Sí,
12: bueno. El gallo pisador.
9: Lo digo por vos, que.
7: Feta.
12: Feta.
7: ¿Estoy buscando la gallina?
9: Sí. Bueno, el gallo más caro de la Argentina lo pagaron 3 millones de pesos en un remate, en un pie récord.
12: Ahora, ¿tanto sale un gallo?
9: 3.020.000.
12: El negocio tiene un gallo.
9: El precio superó ampliamente las expectativas de los organizadores. El animal pertenece a una raza que nosotros vulgarmente llamamos bataraza. Es como todo manchadito.
12: Sí.
9: Blanco y negro. Escucha, ahí está. Es hermoso el gallo, tiene un plumaje espectacular. El remate empezó con los 200.000 pesos.
11: Compró
9: los 3 millones.
11: Lo quería,
9: no podían creer.
12: Ahora estuvieron un rato largo dándole al gallo Bataraza.
9: ¿Qué hace tan valioso un gallo? ¿Vieron que no sabemos nada de ave de corral?
12: No.
7: Beckham es el que sabe.
9: Sí, tiene gallinero.
12: David. Estaba capaz Beckham.
9: Escuchen, el precio de un gallo no depende de la apariencia. En los remates especializados también pesan factores como la genética, la conformación, los antecedentes biológicos que tenga y también el potencial como reproductor, es decir, si funciona o no.
12: Claro.
9: Es decir, el gallo entra al corral.
12: Ahora,
9: ¿pisa o no pisa?
12: Claro. Claro, ¿cuántas pisará, no? Pisará, pero...
1: Y gente debe pisar un montón, si no, sí, no lo venden ese dinero.
12: Claro, porque sí, es muy caro tres palos.
9: Sí, muy.
12: Muy caro.
9: Pero no de corral, sí.
12: Yo duerme conmigo.
9: Anita, vos que sabes tanto de estos temas, ¿no sabes nada de esto que te estoy
13: hablando? A mí me pasa una cosa, me debato un poco entre, ideológicamente, entre la venta de los animales.
7: Por claro.
9: Pero por eso... Y pero, por ejemplo, las granjas y todo esto, el huevo que comes, claro, de algún lado el gallo tiene que salir.
13: Sí, pero vos viste que las ponedoras en general a veces no necesitan.
9: Pero para esto, coincido con vos, ¿cómo te compras un gallo?
13: Yo no me compro un gallo, pero hermano, si vos tuvieras, compro el huevo.
9: Pero por eso, si vos tuvieras que producir... Te pones un gallinero, claro, en tu casa. Claro,
7: porque no, el huevo de la gallina ponedora.
9: Ah, pero para, no está. Vos querés un corral en tu casa para tener huevos. Sí. Vos, que sos tan de
13: no
9: la granja.
13: Necesito el gallo.
7: Comprá huevo en el chino, ¿qué
9: haces? Ah, no.
7: No, no. Pero para vender huevos, no.
9: Por la ponedora, ¿dónde la comprás? La gallina, ¿dónde la comprás?
13: No, claro.
7: ¿Entendés? La ponedora.
9: De algún lado la tenés. Bueno,
13: adoptás.
7: ¿De dónde? A ver, de la esquina.
13: Por eso
7: va caminando sola y la rescatás.
12: No necesita para poner huevo la gallina, el gallo.
13: No,
1: en eso no, pero es donde...
9: No, la fecunda.
1: ¿De dónde sacás la
9: gallina? No saca la gallina.
12: Pero necesitan del gallo.
7: Para el huevo no.
9: No, para que la fecunde sí.
7: Claro, es lo mismo.
9: No todos los huevos están fecundados.
7: Es para hacer crecer el corral.
12: ¿Y cómo nace?
9: Claro.
7: La gallina pone un huevo por día, ¿no?
12: Está bien, pero ¿cómo nace el huevo?
1: ¿Es el huevo o la gallina?
12: ¿De dónde viene el huevo?
9: No te la vale porque no manejamos bien el tema. Ningún,
12: o sea,
9: ningún tema.
12: La gallina para poner un huevo no necesita nada más que ella misma.
9: Averiguame qué pasa con el gallo y la gallina. ¿El gallo tiene que pisar a la gallina para que el huevo nazca o para que sea solamente fecundado? No entiendo eso. ¿Cómo funciona? A ver, déjame ver.
13: Ni se levantó, está loco.
14: A ver, lo miro bien.
9: Ah, qué rápido.
14: Claro, la gallina puede poner huevos igual sin gallo. Sin el gallo no hace falta para que se forme el huevo, no. Pero si el gallo pisó a la gallina, entonces ese fecundó. Huevo sí puede estar fecundado. ¿Ves? Eso. Y de ahí, puede salir un pollito.
9: Bien, chicos, vamos. Como dije yo, especialista en ave de corral.
13: ¡Bravo, corralero!
9: A ver.
12: No tenía idea de eso.
9: Claro.
12: Eso...
9: Y para ahí, lo saca por una cosa que se llama cloaca.
1: Sí, la cloaca.
9: Que por el mismo lugar que se caca. Por eso es tan importante.
12: ¡María!
9: Bueno, así le llamo yo a mi mujer.
12: ¡No, María!
9: ¡A comer!
12: Genial ese gallo, lo vi.
13: El proceso biológico de cómo sale el huevo
12: es buenísimo, porque sale todo blando. Y sí, si no se rompe la cola.
9: Sí, ¿eh? Claro, cada vez que le sale un huevo.
13: Mata porque Majo está en un borde muy delicado.
9: Cuando no toma contacto con el oxígeno, se pone dura la cáscara.
7: Claro. Yo no sabía que salía blandito.
12: Es maravilloso eso, la
9: gelatinosa sale.
12: Pero yo no sabía que la gallina podía hacer el huevo sola.
13: No te necesito es que, para nada, le dijo el gallo.
7: Que no es el óvulo.
1: Empoderada.
9: Sí.
1: Claro,
9: es el huevo.
1: Ovo.
7: Claro. Yo tengo un quilombo porque enfrente de mi casa hay un gallo. Enfrente del edificio donde vivo hay un gallo. Y el gallo está enquilombado con las luces de la calle. Entonces canta en cualquier momento.
1: Lejísimo, ¿eh? Tiene un gallo enfrente. Está muy lejos.
13: A mí, pero Feta.
9: Dice, levantate.
14: ¡Feta! ¡A 2 de la mañana, Feta!
9: ¡Ahí viene el 329! ¡Ahí viene el 329! ¡Feta!
12: No, el gallo lo ve salir al Fete ya.
1: Buen gallo.
9: Qué temprano, dice.
7: No sé el nombre del gallo, pero buen gallo.
13: Hay que ponerle nombre.
7: Buen gallo.
1: Ponele Feta.
9: Vos necesitas el gallo para tener después tu gallina.
12: Claro.
9: Para los pollitos previamente. Claro. Después.
1: Ay, se que se mantenga el corral. Se lo dice a él como que él es el gallo.
9: ¿Qué?
1: Se lo dice a él como que él es el gallo.
7: Que pisa.
12: Y es el pisador.
15: ¿Qué facha tienen los gallos? Qué elegante.
13: Qué elegantes y qué personalidades.
7: Este tiene buen pecho.
13: ¿Viste? Dicen, ese es un gallito.
9: Un abrazo a la gente
1: de Morón.
9: Un abrazo.
7: Claro, el gallo.
9: Claro.

0: 5 de la mañana, 29 minutos. El Club del Moro, acompañándote hasta las 10 en la 100 en la FM número 1 de la Argentina. Y ya vas enviando tu mensaje para el brindis de las 6 y media al 11-3700-0100. Para el hola de las 7 y media, para el yendo paseita a las 8. 11-3700-0100.
1: 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Una cafetería de Buenos Aires lanzó una suscripción mensual de Café Libre.
2: Sí.
3: Bueno.
2: Gracias. Bebe.
1: No, la propuesta encanta. Permite acceder a 2 cafés por día, de lunes a viernes, por una tarifa fija de 48,000 pesos mensuales.
2: Sorbito para vos también, que te gusta.
3: Me encanta.
2: ¿Será chiquito?
3: Es buen precio.
2: ¿Cuánto está?
3: Hagamos la 2 cafés por día.
1: 48 mensuales.
2: A ver, saquemos 60, la cuenta.
3: Y un café que sale 4.
1: Puedes ir a la mañana y puedes ir a la tarde.
4: ¿Dónde está? ¿En qué zona está?
2: Claro.
4: Michigan. Digo, porque si es en el centro, a lo mejor es horario comercial.
3: Claro.
4: Y saben que sábado y domingo
3: no abre.
4: Le vas claro. a ir a, o no le vas a ir a tomar el café porque no estás en la oficina.
2: Claro. El negocio está ahí. En lo a que la, sea a lo mejor. Claro.
1: El sistema funciona bajo el formato de un club de beneficios. La iniciativa se suma a una tendencia que comenzó a extenderse entre algunas confiterías y cafeterías del mundo. Que ofrecen membresías.
2: Es una membresía, claro.
5: Ahí está la
6: igual palabra. A lo mejor están ofreciendo un beneficio genuino, bebé. ¿Por qué pensaste mal que es sábado y domingo?
2: Que por ahí
4: no.
6: Pensaste como comer.
2: Sale como comer
1: del otro lado del mundo. Igual para. Chico, no, para.
4: Te querías
1: pero los bares tienen horario de bares. A lo sumo cerrará un día. No creo que el fin de semana cierre, ¿no?
2: Y pero a lo mejor cuentan con que, bueno, igual son
4: para
2: 2 por día.
4: Precio.
1: Lo que cuentan es que no va a ir todo el tiempo la gente a tomarse los 2 cafés.
2: Claro,
7: es mensual.
1: ¿O a la semana?
2: Mensual.
1: Es mensual.
2: ¿Qué debe ser? ¿Cuántos cafecitos?
1: ¿Cuánto cuesta un café promedio, más o menos? Mirá,
3: 3 lucas, 4 lucas.
2: No,
1: 3,000.
3: Sí, más o
2: depende
3: menos.
2: ¿De dónde y el tamaño?
7: Sale 3,000 pesos.
3: No, promedio, pero.
2: Chiquitito.
1: Por eso, chiquito.
8: Hay ofertones, hay cosas, pero entre 3 y 4 sale.
1: Claro. Poné 4.
2: 4.
1: Son 8. 8 por día, mañana y tarde.
3: No, no.
2: No, son 2 por día.
3: 2 por día.
1: Por eso, 2 por día.
3: 14 de la semana.
1: Claro, para 8 por, no, 8
2: no,
1: por
2: chicos,
1: día.
2: Son 7.
1: 8 café para 8,000 pesos. 8 por 5.
3: 40.
1: No, pero para, 40. Ah. Son 40. Claro, te conviene.
3: Te si conviene. Vas, 48
1: si,
3: lucas es
1: si vas,
3: el número.
1: Si vas a tomarlo.
2: Vas todos los días, sí. El tema de la cafetería es que no siempre te agarran en el mismo lugar.
1: Para mí, si el segundo o tercer día te empiezan a dar menos.
4: Sí,
2: sí. Más diluido.
1: Agua de la segunda semana te echan. Si no, vas
2: es
1: a
2: el mes. De la membresía.
9: O te tiene que quedar cerca y aliviarse
2: un poco. Cerca de tu casa o del laburo. Si no, no tiene gollete.
6: Pero no está mal, ¿eh?
2: ¿Dónde tiene está que... la cafetería? Está en cualquier lado.
3: La estamos buenita.
2: Bueno, búscalo.
6: Preguntale.
2: A buscar.
9: No, pero ¿sabés qué estoy pensando? Como
2: para
9: si
2: mí, el tema cafetero no está mal, Santi.
3: Para mí, buenísimo. Yo
1: pagar una suma, esto funciona de lunes a viernes.
2: Claro,
3: está bien.
2: ¿Viste?
1: No para fin de semana.
2: Claro.
1: Pero lo mismo es muchísimo.
3: No importa, para mí está bien.
9: Si
3: claro.
9: yo acá, en la esquina de acá, en la esquina o en cualquier otra esquina, me ponen esa membresía. Yo la agarro.
3: Yo también.
9: En esta zona que trabajo y vengo muchos.
1: Pero vos tomás mucho café. ¿Tomás mucho café acá?
9: Sí, acá yo tomo café.
1: Vos atendés cliente. Vos estás en algo raro, Marcela.
10: En algo raro.
1: Hagan una investigación.
10: Sí.
9: Ana, dame las cámaras.
1: Los gatos del poder.
8: Yo tengo una amiga que atendía clientes, pero ahora es masajista.
10: Bueno, ayer la vi.
8: Le dice pacientes.
10: Sí. En horas de la tarde-noche la vi en Puerto Madero.
1: ¿A quién?
10: Anita Martín.
2: La mala leche de que va y me la encuentro a Marce.
1: Está jodiendo.
2: Está
6: pero para si anoche me mandó un mensaje que estaba con su hijo.
8: Está sin dormir.
10: No, pero
8: Anita.
10: Tipo 8 de la noche, digo, 8 o 9.
1: ¿Qué se saca todavía? Ayer anoche vos.
2: No puedo contar. Nada, fuimos a
10: al dentista. Encontramos de en el dentista.
1: Ah.
9: Pero bueno, a mí me eso parece que esta membresía es genial.
6: Ahora, el dentista a las 8 de la noche no te la crees.
3: Qué turbio.
1: Igual le paga con lo que puede.
10: Sí.
2: Madero. No, es excelente.
10: Primero entró Anita, después yo salí como a las 10. Claro. Mirá, te digo,
8: Anita dijo,
1: las dos.
8: Le tomo. Quedate,
1: Rolito.
6: Si factura el dentista o no.
2: Marcela llegó, pero no sabés cómo estaba.
8: Anita le dijo, le tomo el último turno.
9: Y llegó Marce después, me cago.
10: No, yo llegué después.
8: Uy, qué noche, bueno, tío, señor.
9: Escúchame, yo esta membresía, a nosotros que somos consumidores,
2: la IA no sabe, no tiene idea, me dijo, no. No ¿qué? Sé lo no. que. Yo le pregunté dónde quedaba la
9: que
2: cafetería.
9: Que la tuya no
1: para,
9: te.
1: Pará, chico, pero. Acá la noticia no es qué cafetería, claro. sino el servicio. Acá debatimos el servicio.
3: Para mí el servicio está bien.
1: Sirve
3: está
1: o no
3: bueno,
1: sirve.
3: Sí.
1: ¿Y membresía de qué necesitarían?
2: Ah.
1: De carnicería.
2: Sí. De helado.
1: De helado.
3: Sí, de papas fritas. La peluquería puede ser.
2: Yo de verdura. 2 veces por día la peluquería vas.
1: todo el pelo a
5: sí. Tomate, no.
7: Yo voy una vez por semana.
1: Sí, está bien.
7: Sábado, entonces.
1: Foniatría.
2: Ah, bueno, pero para. Ah,
5: la foniatría, que es por el
7: lavadero de auto también.
2: Pero con
1: sí,
2: ese
1: lavadero
2: sistema,
1: de auto.
7: Sí.
2: Con es ese sistema de dos veces por día.
4: Pero los viste que los lavaderos tienen sistemas
1: sí,
4: de.
1: Sí, cada cinco lavados tenés uno gratis.
7: Sí, está bien, pero si vos pagas una membresía, lo lavás. Ponele, yo lo lavé el otro día, llovió, me cagó.
1: Ahora, todo esto que nos parece un poco loco.
4: También tiene seguro de lluvia.
1: Es muy común en algunos rubros y va a ser cada vez más común que la gente pague membresías, para algún servicio. De hecho, las tenés, por ejemplo, tienen el club de algún diario.
5: Sí.
1: Claro.
2: Sí.
1: Hay descuentos también con el banco. Hay muchas promociones.
4: Es una forma de fidelización por parte de las empresas.
2: Claro. Hay lugares, por ejemplo, yo iba a un lugar de Pilates que vos podías pagar por clase, ¿no? Pero si vos pagabas por mes, te hacían un descuento.
5: Un descuento, sí.
1: Claro. Pero viste que los argentinos no estamos con. No, todavía no, mucho. No, no somos del cupón nosotros.
5: No, no.
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2: 5:38 minutos de este jueves, 1 de octubre, 11 grados 2 décimas. La temperatura que tenemos en la ciudad, ¿cómo va a continuar el tiempo hoy? Bueno, alguna inestabilidad todavía que nos pueda acompañar durante la mañana. 17 la máxima para hoy. Para mañana mínima de 8, máxima de 18 grados. Un poco más de sol. Un sábado que puede iniciarse inestable de nuevo, ¿eh? ¿Cómo venimos? Día de lluvia, día nublado. Día de lluvia, día nublado. Necesitamos más sol, me parece. Bueno, y más sol podemos llegar a tener el domingo con mínima de 10, máxima de 17. El tránsito a esta hora fluye, no se reportan mayores inconvenientes en la ciudad de Buenos Aires y los alrededores. Seguís enviando tus mensajes para el brindis de las 6:30, para el hora de las 7:30 y para el yendo paseíta a las 8 al
3: 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Sigue rodando la pelota y es la oportunidad en Copa Argentina de Estudiantes, que llega herido después de lo sucedido frente a Central buscando las semifinales. Jugará frente a Platense de Martín Palermo, ex jugador del Pincha, y disputando un encuentro más que especial. Será esta noche en Florencio Varela, jueves de Copa Argentina.
4: Cualidades de las personas que no les interesa festejar su cumpleaños.
5: Sí, a ver.
6: Yo.
5: A mí me pasa.
7: No, a mí me encanta festejar. A mí me encanta.
4: No, viste que hay gente que es de fiesta y hay gente que no es de fiesta. Sí,
6: claro. Yo tengo una amiga que termina su cumpleaños y el otro día ya está pensando qué va a ser el año que viene.
8: Está bueno.
4: Bueno, las personas, según un estudio que se hizo, que no les gusta festejar su cumpleaños, son más seguras de sí mismas en la vida.
5: Mira.
4: Generalmente han aprendido cómo ser felices sin ningún tipo de reconocimiento del otro, sin la mirada ajena. Le dan más bolilla o más importancia al progreso, no tanto a las fechas. Viste que para muchas personas las fechas son muy importantes.
6: Sí.
4: Se acuerdan de todo.
6: La tienen clarísimo.
4: El día que la conocieron, el día que la cosa. Yo no me acuerdo ni una. Es más,
6: porque
4: si me apurás,
6: no es importante.
4: No sé cuándo.
6: Yo de pedo con los cumpleaños, pero no tengo ninguna fecha.
4: Yo ninguno.
7: ¿Ningún cumpleaños? Nada.
4: Lo tengo que pensar, de mis hijas nada más.
9: El que no sé qué día nació Santita, déjame.
4: Por ejemplo, el otro día María me pregunta, pásame tu número de teléfono.
5: Y no lo sabes.
7: ¿El celular no lo sabes?
4: Tengo hace 20 años. Se lo dije, después dije, no, es otro. No. Me dice, pero está mal, me dice ella. No.
9: Ah, pero ¿qué juegas a las escondidas con tu señor?
4: Y me. No, pues estaba haciendo un trámite y me tuve que fijar.
7: ¿Y estaba mal lo que decías vos?
4: ¿Qué?
7: ¿Estaba mal lo que decías?
6: No te acordabas porque no lo
4: recordaba bien cómo todo terminaba.
7: ¿Y el DNI, por ejemplo, de tus hijas sí lo sabes?
4: Sí.
7: ¿Y el de tu mujer?
4: No, de mis hijas no lo sé.
7: ¿No sabes el DNI de tus hijas?
6: No, pero los hijos en general lo saben.
4: No tengo ni idea.
7: Yo sí sé el DNI de mi mujer, por ejemplo.
4: Que le da bolilla a eso. Es como la gente de la patente. ¿Sabes la patente del auto?
7: Todos los autos.
4: ¿En serio?
7: Sí.
6: No, yo lo tengo anotado en el celular y el modelo también, porque cuando se me pierde y no me acuerdo nada, me preguntan, bueno, ¿qué modelo y qué color? Y como no sé, entonces tengo todo anotado.
10: Yo como no me acuerdo, cuando viste voy al decime los números de patente, le digo 1, 2, 3. Para no fijarme todo, porque a veces tampoco me acuerdo. Cambio muy seguido.
7: Y sí, después viene otro con esta patente. Mi primer auto, ILT 391. El Suzuki.
6: El que hace trámites familiares para todos, se acuerda de los datos de todos, la madre, del hermano, de los hijos, de todo.
11: Juan sabe hasta el DNI de Juaco.
6: Claro.
10: Ahora, y ahora que el pasaporte no es más el número del DNI, viste, también te complica,
7: sí, te
10: obliga a recordar o anotarlo.
7: ¿Cómo que no? Sí, mi pasaporte es el mismo.
10: No, chequea.
7: Chequeo. El ojo negro.
4: El Rocky.
7: Adrian. Córtame el párpado.
6: Ese ojo.
12: El lazo.
4: Se quedaron atropadas, Marcela.
6: ¿Qué pasó ahí?
4: Sí.
10: Ah, terrible.
6: Lo agarré
10: de consorcio. No sé cómo fue la reunión de consorcio.
4: Lo agarró acá, pará. Estaba pegando la curva acá en la escalera. Le pegó una trompada a Marcela.
6: Oh. No sabes lo que fue.
4: Mal.
10: De la nada, aparte.
4: De la nada.
9: Todavía estamos temblando.
6: A partir de hoy te voy a seguir interrumpiendo y no quiero
4: que te llame más Santiago, le dije.
10: Mauro Samir. Por otro.
6: Llamó Mauro.
4: Se tiene que repetir lo que dijo.
6: Llegó muy arriba.
4: Fernando lo amenazó otra de las redes.
6: Ah.
4: Dice, basta decirme pelado. Te queda trompada.
7: Claro. Y yo le dije, pelado, no me lo diga más. Pelado, no me lo diga más. Plum.
10: Y que avisa.
6: No, traición, le pegó.
10: Y yo le di el paraguas hoy. Si no, venía con toda la nariz. Venía resfriado hoy. Lo cuidé.
12: ¿Qué tipo del mal?
10: Ah, yo, del mal. Yo. Mira cómo tengo el ojo.
4: Bueno, lejos de tratarse de apatía, esta actitud suele estar vinculada a rasgos de personalidad. Claro, es personalidad.
10: Correcto.
4: Claro.
6: No necesito festejar.
4: Hay gente que le gusta la fiesta, como hay gente que nació para casarse.
10: Sí.
4: Y para, claro, hacer fiesta, sí, y para todo eso.
6: También gente hay que no. Gente que te dice, ay, que no estás contenta de haber nacido, que no querés, sí, festejar. Sí. Te dicen, ¿viste?
10: O no dijo nunca nada, ¿viste? Che, ayer fue tu cumpleaños, Fernando. Ayer, sí, no,
6: y dijiste nada. Y la gente dice, ¿no estás deprimida? ¿No estarás deprimida?
5: No.
6: Deprimida.
4: No tengo ganas de fiesta. Tu cumpleaños uno debería celebrar todos los días.
10: Claro.
6: Igual me parece,
7: pero
6: que
7: no celebras todos los días.
6: ¿No te pasa que a veces querés
7: celebrar
6: y a veces no?
4: A mí me gustaba de chico si te regalaban algo.
6: Ahora no.
4: No. ¿Quieres una fiesta?
6: Lindo, sí.
4: ¿Vos te hacen la fiesta sorpresa?
7: Buenísimo.
6: Ay, no, no me vuelvo loca si me hacen la fiesta sorpresa. Las odio. No me gusta nada sorpresa.
7: Yo te voy a organizar una fiesta sorpresa entonces.
4: Acá el único que es para fiesta sorpresa es Sordo.
7: Claro, sí.
6: Sordo.
4: Es
5: para Sordo y Katy. Katy también la veo
6: con el Pispireto.
10: Amargo.
6: El Pispireto.
10: Caen parapente, Sordo, la fiesta sorpresa, olvídate.
6: Imagínate para Bebe que le hago una fiesta sorpresa.
5: Ahí me hicieron a los 40. Me
6: ¿Y
5: gustó.
6: ¿Te gustó?
5: Sí, sí, sí.
6: ¿Cómo fue? ¿Qué hiciste? ¿Fue temática?
5: No te lo imaginaba.
10: Cerró la puerta y se fue.
5: Nada.
6: Fotos, onda no.
5: Estaba mi familia y amigos.
6: Bueno, pero ves, es más tranqui.
5: Fue inesperado, sí.
4: A ver, vamos a actuarla acá.
6: Dale.
10: Dale.
7: A Bebe.
4: No, Anita, a vos.
6: ¿Qué?
4: Vos llegás a tu casa y nosotros estamos todos escondidos.
6: El perro, todo lleno de barro, nosotros.
4: Andate, andate.
6: Bueno, me voy.
4: La Cine FM en YouTube. La Cine FM.
6: ¿Me voy?
4: No tomen mucho, porque nos vamos a esconder.
7: Tapátela. Tomátela. Tapátela y nos escondemos.
4: No, pero eso tiene que ver mucho, Pablo. No tiene que ver mucho.
7: ¿Se tiene que ver?
4: No, porque si llega a la casa está todo apagado. No, prendamos entonces.
12: Cuando hago clic, prendeme la luz.
4: A ver, estamos todos escondidos,
12: ¿eh? Cuando
10: digan, Fernando va a quedar ahí.
5: ¿Nos escondemos?
10: No, entré.
4: Tenemos que escondernos.
7: Bajá. Tírate al piso, Fernando, dale.
4: Dale, boludo, que viene. Costa.
12: ¿Y cómo
4: abajo, Costa.
12: Viene? No veo.
4: No, Costa, pero tirate el...
7: No, aquí se tapa la cara, Costa.
4: Es chiquita que sos. Ya.
9: Es como una estatua.
4: Shh, ¡cállense que llega! Ruido a llave tenés que hacer.
7: Claro, boludo.
10: El caballo. Deja el caballo en la
4: tanquera. Ella dejó el caballo. Ahí viene. Ahí viene, escondete, boluda. Escondete. Escondete. Ahí está.
12: Chiquita. ¡Chiquita! ¡Lolo!
4: ¡Sorpresa! Yo no les conté la historia que tuve, se las contaba el otro día. Un día fuimos al cumpleaños sorpresa de un amigo.
5: Sí.
4: Entonces, ellos se iban a mudar a un departamento muy lindo, dos ambientes con baño en suite.
5: Ajá.
4: ¿Viste? El baño estaba dentro de la habitación.
5: La habitación.
4: Entonces, bueno, fuimos todos a la casa y en una de esas mi amigo llega y la novia nos dice: vamos todos a escondernos. Fuimos todos al cuarto, como atrás de la cama, un costado de la cama. Estábamos todos, éramos 5 o 6, todos escondidos ahí. Él entra y pasa rápidamente al baño, deja la puerta abierta, nosotros escondidos atrás de la cama.
7: Sí.
4: Cuando estamos por salir, empieza a hacer pis, chicos, y en una de esas se empieza a tirar unos pedos tremendo. Nosotros
5: ahí escondidos.
4: Todos escondidos. Mira, a ver.
5: Nos salimos ahora.
4: Pará, a ver qué hacíamos.
6: Me parece maravilloso.
4: Y la novia se puso tan nerviosa y él se seguía cagando.
6: ¡No!
4: Y se da vuelta y se pone a cagar.
6: ¡No!
7: ¡Loco! ¡Está en su casa!
4: Nosotros todos escondidos. Y en un momento la novia dice: ¡qué locura! Escucha, y él le pega una patada a la puerta del baño y la cierra.
10: Algunos
4: fuimos rápido al living, ¿viste?
5: Claro.
6: ¿Y salió bien?
4: Sí, nos hicimos los boludos, qué sé yo. Sí,
10: alguno dijo: se están desinflando los globos, parece.
4: Pero viste, fue una cosa que estábamos... Claro. Él se ve que venía muy complicado. Fue derecho al baño.
6: Pero ¿sabes la cantidad de veces que uno llega con lo justo?
4: Ay, pero yo pensaba, pobre él, porque.
5: Claro.
4: Él llegó, pero estaba solo.
7: No, claro.
6: Y en todo su derecho.
4: Él llegó, no ve nadie, que yo estoy apagado y qué sé yo, se fue al baño. Bueno.
6: Me muero.
4: Mira las caras nuestras mirándonos como diciendo,
5: ¿qué hacemos?
9: Yo les conté la fiesta sorpresa mía, que nos escondimos todo y el muchacho llegó y no llegó solo.
6: Oh, no.
9: Y la pareja estaba con nosotros esperando al muchacho.
10: Uy, qué quilombo.
4: Con alguien.
9: Esa fue, claro.
6: Eso lo contaste.
9: Lo conté acá. Estábamos con la pareja, el chico, ay, ya viene a trabajar, viene a trabajar.
6: Me muero.
9: Y cuando entra, no entró solo.
6: No.
7: ¿Pero sabía su pareja que no entraba solo?
9: Ah, él dice que sí.
7: Sí, capaz.
9: Ponele.
6: Eso es una sorpresa, ¿eh?
7: Sí. No quería
9: sorpresa. La sorpresa se la llevó él.

0: 10 minutos para llegar a las 6 de la mañana y hasta las 10 el Club del Moro en la 100. Un jueves que empieza fresco con 11 grados 2 de temperatura, máxima de 17 para hoy. Atención, se reporta un choque múltiple en el barrio de Constitución. Esto es sobre la calle Santiago del Estero y avenida Juan de Garay. Está Santiago del Estero cerrada ahí. Dos autos y un patrullero chocaron, así que precaución al circular por la zona.
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2: Se viralizó la historia de una pareja que se separó. Y en la separación le queda la casa a ella, pero todo lo que ve dentro a él.
3: No.
4: Ah, ¿y dónde sí. la va a poner?
2: Y el tema es que él se terminó llevando hasta los inodoros.
5: Está bien.
6: Uy, Dios.
2: A la mierda, los enchufes.
5: Está bien.
2: Claro. Sacó todo.
6: Lamparita,
2: aplique, enchufe, todo. Canilla.
6: Como ese chiste que dice, a mí me cagaron cuando me divorcié, partimos la casa por la mitad y me tocó la parte de afuera.
3: Ah, está bueno.
7: Che, qué chistoso.
5: Qué bueno. Qué bueno, ¿eh?
7: Es humorista.
6: Yo conozco un señor que le hizo eso, que le hicieron eso. Hasta las canillas se llevó.
3: ¿Ella se llevó todo? Ella,
6: ahí sí. Hay bronca igual. Sí, todo. Nadie se separa bien. Lo que no se pudo llevar se lo rompió. Bueno, paró buenos términos él.
3: Menos mal.
2: Ahora,
6: qué raro.
2: Imagínate separarte y que te digan, bueno, todo lo de adentro es tuyo, ¿no?
3: Sí.
2: La casa queda para tu familia.
3: Vos llegás confiada.
2: Pero no, vos te llevas aquí los muebles.
7: Sillón, telo.
3: Llegás confiada, vas al baño. Ay, me estoy. Ay, Anita, claro. No podemos.
2: No hay inodoro.
7: En el agujero.
2: No hay canilla, no hay luz.
6: Se lleva el pozo para
2: ¿Nunca le pasó de mudarse cuando alquilás un departamento de gente que, por ejemplo, el departamento lo alquilás tiene que tener cocina?
7: Sí, viene.
2: Sí, el aparato, el artefacto.
3: Sí. Claro, sí, sí.
2: ¿No tiene?
6: No.
8: No, tiene, no sí. Hay muchos que no tienen, sí, Santi.
2: Pero tiene que tener.
8: Es raro.
2: Pero no, te lo hacen comprar.
3: Ahora no.
6: Y si no, tienen que dar una nafe para que vos puedas calentar o cocinar.
2: Claro. De hecho, el otro día contábamos acá una historia que también se había viralizado de unos chicos que alquilan a través de Airbnb una casa de fin de semana para ir a la costa y no tenía baño.
6: No, eso no puede ser.
3: ¿Cómo no va
6: a tener baño?
2: ¿Y dónde baño? ¿Y cómo
6: se...? ¿De dónde hace las necesidades? ¿Saben? En la bacha, en el patio.
2: Era un cuarto con una nafe y sin nada.
6: Aparte,
7: claro, mira, andar al arbolito.
6: Mira que hay soluciones rápidas para hacer baños chiquitos ahora, ¿eh?
2: Sí, pero tenés que tener ese agua.
6: Tenés tener el lugar.
7: Claro, por ahí era algo compartido y cortaron y dijeron habitación,
6: que
7: cocina.
6: Que no existe una casa sin baño. Te pueden dar una casa sin cocina, que te compras algo eléctrico, pero una casa sin baño no hay.
3: No.
6: Pero estos locos que...
2: Bueno, este hombre se llevó, escucha, el TV 65 pulgadas, bien. Heladera no frost,
7: bien.
2: El sillón del living,
7: hasta ahí bien.
2: La silla, la mesa.
6: Sí.
2: Pero después fue por todo.
6: Sí.
2: Y terminó sacando inodoro, griferías.
6: Y pisos.
2: Luces. Piso no pudo.
6: No pudo levantar el parque.
2: No.
7: Y si no se lo llevaba.
2: Que era mosaico.
7: Grifería.
8: No es la primera vez que lo escucho. No es la primera vez que lo escucho. En una sí, no es sucesión, pero el chico se llevó hasta el aire acondicionado de la casa.
6: Eso
7: sí. Pero el aire acondicionado, sí.
2: El aire sí. Lo que pasa es que a veces el aire cuesta más caro moverlo.
3: Que compraste un
2: otro. Sí.
6: Cuando vos compras una casa de escrituras, te dicen las cosas que están adheridas a la casa.
7: Cuando comprás, pero cuando alquilás también. Ahí,
2: habla como si fuera escribana.
6: Claro.
3: Escribana Anita.
6: También conozco un caso que ella se fue a vivir a la casa de él. Y era todo de él.
3: Y se llevó las cosas después.
6: Se llevó las cosas. Yo se llevó no heladera, puedo creer. Se llevó un sillón.
3: Bueno, eso es una
6: puerta. Aprovechó que se fue.
7: Una conocida lo mismo. Y le pregunté qué dejó. Dice, la cortina del baño, porque era horrible, la había elegido él. Y la alfombra.
6: Eso, pero esto es.
7: Que le dejaste, pero no te
6: gustaba. Era la casa de él. O sea, ella fue a vivir a su casa.
2: ¿Qué pasó? Pero en un momento vos te separás mal, enojado.
6: Sí.
2: Enojada.
6: Pasan estas cosas.
2: Por eso. La gente enojada hace estas cosas. Mucho más porque. Explícame cómo hace para. Sacar una canilla y llevártela.
6: Maldad pura es.
2: Es maldad, porque después te cuesta más toda la movida que comprar una nueva.
7: Yo pensé que era al revés. El que se va, quédate con todo.
6: Yo admiro esa gente nada. Que se va con la mochila y se mete todo en el ojete. Bueno, yo me fui así. Después me costó 3 años mi vida.
7: Bueno, pero fue la mejor decisión.
6: No te peleaste por un cepillo de dientes, por un vaso.
2: ¿En qué momento decís, esto es mío, esto es tuyo?
6: No, muchas veces... cuando uno pone la casa, ponele que la casa sea de él o de ella, y por ahí vos compras una tele, compras algunas cosas. Lo que pasa es que todo es de los dos también.
7: Claro. Si tenés dos teles, decís, bueno, una y una.
6: Sí, dos teles, te llevas una.
2: ¿Qué sería lo primero que agarrarían de su casa si tienen que ir con algo?
7: La cama.
2: La cama, Anita.
9: Mira, yo hoy por hoy me voy con un bolsito. Hoy si me tuviera que... no quiero más nada. No quiero... Aquí anda liviana.
7: Dale, víctima.
3: La planchita de pelo.
9: Nada.
2: Para Anita sí le hace falta. La planchita sí. Sí, le quedó en
3: yo me llevo la Claudio.
2: Le quedó con el ex.
8: En la otra parte.
2: Te quedó...
6: Anita pone orden.
2: La planchita
6: orden.
2: Quedó en el en la casa. Ará, de tu ex.
9: Ayer me planché el pelo, Marcela.
3: Ella se pero nota. Mirá, nos va a matar.
2: Quedó,
9: es que yo
2: reno por temprano, más, yo soy la bárbaro el pelo.
9: Yo soy la mona, por pelazo. Más que me vista de seda y
3: no,
2: bueno. Es una diosa, no te digo.
6: ¿Quién
2: se hace la fea para que le digamos que
9: segunda sea? Marca, Marcela es
3: No, nada que ver, no.
9: Está bien.
2: Bueno, Marcela, ¿qué es lo primero que te lleva a tu casa?
3: La planchita de pelo, te
5: la vincha y una, sí. La cama.
2: Vos costé
3: la almohada.
8: Una peluca.
2: Las pelucas, claro, vos, bebé.
0: La máquina para hacer soda.
3: Ah, está bien, está buena esa.
6: Heladera.
2: Yo le
6: muy caro, la heladera y el lavarropa.
2: La tele, la grande.
9: La heladera también es cara.
3: ¿Es tipo cine?
2: ¿Qué? ¿Tenés claro.
3: Claro.
6: Paradera y lavarropa. Apartamento de soltero, recién separado. ¿Qué es lo primero que pones? ¿La tele?
2: La tele. En mi casa tiene que ver, ¿viste? ¿Vieron los famosos que dicen, ay, yo no miro televisión? Yo miro televisión, tengo que ver televisión en cada parte de la casa. Es más, puedo poner en el...
3: Yo también.
2: La heladera, dentro de la heladera. Es más, en la heladera tengo tele.
8: Sí, hay uno que viene.
2: Ese tengo
8: me
2: yo.
8: Me encanta, ¿tele? Ese es mi sueño. ¿Sí?
5: En la puerta de la
2: pantalla.
5: Heladera.
6: Claro, que tiene la pantalla.
2: ¿Y en el baño? Lo quiero.
7: ¿En el baño?
2: No, pero puedo ir con el iPad.
7: Ah, claro.
8: Santi,
7: ¿viste que está como incrustado alguno?
3: Algunos sí tienen en el baño.
8: ¿Tita mira televisión?
2: Sí, mi casa es... Somos los Simpsons, chicos, con el sillón y la tele.
3: En mi casa también se mira mucha tele.
6: En mi casa también, está siempre
8: prendida. No, yo también, yo hasta ahora está mirándome el informativo el perro.
3: Claro, por eso, el perro se queda mirando, a veces me olvido prender.
8: Solo no soporta donde hay animales.
2: Bueno, ¿qué entregarían que no te molestaría?
6: Bueno, que no hayamos entregado.
8: ¿Algo nuevo o algo?
2: La casa, algo de la casa.
7: ¿La mesa?
8: Ah, no.
7: Yo podría vivir sin mesa.
6: Sí, total.
2: Mesa es muy importante.
3: ¿Mesa y piso comés? ¿Qué comés en el sillón?
2: Tengo una mesa que me acompaña en cada casa que voy y la llevo.
7: ¿Sí?
2: Madera, sí.
6: Ah, ¿en serio?
3: Qué linda.
6: No me interesa para nada la mesa.
2: Era la mesa que amasaba mi abuela. Después la llevamos al campo y después la recuperamos. Tiene mucha historia. Y tiene las patas comidas por uno de mis perros.
6: No.
3: Típico, sí.
7: ¿Sos como Jeff Bezos?
6: Que se lleva
7: el escritorio.
6: El escritorio.
2: Sí, con otra cuenta bancaria.
7: Sí, claro.
2: ¿Vos?
9: A mí sacame todo. Todo, pero no el sillón. Sácame todo, llévate todo, porque no tengo ningún problema. Ahora, me compré un sillón que estoy tan cómoda que no me lo tenés que sacar. Es lo único.
2: ¿Vos, Marce?
3: Yo también, todo. No, el sillón también, me gustaría el sillón también quedarme.
2: ¿Pero qué entregarían?
9: Todo, no
3: todo,
9: te decimos
3: lo demás,
9: todo.
3: Sí. Lo demás, no tengo drama.
5: Como no tomo mate, la pava eléctrica, llévatela.
2: ¿Vos, Costi?
3: Yo sí.
8: Creo que no. Que no estoy apegada, pero sí, en el cuarto prohibido hay vestidos que no podría entregar.
2: ¿Qué entregas, bebé, vos?
0: Todo, plata.
2: ¿Vos, Maju?
6: También todo.
2: Ropa.
6: Ropa.
2: Un día mi mujer compró una arrocera, ¿viste? Las eléctricas.
6: Sí. Ajá.
2: Pero debe ser para...
9: ¿Una qué?
3: Arrocera.
6: Arrocera.
2: Arrocera, que te hace el arroz. Pero es muy grande, es como si fuera...
7: Una arrocera, Anita.
2: Es como si fuera un...
9: No sé qué es.
3: Te ocupa
2: las
3: mucho
2: familias
3: lugar.
2: Orientales comen arroz todo el tiempo. Entonces tiene una arrocera que te hace el arroz rápido.
6: ¿De bambú? Hace solo.
7: No, de bambú.
6: Es eléctrica.
2: Es como un aparato eléctrico.
7: Es como una...
2: Me gustaba mucho, ponele. Claro.
6: Las casas de comida china, de sushi.
2: Me gustaba mucho, pero mi mujer como una que era... Le vendieron una que es muy grande... Y un día dije, ya no puedo ver más esto acá arriba, regalémoslo a alguien.
6: No, porque haces arroz todos los días, ¿no?
2: No, pero era tan grande.
3: Ocupa mucho lugar.
2: No tiene un bombo.
6: Tenés que comer mucho.
7: Claro, es como un mueble.
2: ¿Te regalo un bombo?
9: Un tambor solar.
2: Sí.
9: ¿Es un bombo?
7: Arrocera, ¿ves? Ahí está. Sí.
6: Son grandes.
2: Sí.
9: Pero pensé que era para hacer.
2: Era grande, era para mucha, era una familia estúpida.
9: Claro, un local.
7: Es como una olla eléctrica,
9: por ejemplo. Es innecesario en la casa eso, perdónenme.
6: Nosotros no comemos tanto arroz.
2: A mí me encanta, yo... Tengo una arrocera chiquitita que sale de uso, pero no es grande.
7: Igual se puso, en el último tiempo se puso medio de moda que se compraba bastante.
3: Sí, ahora sí.
7: Yo tengo amigos que tienen
2: casi todo. Es rico.
7: Sí.
6: Como arroz.
2: Te olvida el arroz distinto.
9: Porque, sí, porque es como, como si fuese oriental. Al vapor.
7: Claro, de hecho, ponele, sí, hay lugares de sushi que te hacen claro, arroz ahí.
6: Claro, se hace ahí de.
9: ¿Qué te haces el japonés, boludo?
2: ¿Me pero boludo, pero es una arrocera, dame como una plancha.
8: Pero él es movilero, entonces.
2: Estás a punto de pegarle un soporte.
9: Claro. Porque ahora entiendo tantas cosas que pasan en esta silla, pero realmente.
7: Pero ¿cómo no sabes lo que es una arrocera?
9: Todo él opina de todo, dice? Además. Como tiene, una arrocera la tiene, una fryer la tiene, el pozo lo tiene, juega al básquet, al vole y al cabo.
2: Ese Corpérez Pícaro.
9: Palermo, todo opina todo. Te va a hacer mal, Anita. No te es
5: Scioli Hogar. Tiene todo, tiene todo.
2: No, vivía allá arriba, en un tejado allá.
9: Bueno, un montón. Lo que pasa es que son los dos extremos.
8: No, puede manejar muy un avión.
2: Sí. Claro.
8: Barco. Son
9: muy diferentes.
2: Vos sos muy hippie y él es muy del.
9: Pero una rosera no me transforma en una persona de avanzada. Una rosera más viejo que yo.
2: Pero si no sabe ni la forma de la rosera.
9: ¿Pero qué va a ser una cacerola la rosera? ¿Qué va a venir? ¿Un qué?
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0: Puliese, buen día a todos los que vienen desde las 5 en el Club del Moro, en la 100, ¿qué tal?
1: Buen día.
0: Vamos, arriba, que es viernes, no, que es jueves, perdón, jueves, pero...
2: Ya estamos palpitando. No,
0: es el previernes, como dicen, pero es primero de octubre.
1: Sí.
2: Octubre.
0: Eso quiere decir, primero de mes, chicos.
3: Tendría que haber sido viernes, primero, sí.
2: Okay.
3: Sí, estado bueno, ¿eh?
0: Más prolijo.
2: Sí.
4: ¿Qué diferencia hay?
2: Lindo. Porque uno dice, ¿cuándo empezó el mes? Ay, no me acuerdo. Cambio de decir, el lunes es prolijo.
0: El lunes más prolijo.
2: Octubre.
0: Octubre, chicos. Octubre. Primero de octubre, jueves primero de octubre. ¿Qué tal? ¿Cómo estás, Catita?
5: Divina. Divina, mañana cumple mi nieta 7 meses.
2: Ay,
5: el 2.
0: Me encanta cuando sos tan chiquito que festejás todos los meses.
2: Claro.
5: Sí, qué rico.
0: O por semana contás, ¿viste?
2: Sí.
0: ¿Cuánto tiene? 34 semanas.
5: Ay, sí.
2: Dice que uno va diciendo así. Y después hasta los 2 años es un año y un mes, un año y dos meses. Después una vez que cumple los 2, claro, 18 meses.
5: ¿Qué es eso?
2: Ay, que uno festeja todo.
0: Bueno, día hoy también de... Es el Día Mundial de las Personas Mayores.
1: Ay, bebé.
2: Gracias. En realidad casi te diría que estamos festejando todo.
1: ¿A partir de qué edad es una persona mayor?
0: 65.
1: Ah,
0: 65.
2: 65.
5: No, pero ya yo tengo descuento por jubilada.
1: Ay, mi amor.
5: Voy al supermercado y le digo, no se te olvide, dame el descuentito de jubilada.
1: No se te olvide.
5: Yo lo pido.
0: Pero la... Esa tercera edad empieza a los 65.
2: Igual que joven ahora, ¿no? Porque
0: lo que pasa es que ahora cambió todo también.
2: Claro.
0: Ay, yo pensaba el otro día...
2: Ahora, ¿no? Porque
0: lo que pasa es que ahora cambió todo también.
2: Claro.
0: Yo pensaba el otro día... El que lo hablábamos acá... La mamá Cora de la película cumple 80.
2: Claro.
0: Tiene 79.
2: Y es el cliché de la abuelita tan... esa época.
0: Claro. Y Moria tiene esa edad, ¿entendés?
2: Claro. Sí, cualquiera.
0: El mundo cambió.
5: Claro, es como que ahora los que tenemos 60 somos los de 40 antiguamente.
0: De antes, ¿sí? Cierto. Bueno, Ceci, 17, buen día, comenzando esta mañana. ¿Cómo va a estar hoy?
6: Vamos a tener, Santi, una mañana inestable y una máxima de 16, 17 grados por la tarde. Atención. Anoche viste que tuvimos alguna prisión.
2: Llovió, sí, ayer llovió 2-3 veces en el día.
6: Mañana viernes a la noche pronóstico de lluvia y el sábado por la mañana.
5: ¿Y cómo va a estar el fin de?
2: También llueve.
5: Te la compliqué.
6: Mañana.
2: Bien sabido, domingo.
5: Bueno, pero el sábado me estás diciendo a la mañana, pero quiero a la noche, el domingo.
6: No, a la noche va a estar bien, va a estar el domingo muy agradable, 21 de máxima.
1: Qué lindo.
6: Sábado 15 de máxima.
7: Está la peregrinación a Luján.
1: A Luján.
6: Sábado.
1: Sí,
6: el sábado.
5: Ay, que mañana, no
7: que salga
5: llueva,
7: a lo mejor un poquito más tarde, porque chequeamos con Costi que a la madrugada del sábado y primeros minutitos de la mañana va a llover.
0: Bueno, buen día, chicos. Comenzando esta mañana.
2: Para vos.
0: Estamos festejando el 1 de octubre. Ya guardamos a Miguel Conejito Alejandro.
2: Ay,
1: ya lo congelamos.
2: Siento que no fue un septiembre que fue aprovechado porque fue tan raro.
0: Muy el arranque
2: le dimos.
0: Porque Guille estaba triste.
2: No, igual el arranque le dimos. Estaba gris. Sí. Es verdad que Guille no lo
0: mirá que
2: no
0: le pedía.
2: Sí, le pedía. Ay.
1: Viene.
0: Ya salió. De poco. Bueno, lo que viene son los permisos para esta mañana.
7: Sí, señor, tenemos? Claro, porque tenemos, mira, este jueves se van las motos de Bayage, los premios de Barraza, la gift card de las Margaritas, las cenas en Parrilla Don Benito, los kits de productos Millanael y las camisetas de la selección argentina, la de la despedida de Lionel Messi, gentileza de Seven Sport. 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
7: Claro.
0: Bueno, ahí en arroba Santiago del Moro puse el tuitazo de hoy. Ahí está, chicos, tenemos motos divinas. Tenemos las camisetas de Messi.
7: Qué bueno, claro.
0: Tan espectaculares, divinas. Así que ya pones el hashtag numeral del Club del Moro. Próximamente se va a la casa de Vivienda Roca que regalamos también. Tenemos de todo. Bueno. Buen día. ¿Cómo anda, Feta?
1: Bien, impecable.
0: Lindo pueblo.
1: ¿Sí?
0: ¿Seguimos solos?
1: Sí, por ahora sí.
2: Oh, Santiago, este chico.
0: Sí. ¿Cómo salió la cena?
5: No podemos engancharlo.
7: ¿La cena bien ayer?
1: La cena, bien la cena, sí. Me quise hacer el almuerzo para hoy, pero no liquide todo.
7: ¿Ah, sí?
1: Liquide todo en la cena.
3: ¿Para vos solo fue esa cena?
1: Sí.
7: ¿Uno solo comió?
0: Cuenten, no sé qué hablan.
3: Subí una historia que iba a hacer una carne al horno con papas. Pero yo
7: vi y todo, bien.
3: Pero yo vi
5: ¿y qué tipo de carne era?
3: Plato brutal.
1: Tapa de bife.
5: tapa de bife.
1: Tapa de bife. Yo voy al garnicero.
0: Come la carne que sea, Katy.
3: Sí. No agarra nada.
7: Lo que haga.
5: Agarra aunque sea fallo.
1: ¿Qué?
5: Aunque sea que agarra, aunque sea fallo, aunque esté fallado, pues. Es una expresión venezolana.
6: No, sí, sí, en Suecia no creo que digan fallo.
5: Es una expresión venezolana. Yo tengo que empezar a enseñarles muchas cosas, porque el otro día le dije a Costi, Costi, dale la cola a Pablo.
3: Y no.
5: Se armó. No, no, de verdad.
2: Pero nos cuesta, hay cosas que nos cuesta más incorporarla. Lo de la cola fue fuerte también.
5: Sí. Claro, pero eso viene de la época de la colonia, que la gente andaba a caballo. No, de verdad, la gente viste que andaba a caballo y el peón, el que no tenía mucha platica, pues no tenía caballito. Entonces le pedía al que tenía caballo, me das la cola de tu caballo para como para empujarme, ¿viste? Ese era el aventón. Me das la cola.
0: Claro.
5: Me agarro de la cola del caballo. Entonces
7: ¿Podría
5: viene
7: decir
5: ahí,
7: la colita también?
5: La colita.
2: Bueno.
0: Ya lo que tenga, cada uno tiene lo que puede. Bueno,
6: si un pony a mí no me arrastra, Katy.
5: ¿Entiendes? Entonces cada cosa 20, tiene su sentido, su significado y su porqué. Yo les voy a enseñar muchas cosas.
0: Hoy es el día del reproductor del CD.
2: Aparatito. Yo tenía reproductor, no tenía videocasetera. ¿Viste que estaba el reproductor que era más barato?
1: ¿Pero el CD?
2: El de CD, dice, no, el DVD, no, Majita.
0: El CD es de música.
2: ¿Cuál aplica?
3: CD es los cantantes y canciones.
2: Che, me quedaron los mocos, dice el Santi, me quedaron los monos aplaudiendo, digo.
6: Es redondo del otro lado como láser.
2: No, porque el DVD... yo tengo auto viejo que todavía tengo reproductor de CD.
5: Claro.
2: Auto.
6: El mío ya no tiene.
2: El mío tiene el viejito. Y tengo CDs todavía que ustedes me quieren.
5: Yo tiré todo.
2: No, no.
5: Agarré una caja.
3: Mi mamá tiene en la casa de las barras, donde tienen... al lado de la televisión. Ponía los CD. Bueno.
2: Qué aparato grande iba a tener.
3: Las torres.
2: Eso, las torres. Sí. Qué aparato que...
0: Bueno, tema es que el reproductor del CD en sí mismo fue un formato muy malo.
2: ¿Por?
6: Y se rayaba.
0: Porque el CD se rayaba, se venía abajo, se rompía la caja... rápido, viste esas patitas de los costados se rompía.
2: Sí, sí.
0: En un momento entraba en autodestrucción. No fue un formato muy agraciado, no duró tanto tampoco.
2: Era por ahí como medio delicado.
5: Es verdad que se rompían fáciles.
0: Sí, no fue un formato muy, muy agradecido. Cuando uno repasa los formatos para escuchar música, ¿no? Pero bueno, ahora está de moda, igual el CD volvió.
2: Sí, volvió. Yo tengo un reproductor de CD portátil todavía.
7: El Discman.
2: Discman, sí lo tengo.
7: Superó las ventas de vinilos en el último año.
2: ¿Qué? ¿Ese coso?
7: El CD superó a las ventas de vinilo en el último año.
0: Sí.
2: Pasa que el vinilo
0: es como
2: también.
0: Una cosa del revival. Mirá, pero es como, el otro día escuchaba a un experto en esto, a un ingeniero... Y decía como que fue el peor de todos el CD. Cuando uno repasa la historia,
2: en cuanto a sonidos, Santi.
0: Claro, la manera de compactar tu música, de tener tu música. Claro. No sé, en su momento fue el disco de pasta, después el disco de vinilo, el
5: cassette.
0: El magazine, el cassette.
2: El pendrive.
0: El CD.
2: Vos sabés que el otro día, hace un tiempo, entraba al tren Sarmiento un tipo que vendía todos los CDs. Y venía con el parlante.
3: ¿Y los ponía?
2: Y los ponía todo lo que da.
3: ¿No saltaban?
2: Saltábamos nosotros. El volumen que lo ponía. Pero yo decía, pobre tipo.
8: Música para bailar, escuchar todos los grandes éxitos.
2: Este era.
8: Hoy se entregó los mejores románticos latinos. Tiene 140 temas completos.
0: 140 temas completos.
2: Genial.
0: Bueno. Buen día. 6:23 minutos. Dejen su mensaje, escucha, para brindar. Para el hola y para el yendo, ¿a qué número?
6: Al 11-3700-0100.
7: 11-3700-0100.
0: ¿Cómo está el tránsito, bebé?
7: Algunas cositas que ya están pasando en la mañana. Hace un ratito, choque múltiple en San Juan y Santiago del Estero. A esta hora, los accesos todavía están bastante bien. Ahora se generan demoras en Mataderos y Lineares por General Paz, sentido Río de la Plata. A esta hora sí. Trenes, subtes y premetros están ok.

0: Bueno, es el Día Mundial del Café.
1: Ay, qué bien. Ay, gracias.
2: Importante, gracias.
0: ¿Qué le ocurre el café? Porque
1: cafetales.
0: Viste que hay gente que es del café, hay gente que es del mate, hay gente que es del té.
2: Claro, sí.
1: En el mundo más del té, ¿no?
2: Con banda, bandos.
3: Con los chinos y los de la India.
2: Por la cantidad de gente que lo toma, pero
4: los ingleses.
2: ¿Qué cosa que...?
0: La infusión es número uno el té.
2: Sí, pero ¿cómo se instaló en el mundo el café? Porque es una bebida universal. El té también, pero el café y la cantidad de variedad, todo como una cosa de moda también.
4: En la Argentina es impresionante cómo se consume ahora. No sé, yo noto que hay mucha cafetería. Viste que en cada esquina
1: ¿no?
5: Qué bueno. Exacto.
1: Sin embargo, cada una vez dijimos que no somos tan fuertes en el mundo a nivel, claro, café per cápita.
2: ¿No?
0: Mirá, el café empieza el recorrido en la historia con los árabes primero. Después pasa a los turcos y después finalmente llega a Europa con Italia. Finalmente a España, pero...
5: El ristretto.
0: Y después
4: ¿en América?
0: Vienen las plantaciones de América.
4: Claro, Brasil, Colombia.
0: América está en la parte del Caribe y después Brasil.
4: Costa Rica tiene un café bárbaro también.
0: Sí.
3: Tengo una amiga en Colombia que vive en un pueblo que se llama Armenia. Ahí tiene la finca y tienen cafetales.
0: Y Colombia es muy popular, claro.
3: Donde grabaron el café con aroma de mujer, la telenovela.
4: ¡Ay!
5: ¡Qué bien!
4: El café tiene es maravilloso para mí. Tiene
2: el aroma
4: todo.
2: Es muy rico.
4: El aroma, la aplicación.
0: ¿Saben que lo empiezan a tomar al principio porque descubren que no se dormían?
5: Se volvían locos.
0: Era para mantener como alerta a los soldados antiguamente. Por la cafeína, no sabían por qué era. En su momento se la consideró como una cuestión de una infusión mágica porque tiene por la cafeína, básicamente.
2: En un momento empezaron a decir que el café, viste, que era malo. Yo antes tomaba mucho café y yo dejé de tomar café. Bueno, y cuando empecé a tomar mate también ya está, lo eliminé de mi vida el café. Porque también...
0: ¿Y cómo era malo, pasaste el vino?
2: No sé, claro.
4: Me decían que era mejor.
2: Me decían que el vinito paso era mejor por porque día, tenía reverastrol. Y que el café te daba celulitis. Entonces, como yo tenía mucha celulitis.
4: Debe ser por eso mi culo, entonces.
2: Claro, yo tenía mucha celulitis y dije, bueno, este vicio me lo saco. Bueno, un vicio menos. O sea, me saqué el café, el cigarrillo, los refrescos, lo tomo.
4: ¿Los refrescos? Pero el vinito lo tenemos ahí.
2: Sí. El vinito, sí que no podía.
4: Ahora desayuno con vino. Claro. Porque no sabe con qué desayunar.
2: No, bueno, pero Katy tiene razón. En un momento era tomen una copa de vino porque tiene resveratrol. Es para otra película. Claro. Pero es cierto que el café ha pasado también por muchos demonios. Que
4: exacto.
2: Y después se daba en crema tópico
4: para la celulitis.
2: Sí, café,
4: la crema con café.
2: Con cafeína, sí.
0: Bueno, hoy es el día del mar, chicos, también.
4: Ay, qué hermoso.
2: Tomemos agua de mar.
4: Bueno, la moda. Riquezas.
2: Ayer me compré.
4: Yo ¿agua de mar? Agua de mar.
2: Agua de mar.
4: A la mañana, en ayuna.
2: Y le pones una tapita, ponte a tu botella de agua.
0: Agarras todas, Katy, también.
4: Sí. No deja pasar.
3: Está con la moda, ¿eh?
4: No deja pasar.
0: Un día
4: pasar
0: llegó acá y dijo que se cepillaba.
4: Sí. Yo me compré un cepillo de Katy.
2: Porque yo te dije.
4: Al resultado que ves.
2: Claro, porque activa no sé cuántos nódulos en el sistema linfático y te hace. O sea, sí.
0: Un cepillo.
2: Como los caballos.
4: Especial, como los caballos, pero lo que
2: cepillado
4: pasa es
2: en seco.
1: Hay que limpiar la parrilla
0: después.
2: En la piel. Te empiezas a cepillar de los pies hacia arriba. Empiezas por un lado del cuerpo.
4: Te activa.
2: Te activa y después vas por el otro lado del
4: cuerpo. Lógica. También tiene
1: 8 horas tardada.
4: Horas antes de tener que arrancar.
2: Sí, es medio molesto.
3: Vos que estás en volumen, sí.
2: Pero no lo haces todos los días. ¿Estás haciendo pesas para crecer?
4: Sí, se nota. Está hecho como una puerta.
3: Mirá. Te das
4: de alto.
2: Te toqué tomando, ahí en la oficina, estaba un poquito duro.
0: ¿Viste lo duro que estoy? ¿Y lo alto?
2: Está duro y alto.
0: Oh. Escucha, Sorbo está tomando papota.
2: Ah, ¿en serio?
0: Sí, mucha hormona.
4: Mucho hormona, sí. Está grande.
1: Un toro. Sí. Al toro hay que darle, ¿viste?
4: Sí.
0: Bueno, buen día, chicos. 6:29 de esta mañana. ¿Cómo está el tránsito, bebé? Dijimos.
6: Recordamos el choque múltiple en Garay y Santiago del Estero y que hay demoras en General Paz a la altura de Mataderos y Liniers, sentido Río de la Plata.
0: Bueno, y después búscame bien la información, porque claro, este próximo sábado es la peregrinación en Luján.
3: El sí, sábado, sí.
4: Este sábado.
0: Claro.
3: ¿Qué información
0: que
3: querés,
0: personas,
3: amor?
0: Miles de personas van para allá. No, no quiero contar bien.
4: Sí.
0: Es muy importante para toda la gente que va a ir.
4: De fe, sí. Muy, muy, muy.
0: Para la gente de fe. Sí.
4: Yo estoy averiguando, viste, que vos tenés que ir como con grupos. Podés ir sola, pero para ir contenida, sí, que cualquier cosa te traigan, siempre es mejor ir.
7: Claro.
4: Y no había lugares en los grupos.
7: Es probable.
4: Sí.
7: Cada vez la gente también tiene más fe con la Virgen de Luján, ¿viste?
0: Sí. Bueno, escuchen. 6:30 vamos a brindar. Buen día. Levantamos una copa como cada mañana y pedimos por la vida, por la alegría, por la salud. Salud ante todo y después que venga todo lo mejor. Buen día, chinchi, salud.
8: Hoy brindo por la salud y por todos ustedes que son, hoy en día son muy importantes para todos, que nos acompañan siempre, día a día, siempre con una sonrisa.
4: Ay, mi amor, qué lindo, un beso.
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10: Me voy a brindar porque pude conseguir un alquiler, así que estoy muy contenta, chicos.
4: ¡Vamos!
1: ¡Bueno! ¡Bueno!
4: ¡Qué bien!
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11: Hola, chicos. Hola, Cruz del Moro. Un beso para todos ustedes. Le habla Gómez Luis de Entre Ríos, Villaguay. Mi brinde hoy es poderme levantar todos los días para poder trabajar.
4: Esa, claro que sí. Un beso, Entre Ríos.
12: Hola, buen día. Soy Lisa de Ezeiza. Y hoy brindo porque es un día más de vida, porque está saliendo el sol, porque hoy es 1 de octubre, día de Santa Teresita. Sí. Les mando un abrazo grande, fuerte, y que tengan un feliz día a todos.
4: Vos también, mi amor, un beso.
8: Hoy brindo por el amor, la amistad, la familia. Brindo por mi hija Catrella, por mi hijo Isaías y mi esposa Silvia. Gracias por acompañarme.
4: Beso para el familión.
13: Soy Cristian de Chascomús. Hoy el brindis es para mi mamá y en especial para mi papá, que es el cumpleaños. Un abrazo y que tenga un hermoso día de cumpleaños.
4: Esa, beso.
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14: Mi brindis de hoy es por la salud, el amor, mi familia y mi hija Guille, que estamos yendo juntas al cole.
4: Beso, Guille.
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15: Quisiera brindar por toda la gente que trabaja en el de noche, brindando seguridad en las calles, y que se bancó todos estos días de frío y se sigue bancando.
4: Ay, sí, un beso.
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16: Buenos días, mi brindis de hoy es para todos aquellos amigos que ya están programando el fin de semana.
4: Un beso.
17: Hoy brindo por la vida, para que los argentinos puedan vivir tranquilos, con trabajo, con amor. Y aparte también brindo porque hoy es mi cumple. Ah. Un beso, los quiero.
4: ¡Feliz cumple, hermosa!
0: ¡Feliz cumple!
4: ¡Mucho cumple!
0: Pero aparte arrancar el mes cumpliendo años es muy prolijo también.
4: Sí, sí. ¡Qué lujo! Es un lujo.
0: 1 de octubre, feliz cumpleaños. ¿Los de octubre primero son de qué signo?
3: De Libra.
4: Octubre.
1: Sí, de octubre son.
0: Son de octubre, eso me dijo un día Sorbo.
4: Sí.
0: Pregunté algo así.
4: Fue hermoso ese día, porque la verdad es que te estaba diciendo lo correcto.
0: Sí, me hago una la posta. Bueno, hoy es el Día Mundial del Vegetarianismo.
4: Ah, Anita.
1: Anita. Mi día, Anita.
4: 30 años.
0: ¿Cuánto fuiste?
4: 30.
0: 30 años.
4: Sí. Lacto ovo, ¿eh? Igual yo tomé leche y comí huevo.
1: Sí, mirá.
0: Soy muy de huevo.
4: Vegetariano.
7: Nada, bueno. Tengo que decir que he balanceado muy mal mi dieta.
4: Ah, ¿sí? ¿Te diste cuenta con el tiempo?
7: Sí, yo durante mucho tiempo consumí mucha soja, de la cual no soy muy partidaria. Porque yo solo en mi orto tengo
4: pocas hojas. Claro. Nosotros tenemos mucha verdura, tenemos radicchio.
3: Olivo.
2: Pero en, olivo. En un momento se dijo que la soja era lo máximo.
4: Claro, lo que pasa es que la soja es polémica.
2: Claro.
0: Es lo que tiene, lo que trae.
2: Claro, todo lo que
0: ¿Vos,
2: trae.
0: ¿Vos, Katy, nunca fuiste vegetariana?
18: No, no. Nunca tuve ningún tipo de tendencia de alimentación. Sí, comía de todo, poco. Mm.
0: Claro.
6: Pero viene fresca como una lechuga.
18: En el momento que me cuidaba más con la comida. ¿Ah? Yo vengo fresca como una lechuguita.
4: Sí, está más, chico, siempre. Está mejor que cualquiera de nosotros sí. que está en esta
0: discúlpenme. ¿Y vos, Feta?
6: No, yo como de todo.
4: Claro. A punto de sacrificar el gallo que tiene enfrente, imagínate.
1: Tiene un hambre, sí. Feta.
6: Lo miro al flecho con un cariño.
4: No, no sé dónde le entra tanto. O sea que Feta es de un lugar del asado. O sea, sí. Kemperley. Ah, claro.
6: Vos sabés que con mi hija
0: tenemos el lugar para el asado. En todos lugares
4: como no,
0: que
4: son pero hay asado. Barrios que son más de asado. Hay barrios que son. Vos vas sí. por Kemperley un domingo al mediodía y
1: hay humo
4: en las casitas.
6: Sí, salís a la calle y mi nena dice: papi, sentí que perfumito, dice.
4: Y es el chori que el está haciendo asado, el vecino, ¿entendés?
0: Sí. Igual en la Argentina sí, es muy del claro. asado.
4: Pero hay somos barrios que son más barrios, más raza. En mi barrio, por ejemplo, hay un montón de parrillas y no hay olor a asado.
0: Es genial porque es el día del vegetariano y
3: hablamos de que están hablando de asado. Oh,
0: sí, claro. Bueno, a ver qué más tenemos para hoy. Hoy es el día de la del CD, como dijimos, de la gente de mar y de la riqueza pesquera. Qué importante la riqueza pesquera. Qué poco pescado comemos.
4: Muy poco. Estamos lejos.
0: Porque estamos lejos. Es caro. Sí, pero tenemos mucha costa, ¿eh?
4: Pero bueno, tenemos poca población.
1: Acá la costa que tenemos.
0: Bebe. Viste, acá tenemos mucha costa y nadie la come, bebé.
6: Por algo será, para mí hay olor ya.
4: Bebe, bebe, no sea.
0: No puede haber olor.
4: Hay olor a costa. No puede.
0: A
4: bebe, animate, bebe.
3: Sí, Donna Karan de New York.
4: Cualquiera de las que estamos acá tenemos olor a pesca, discúlpenme.
2: Sí. Podría suceder.
4: Con todo respeto, bebé.
0: A esta altura decís.
4: A esta altura y a esta
0: dicen los que saben escuchar. Si vos entras a la pescadería, no puede haber olor a pescado fuerte.
4: No, pues está malo.
0: El pescado. El pescado tiene que tener brillo y los ojos tienen que estar brillantes también, como humectados. No puede haber como nada seco ni nada viscoso. Ni nada.
4: Claro. Majo, sí. De todas las que está acá, es la que más cerca está de la pescado. Costa, ¿no? Está cerca del Paraná, vos.
2: El río Paraná, claro.
4: ¿Y qué comían
2: y
4: ahí?
2: Sí, se come. Pero lo que pasa es que no se come pescado.
18: Peces
2: no.
18: de río.
2: Bueno, acá conseguir peces de río, pez de río, igual es difícil.
0: No, pero no es el día del pez de río, es el día del mar hoy.
4: No, ya sé. Por no, eso estamos hablando de comer pescado. Mar. Lo que pasa es que tenemos
0: poca población.
4: Los
0: peces de mar.
2: Además, también yo creo que hay una cosa que no sabemos bien cocinar pescado, me da la sensación. Que
0: no,
2: que
0: para mí todo reside en lo mismo. Para mí todo reside en que la proteína, la carne vacuna,
4: claro.
0: es tan buena en la Argentina. De hecho, claro. la mejor carne del mundo, así dicen los que saben, y es muy, muy rica. Y nos acostumbramos de chicos a comer esa proteína.
4: Es totalmente cierto lo que decís, porque sí, además saca la cuenta cuánta cantidad de pescaderías hay por barrio y cuántas carnicerías. No hay. Vos querés buscar una pescadería cerca de mi casa y tenés que viajar en.
3: Pero ahí no hay nada.
1: Pero tiene que ver con la distancia justamente del mar.
6: No, y pero
0: no, pero para no,
1: porque Mar del Plata tiene más carnicería que pescadería, no creo.
6: Sí,
1: sí,
6: sí.
0: ¿Sabés
6: sí,
0: por
6: sí,
0: qué? Sí. Es así. El tema es que si el argentino promedio no puede elegir, si le da el bolsillo. Sí, yo voy a comer carne vacuna.
4: Claro.
0: Después pasa el pollo o al cerdo.
2: Convengamos que llena más también la carne, ¿no? Cualquier carne, haces un guiso, y te llena.
1: Hambre, pues. Claro.
0: Pará, pero no es cultural. No. ¿Ustedes comen pescado, Katy, los venezolanos?
18: Sí, claro. Comemos mucho pescado.
4: Contra, más pescadero que nosotros son.
18: Sí, pescado frito, tenemos.
4: Y lo cocinan mucho mejor que nosotros.
18: Mero, pargo.
0: El meno, el pargo, la guayaba, la
2: tarandaya, el turugar,
0: el mamón,
2: la zaranguera, la surunguta.
18: Se come burda.
3: Burda es una revista de tejido. Estuve muchas veces en Lima.
4: En Perú.
18: Bueno,
4: ay, qué rico.
3: Se come
4: también mucho pescado.
3: Come muchísimo.
4: Bueno, es la capital de ceviche, pero.
2: Claro, es que nosotros no sabemos cocinar
0: rico
2: pescado.
0: Pero es cierto lo que decían, no sabemos tratarlo al pescado.
2: Claro, no sabemos, no tengo idea.
1: Hay que hablarle,
0: lo preparamos muy bien.
19: ¿Qué? No tenemos idea, porque además...
0: No, boludo, no hay que acariciarlo. No sabemos prepararlo, no tenemos manos para eso.
7: Él va al lugar fácil, va al lugar cómodo, porque no tiene nada para opinar con...
19: Es el chiste fácil. Acariciame la mojarrita.
1: Sí. Yo por semana como 3 de pescado.
19: Yo como pescado también.
0: Pará, no estoy hablando de lo que comen ustedes, hablo de
1: general. No, en general yo creo que me dice, no, en general como más carne.
19: ¿Qué tiene que ver con que no sabemos cocinarlo?
7: Para mí igual estamos lejos nosotros del pescado.
20: Vos sabés que la pescaría... Mi barrio tuvo un problema porque el otro día fui a comprar merluza y era trucha.
1: Después me decía a mí, deja, dale.
5: Santiago,
1: dale.
0: Decir algo. Esas son las consecuencias de tener relaciones sexuales.
19: Sí, sí, claro.
0: Para una persona adulta.
19: Claro. Sí. Te empieza a pasar él.
7: Estás haciendo mal.
0: Empiezan a hacer esos chistes, como decir, pero esto.
7: Qué boludo.
1: Bueno, buen día. Fernando ese chiste.
19: Sí, era no, muy perdón, de Fernando. Perdón.
1: ¿Eh? Está haciendo los chistes de Fernando porque hoy Fernando no llegó.
0: Sí,
1: todavía.
0: No vino.
1: No, yo no puedo.
0: ¿Estás bien? Ah, bueno, pues.
1: Claro.
0: Pongo, por
1: eso.
7: Dale, ¡opa! Vamos, Katy.
1: Majo.
19: Chela.
0: Sí, ¿vos, Fernando Carlos, comés pescado?
5: No, no comés.
19: ¿Qué va a comer pescado
5: No.
19: ¿Y sushi no?
5: No, sushi no.
19: Este es un niñito,
5: sushi,
19: ¿verdad?
5: Una pero sola vez y lo dejé.
19: Nada, ni.
1: ¿Dile de merluza con puré no comés?
5: Sí, pero nada. Salmón puede llegar a comer, pero hasta ahí nomás.
1: Para.
5: No es una cosa, che.
1: Salmón, para. Comete un
19: filé. Ay, a caranchear, un pacú, un doradito.
1: Un abadejo, algo así, rap.
5: Ay, pará.
0: Más justo bien entiende lo que son los pescados de mar y de río.
19: Sí, pero es que yo lo más cerca que tengo es los ríos.
0: Claro, pero
19: soy de Paraná, no soy de Mar del Plata.
1: Claro.
0: Claro, pero es
1: el camarón y la riqueza.
19: No festejo nada.
0: No, pero la raba te gusta.
19: Agarro mis cosas y me voy. No, a mí me encantan los berberechos, todos los calamares, todo, me gusta todo.
1: Es como muy del berberecho, cornalito.
19: Ay, qué rico.
7: La cholga, ¿te acordás de la cholga? ¿Te acordás de la...?
19: La cholga, me encanta.
5: La cholga.
7: ¿Cuál era la que vos caminabas por Santa Teresita y salía
5: almeja.
7: La almeja?
19: Que te manda.
1: Me gusta,
7: abrí un portal, ¿no?
1: Entonces, mirá vos.
7: Pero la almeja, cuando nosotros éramos chicos, íbamos por la playa y mi viejo decía, mi mamá decía, si ves agujeritos abajo hay almeja.
19: Burbujitas. Claro, te mandaban.
7: Y nos mandaban
19: a buscar
7: con la palita a las 8.
20: Está prohibido ahora, ¿eh? No se puede extraer la almeja.
19: Claro, y tenía que estar abierta porque
7: por
19: cuando
7: eso
19: está
7: feta,
19: cerrada no está bien.
7: Por esa feta sigue la ley.
20: Sí. Pues no se puede traer la almeja.
19: No. Por eso estamos, ¿no? Como estamos.
0: Bueno, 6:41, chicos.
7: No toquen a la almeja.
0: Un beso a toda la gente, que labura en el mar o con...
7: Sí.
0: En el rubro, que es muy, muy, muy...
19: Sacrificado, chicos.
0: Muy sacrificado, es un laburazo, chicos.
7: Sí.
0: Todo lo que hay detrás de la manufacturación del pescado...
19: Hasta que no llega, ¿no?
0: No, pará, y hay gente que directamente ese laburo lo hacen en el barco.
7: Totalmente. Se embarcan además muchos meses al año.
19: Meses, claro.
0: Sí. Bueno, toda la gente de la pesca.
19: Un beso.
0: Tenemos un mar espectacular, cuidémoslo. 6:42, buen día. ¿Cómo va a estar hoy?
21: Vamos a tener, Santi, una inestabilidad por la mañana. Una máxima que va a rondar los 17 grados.
0: Bueno, en 1908, hoy, Henry Ford presentaba en el mercado el modelo T, el famoso Ford T.
5: Ah, mira.
0: Imagínate lo que había sido el Ford T en 1908 cuando no había nada. Es como si presentaran otra que el nuevo Tesla, una nave espacial más o menos.
21: Yo creo que ni la familia Ford habla tanto de Ford como nosotros.
19: Nosotros los tenemos muy presentes.
0: ¿Saben lo que pasa? ¿Por qué es tan importante Ford como marca? Porque son los primeros y es lo que le dan origen al auto comercial, al auto familiar.
21: Sí, hace unos días en la efeméride hablamos de eso, que fue la primera vez que se vendió tal auto.
19: Qué lindo que era igual.
7: Sí, divino.
19: Hermoso. Sí, debe haber sido algo carísimo, ¿no?
0: Imagínense la preponderancia de esta empresa en su momento, de Ford, sigue siendo muy importante, ¿no? Que ellos son los que introducen la jornada laboral.
7: Mirá vos.
0: De lunes a viernes, las 8 horas.
19: Él es el que regula eso, ¿no?
7: Ahora que
0: regulaban eso.
21: No, trabajo infantil, etcétera.
7: En tiempos de la IA, qué importante los ingenieros, ¿no? Estaba pensando, vos, estos tipos que hicieron un motor así, que hicieron un auto así, son todos tipos que han estudiado.
1: Y pero los que están atrás de la IA también son ingenieros.
7: Sí, lo sé, pero en ese momento no existía.
0: Lo que dice Anita es que las herramientas que tiene hoy un ingeniero no son las mismas que tenía en ese momento.
19: Claro.
7: Claro.
0: Claro. Era talento puro ahí.
7: Sí.
0: CC43, como este programa está hecho a mano.
7: Puro
21: talento. Artesanía, orfebrería.
0: Esto es desinteligencia artificial. Buen día. El algoritmo no lo lee.
7: Se sale corriendo,
18: no
7: la
18: reconoce.
19: Le preguntaba.
0: ¿Qué premios tenemos para hoy?
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0: 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Bueno, a ver.
7: Hay cumple, Gordi. ¿No nos querés llevar de fiestonga?
0: Zeta Bocio, cumpleaños.
7: Mirá, voy.
0: Bajista de Soda.
7: No se puede estar. Ay, en Ecos es hermoso lo que hacían en el final. Bajaban, sí. Como lo vieron, bajaban a la. Lo cuento porque ya terminó. Bajaban ahí a la gente y cada uno iba con su instrumento y con la camiseta argentina.
0: Bueno.
7: Y la gente lloraba, era hermoso. Yo lloré.
0: Buen día. Ecos era el show que ellos se presentaban como con hologramas.
7: Sí,
0: en realidad era el holograma de Gustavo.
7: Sí, pero bueno, estaba muy bien. Y
0: claro, muy bien.
7: Sí, ¿sabes qué? Él es el tecnológico del grupo. Hablando de tecnología también, Zeta. Zeta, no, Charlie.
0: Charlie,
19: pero de avanzada.
0: ¿Pero para qué hablan de este momento de música?
7: Pero bueno, porque, qué sé yo, pintó.
0: ¿Cómo la parada?
7: Para seguir escapándole al algoritmo.
0: Pero una bandaza, bueno. ¿Qué le regalamos a Zeta Bocio?
19: Hay que pensar bien, porque debe tener muchas cosas.
7: Gorros, boinas.
0: Un cabezal para poner los gorros. Mucha camisa. Camisa retro. Camisa allí. Unas camisas usadas.
19: Podemos ir acá a la Quinta Avenida, en la Avenida Santa Fe.
7: Bueno.
0: Sigue estando eso, yo contra pendejo iba ahí.
21: Sí, está todavía.
19: Sí, sigue estando.
0: Qué genial. Bueno, a ver, ¿quién más cumpleaños? Juana Molina, qué talentosa.
7: Hermosa, me encanta.
19: Qué hermosa.
0: A ver, ¿quién más tenemos? Costita para vos.
21: Bien.
7: La Pantoja.
0: Julie Andrews.
7: Juli. 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
0: Sí. Es la Mary Poppins, ¿no?
21: Mary Poppins, Víctor Victoria, es la del diario Una Princesa. Se retiró este año, anunció su retiro, 91 creo que cumple.
0: 91 cumple.
21: Sí. Ella, vos sabés
0: 91
21: hace...
0: chicos cumple a Mary Poppins, qué grosa.
21: ¿No? Ella, vos sabés que hace muchos años tuvo...
11: Bien.
0: ¿Tuvo qué?
21: Frágilístico, espialidoso.
0: Pero pará que te bugueaste. ¿Tuvo
21: no,
0: qué?
21: No, pero justo la escuché. No, ella tuvo una operación de...
0: ¿Se murió? Dije,
7: murió.
0: No,
7: me
0: la zambi. Móvela.
7: No, me voy a desangrar.
0: Ahora ponle tener el repe, Guille. Porque yo quedé, si me dije, la quedó.
7: ¿Qué pasó?
0: ¿Usted escuchó lo mismo que yo?
7: Lo mismo.
0: Sí.
21: La iba a defender, estaba escuchando la canción,
19: es que
21: quería cantarla.
19: La
21: zorra,
19: sí,
21: vos sabés que hace una zorra.
7: Pero está esperando la
21: siempre
7: canción.
21: Una zorra,
7: yo pensé que
21: iba
7: a cantar Raindrops on Roses.
21: Vos sabés que hace muchos años tuvo.
0: ¿Tuvo qué?
21: ¿Qué?
0: Fue, mira, tenía el radio esto, sí. Chico, el oyente quedó escuchando y dice, tuvo.
21: Bueno, ella estaba haciendo Víctor Victoria en Broadway y tuvo una operación en la garganta y perdió la voz, nunca más cantó.
19: ¡Ay, qué feo!
7: Ah, ¿en serio?
21: Sí, sí, sí, ella perdió la voz.
0: Qué buen recuerdo para el día de su cumpleaños. ¡Feliz cumple!
7: Un parlante le llevamos.
0: Esto lo podemos cantar, ¿no? Cuando venga Marcela.
19: Me encanta. Es un poco difícil, creo.
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0: Esto les gusta mucho, lo que les gusta de la
7: comedia musical. Raindrops and Roses. Quise audicionar con esa canción y por supuesto la pifié toda.
0: Yo digo una cosa para mucha, porque se le he visto hacer a muchos a esta canción que suena. ¿Por qué son tan pretenciosos? Sí. Porque es imposible que te salga bien eso.
7: Lo que pasa es que esta canción tiene mucha leche. Bueno, a mí me pasó.
0: ¿Mucha qué?
7: Eso. mucha letra.
19: Y además dificilísima, porque...
7: Muy difícil.
19: Igual inventás ahí. Esto.
0: Para el Luis Rebelde, ¿es ella también o no?
7: Sí.
21: ¿Cómo?
7: La Luis Rebelde.
0: Esa. Esa, esa
21: claro, novicia rebelde.
19: Sí. Qué manera de cantar claro. Difícil, pobre mujer. ¿Cómo no se va a quedar muda?
21: No, porque ella tenía un sobreagudo.
7: Sí, estaba pasada del agudo.
19: Sobre todo tengo.
21: Estaba pasada del agudo. También hizo My Fair Lady.
0: Ay, ¿cómo le gusta? ¿Cómo?
21: ¿Estás
1: bien?
0: Bueno, iba a ser todo así el programa. Sí, encantado.
19: Medio que me dan ganas de pegarme un tiro los huevos.
21: Qué machona. Qué machona.
7: Qué marimacho.
19: Sí, la escuché un ratito esta señora, la segunda canción, decir.
1: Ya está.
19: Cantar más grave. 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Anita es lo más parecido a Mary Poppins que tenemos.
7: Y después que le agarró el Amtrak. These are a few of my
0: favorite things. ¡Dale de una vez! Escucha. Bueno, feliz cumpleaños la señora. ¿Qué le llevamos de regalo?
7: Un megáfono, porque si está mal de la voz.
0: Claro. No, para mí que llevarle una.
7: A llamar a los perros.
0: Una masa de confitería.
7: Un profiterol.
19: La masa fina, decís vos.
0: No, la masa fina, una bandejita de masa fina. A la gente grande le gusta la masa fina, en bandeja.
19: Y caramelitos de propóleo.
7: Y chocolate relleno, chocolate. Viste que el cuartito de chocolate, bombones, esas cosas también le gustan. La masa,
19: bueno. Que la masa con la masa fina quedás bien sí o sí.
7: Quedás bien, bien la heladera.
19: Con el pañuelito de pionono.
0: Y lo que tiene la masa fina es que es muy cara, pero como a la bandejita le ponen tanto papel. Tanto esas cosas que cruzan, parece grande.
19: Quedás bien.
7: Sí, igual cuando pedís un cuarto y te dan cinco masitas, sí. Te da una bronca.
0: Pero viste que le ponen, es la bandejita, lleva un papel la bandejita. Sí. Ponen las masitas ahí.
7: Para un cartón lleva cruzan, primero el dorado.
0: Cruzan un cartón para un lado, un cartón para otro, después sí. Lo empaquetan y después le ponen el moño.
7: Ya son medio kilo.
0: Entonces vos llevas bulto.
1: Claro, te ven venir y dices, ¿qué trajo
7: no sabés este? Lo que te traje, David. Aparte.
1: Y abrís y son tres cositas.
19: Trajo no, masas finas.
0: No traje mucho para que no engordes.
19: ¿Viste que había uno que tenía como un huevo rayado arriba, como una yema? ¿Se acuerdan de ese que era fea? Ese era fea.
7: Había merenguitos amarillo. También.
0: Ay, la masa fina de confitería nuestra. ¿Ustedes Ayurita. En Venezuela tienen eso, ese concepto masa fina en la pastelería?
18: Sí hay, ¿no? Pero no tanto.
0: No, no como acá.
18: No, es más de la torta, del postre.
7: Más grande
18: de
7: la
18: torta. Sí.
0: Del mamón.
18: Del
0: mamón.
18: De la guayaba.
0: No, porque acá es, en la confitería, cuando la otra vez hablamos de eso, cuando ibas a esa vitrina con las masas finas, que hay de todo, y hacía tac-tac con la espátula, ¿viste? ¿Cuál te sirvió?
19: Sí.
21: Claro.
19: Era joya, Santi.
7: Y te pensaban y decía, todavía tenés para dos más.
0: Nunca pude, yo nunca pude comprar eso. Siempre era, mirá, nosotros íbamos las facturas, sí, que eran baratas.
19: Claro.
0: Pero
19: claro.
0: Esa masa fina eran de gente grande, con guita. Y cuando podías agarrar una, chicos, porque aparte todas eran tan visuales.
1: Más baratas, pero las facturas son más ricas. O sea, para sí, mí
19: no,
1: le pasa.
19: Pero si vos querías quedar bien,
21: son distintos momentos.
1: Después,
21: en una casa decente te sirven un café y las masas.
1: Y la masa fina, pero dame una factura.
7: Te puedes cenar de almorzar un domingo en una casa decente, sí, como dice Costi, te servían el cafecito con una masita.
0: Yo nunca lo vi eso.
19: Pero los chicos no teníamos acceso a la masa fina.
0: No, teníamos acceso. Los chicos no, para los chicos.
19: Y a la masa chica tampoco.
7: Bueno, pero hay gente que para recibirse niños y ahora son los adultos que deberían comer la masa.
0: Bueno, buen día. Chicos, escuchen. 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

0: 7:08 de este 1 de octubre, chicos, buen día.
1: Buen día.
2: Hola.
0: Finalmente tenemos, ya que cambiar el almanaque, es...
2: ¿Quién arranca la
0: septiembre,
2: hoja?
0: Pasó Miguel Conejito Alejandro, llegó octubre.
1: Ya hay que poner el arbolito.
0: No, dejate de joder.
1: Sí.
0: Falta todavía. Pero...
3: Creo que Talía ya lo armó, Santi.
4: Ah, ¿ustedes lo desarmaron?
5: Claro, lo tenían armado.
2: En cualquier momento aparecen las vidrieras.
0: Bueno, sí. Repasemos los premios para hoy.
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0: 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Bien,

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0: juego de repasadores, sí, media sin el tupper, me encanta. No, la verdad, de todo. Lo cierto es que muy buenas sensaciones ha dejado la presentación de Argentina, la primera post Messi, mirando ya el 2030, falta un montón, no tanto, que pasa rápido, pero lo cierto es que Argentina goleó en su presentación en Córdoba, en el Kempes, 4-0 a Bolivia. Por supuesto que ha dejado cuestiones muy, pero muy gratas, muy positivas. Hay que tomar con pinzas también la debilidad del rival. Pero se vieron cosas muy, pero muy interesantes. Una base del Mundial establecida, y eso que falta todavía, por ejemplo, Enzo Fernández, que está suspendido en la mitad de la cancha. Ezequiel Palacios, que fue uno de los rendimientos muy altos. Nico Paz, bueno, así podríamos estar mencionando, salvo el Dibu, que no tuvo trabajo.
3: Que no tocó la pelota.
0: Prácticamente, me acuerdo que en un corner jugaron para atrás y empezó como a hacer jueguito. Decir, bueno, por lo menos toco la pelota, ¿viste? Me familiarizo con la número 5, pero lo cierto es que hubo muchas presentaciones. Más allá, el primer gol post-Messi que lo hizo Lautaro Martínez, que es muy, pero muy importante. El gol del capitán, el Cuti Romero, ovacionado por el Kempes, donde hacía su presentación hace ya 10 años, volvió como capitán, ni más ni menos, de la selección argentina. Y después muchas cosas a tener en cuenta, presentaciones. Por ejemplo, de Flores, el chico de Boca.
3: Qué jugador, ¿eh?
0: Que tan solo han pasado 70 días del debut en Boca. Lo rápido que pasa todo.
3: Estaba viendo una foto de hace un año.
0: Próxima semana, ya te lo pongo arriba de la mesa, llega una oferta millonaria, sí, de cualquier equipo, o le suben la cláusula de rescisión porque se lo van a llevar, ¿eh?
3: Bueno, Aranda, si bien, claro, se lesionó, era otro de los jugadores que, total, lo miraba la selección argentina.
0: Sí, señor, es verdad. Muchas, pero muchas sensaciones buenas. Un equipo joven también, más allá de...
1: Esto sirve para probar jugadores, ¿no?
0: Y claro. Sí, claro. Este
1: básicamente.
0: Este tipo de situaciones, de partidos amistosos, después habrá que ver qué pasa con eliminatorias. Ayer FIFA esgrimió que se va a jugar de la misma manera, pero que no va a liberar cupo en Sudamérica. Es decir, Argentina jugaría eliminatorias
1: otra vez
0: sin ningún propósito, porque ya estaría
1: clasificado. Para mí los dos o los tres primeros del mundial anterior, uh-huh, ya tienen que entrar directamente.
2: Claro, directo.
3: El campeón por lo menos. Sí. Por lo menos.
1: Sí, yo haría los primeros tres o cuatro, los finalistas, porque me parece que está bueno. Aparte es como una especie de reconocimiento a tu
4: esfuerzo del anterior,
2: ¿no? Obvio, y como, claro, que sirvió de algo también.
1: Bueno, en esta oportunidad, y además ahora que entran tanto, porque entra todo.
5: Y claro, sí. ¿No te hace perder ritmo eso? Si no jugás. No,
1: y aparte, pero podés jugar amistosos también.
0: Es desparejo, porque por ejemplo, ¿cuál es la motivación de jugar eliminatoria? Seguir probando jugadores. También es injusto a la competencia, porque vos decís, juego contra Bolivia. Y si no juego contra, por nada, sin ningún objetivo, a La Paz llevo un sub-15. No lo voy a liquidar a Lautaro Martínez que vaya, si no jugamos por nada. Pero bueno, todavía la FIFA no lo ha confirmado. Lo cierto, decíamos que terminó con muchos juveniles, con muchos debutantes el equipo de Scaloni, y eso es muy bueno. Hay una base sub-25 de Flores, Aranda, Mastantuono, Prestiani, que jugó muy bien, Paz, que marcó, Barco, Santi Castro, Vega, que fue titular, Jai Soule, el compañero de Paulo de la Joya, en sí, la Roma, Perrone, Valentín Gómez, X López, Valerdi, bueno, el flaco López, que volvió a marcar. Lo cierto es que la selección argentina goleó 4-0 frente a Bolivia. Se viene el sábado próximo en el Monumental, Burkina Faso, en el segundo de los tres amistosos que tiene el subcampeón del mundo.
1: ¡Epa! ¡Eso! ¡Rico!
3: Ajá, ajá. ¡Vamos, Kaki!
1: ¡Rico!
3: ¡Arriba!
1: ¡Déjala! ¡Esa! ¡Suéltala! Bueno, chicos, fue una locura lo que pasó ayer. Es un desastre que se evitó, un ataque terrorista que se evitó. Lo de un avión, escuchen, el avión de Fly Dubai salió desde Dubai, iba a Tel Aviv. Llevaba 180 pasajeros a bordo. En un momento, el copiloto ataca al piloto para quedarse con el manejo y el mando del avión. El avión se va a pique y en ese minuto y medio... Todo parece ser, todo termina siendo como una película, y digo una película porque gracias a Dios se evitó una catástrofe, ¿no? Pero imagínate que en ese momento logra una de las azafatas lograr vulnerar, cuando se da cuenta de lo que estaba pasando adentro, logra vulnerar la puerta, porque las puertas están trabadas, tienen,
2: claro,
1: un código.
2: Claro, ahora están trabadas.
1: Bueno, uno, van cuatro tipos. Uno lo ata, el otro nivela el avión que había caído casi 5.000 metros.
4: Claro, porque se empezó a caer el avión.
1: Claro, pero sí. Imagínate, todo esto fue en 2 minutos. Bárbaro. Uno que va, uno que lo agarra, sí. Otro que lo pone.
3: Estás ahí arriba,
1: otro
3: que habla. Esos 2 minutos son infinitos, ¿no?
1: Sí,
3: ¿no?
1: Lo terminan atando al terrorista con el cable de los auriculares.
2: Sí.
1: Bueno, y finalmente pudieron aterrizar el avión. Imagínate lo que es la gente cuando aterriza el avión, que se ven los festejos y todo.
2: No,
1: nadie tomaba conciencia muy bien lo que había pasado. Pero ellos iban en un vuelo tranquilos y en un momento el avión empieza como a descender, a caerse. Y en ese momento emite el piloto desde adentro una señal de alerta. Una de las azafatas se da cuenta y abre la puerta y se encuentra con todo eso.
2: Una película.
1: Los dos tipos que iban en la cabina forcejeando. Pero eso con el avión cayéndose.
2: Sí, no, ¿sí? No, es terrible. Es que lo ves en una película y te parece una exageración.
1: Sí, sí.
2: Qué tragedia, Dios mío, hubiera sido, ¿eh?
1: Hubiera sido una catástrofe, por eso. Dice que es uno de los... dicen que es hasta el momento la catástrofe evitada, digamos, más que importante. Se toma conciencia más importante.
2: Claro, el ataque terrorista.
3: Qué bien que reaccionó la azafata, sí. Porque muchos.
1: Todos,
3: ¿no? Pero
2: todos
3: muchos.
2: Fue como una cadena de cosas acertadas, ¿viste?
1: Que salieron bien en nada con gente que no se conocía.
3: Claro. Y pudo abrir la puerta desde la cabina, porque por lo general está cerrada desde el lado adentro y ellos habilitan a que ingresen.
1: Sí. No, lo bueno de todo esto es que el piloto llega a mandar la alerta.
0: La señal de emergencia.
2: Claro, porque eso fue.
1: Y para afuera, digamos, ya se tenía conciencia de la afuera, se había avisado.
2: Eso fue clave.
1: Pero también después resolverlo, y después encontré, había un piloto también ahí que pudo estabilizar el avión.
0: Claro.
3: Yo hubiese podido.
1: El piloto había quedado herido. El otro que estaba atado, obviamente lo tenían reducido. Yo pensaba en vos, Sorbo.
3: ¿Viste? Si yo hubiese estado en el vuelo, hubiese.
4: Sí. ¿Por qué pensabas en Sorbo?
1: Porque él hubiera sido bueno para todo.
3: Claro. Si yo en un estado
1: él
3: de emergencia.
1: Podría haber atado al tipo, lo podría haber, reducido.
2: ¿Sí?
1: Podría haber. El avión lo podría haber piloteado.
3: Yo en un estado de emergencia puedo aterrizar el avión.
2: Él te hace cualquier cosa en estado de emergencia.
3: No, y aparte
1: vamos a aplaudirlo, por favor.
2: Porque estudiaste para piloto.
3: Sí. Gracias, Sorbo. No, para
0: es más, le daba una charla
3: aeronáutico. Pero es parecido, lo mismo. Ahí.
2: Es el que se da mañego.
0: Le daba una charla al terrorista y hoy era un pastor evangélico.
2: Claro.
0: Lo convencí, no, Sorbo,
1: qué lindo poder contar esta noticia. Digo, qué lindo poder
3: obvio.
1: Contar esta noticia por el final, ¿no?
3: Totalmente.
1: Porque es casi un milagro que nosotros podamos hablar de esto cuando estuvo tanta gente en riesgo.
3: Claro, las vidas que se salvaron. Ese es el tema.
1: No, ¿verdad? Las que iban en el avión y las otras.
3: Cuando
1: porque
3: cae.
1: Seguramente
2: cae.
1: En un edificio, ¿no? Claro. Así que bueno, parece una película. Si vos te lo cuentan, si
6: es una película.
1: Si lo ves en una serie, una película, decís, esto es imposible.
6: No, y lo loco es cómo articularon todos entre todos muy bien.
1: Qué maravilla.
6: Eso es muy loco. Y creo que en eso las películas también.
3: Va a ser película.
5: Pero hay una parecida, ¿eh? Creo que se llama Secuestro. Que es que justamente pasa lo mismo.
6: Hay un montón
3: de aviones
6: que siempre.
3: Hay varios.
5: Pero quieren estrellar
1: el para, Londres. Vos ves esto en una película y decías, esto es imposible.
5: Es un montón.
6: Otra película más de. Acción.
1: Feta, la frase es un montón, está prohibida.
5: Ay, pero se me escapó, perdón.
1: Es un montón, está solamente la tiene permitida 2 veces más Daniel la coach.
2: Sí.
4: Pero dos veces más para siempre.
1: Sí, para
2: ya
1: siempre.
2: Ya se le está terminando, claro.
1: Es un montón.
4: Crédito, es un montón. Y esta palabra es terrible, terrible. Todo es terrible.
1: No, chicos, para fuera de joda, qué locura.
4: Tremendo.
1: Es un montón.
6: Es un montón.
1: Describime, la puedes seguir diciendo.
4: Explícame tremendo.
3: Suena tremendo.
2: Tremendo.
1: Tremendo.
4: La gente de
3: Fernando.
4: No, tremendo.
1: Fernando, tremendo. Bueno, qué maravilla, chicos, qué maravilla. Sí. Qué maravilla.
6: La unión hace la fuerza,
1: ¿Sabes qué me causa mucho impacto a mí? Que iban muchas criaturas en el vuelo. Más allá de la gente inocente, ¿no? Y vos decís, ¿cómo estás en las manos de un loco de estos? ¿Verdad? Y más allá de todo lo que haya pasado, que hayan podido abrir la puerta de la cabina y lo hayan podido reducir al tipo.
3: Bueno,
1: estos tipos son kamikazes, están preparados para cualquier cosa.
4: Eso te iba a decir yo, tremendo.
2: Además no les importa.
4: Pero está comprobado que cuando ellos tienen un objetivo lo cumplen, porque es Dios el que se los manda en su fundamentalismo.
1: Gente fanatizada, claro.
2: Y la idea de ese terrorista, ¿qué sería? Estrellar el avión.
4: Exacto.
1: Por eso recuerda tanto el 911.
6: Son atentados.
3: Lo que yo decía, que remarcaba lo de la zafata, porque muchos piensan que la azafata está solo para servirte, para hacer de moza, y no, en verdad ellos están de medidas de seguridad y además hacen el servicio de comida.
5: Y también se supone que en cada vuelo va un policía. que va de civil.
1: Para, cuando yo digo 9-11, digo por 9 de septiembre.
2: Sí.
1: Para nosotros sería 11 del 9.
2: 11 del 9.
1: Afuera se dice 9-11.
2: Bueno. Y estos son kamikazes, o sea, vuelen en misión,
4: claro,
2: les
4: cuando
2: importa tienen nada.
4: Vuelen
2: en la misión.
4: La tienen.
2: Se preparan para eso.
1: Bueno, la verdad que parece una película, pero no lo fue, pero es una historia con un final muy feliz, porque no pasa absolutamente nada. Y además, pará, yo digo, lo reducen al tipo y no lo matan, ¿entendés?
2: No,
1: hay que mantenerlo vivo.
2: Tal cual.
1: ¿Entendés? Digo, en ese momento, en esa crisis, en esa...
2: Hay que saber actuar en ese momento, que no,
1: claro,
2: que no te gane la ira, ¿no?
1: Claro,
2: el odio.
1: Totalmente.
2: Y que les quede
1: totalmente
2: bien atado el tipo también.
6: También.
1: Con los cables de los auriculares, me pareció una cosa... Bueno, se ve que había gente que estaba preparada ahí, ¿no? También. Bueno, buen día, 7:20. Es un montón, ¿eh?
3: Es un montón.
2: Es tremendo.
3: Tremendo.
2: ¿Eh?
3: Tremendo.
1: Vale.
3: Va.
1: Opa. Nosotros tenemos una amiga que era la realmente.
4: Realmente.
1: Hacemos un programa de radio y se decía todo realmente. Realmente. Realmente. Realmente. Y le quedó la realmente. Viste que a todos se nos pega muletilla.
2: Sí.
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1: Bueno, ¿saben quién falleció?
2: No,
1: ¿quién? La voz del Topollillo,
4: sí.
1: El hombre que le puso voz.
2: ¿Le das el besito de las buenas noches?
1: Escuchen.
4: Mira qué homenaje, ¿no?
3: Está bien.
1: Pepino Masullo tenía, chicos, 100 años.
2: Miércoles, qué capo.
1: Sí. 100 años. Ayer murió a los 100 años Pepino Masullo, el actor italiano que durante más de 4 décadas fue la voz del Topollillo. A ver.
7: Buenas noches.
8: Este supongo que será la traducción,
1: este es la
8: nuestra.
1: Poné el original, a ver. Porque el que murió fue el otro, el original.
9: A la camita.
1: ¿Cómo?
9: A la camita.
1: ¿Cómo hizo una voz parecida ayer? ¿O no?
10: ¿Me qué?
8: Con la niñera.
2: Ah, con la niñera.
1: Es parecida también.
3: Hay algo, ¿no?
4: Y porque es nasado.
10: Hasta
4: mañana. Ay, me da una ternura.
11: Sí, Gigio.
12: Puoi fare un giochino con me.
11: No, veramente devi cantare.
1: Esto con Raffaella Carrà.
4: Con Raffaella.
12: Un giochinoino. Claro. Ti faccio un micro quiz.
11: Ah, sì?
1: Anita, traduci.
11: Devo indovinare?
12: Un proverbio.
2: Un proverbio?
12: Attenzione. Adesso io mimo un proverbio. Se
2: un
12: non indovini, paghi pegno.
2: Paga il pegno, sì, a poi calchini.
11: Sarà facilissimo. Sì, sì.
2: Déjeme escuchar.
12: Opa. ¿Qué proverbio es esto?
2: Qué linda canción esta.
11: Ah, ecco, una mano, lava
2: una mano
11: la otra,
2: y la otra lava más que dos.
11: ¿No has adivinado?
2: Sos buena con mami, mami lo es con vos.
12: Es tanto fácil.
1: A mí me da película de terror igual.
3: Sí. En cualquier momento saca el cuchillo.
11: Scherzi di mano, scherzi da villano.
2: Cuidado las manos, no me pongan las manos, le dice. Hay una pulguita.
12: El proverbio exacto era.
2: El cuento.
1: Cati, ¿usted lo conocía en Venezuela?
10: Sí, claro.
11: Yo no capisco qué cosa c'è.
2: No entiendo qué dice.
4: No entiendo, dice ella.
2: No capisco qué cosa dice.
12: En questa.
2: El arroz se pasa.
1: Yo pregunto una cosa.
2: La pasta no.
1: ¿Por qué estos animalitos que son tan entrañables, con los dibujitos animados pasa lo mismo? Después en la vida real les ves y le tenés miedo a una rata, por ejemplo, un ratón.
2: Ah, bueno.
4: Y bueno, pero debes...
1: La gente ama Mickey Mouse,
4: eso.
1: Pero ves un ratón y te morís.
2: Sí,
3: porque Mickey Mouse no es un ratón.
2: Hola, amigo.
1: ¿Qué es?
3: No, o sea, vos lo ves y no te lleva a un rato. Claro, es un
2: lo
3: duquito.
2: Que pasa
3: es
2: que está muy humanizado el personaje, pero vos ves Ratatouille... También está muy humanizado. Ahora es una rata.
1: Imagínate
2: en la calle.
1: Es una rata que cocina en la cocina.
2: Sí.
4: Hay varias en la cocina. Tienen algunas.
2: Yo vi una de las cosas más impactantes entre dos animales, digamos, que vemos habitualmente. Una rata y una paloma peleando por un hueso que había caído de un camión de esos.
4: ¿Dónde?
2: Que en la esquina de mi casa.
4: Wow. Y es que en ese barrio flores. Pasa de todo.
5: Tenía una pistola a la rata en la mano.
2: Ay, impacté. Y pensaba, mira qué linda la palomita y mira qué linda la ratita, porque un animal inocente peleando cuerpo a cuerpo por un hueso. Qué asco.
1: Como acá encontraron los sanguchitos de migas.
0: Ah, ahora está viniendo. Sí.
6: Igual ser. El faraón.
0: Faraón, vamos, turco.
1: ¿Está bien el faraón?
0: Sí, sí,
1: turco.
0: Claro, confirmado.
13: Con la crema de rasura.
6: Claro, la crema.
1: Bueno, la...
13: su corbata y su...
1: Lo recordamos. Qué lindo ese del mundo a los 100. Uno todo, ¿no? ¿Por qué
6: el número? Hay que ver, sí. Hay que ver. Hay que ver
4: los 100 de quién.
6: Claro, ¿cómo? ¿Y qué se te fue antes?
0: Pero espera, a los 100 y en la 100.
4: Ah.
0: Y en la
4: 100.
6: Bravo, bravo.
1: Como mi papá. Buen día.

0: 7 y 9, título Fernando Carlos. Vamos, fuerte el aplauso.
1: ¡Vamos!
2: Gracias, gracias a todos los regalos que están dejando en la puerta de la radio. Hasta las 10.
0: ¿Regalos de qué?
2: No, regalos.

0: La Katy dice menéalo.
1: Menéalo. Acá, dale, peta, si te consigo un empate.
2: ¿Es
1: qué?
2: ¿Qué?
1: ¿Un empate?
3: ¿Un 0-0?
4: No, 4-0 en Argentina.
1: No, un empate en Venezuela es una relación, una pareja.
0: Empata con alguien.
1: Yo me empaté con...
5: No sé, me empaté.
1: Ay, lo...
0: Pero, Katy, escúchame, para ver.
4: Quiero empatar.
0: Tiempo, vos has pasado más tiempo que en Argentina que en Venezuela.
1: Yo, porque yo digo, si Feta se menea bien, capaz que consigue de verdad un empate.
4: Es que ahí está el problema.
1: Claro.
4: No te meneas bien.
0: Feta, ya te está pasando.
1: Y Chimbo. No, porque es Chimbo que él no tenga una pareja.
5: Ah, pensé que era un pan.
3: Qué malo.
1: Claro,
3: Virgo.
1: Claro, es algo.
3: Virgo.
1: Algo de mala como... De baja calidad, ¿entiendes? Chimbo.
0: Sí, un saludo para toda la gente de Venezuela.
2: Sí, claro.
1: Eso. Hoy viene sorpresita venezolana.
0: ¿En serio?
1: Sí, los alimentos, un poquito con cositas ricas venezolanas.
0: ¿La conoces a Yuri?
1: Sí, claro. No en persona. Sí.
0: Si tuviera que olvidarte. Gracias,
3: 11-3-700-0100, nuestra vía de comunicación para que dejes tu mensaje para el hola de 7 y media y para el yendo pasaditas las 8, costa 11-3-700-0100.
0: Tenés la voz como apagadita, Fernando, hoy.
3: No, para abajo.
0: ¿Tenés sueño?
1: Tenés un moretón en el ojo.
3: Sí.
1: ¿Qué te pasó? Sí,
3: no sé todavía.
4: Y lo enganché ahí.
0: Juegos de Dorian Gray, de las sombras de Gray.
3: Me levanté así, Anita me dijo el martes, me dice, ¿qué te pasó en el ojo? Le digo, no sé.
4: No, Sorbo le pegó un trompadón.
0: No quiere decir eso.
1: Te pegaron.
5: Sí. Yo le hacía así.
1: Te pega tu mujer.
3: No, al contrario.
0: Sorbo.
3: Mi mismo me hace caricias.
5: Sorbo le
0: golpeado.
3: No, como típico de negador, no me pasó nada.
4: Quiso salir y la
0: vino
4: mujer
0: a buscar la tanda.
3: Quiso salir y la mujer le pegó.
5: No, para mí, chicos, se está haciendo el tatuaje permanente de sombrero de ojos. Y lo pasa, no lo quiere contar.
3: ¿Cómo sombrero de ojos?
5: Claro.
6: Está dejando como te pigmenta la ceja.
5: Te delinean permanente, sombra en la boca. Empezó por los ojos él.
0: Claro que se hace.
5: Mañana le terminan
0: de la tanda, me quisiste apurar y saliste perdiendo.
5: Te queda lindo el delineado.
3: Y a partir de 7:28,
2: sólido, dice en el...

0: Juancito Bebé.
1: Recordamos el choque múltiple hace un ratito antes de las 6 de la mañana en Garay y Santiago del Estero. Accidente hace minutos en Roque Sáenz Peña entre Carlos Pellegrini y 9 de julio. Trenes, subtes y premetros funcionan con normalidad.
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3: Lindo.
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2: Bueno, y puse en arroba Santiago del Moro el titazo de hoy con el hashtag numeral del Club del Moro. 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
2: 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Vamos con el hola, hola, buen día.

0: días. Saludos a toda la mesa de Club del Moro. Hoy es mi cumpleaños y festejo un año más escuchándolos a ustedes.
1: ¡Esa! ¡Feliz cumpleaños, mi amor!
2: Hola Santi, buen día chicos. Acá les mando un saludo, les mandamos un saludo con Vicky, que estamos yendo al colegio.
1: ¡Beso, Vicky!
3: Muy bien.

0: Chao, besos.
1: Chao,
2: chao, Pili.
3: Hola, Club del Moro. Soy Tommy, de Villa Ballester. Mi hola de hoy es para mí, que cumple 9 años.
4: Ay. Ay,
5: feliz cumple, cara. Tommy.
1: Vamos,
6: besos.
1: Feliz cumple.
7: Buen día, Club del Moro. ¿Cómo están? Escuchándolos mientras tomamos unos mates desde Cerdeña, Italia. Saludos a todo el equipo, Mariana y Jessica, los profes de tango de la isla. Siempre hermoso el programa.
5: ¡Qué wow, bueno, chicos! ¡Beso!
8: Buen día, chicos. ¿Cómo están? Los escucho, soy Leti, de San Genaro, Santa Fe. Estoy en mi taller de costuras. Les dejo un beso grande y gracias por hacernos pasar un hermoso momento del día.
5: Besos, Leti.
1: Bueno.
9: Hola, chicos, buen día. Acá desde Jujuy queremos saludar a Pauli por su cumple. Felices 14, mi amor, te amamos.
5: Besos, feliz cumple.
10: Hola, chicos, buen día. Soy Marisol de Quilmes. Les mando un beso grande, grande a todos. Los adoro.
5: Ay, mi amor, un beso muy grande.
11: Hola, soy Oliver de Corrientes Capital. Y hoy les mando un saludo a toda mi familia y a ustedes, que nos alegran todas las mañanas.
5: Ay, lindo, un beso.
12: Buenos días, los escucho todas las mañanas llevando a mi hija al colegio. Y acá desde Río Gallego los saludo.
5: Un beso.
1: Un beso.

0: 7:33, ¿cómo va a estar hoy?
1: Vamos a tener una mañana aún inestable, Santi, y una máxima de 17 grados por la tarde con nubes. El fin de semana, viernes, hay pronóstico de lluvia, al igual que el sábado por la mañana.
0: Bueno, ahí está.
1: Tengo toda la data que me habías pedido de la caminata, cuando queráis.
0: A Luján es el próximo sábado, sí, a ver.
1: Es el próximo sábado, en los años 70 empezó la caminata por una acción católica. El lema de este año es la peregrinación número 54. El lema de este año es: María, en tu abrazo nos reconocemos hermanos. Van a salir a las 10 de la mañana de la calle Cusco, de Liniers, del templo de San Cayetano, donde está San Cayetano, claro. Y de ahí son más o menos entre 60 y 63 kilómetros. Hay postas, hay gente que te ayuda. Por lo general lo que recomiendan es ir acompañado, porque bueno, son muchos kilómetros.
0: Sí, bueno, mucha gente sale de más adelante, de Moreno.
2: Claro,
1: bueno, ahí vos podés, puntos. Hay gente que sale de 11 y va y se encuentra ahí. Pero bueno, la salida como oficial de la caravana es el sábado 3, Santi, a las 10 de la mañana desde Liniers. Y por todo el camino te vas encontrando con los peregrinos. Una recomendación importante, Katy.
2: ¿Cuál?
1: No lleves calzado nuevo.
2: No. Claro, porque te ampolla.
1: Claro. Tiene que ser un calzado que ya hayas utilizado, que sea cómodo y
2: agüita.
3: Y si es un calzado deportivo, mejor, me imagino, que tenga una buena suela para caminar.
1: Sí,
2: 60 kilómetros.
4: Y por lo que vimos, después de alguna lluvia, sábado a la mañana, bien temprano, el tiempo mejora. Ya durante la tarde del sábado y la madrugada del domingo y la mañana, hay buen clima, hay buen tiempo.
0: Yo conozco mucha gente que va.
1: Sí. Y yo también. Sí.
2: Tendríamos que ir algún día.
0: Sí, bueno, porque yo ya la hice.
3: Ah, ¿le hiciste?
0: Fui un día, una vez sí fui.
2: Yo no la hice.
0: Pero bueno,
1: es re lindo lo que vos contás cuando te encontrás con la Basílica, Santi.
0: No, es muy fuerte cuando vos ves la gente ahí, porque vos decís, ahí vayan con zapatillas, con media. Hay gente que va en chancleta, hay gente que va en
3: mocasines. No, sí, son la recomendación.
0: Sí, y ahí pasa algo muy fuerte cuando vos la ves muy lejos a la Basílica y pensás que no vas a llegar. Cuando estás llegando a la Basílica, que doblás así como la que la ves de frente. La misma energía de la Basílica es la que te va como llevando, bien, la que te da la energía extra. Y la gente que la hace completa son 24 horas.
2: Ay, Dios mío.
1: Sí, por caminando. Eso se espera.
2: Es la fe igual,
1: Sí, se espera.
2: Maravilla.
1: Gente.
0: Yo recomiendo no salir desde tan atrás, desde si no tenés mucha cancha, no la puedes hacer completa.
1: Claro, hubo ejercicio, ¿cómo se dice? Como no es ensayo. Hubo gente que se fue entrenamiento, ahí está la palabra. Hubo gente que se fue entrenando para poder hacer toda la caminata, pero es como dice Santi, puedes salir de Moreno y está todo bien.
5: Claro, igual es
6: desde Moreno,
5: fe,
6: ¿cuántos kilómetros serán? Como 20, 40.
1: O menos.
0: Hay 30. Hay distintas postas. Hay una que es de Moreno, otra el Reja, según el que te toque vos.
1: Sí, después tenés Rodríguez.
0: Pero bueno, hay que hacerla, digamos, para. Si Merlo. Te sentís como con fuerza para hacerlo, pues tampoco puedes ir ahí a pasarla mal.
2: Claro.
0: Sí, o a descomponerte, descompensarte.
5: Yo con mis rodillas no puedo. No puedo caminar tanto.
3: Hay gente que ponele camina un poco, se sube al tren, camina otro poco, se sube al tren.
2: O una camioneta, sí, ¿viste? Van, hay muchas maneras de llegar. Lo importante es hacerlo por la fe, en agradecimiento, pidiendo. Mucha gente que va a agradecer, muchísimo. Querido León, ahí está, mirá, qué lindo. Papá, papito, papote.
7: Gracias por ser único y extraordinario como fue Jesucristo.
2: Hermoso. Qué bien que está esta canción.
0: Es la nuestra, para el Papa.
2: Sí, claro, es perfecta,
0: chico. Bueno, chicos, para. Voy a poner en mi feed, en @santidelmoro en Instagram, una foto. A ver si cuando sale esto. Con un montón de facturas, a ver, no salió.
4: Qué rico.
0: ¿Qué?
2: A ver, ¿qué va?
3: ¿Qué es un test? Hace mucho que hacemos test.
0: Ahí está. Bueno, hoy tengo un test para tarde, pero quería mostrarles esto en algún lado.
3: A ver.
0: @santidelmoro en Instagram puse. Tienen que elegir solamente dos facturas para toda la vida. Más temprano hablábamos de las facturas y de las masas. Bueno, yo les voy a decir, hay medialunas de manteca, tortita negra, la bola de fraile, churro con dulce de leche, cañoncito dulce de leche, medialuna de grasa, el moñito, que es esa que está trenzada,
3: el kéfer,
0: el vigilante, pastelito, pan de leche, dona y sacramento. Ay, tienen que elegir dos facturas para toda la vida.
3: Para toda la vida.
0: Piénsenlo. Sí, en @santielmoronista puse la foto con todas. Solamente elijan dos facturas, porque hoy más temprano hablábamos que los argentinos somos un país muy de la panadería, muy de la factura. A la masa fina nunca se llegaba.
2: No.
0: Pero nos gusta mucho la factura, nos gusta mucho ir a la panadería para comprar una media docena, una docenita, para un mate cocido, para un café. ¿Cuáles son las dos facturas de tu vida, Sorbo?
3: Media luna de manteca y vigilante.
0: Sí. ¿Las tuyas, Fernando?
4: La mía, las 5 y 6. Cañoncito dulce de leche y media luna de grasa.
0: Son dos para toda la vida, el resto sí, se descartan, ¿eh?
4: Sí, se las regalo.
0: Repito, hay media luna de manteca, tortita negra, bola de fraile, churros con dulce de leche, cañoncito con dulce de leche, media luna de grasa, moñito, vigilante, pastelito, el pan de leche, la rosca y el sacramento. Las tuyas, Katy, ¿cuáles son?
6: Churro de dulce de leche y media luna de manteca.
0: Las tuyas, Costi.
1: Una media luna de manteca y el sacramento, si no está relleno, me gusta.
6: Es rico, yo iba a decir.
2: Tortita negra y moñito.
3: Moñito, Fer. Dale, Fer.
0: ¿Vos, Fernando?
4: Yo el cañoncito de dulce de leche y la media luna de grasa.
0: ¿Anita?
8: Media luna de manteca y pan de leche.
0: Me gusta ese, es el redondito con
8: Anita. Sí, que tiene.
0: ¿Vos, Bebé, cuál?
9: Bola de fraile y torta negra.
0: Yo voy a elegir tortita negra y pancito de leche, que es rico para el mate.
2: Sí, claro.
0: Esa redondita que tiene como pastelera arriba.
2: Sí, totalmente.
0: Para mí la factura es la torta negra.
3: El pastelito para mí no es factura.
2: Claro, yo amo el pastelito,
3: no entra en factura.
2: No lo meto en la factura.
1: Y el churro tampoco. Está en la bandeja.
2: ¿El qué?
3: Para cuando lo pones en la docena, ¿te aparece el pastelito? Me parece que no.
8: Te lo cobran aparte.
2: Factura, el pastelito se
3: vende aparte.
2: ¿Cuál? Aparte, es más caro.
9: Yo voy con tortita negra y cañoncito con dulce de leche.
8: ¿Cómo la dona no se impone nunca?
2: Igual que la dona.
3: No es de acá.
8: No se impone.
2: ¿En qué panadería venden dona?
0: Salvo lo de arriba, ¿no? Por la masa. Y está frita como la bola de fraile.
8: Sí. Claro, la misma.
2: Pesada.
3: Es rica, pero
1: no
3: para
1: es
3: mí.
1: Rica la dona.
3: Sí, es rica.
1: Lo
2: que pasa es que es grasa pero pura.
3: Es rica, pero no se compara con. Estamos acostumbrados a comer otras cosas.
8: Para mí hay
2: una panadería tradicional.
9: La mía, bola de fraile y torta negra.
0: Torta negra. Bola, claro. Es rica la bola de fraile también.
8: Sí, es muy rica la bola de fraile. Lo que pasa es que se pasa, ¿viste? Si no la comes como el churro, si no lo comes. Bien, te en queda. El momento te queda una cosa.
0: Igual la factura por excelencia, bueno, la medialuna nuestra es una medialuna versionada para la Argentina, porque no tiene nada que ver con la croissant.
1: Con la croissant.
3: Pero nuestra factura es la medialuna, ¿o no?
0: Para mí la tortita negra es la nuestra.
4: Ah, ¿sí?
3: No, para mí no.
8: ¿Qué pasó con el cañoncito de dulce de leche que no tuvo tanta repercusión?
3: Perdió.
4: Yo me lo llevo.
0: ¿Sí? Para mí me encanta, pero lo que pasa es que el cañoncito te llena mucho. Es como
2: más pesado.
8: Sí, pero el pan de leche es lo que se le dice también, esto, o sea, está la bola de fraile y la teta monja.
3: Ah, eso es pan de leche.
0: Sí,
2: la teta monja. Porque arriba
0: sí, pero
2: ese pará, pan
0: pero
2: de
0: la
2: leche.
0: Teta monja o el pan de leche no está frito, eso. La bola de fraile sí.
2: Ah, sí, claro.
6: Me recuerda al pan piñita, el pan de leche.
2: Sí, es parecido, es verdad. Es parecido que
3: ¿A cuál, Fer?
1: Al papinita.
0: ¿Cuál es la factura de ustedes, Katy?
6: El pan piñita.
0: ¿Pero no tienen más? ¿Las medialunas cómo son en Venezuela?
6: Sí, hay de todo un poco.
0: Pero sí. Para la medialuna es como la nuestra, más parecida a la francesa.
6: A la francesa.
0: Más grande, más.
6: Sí. Sí, es más
0: croissant.
6: Y sí, hojaldrada.
0: Más hojaldrada, claro.
6: Sí,
0: claro, porque la verdadera croissant, la francesa, es que hojaldrada.
6: Sí, claro.
0: Es otra masa.
6: Claro.
0: La nuestra es más factura, es más torta.
2: Sí, como más pesadota, no más bizcocho. Sí,
0: qué rica. Para hablar de la de manteca, la de grasa es más finita, más crocante.
2: Ay, me encanta la de grasa a mí.
6: A mí también me encanta.
4: Sí.
1: Yo aborrezco la de manzana.
0: ¿De qué? ¿Cuál?
2: ¿De qué?
0: Pero si no está acá en la lista.
2: No, pero
1: en esa no, pero viste que a veces en la.
8: Es como una especie
0: de. ¿Un cuadradito de manzana?
8: De hojaldre.
3: A mí me gusta.
8: A mí me encanta.
3: A mí me gusta.
1: No es rico.
8: Hojaldre y manzana. Y tiene un poquito de almíbar arriba.
3: Sí, sí.
1: Y canela.
9: Pero en la docena lo pones.
8: A veces hay.
1: A veces
8: si querés
1: hay.
8: Lo pones.
3: Porque después hay otra que no está, que es como un palito de azúcar.
2: Amo.
1: Ay, ese me
9: churrincho.
0: Me encanta.
6: Hay una que es librito, ¿no? Que es la
3: no, librito es otro. Sí.
9: Ese va aparte.
0: Es super mate.
8: No siempre. A veces es factura el
3: churrincho. No, ese por cuarto. Factura.
8: A veces
3: ese por cuarto.
8: Lo
1: es como una cremona, pero con la forma del librito.
8: Sí.
3: Individual.
0: Igual lo que más elige la gente
8: es lo que está en la lista.
0: Media luna.
3: Sí.
1: Sí. Vos en Masterchef, ¿hiciste cremona?
4: No.
1: En uno que estuvo en un.
4: No, no, los míos eran platos más elaborados. La vara estaba mucho más alta.
8: Ay, ay, ay.
3: Ah, bueno.
8: Bueno.
2: Ay, Dios mío.
0: Bueno, un saludo a todas las panaderías. Sí. Gracias por tanto.
1: A la cuadra.
0: Creo que si hacemos un ranking, sí, de la medialuna de manteca está en número uno, absoluto. Y después los otros pelean todo. Es muy fuerte también el vigilante, acá.
3: El vigilante fue fuerte.
5: Sí, no, nosotros comemos también pastelitos con guayaba. No, le ponen guayaba. En vez de decir el dulce de membrillo, para nosotros es el dulce de guayaba.
8: Es lo mismo, el membrillo.
5: Es parecido.
8: Al mamón.
5: Como que a la pastelería le ponemos guayaba.
8: Es rico el porque dulce es guayaba. Espeso, ¿no?
5: Claro.
8: Es espeso. Qué rico.
5: Puedes hacer como esa mermelada.
8: Bien sólida.
5: Qué ¿tengo rico. Un hambre?
4: Sí.
8: Ay, ya bueno. Se abrió el apeto.
5: Se me hace saliva.
4: Y Fer también.
0: Los árboles deberían dar factura.
5: Oh. Yo tendría un árbol de torta negra.
0: Un árbol de torta negra, sí.
5: Sí.
0: Qué rico.
5: De las que nos gustan a nosotros, Santi, las que son más de grasa la base.

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1: Además, los pastelitos, bueno, hablando de facturas. Esas serían nuestras facturas, claro. En realidad. Es porque ese es nuestro desayuno.
4: ¿Tequeño vino?
1: Tequeño, hay cachito, los cachitos son lo más. El pampinito.
4: ¿Qué son los cachitos?
1: El cachito es un pan que es así como medio dulzón. Ay, qué rico. Es un pancito, ya adentro está relleno de jamón y lo ponen al horno. Pero a veces le ponen quesito, Katy, crema con jamón. Dime.
0: Yo amo la pastelería a través tuyo de Venezuela. Sí. Saben que es completamente distinta a la nuestra porque ellos tienen influencia de Portugal.
1: Claro.
3: La nuestra.
0: La nuestra tiene influencia francesa y la de ellos Portugal. De acuerdo a la influencia de la panadería de cada país, es la factura y los panificados que se comen. De hecho, vos probás los panificados de Venezuela y no tienen nada que ver a lo nuestro.
1: No.
0: Son otros sabores.
1: Claro, porque ponte ese pan de o el pan de jamón. ¿Te acuerdas el pan de Navidad? El pan de jamón.
0: De jamón me encanta.
1: De que es de Navidad. La masa es como medio, pareciera como dulzona.
0: Sí.
1: Así que, que creo que esa es la diferencia. O sea,
0: bueno, buen día, chicos, escuchen. Tenemos premios para esta mañana del 1 de octubre.
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5: Bueno, señor, escándalo, ¿eh? Ayer
0: ¿con qué?
5: Hemos anticipado con CR7, con Cristiano Ronaldo.
1: ¿Qué pasó?
5: Se fue
1: pasó
5: de la concentración.
3: ¿Calito?
1: ¿Enojado?
5: Ayer contábamos que estaba caliente porque frente a Noruega no ingresó. Lo mandaron a calentar, pero no lo metieron en cancha. Y le preguntaron al técnico, bueno, ¿qué pasó con...? Claro, ¿qué pasó con Cristiano?
3: El técnico habló bien.
0: ¿Qué pasa?
3: Habló bien el técnico. Digo que sí, ya estaba todo charlado con...
5: Claro, bueno, pero dijo, yo acá no vengo a pasear ni nada, estos no son amistosos, son partidos por puntos y todo, y si yo veo que el equipo lo necesita, lo mando en cancha, y si no, lo dejo en el banco. Y bueno, Cristiano Ronaldo, comunicado a través de sus cuentas de Instagram, dijo, en algún momento diré la verdad y se enterarán todos los portugueses, pero agarró el bolsito, le dijo al piloto del avión privado, anda a la pista que nos vamos a Madrid, camioneta negra, vidrio blindado, y se fue al aeropuerto y abandonó la selección portuguesa. Como no juego, me voy.
3: ¿A Madrid?
5: Caprichoso,
3: Madrid,
5: le decían. Y pues si fue a Madrid, después se iba a Arabia.
3: Ah.
5: ¿Por qué ir a Madrid?
3: No, porque como juega en Arabia, pensé que digo...
2: Ahora, Fer, acá aplica él, uno cosecha lo que siembra, porque uno diría, Cristiano Ronaldo lo deberían respetar mucho más y bancarlo, pero evidentemente le soltaron la mano.
5: Sí, ya en el último Mundial, con otro entrenador, después de la final.
2: Con la carrera que hizo, lo tenían que haber cuidado un poco más, pero por algo no lo cuidaron.
0: Cristiano está muy nervioso.
5: Sí.
0: Claro que se relaje, si no quiere que no vaya, pero tampoco te viene bien para hacer
5: gente
0: puesta en escena.
5: Despedirse así de la selección, ¿no?
0: Sí, para
5: porque lo podría haber hablado antes. En general, con este tipo de jugadores, che, me tenés en cuenta, ¿qué rol querés? Mirá, te quiero para acompañar en el grupo, mirá que ya tenés 4-1, a lo mejor hay otros chicos, otros jóvenes, vamos a intercalar, no importa, estoy para sumar, no, yo soy titular, no me saca nadie, bueno, después ahí limarán asperezas o zanjarán las diferencias con el entrenador, pero la verdad es cierto, ¿está bien en irse a la concentración? No. ¿Podría haber merecido otro trato? Sí. No es cualquier jugador.
3: Pero pará, el técnico dijo en la conferencia que ya lo había hablado con Cristiano y le había dicho que si bien son por los puntos, también le da lugar a nuevos jugadores por lo que se viene más adelante. Y que él lo había entendido. Eso dijo el técnico.
5: Sí.
3: No parece, entonces.
5: Quizá, pero lo que pasa es que tenerlo en el banco de suplente o hacerlo calentar media hora y no meterlo está en la potestad del entrenador, claro está. Pero, viste, no es un jugador más. Vos sabés la repercusión que sale, sale Portugal a la cancha y donde esté Cristiano Ronaldo van todas las cámaras y los fotógrafos a él. El partido es una anécdota, pero bueno, podrían haberlo tratado de otra manera, podrían haberlo hablado antes. Sí, es verdad. Pero irse de esta manera, después de todo lo que le dio a Portugal, un jugador de una trayectoria, la cara.
1: Aparte
5: la
1: es él, es Cristiano.
3: Claro,
1: es
3: Cristiano.
5: O sea, más allá del capricho, del portón, de me voy, que a lo mejor hubiese bancado la situación, y una vez que terminan estas fechas de la Nation League, decir, bueno, la verdad, por diferencia con el entrenador, o en mi retiro de la selección, no juego nunca más, gracias,
3: pero,
5: y listo.
3: ¿Será que hoy Cristiano se cree más jugador de lo que es hoy?
6: Epa.
5: Bueno, qué polémico.
1: Es una buena pregunta.
6: Qué duro.
3: La historia.
6: Duro.
3: Hay que decirlo.
6: Es por la historia.
1: Tiene miedo a los poderosos, Feta.
5: Puede ser. Sí, es cierto. Sí, ya
0: coincidieron.
3: No,
0: por favor, seamos respetuosos.
3: Claro.
0: Es un crack.
5: Sí.
0: Es un crack,
5: sí.
0: Claro. Tampoco le bajemos el precio.
3: Lo más importante de la historia del fútbol.
1: Bueno.
3: Pero hoy ya no.
1: Por ahí no se da cuenta que la está en picada.
5: Sí, él entiende como que, a ver, en criollo lo forrearon un poquito.
1: Apa.
5: Sí.
6: Bueno, un poco lo forrearon.
0: Sí, un poco lo forrearon. 7:51, chicos. Qué polémico, Fernando.
5: Terrible. Y Feta que se sumó, ¿eh?
0: Sí. Pega, el Feta pega.
5: No,
3: Feta pega. Si no se anima, yo voy.
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0: Bueno, 8 de la mañana, 9 minutos, estamos en el Club del Moro en la 100, arrancando octubre con, bueno, con esta lluvia, con un día feo, pero bueno, le ponemos onda, como siempre. Yendo donde contanos, buen día.
1: Buen día, Club del Moro, yendo desde Avellaneda a Hudson en el camión. Que tengan un muy buen día. Fernando Carlos, abrazo grande, crack.
2: Por favor, crack. Es de todos.
3: Es el hijo más grande.
2: Sí, vamos.
4: Claro. Es el que está cambiando la voz.
5: Que la amo, que la quiero mucho y le mando un beso muy grande.
6: Buen día, chicos. ¿Cómo va? Mi nombre es Cristian. Yendo desde San Miguel hasta Saavedra, en San Martín. Tengan buen día, chicos. Saludos.
4: Vos también.
7: Hola, Santi. Hola, grupo. ¿Cómo están? Viajando en el 60 hacia Palermo. Te mando un saludo muy grande a todos.
4: Beso.
8: Yendo de Moreno a Palermo, de Palermo a Congreso, de Congreso a Urquiza, día movidito.
4: Tranqui, mi amor, un beso.
9: Buen día, chicos. Zona Norte, colectivo 440.
4: Beso.

0: acá yendo de General Rodríguez a Don Torcuato a trabajar. Los escucho todas las mañanas.
1: Ay, mi amor, un beso muy grande.
2: Bueno, un
3: Hola,
2: beso.
3: Yendo a trabajar en el 573, habla Vanessa de Mar del Plata. Acá sigue lloviznando, horrible, mucho frío. Les mando un beso a todos.
1: Pero, Dios mío, un beso.
4: Buen día, yendo de Belgrano a Palermo, trabajando como chofer de aplicación y ustedes de fondo. Nos vemos, chau chau.
1: Chau chau.
2: Qué buena onda, un beso.
5: Yendo de Verazategui a Varela a trabajar, después a ver a mi madre que cumple hoy 80 años.
1: Ay, linda, feliz cumple.
2: Te pensa, Arene.
6: Bueno, 8 de la mañana, 11 minutos, en arroba Santiago del Moro estaba reposteando el tuitazo de hoy. Con todos los premios, espera, a ver, contame.
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7: Claro.
6: Bueno, escuchen, han desarrollado una proteína dulce.
7: Ay, qué rico.
6: Es un edulcorante que es 3.500 veces más dulce que el azúcar.
7: ¡Wow!
6: Y al mismo tiempo no altera la glucosa ni la insulina.
1: Ay, ¿y cómo
6: ahora,
1: se 3.500 llama?
6: 3.500 más potente que la... Que el azúcar me parece casi imposible.
8: Te deja en Narnia, te deja.
1: ¿No está a la venta eso? ¿Es eritritol o exilitol? No.
6: Bueno,
7: no.
6: Es un ensayo clínico.
1: Mirá qué bien.
6: Crean en un endulzante 3.500 veces más dulce que el azúcar y no eleva la glucosa ni la insulina. Un ensayo clínico realizado por primera vez en adultos sanos encontró que la proteína dulce no provocó aumentos significativos de glucosa o insulina. No aumentó. Un nuevo endulzante, todavía no tiene un nombre, lo llaman Swilling. Claro. Swilling lo llaman, es una proteína cuya intensidad de dulzor aproximadamente supera en 3.500 veces al azúcar.
1: Qué bueno que sea una proteína, ¿no? Pues la combinación entre lo dulce y lo proteico, que también está recomendadísimo, y no lo dulce.
6: Ahora, ya el azúcar es algo extremadamente dulce, imagínate algo 3.500 veces más dulce, ¿no? Es decir, con nada vas a poder endulzar las cosas.
8: Claro, le pone...
6: ¿A quién le tira lo dulce acá?
1: A mí.
8: A mí, sí, a mí también.
9: Pero a mí me gusta como... O sea, necesito comer salado y después necesito dulce.
2: Eso.
9: Claro. No es solo dulce, ¿entendés? No es como vos por ahí que vos decís que es una rumba.
6: Esta proteína llamada Swilling es una proteína dulce diseñada a partir de la monelina, que es una sustancia que está presente en la baya de Serendipia, que es un fruto de del África.
1: Ajá.
6: Es decir, a través de esta baya del África descubrieron que tiene una sustancia que esto procesado puede transformarse en esta proteína.
1: Bueno, es de origen natural entonces.
8: Ah, sí. Vegetal, ¿no?
6: Vegetal.
1: Mm. Porque una cosa muy curiosa es que, por ejemplo...
6: Benita habla con una autoridad.
8: Sí, es su tema.
1: A mí me encanta. O sea, es que sí. La stevia, por ejemplo, no me resulta agradable a mí.
9: Claro.
1: No me resulta endulzante del todo y me resulta amarga.
10: Como medio metálica, claro, la stevia. A mí me pasa eso. Por eso entonces, no le pongo nada.
6: ¿Con qué cosas que no sea el azúcar endulzan? ¿Con miel?
10: No.
1: ¿Con yo sirope? Con eritritol o xilitol.
9: Con stevia yo.
1: Son polioles.
6: ¿Stevia?
10: Sí, en casa también hay stevia.
8: No, el feta se quedó comiendo. Ahora
6: que se está comiendo,
8: sí, ¿viste?
10: Se quedó comiendo los cachitos.
1: Feta hasta las 12.
8: Está con los cachitos morfando.
7: Desayuna acá, sí. Preparando la vianda
6: para el picnic. ¿Con qué endulzas?
7: No, con edulcorante.
6: Bueno. ¿Vos, Costi?
11: Con el azúcar light.
1: ¿Azúcar
8: light? ¿Cómo azúcar light?
1: Sí, está
11: el 50%. Con una cucharada está todo listo.
6: Igual la gente que le tira mucho el dulce es tremendo, chicos.
11: Sí, o sea, yo tomo edulcorante desde que tengo uso de razón, entonces ya no lo soporto.
6: Lo que pasa es que el uso de azúcar es muy malo. Porque
11: sí, por eso uso la mitad.
9: Sí. Lo que pasa es que el azúcar está en tantas cosas, güey. Ponele.
6: No, y la harina fruta. Es azúcar. Después.
9: Claro, por eso. Bueno, me tomo un café, dos cafés por día con un poquito de azúcar, no pasa nada. Sí. Al lado de.
6: Y cuando ustedes piensan, escucha.
9: Y el café
6: cuando
9: lo torran.
6: En algo dulce, ¿en qué piensan?
9: Chocolate.
10: Torta de chocolate.
6: Yo en torta pienso.
9: Ah, torta.
1: Y la combineta.
6: Yo pienso una torta con bizcochuelo, con dulce de leche, con crema. Con
9: durazno. Me gusta. Ay, qué rico.
6: Me encanta eso. Es lo que más me gusta.
9: Y pensar que cuando éramos chicos, no sé si ustedes comían el sobrecito, abrían el sobrecito y se lo metían.
8: Sí, claro, el azúcar.
1: O las cucharadas. Como relico de sobra, ¿viste?
8: Sobre azúcar o sobre del jugo. Con el dedo.
6: Y yo para meterme azúcar en el cuerpo me meto una buena torta.
1: Claro, un alfajor.
6: Sí.
11: Es cierto que podés administrar mejor el dulce, es cierto.
6: Bueno, 8 y 16 minutos, chicos. El mundo avanza, en algunas cosas, en otras no. Involuciona, pero aquí estamos siempre. El Club del Moro en la 100. ¿Cómo está el tránsito, bebé?
12: Recordamos el choque múltiple, tempranito, porque todavía hay huellas en el lugar, en Garay y Santiago del Estero. Accidente un ratito, accidente en Roque Sáenz Peña, entre Carlos Pellegrini y 9 de julio. Choque en Lugones, altura Udaondo. Trenes, subtes y premetro están ok.
6: ¿Cómo va a estar el fin de semana?
11: Bueno, hoy Santi.
6: Ay, me ha dado.
13: Y porque vino después de Bebe, se sonrojó.
6: Sí, se puso nerviosa.
9: Sí.
11: Okay. Todavía hoy jueves tenemos alguna precipitación por la mañana, una tarde con 17 grados de máxima. Mañana viernes tenemos lluvia, pronóstico de lluvia por la tarde, 17 grados de máxima. El sábado las lluvias por la mañana, 15 grados de máxima. Y el domingo, con humedad alta, 21 de máxima.
6: Bueno, buen día. La mirada baja, no sé qué me pasa desde que te fuiste. Bueno, escuchen esto que está pasando en Japón.
9: ¿Qué pasó?
6: Se ha viralizado una historia de un famoso hotel que cobra por noche $1 la noche.
9: Poquito.
6: El hotel está muy bien, pero tiene una condición. ¿Por qué es tan barato? Bueno,
11: que venga un vampiro y te muerda. ¿Qué?
6: No. ¿Qué? No.
9: ¿Qué?
6: ¿Qué puede pasar ahí? Piensen.
9: Tenés que limpiarlo cuando te vas. Limpiar los baños, hacer las camas, lavar las sábanas.
1: Partís con 100.000 personas.
13: Te van cobrando extra. Si usás el ascensor, 0.50. El desayuno, $10. Y así.
11: No tenés baño privado.
8: Pero no podés dormir.
6: Qué pocas luces, nos dijo.
9: ¿Dormís parado?
6: No. Esta habitación cuesta solamente $1 porque hay algo que vos aceptás cuando entrás, que firmás, de hecho, un poder. Ellos pueden transmitir en vivo tu estadía.
11: Ah, un gran hermano.
8: Claro.
9: Te filman.
6: Ellos te dan una habitación, no es que te filman, ponen, suben en las redes todo lo que está pasando 24 horas. Entonces vos vas, dormís, pagás un lindo hotel, $1 nada más.
9: Qué bárbaro.
6: Por día. Pero ellos tienen la potestad, tienen el poder para filmar todo lo que pasa adentro.
9: Claro, pero hay cámaras en todo el cuarto, entonces.
6: Todo el cuarto. Sí.
11: Por $1 le das tu intimidad, sería.
6: Le das tu intimidad, sí.
9: Pero ellos después pueden hacer cualquier cosa con eso.
11: Y vos lo firmás.
6: Claro, lo transmiten. ¿Serían capaces de hacerlo?
9: Sí, yo sí, si no, bueno.
8: Por $1.
9: Sí,
8: que para ir a dormir.
9: Yo ronco.
1: No, a mí no me gusta que me filmen durmiendo. No, tengo un estrés total.
11: Cuidado, ¿quién va a querer ir?
8: ¿En serio?
9: Te pones grande.
8: ¿Vos dormís en el jardín aire libre?
1: A mí me chupa un huevo que me filmen, pero a lo que voy.
10: Pero por una habitación se venden así tan barato, chico.
1: Está bien lo que dices.
10: Pero a mí no
11: me vas a decir barata, vos.
9: Tampoco es que. Una noche, chicos, no pasa nada.
8: Claro, por ahí te vas de vacaciones.
10: No, pero una noche no puedes pagar la habitación del hotel.
6: Pero nos vamos nosotros, nosotros. ¿Pagamos o no?
9: Se aburren con nosotros para mí.
8: Y pero $1 para. Te vas de vacaciones, por una noche,
6: es buenísimo.
10: Ahora, pero el hotel, ¿qué tal es?
11: Hermoso, lindo. Dijo Santi.
6: Y aparte, ¿qué van a ver?
8: Claro.
9: Tal cual, ¿qué vas a hacer?
8: Se atrasa el vuelo, te dicen, no, sale mañana. ¿Te vas a dormir al hotel? ¿Un dólar?
1: Pero es
8: importa?
1: Una estrategia de marketing.
10: Bueno, me filman durmiendo.
8: Claro. Sí. Mirá cómo compraste ya. Sí. Mirá, te diste vuelta.
6: Lo que pasa es que vos tenés mucho bien, para. Vos, Katy, vos tenés la imagen muy arriba.
1: Claro, no podés tirar un pez ahí en el medio porque aparte, es un error.
6: Tenemos la culona en la habitación, la 414. Está la culona. Claro. Todos colgados.
8: Mire, todo el barrio.
6: Todo fue en YouTube. Ahí se va a bañar.
9: En realidad.
8: Ponen pantallas en la calle.
11: Claro. Uy, mirá cómo se agarra los azulejos.
6: La venezolana. Ah, mirá,
9: qué linda la venezolana.
1: Aparte, rojo.
11: Con lo agarrada que sos vos para el dinero.
10: No, pero.
9: No, tenemos que ir el día que va Katy. El día que va Katy la miran a ella y a nosotros ni nos miran.
1: Claro, no nos van a dar.
8: Se pavonea.
1: Hay que ir con Katy.
8: O sea, la llevamos a Katy Y nos vamos a otra habitación.
6: Dice que está empachada en diva, entonces ay, no, yo no, la verdad que uno se pone.
11: Anita dijo, ay, yo no. Que no me.
14: Ay, ya no, por favor.
10: No, es que uno pasa cierta edad y ya para
1: no,
10: qué.
1: No, sos, no sos fotografiable.
10: Claro, no, chicos, ni.
6: Es todo acostumbrarse, pues no pasa nada, miren que
1: no pasa
6: mano,
1: nada. No,
10: bueno, es verdad.
11: No. Por eso es gracioso cuando Gran Hermano dice, hablaron de mi intimidad. Y sí, boluda, están 24 horas.
1: Claro, ¿qué sí,
6: puesto, pero exhibida. La verdad que a mí lo que me gusta de esta cosa es que somos todos iguales, chicos. Nadie, ¿qué vas a hacer de loco? ¿Qué vas a ir al baño? ¿Te vas a lavar los dientes?
1: No, no.
11: No, bueno, vas a levantar, salvo vas a cambiar, que
14: vas a hablar.
11: De...
8: Y pero si va por una noche, no vas a hacer nada.
6: No, aparte, pará. Pero vos sabés que te están grabando. No, no es que. Pará, porque muchas veces se ha dicho que había hoteles que te filmaban. ¿Se acuerdan los hoteles de alojamiento que decían?
1: Ay, qué horror.
6: Que había cámaras escondido, sí. Con eso torcieron a la gente, sí. Eso ha pasado, de hecho.
11: No, eso ahora. Ha pasado, sí.
6: ¿Ah, sí? Bueno, pero ahí está, son cámaras ocultas, vos no sabés, pero acá que te dicen, mirá, la consigna es esta, $1 pagás el día, pero a cambio de que te puedan firmar, vos ya sabés que te están grabando.
11: Claro, claro. La causa de una famosa la causa de una famosa causa era que lo filmaban detrás de un espejo de un juez, sí. Muy importante.
1: Ah, sí.
6: Sí. Pero si te dicen que te están grabando,
1: no pasa nada, estás acordando
6: ¿qué,
1: algo?
6: ¿Y qué hacemos en nuestra casa que no se pueda mostrar?
11: Cuando nadie me ve.
1: Yo creo que hablar mal de otros.
6: Claro, ¿y vos qué haces?
1: Pero...
8: Nada.
6: En tu casa que no puedo ver nada.
8: Igual, Fernando, igual es mi límite, yo no prefiero pagarle la habitación, pero no me filmen. Sí, sí, sí.
6: Si vas a dormir una noche, no Bebé.
1: Aunque sea una limite. Sola noche, no, Bebé.
6: Qué ternura ver a Bebé durmiendo.
8: No estaría sí.
11: Es un osito peludo.
8: No me gusta.
6: A lo mejor
8: a dormir en la cama, dice.
11: A lo mejor Bebé se pone pañal para dormir.
8: No,
1: Bebé. Pero por no quiere favor. Que lo vea. Estamos cuidando la imagen y de repente lo pusimos. No,
11: pero a lo mejor es un bebé.
6: Y ese peluchito.
8: Nunca lo sabrán.
6: Bueno, no digas nunca, Bebé.
11: Por algo no querés que te
8: mirá si caes un hotel y no te das cuenta.
6: Nunca. No, creo que la vergüenza de todo puede estar en roncar.
1: No, en todo.
8: No hay vergüenza.
6: ¿Vos, Katy, roncás?
10: No ronco, pero de repente hago...
1: Claro, o sea, te ahogás, apnea,
10: Katy. Dice Oba, no sé, yo le digo no, pero sí. Ninguno de los dos roncamos por ahora.
8: Ah, me olvidé de bajarme la aplicación que dijiste, Santi.
6: Para...
10: Yo la tenía.
8: Ah, me la iba a
6: también la borré ya.
8: Me la iba a bajar.
10: Yo la tenía, esa que dice Santi, que
8: te
10: que
8: graba.
10: Te graba.
8: Claro.
10: Te graba y te dice. Yo igual tengo un reloj que me va tomando también la frecuencia.
6: ¿Un qué?
10: Un reloj.
8: Un reloj frecuencia cardíaca.
6: Ya, chicos, la verdad que no. Cada vez peor.
1: Es más difícil seguir el programa, Cada día seguir
10: el reloj.
1: Papá.
6: Si me hace cuesta
10: las horas, no, porque el reloj te toma esas variaciones de la respiración.
6: Peta sigue. Está muerto de hambre.
8: Ya se comió vos tres cachitos.
1: A mí me da miedo el gallo porque se lo va a terminar morfando.
6: Bueno,
1: Alfeta.
6: ¿Qué pasa con el reloj, Katy?
10: Bueno, que el reloj te toma, también te toma como las variaciones de la respiración.
6: El reloj.
10: Hola, mi amor.
14: El reloj, la guayaba, la zambanga, la trututa.
6: Bueno, escucha, la aplicación para grabarte los ronquidos se llama Snorelab.
10: Snorelab. Yo la...
6: Lo que pasa es que los que dormimos boca arriba roncamos más que los que no dormimos boca arriba.
1: Claro.
6: Somos boca arriba.
11: Y Santi duerme
6: como un
11: vampiro.
6: Boca arriba, toste.
10: Sí.
6: Te para atrás.
10: Y yo como morticia.
6: ¿Cómo dormís vos?
10: Boca arriba.
6: Yo también.
10: Sobre ¿abrazada? Todo la siesta.
8: ¿Abrazada?
10: No.
8: ¿Cómo que no?
10: ¿Boca arriba? Porque como abrazada, ¿para qué?
6: No, que debe roncar la Katy con el tinto que se toma.
8: El ojo se va a la vida.
6: Claro.
10: No.
6: Dice que hace, escucha, la Katy dice que hace nada más. ¿Cómo es que se los ronquidos de Katy?
10: No, llamemos a Oba para que me defienda. Te lo juro que no ronco.
6: Te lo juro. Escucha, Katy, no... Pará, mejor no vayas a este hotel. No vayas.
10: No, paso vergüenza.
6: No.
10: Paso,
6: pero pasar. Buen día. Igual sos linda de cualquier manera, Katy.
11: Dueña.
6: Bueno, hablando de gente bella, gente que no ronca.
10: Opa,
6: yo creo que ni un pedo se debe tirar.
1: Nada.
6: No me lo
1: imagino.
6: No erupta.
1: No.
6: Bienvenida, Marcelita Tauro.
15: Bienvenida. Hola, bien, pero Katy, qué alegría.
10: Hola, mi amor.
15: Ella está.
10: Tanto tiempo.
15: La verdad.
10: Ay, sí, te veo
15: la hermana de la que vi.
1: ¿Vos viste?
15: La hermana menor. Para no decir la hija. Sí. Esa abuela divina.
10: Ay, no.
15: Qué
10: no
15: bella.
10: Sabe.
15: Ahora, las generaciones se siguen mejorando, ¿eh?
1: Sí, cada sí. vez.
15: Con esa nieta más linda, no puede ser.
10: No, es espectacular.
1: Es esa nena.
10: Espectacular, la gorda. No, está lo
15: bueno. Bueno, está lloviznando, ¿eh?
6: Está lloviznando, está horrible.
15: Está horrible.
1: ¿Posta?
15: Posta, sí.
6: ¿Cómo sigue el día de hoy, Costi?
11: Vamos a tener todavía precipitaciones por la mañana y por la tarde, 17 grados de máxima.
6: Ahora, Anita Martínez, te voy a decir una cosa.
1: Ay, ay, cálmate.
6: ¿Dónde está la primavera?
1: Bueno.
15: La llevaron.
6: No te metas con la reina, ¿eh?
1: Solsticio de primavera, veramente primaveral, porque puede pasar y que llueva, y que puede pasar y que piove, puede pasar que salga el sol, pero depende de que, cómo está tu estado de ánimo. ¿Cómo siente hoy? ¿Cómo siente que me vas a buscar de mi orto la chibola?
6: Chicos.
1: No, primavera es.
8: No se metan con la reina.
1: Lo que pasa es que nos dijeron que el niño iba a traer aparejado este inconveniente climático, sí, que tiene que ver
15: va a ser así,
1: con este luto que se mantiene desde el invierno. Y el sol cuando aparece se lo valora mucho más que antes. Quizás es una apuesta del universo para que nosotros valoremos el sol cuando está.
10: Claro, y todo lo que nos brinda el sol.
6: Escucha.
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6: Habría que cantar, ¿no?
1: ¿Cuánto hace que no cantamos?
10: Cantemos.
11: ¿Querés que cantemos esta?
6: Sí, mucho. Por el bien de la gente, no.
1: No. Igual venimos produciendo música. ¿No? Ya lo del Papa es producción propia.
10: Yo no hay más.
8: Ayer vi unas historias de Maju. Llegué a la radio, estaba cantando. Me fui. Me voy a cenar, estaba cantando todavía.
1: 5 horas y media de ensayo metí ayer.
15: ¿Cómo tenés esa gola?
1: Y Celine Dion se atrevió tanto. Ensayé más que Celine Dion.
15: Te está yendo
1: ayer.
15: Bien, Majo.
1: Sí, está yendo.
10: ¿Y cuándo cantas?
1: Hoy.
10: ¿Hoy?
1: Sí. Sí.
6: Buen día.
1: De choche.
11: Quiero que te ausencia.
1: Este es para un poco para chapar, ¿o
10: no? Opa.
11: No, nena, que chapar, si ya está muerta.
1: Ay, qué puñal.
15: Bueno, ¿vos decís que en el otro lado no se chapa?
1: Ah, eso puede ser, ¿eh?
11: Pero está del otro lado, él está de este lado y ella del otro.
15: Bueno, chapará más, con otro.
1: Claro, habrá otro.
15: Ella del otro lado viene y chapa acá.
6: Bueno, buen día.
11: Voy a hablar de todo.
6: Buscaré a mi modo. No arrancamos el frío.
8: No, dale.
1: Que no tiene algo. No tiene.
6: Sí.

0: Tener a tu ex como amigo es como criar una gallina. Tarde o temprano te la comes.
1: Buscaré a mi modo continuar.
2: Tener a tu ex como amigo es como tener una gallina, Marcela.
3: Locura.
4: Ah, por eso.
2: Claro. Tarde o temprano te la comes.
3: Sí.
5: Vendo disfraz de boluda que lo usé toda la vida. Ahora me compré uno de hija de puta. Me queda genial.
6: Buena esa, ¿eh?
3: Qué buenísima.
7: Hola Romina, buen día. Romina, yo no voy a ir porque está Fabián y tenemos que salir. Será otra vez. Chao, un beso grande. Mentira, no tengo ganas de ir.
3: ¿Qué podría ser yo?
2: Bueno,
3: tranquilo.
2: 8:30. 8:30.
6: Vamos,
2: abrimos el diccionario.
5: 8:30.
2: A ver, ¿cómo vinieron para hoy preparados?
6: Sí, muy claro. Bien.
3: Estudiando.
2: ¿Estudiaron mucho?
3: Uf, sí, la verdad que sí.
2: Bueno, vamos con la primera palabra de hoy, a ver si están preparados o no, siendo las 8:30. ¿Qué es la... A ver, tengo tantas. Gaznápiro. Gaznápiro.
8: Es insulto.
2: Gaz con Z. ¿Qué?
8: Es insulto.
2: No.
3: Gaznápiro.
8: ¿Alguien es gaznápiro? ¿Alguien es acá?
3: Gaznápiro.
2: Sí. ¿Sí? ¿Quién? Sí.
4: ¿Alguien que se altera?
2: Por momentos todos. No. Y algunos más que otros.
3: ¿Medios boludongos?
8: No.
4: ¿Inocentes?
2: No sé.
8: ¿Divagador?
3: ¿Gansos? ¿Medios gansos?
9: Como el que se lleva las cosas por delante.
3: Torpe.
2: No.
3: Torpe. No.
2: Bueno, puede ser en cierta manera torpe, sí. El ganápiro es la persona simple, un poco distraída. El que está ido.
3: Medio
2: sí.
3: Volado.
2: El volado.
3: Sí.
2: Sí. Puede ser
3: sorbo.
2: Torpe también,
3: yo.
2: Sí.
3: Sorbo.
2: Sorbo.
8: Claro.
2: Sí.
3: En realidad, un
2: pero
3: poco
2: por momentos todos,
3: todos
2: nos
8: sí.
2: Colgamos un poco.
8: Uno necesita desconectar, ¿viste? Se te va la cabeza.
3: Yo soy re colgada.
2: Sí, pero hay gente que es muy torpe. Vos sos muy torpe.
8: Yo me llevo
2: Maju
8: todo puesto.
2: También.
8: Sí.
3: Sí, pero eso porque no estamos prestando atención. Estamos en otra. La cabeza está en otro lado.
2: El otro día Maju enroscó el termo.
4: Sí. Con el cable de...
2: No, a su pelo.
4: Ah.
2: A su pelo.
8: La tapa la tenía.
2: Entonces, quería llevarse un mate y se agarraba la melena, ¿entendés?
3: Sí.
8: Y el otro día que casi se cae de la silla...
3: La emboqué también. Mal. Yo he llegado a poner la yerba adentro del termo en vez de en el mate.
4: Yo también.
3: A esos niveles.
4: ¿En serio?
3: Sí. Ah, sin cualquiera, es claro. Un peligro igual.
8: Y yo el otro día...
2: Bueno, los gaznápiros es justamente eso, es un poco es colgado.
4: Son gaznápiros.
8: ¿Y lo mojé a bebé?
10: Yo tenía una época en la vida que dejaba el teléfono de línea, ¿viste? El inalámbrico.
4: Sí.
10: En la heladera.
4: Ay, sí. Se enfriaba.
10: Muchas veces me ha sonado en la heladera.
4: Ay, Ani.
10: Tremendo.
2: ¿Nunca les pasó, por ejemplo, estar buscando algo y lo tenés en la mano?
8: Ay,
3: celular. Mira, con los anteojos me pasa, que los tengo puestos en la cabeza, así enganchado cual vincha, y ando buscando los anteojos por toda la casa.
4: A mí me pasó ayer eso.
2: ¿Qué te pasó, Katy?
4: Eso, que tenía los anteojos en la cabeza, y yo digo, pero si yo estaba en la cama con los anteojos.
2: Hoy.
4: En la cabeza.
8: La triste historia.
2: Caterín Fulop.
4: Terrible. No, y es terrible porque no solamente te pasan esas cosas de gaznápira.
9: Bien gaznápira.
4: Bien gaznápira, pero sobre todo en esta etapa de nuestra vida. Por ejemplo, voy a buscar algo en el micro, puse algo en el microondas. Y en vez de abrir el microondas, abro la heladera. Entonces digo, sí. No, era el microondas.
2: ¿Qué estoy haciendo acá?
3: Sí,
4: sí.
3: Bueno, yo puse el otro día estaba haciendo un budín el sábado y el budín lo puse en la heladera en vez de ponerlo en el horno.
2: Sí. Está bárbara.
9: No,
2: es ni gracioso, ya no da pena.
3: No,
2: claro.
3: Pero eso tiene que ver con la menopausia.
4: Pero yo creo que
2: exacto,
4: sí, son las hormonas.
3: La hormona,
4: digo, no
3: la
4: puede
3: la
4: ser que me esté pasando tanto.
2: Sí, igual hay gente
4: claro,
2: para más allá
4: no
2: de eso. Hay gente que es torpe toda la vida.
4: Sí.
2: Solo se le tira las cosas, le pega uno.
8: El otro día le tiré el vaso de agua a bebé.
3: Entero.
8: Lo mojé todo.
3: Entero fue.
8: Un nivel de torpeza superior.
3: Sí.
8: Gracias, bebé. No, digno de aplauso.
9: Sí. Gracias.
2: Un aplauso.
6: Vamos. Bueno, sorbo.
4: Menos mal que era agua.
2: Bueno, vamos con otra palabra. A ver. Sí, esta me encanta. Acmé. ¿Qué es el acmé?
6: Los granos.
8: Sí.
10: No, marca.
8: Es marca acmé.
11: Es una marca.
8: Trucho.
10: Camino.
2: Pero con acento en la E, acmé.
9: Acmé.
2: Sí.
10: Un grano.
2: Es una palabra espectacular, acmé.
10: Acmé.
2: Piensen, Costi.
9: ¿Algo, no, la verdad no sé.
11: ¿Algo de estética, no?
2: No.
10: ¿Es espectacular la palabra, decís?
2: Sí, a ver, por su significado.
8: ¿Es adjetivo o verbo? Sí.
2: Escuchen, es el punto cúlmine. El acmé significa el punto más alto, cúlmine o de mayor intensidad. Por ejemplo, no sé, el artista alcanzó el acmé de su popularidad a principios de los 2000.
8: El prime, digamos.
2: ¿Tienes? Su prime.
8: Claro.
10: Como su momento prime. El orgasmo.
2: Claro.
8: El pic.
2: Claro. Estaba en el acmé de su carrera cuando decidió retirarse.
10: El, ¿cómo se, tiene otro nombre también? Éxtasis, no. No. ¿Cómo es bebé? El momento. El momento.
8: La cresta de la ola, claro.
10: El clímax. Eso.
2: Sí, clímax. Pues en el sexo es, Maju.
10: Claro. Y yo es lo único que pienso.
12: Bueno, es un punto cúlmine también.
2: También por eso. Sí.
10: Claro.
9: Claro, yo lo relaciono también con eso, como con algo orgásmico.
10: Claro, más sexual.
2: No, pero por ejemplo, en el programa de hoy, no, ¿cuál fue el punto el acmé?
12: Todavía no llegó.
2: Por ejemplo, Messi en el último mundial alcanzó el acmé de su carrera deportiva.
6: Claro.
2: ¿Entendés?
10: Perfecto.
6: Su pico de rendimiento, su punto más alto. Sí.
8: O cuando la levantó la
2: llegó,
8: copa.
2: Escuchá, la fiesta llegó a su acmé a las 3 de la mañana.
8: Ah. Claro.
2: Es como el punto máximo.
10: Perfecto.
2: El acmé. Pero es una buena palabra para
8: poder acmé, no la usamos.
12: Sí, ¿sí? Bueno, la meditación, por ejemplo, en el budismo le dicen satori al momento en el que vos alcanzás esa iluminación.
2: Pero satori. Yo no dije satori.
12: No, claro. Pero bueno,
8: si querés
12: sería lo mismo.
8: La hacemos otro día.
6: La agregamos, si se
8: parece.
12: Claro. Es un punto
2: cúlmine. ¿Me estás cambiando la palabra, Anita?
12: Bueno. Claro.
8: La gente
12: la puta, traigo
2: la gente
12: cultura.
2: Hace la tarea de
10: en una novela
12: ancestral,
10: en una novela diría los capítulos
12: finales.
10: Pues sí, pero ¿cómo es la palabra?
12: Ya
8: acmé. Acmé.
10: Acmé. Acmé. Los capítulos acmé.
6: No.
10: Porque también dice los capítulos culminantes. No,
12: me da más
8: o sería el capítulo 4 es el acmé de la serie.
2: Es el acmé de la serie.
10: Claro, el acmé.
2: Katy todavía no la puede incorporar.
10: No puede.
8: Utilícela en una oración, dijo la profe.
10: Pero no se conjuga.
2: Por ejemplo, no sé, el romance estaba en Socmé, pero tristemente duró poco.
12: Ah.
2: ¿Entendés?
12: Ahí está lindo puesto, poético.
2: La lluvia alcanzó su acmé a la madrugada. Es el punto máximo. Pero bueno, linda palabra,
8: sí.
2: Linda palabra.
8: Sí.
2: La cagada que después del acmé es todo para abajo.
12: Claro,
2: sí.
12: Todo lo que sube baja.
2: Sí, claro. Bueno, buen día.
13: Eu sei que tu gosta da fruta, mas
2: ah, bueno.
10: Esa. Portugués.
2: Premios para hoy, Fernando.
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2: 8:37 de esta mañana. Ya pones el hashtag numeral El Club del Moro. Chicos, tenemos motos 0 kilómetros de bajaje.
8: Increíble.
2: Divinas. Ya ponen X. El hashtag numeral El Club del Moro. Buen día.
6: Ayer fueron las bicicletas. Mañana se va a la casa. Una locura, ¿eh?
2: 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Buen día. ¿Cómo está el tránsito, bebé?
14: Actualizamos la información del tránsito, recordamos el choque en Lugones, altura Udaondo, y el accidente en Roque Sáenz Peña entre Carlos Pellegrini y 9 de julio. Hasta ahora, trenes, subtes y premetro están ok.
2: Escuchen esto. Según una encuesta, una estadística que se hizo de un relevamiento en muchas mujeres, las mujeres ven a los pelados como. ¿Como qué?
12: Sexys.
6: Bebés.
2: No.
10: Qué pavo.
8: Como amigos.
2: No.
10: Como futuros padres de nuestros hijos.
2: No.
12: Como maridos.
8: Como confiables.
2: No.
6: Gargas.
10: Como boludos. No sé.
2: No.
8: Como viejos.
2: Los pelados son percibidos.
4: No pensé en eso, en viejo.
2: Como pero más viriles, más dominantes.
4: ¿Viriles?
2: Sí.
3: Ah, bueno, más machote.
8: Machota.
3: ¿Sí? ¿Sí? Mira, Fernando.
2: Es más,
3: ¿eh?
2: Yo no soy
4: más potentes.
3: Dale, dale. Claro, como una cosa de virilidad, de masculinidad.
2: Claro, de pelo. Masculino.
3: Mira.
2: La pelada simboliza la masculinidad, la fuerza.
4: No sé quién es esa
2: la
4: encuesta.
2: La dominancia.
4: Por ende, ninguna coincidencia.
3: Un hombre pelado también. Lo hizo
4: ¿Quién
3: eso.
4: ¿Quién hizo esa encuesta? ¿A qué mujer sí,
2: un
4: le...
2: pelado.
3: Claro, un pelado.
4: Claro,
3: lo
4: porque
3: hizo,
4: acá chico. Ninguna coincidencia.
10: Hay que ver fíjate. Cómo viene el pelado.
4: Claro.
2: Lo que pasa es que hay pelados y pelados.
8: Claro.
2: Ahora, ¿se dieron cuenta que claro. Todo el día tenemos una.
4: Porque
2: una
4: si nota te falta de un lado, te da de otro.
3: Claro.
10: ¿Qué sé yo?
3: Ahora, qué puñal. Todo
10: estoy tratando
3: tiempo?
10: De remar la salida, pero no encuentro de dónde agarrar mi pieza.
8: El algoritmo.
10: Por ahí el para, pelado.
2: ¿Nunca le gustó a ustedes un pelado? ¿Nunca le gustó el pelado del
8: no. Sí.
2: ¿El barrio?
8: Sí.
2: ¿Vos Costa, sí?
8: Sí.
3: No, salvo sí, la bruja Verón.
2: No dudamos de. De
4: no, lo, yo salí amplio. Con alguien que.
8: Sí, a todo.
4: Salí de joven y me lo.
8: ¡Ey! No, no.
4: Salí de joven claro. Y me lo reencontré hará 20 años, me acuerdo. Bueno.
2: Para Costita salió con un jockey, Marcela, que es. ¿Qué año llegaste vos?
11: El jockey era pelado. Venía en un bocadito jack.
9: Uno de esos que maneja los caballos.
4: Sí,
9: Marcela.
4: Ya sé, sí.
3: O sea, que no lo puede creer la tabla.
4: Ese era el pelado. No, sí, ya es lo que sé la historia. No.
2: ¿Vos, Katy, saliste con algún pelado?
3: No. Ah, no,
2: ¿vos,
3: sí.
2: ¿Vos, Marcela?
4: Sí, yo salí de joven en la época de Lucho con un chico que después lo reencontré 30 años, 20 años después.
10: Y ahí estaba y pelado.
4: Estaba pelado.
3: Claro.
2: Lo dejaste vos y... pelado, lo sacaste de
4: sí. No, cuando verde, lo reencontramos, la verdad no...
2: Pará, ¿y qué te crees que no muy coincide? Bien la pelada, ¿eh?
4: Sí, le queda bien la pelada, pero no coincide con lo que estás diciendo.
3: Claro,
10: claro.
3: A mí me pasó también de adolescente, ¿entendés? Con un chico que era guapísimo y muchos años después me lo encontré pelado, pero pelado, pelado cabeza a rodilla y fue como.
2: Igual para ahora porque.
3: Él debe haber dicho lo mismo.
2: Pelo, pero. El, hasta hace unos años, después de los 30 años, la mitad de los hombres quedan pelados. Sí.
10: A mí me mata porque hay una edad donde los hombres todavía no asumen la peladez y van con la gorrita. Entonces vos tenés varias salidas con la gorra hasta que en un momento decís, bueno, para
2: la
10: ahí.
2: La gorra es para todo el mundo. Yo uso gorra y tengo mucho pelo.
10: No, pero me refiero...
8: Pero para, el aliado, para el pelado es un aliado.
10: Para el pelado sí. Es un
2: para
10: amigo.
2: Parte, claro. Sí, claro.
10: Entonces llega un momento en la intimidad que decís, bueno, en algún momento se va a sacar la gorra. Y ahí está el quilombo.
2: Claro.
10: Cuando se saca la gorra y bueno.
8: Feta.
2: Feta.
3: Feta la liga en toda.
10: Nunca cae parado, ¿eh?
9: Yo lamento esto, pero había un muchacho que yo le festejaba, él no estaba ni ahí conmigo.
10: Traga.
9: Y un día yo haciéndome la graciosa le saqué la gorra.
4: Eso no sé. Ahí que tenés.
2: Bueno, pero vos tendrías que ser mucho más empática con eso, porque si vos te hubieras quedado del otro lado.
10: Sin peluca.
2: Si te hubieras estado en esta encuesta.
11: Pasa que salteaste el mostrador.
9: Vos sos claro. Un ordinario. Vos sos un ordinario.
2: Claro.
9: Vos sos un tipo corriente.
10: No, igual es feo porque a vos no te tenés que sacar la
2: Guille,
10: peluca.
2: Guille, vos para vos como pelado, ¿a qué edad te asumiste como
11: a los 17.
2: ¡No! En el colegio estabas todo.
11: 18 ya está.
3: Tan chiquito.
9: Mucho. Y falta de afecto, wow. Eso, Katy.
11: Mirá cómo me la devolvés. Mirá. No, sí, pero nunca tuve complejo. Y nunca tuve
3: no
11: lo que
3: importa,
11: todo lo que están diciendo.
9: Igual había yo varias un amigo cosas que decía, para tener complejo antes que el pelo.
8: Un amigo que decía, quiero terminar aunque sea el secundario. ¿Terminó el secundario? Ay, al otro año, chao, cabeza a rodilla.
11: Pobrecito.
2: Bueno, hay silencio en la mesa. Wow. Que sí.
8: Habla.
11: No, Fernando,
9: hay
11: no.
9: Hay silencios que
2: yo no soy
9: hablado.
8: No, yo tampoco, pero estamos opinando.
3: No,
8: Santiago
3: no
8: tampoco.
3: Pelado. No me gusta que le digan pelado a Fernando.
11: Va camino. Igual va
2: el
11: camino.
2: Chico, la primera el pelado.
11: Está agarrando la curva.
2: El pelado que tiene buena cabeza levanta mucho.
3: Es que el tema es. Claro, para mí.
2: Es la forma que tengas.
3: Es la forma de la cabeza.
11: Para mí lo bueno es mi caso, tampoco no, que no. Esta nota la hizo.
3: No tenés fea cabeza vos.
11: No, no, que yo no levanto, eso es el tema.
2: Qué bueno, Guille, claro. No te hagas el humilde.
11: No, no,
3: no te
11: bueno.
3: No te
2: vamos, 8:43, chicos, las cosas que hay que escuchar.
3: Sí, se hacen los humildes.
10: También.
3: Sí.
2: Buen día. Marcela sigue pensando en el pelado que salió.
4: No, no, no, no. Por eso no da con la encuesta que hicieron,
2: Bueno, chicos, estamos ya a días de que venga el Papa.
4: Sí, claro. ¿Cómo nos preparamos?
2: Falta un mes y un poquito.
11: Sí, un mes y una semana.
2: Sí.
10: Hay como unos feriados raros.
15: Luján está a full preparándose.
2: Ayer hablaba con alguien de Luján y me contaba eso.
15: Ay, para no que sabes, todo cortado.
2: Ayer estuve todo el día en el Finoquieto acompañando a mi viejo.
15: Sí.
2: Y le quiero mandar un saludo a la gente del Finoquieto.
15: Qué divinos son todos.
10: Son lo más.
2: Y una chica venezolana, Katy, estaba con nosotros, tan divina. Y hablábamos justo de los nombres de los venezolanos. Ay, y yo le decía que me encantan los nombres porque nunca se llaman María o Ana o Lucía. Siempre tienen 3-4 nombres.
4: Claro, son complicados algunos y algunos complicado. Son compuestos de 3 nombres.
2: Sí,
4: o por cómo le sonó, por ejemplo, Usnavi. Era porque Usnavi, cuando Daniela... venían los barcos de Estados Unidos era USA, US.
2: No, US Navy.
4: US Navy. Usnavi. ¿Entiendes? O Washington. Washington Pérez, pues. O sea,
2: bueno, buen día. 8:44, chicos. Le mandamos saludos también a la gente de Luján, que nos escucha siempre.
4: Sí.
2: Hay muchos preparativos en Luján, hay muchos preparativos en Córdoba también.
4: Claro.
2: Y aquí en el Club de Moro, porque hay que honrar la visita del Papa, chicos.
15: Tendría que venir acá.
2: ¿Al programa?
4: Pasar por acá.
2: Claro. Sí.
4: Hacer promoción.
16: Nuestro Padre Santo, gracias por ser único y extraordinario como fue Jesucristo.
2: Bueno, ahí está nuestra canción, que tan linda nos salió.
16: Alabado sea Señor nuestro.
2: Alabado.
16: Bienvenido, León.
2: Bueno, León viene a la Argentina, el domingo 8 llega, y va a estar hasta el miércoles 11 de noviembre. Va a visitar Buenos Aires, Córdoba y Luján, y antes estará en Uruguay, y después va a seguir su viaje hacia el Perú. Recuerden que él estuvo en Perú muchos años.
9: Sí, claro. Fue su diócesis.
2: Bueno, falta muy poco, un poquito más de un mes para que llegue el Papa y hay muchos preparativos. De hecho, Sorbo está acreditado para...
8: Sí, estoy acreditado para ir. Guille se puso celoso porque él es...
17: ¿Papa?
8: Sí,
17: porque... No, está único. Bien, vos vas por la prensa. Yo soy parte de la comitiva.
8: Increíble. Yo voy a trabajar para América.
2: Bueno, Guille para el Vaticano.
8: Para sí.
2: Sí, es un enviado. Es histórico que venga el Papa, chicos, ¿eh?
4: Sí.
2: Es muy importante. Digamos, es el líder religioso número uno del mundo y en un país católico. Por la mayoría, ¿no?
4: La mayoría.
2: Sí. Más allá que somos un país laico, pero la mayor cantidad de fieles es de la religión católica, apostólica romana. ¿O no? ¿Son cristianos acá?
8: Sí.
2: ¿No?
4: Sí, creo que sí.
2: Bueno, acá se respetan todos los credos. Claro. Bueno, buen día.
17: Feriado nacional lunes y martes, ¿eh?
9: Y miércoles. No, a ver, lunes y martes, ciudad y provincia. Martes, ciudad, miércoles, provincia.
2: El lunes 12, perdón, el
17: lunes 9.
2: El lunes 9, el 9 es feriado.
17: Sí, y el 10 también, ¿eh?
9: Y el 11 también.
10: Pero hay feriado en ambas, hay feriado en capital y feriado en provincia.
8: El 10, claro, capital y Córdoba, capital y el 11 en provincia.
10: En provincia el 11.
2: Pero vamos a pasarlo limpio. Mira, el lunes 9 de noviembre
10: es todo.
2: Feriado nacional.
10: Nacional.
2: Para todos. El martes 10, feriado en CABA y en Córdoba. Y el miércoles 11, feriado en Provincia de Buenos Aires.
10: Sí.
2: ¿Se entiende, no?
10: Sí, sí.
2: El feriado feriado es el
10: 9.
4: Viernes.
2: El 9. Después el martes es para la gente de CABA, de la ciudad de Buenos Aires y de Córdoba. El miércoles 11 es en la Provincia de Buenos Aires.
4: Claro, para que la ya gente que le pueda ir a ver al Navidad Papa.
10: Y sí, sí, pegale derecho.
2: A Reyes. Buen día.
4: Eso.
2: Igual lo que decíamos el otro día, ¿no? Han presentado un itinerario del Papa que va a ser imposible de cumplir con los horarios eso, porque ellos lo hicieron como si la camionetita fuera a ir, el Papa
10: sola.
2: Fuera a ir a 120 por hora.
10: Sí, totalmente, no les va a dar el tiempo.
2: Y no, van a ir a paso de hombre, porque el Papa no va a poder caminar, ni llegar a los lugares.
10: No hay
2: tan
10: chance
2: rápido.
10: Que puedan hacer todo lo que programaron
2: no,
10: para mí.
2: No.
10: A la velocidad bueno. Que va a ir, ¿no?
2: ¿Y en qué lo llevas, si no?
10: En moto.
2: ¿Tampoco?
10: En dron. Lo sentaré en un dron.
2: El papadrón.
10: El papadrón. El papadrón.
2: Sí.
10: Papadrón.
2: Eso. O en palomas, ¿no?
10: También, acá con las palomas
2: luego
10: gigantes.
2: Luego los tácticos, ¿eh? Vos que sos tan del...
10: Una moto para
2: con
10: ellos.
2: Eso es lo que está haciendo todo el programa que Costa te corta
17: en el oído.
2: ¿Por qué se está empachada en que canta que es Valeria Lynch? Entonces yo estoy hablando de haciendo un PNT y ella me hace la musiquita de fondo. Pero bueno, uno la quiere así como es, ¿no?
3: Te quiero así, sensual y atrevida.
9: Bastante bien, ¿eh?
4: La amamos, Acústica.
2: Sí, ya a esta altura ya no la podemos devolver.
4: No.
2: Se encariñó una.
9: Se encariñó.
3: Mucho nos encariñamos.
10: Era un tránsito y terminó siendo una adopción.
2: No sé qué, pará. Eso le pasó
9: a decir así.
2: Eso le pasó a la,
9: tránsito, te
2: a la
9: dijo,
2: mamá de un amigo. Escucha. La mamá de un amigo, y viste esas madres como Anita Martínez, demasiado obsesionadas con su hijo. Obsesionadas con su hijo. Entonces va mi amigo, un amigo nuestro, ¿no? Escucha, va mi amigo a la casa y le dice: bueno, María, ¿cómo le va? ¿Qué sé yo? Y estaba llorando porque el hijo se casaba. Nuestro amigo se casaba. Y mi amigo le dice: pero dejalo ese, que es un chanto, un cara roto, un vago, como diciendo cosas así. Yo sé que es un cara rota, sé que es un vago, pero es
9: claro,
2: mi hijo.
9: Pues, claro,
3: claro.
2: Y él lo había dicho para hacer un chiste, ¿entendés?
10: Claro. Y se lo tomó
2: como diciendo: no, pero déjalo, boludo, ya, déjalo, que se case.
9: No, pero hay gente que te hace. Ayer a mí estaba en un. Ayer fui a lo de Mafalda Inmersiva, que recomiendo profundamente la muestra. Y viene una chica y me dice: ¿cómo nos asustaste, yegua de mierda, no? Y yo quedé blanca.
3: ¡Qué aspe! No sabes si te quiere.
9: Pero aparte, yegua de mierda, ¿por qué? ¿Qué?
17: Violento.
9: Pero bueno, fue una demostración de afecto.
18: Te llevas mi tesoro, te llevas a un príncipe, te llevas a mi rey. Anita. Me lo robaste. Y ahora que me lo robaste, tienes que atenderla como un príncipe. Transmitirle la ropa, tenerle sus huevitos todas las mañanas, porque no se puede maltratar sus manitas, porque él es un angelito. Ya siéntese, comadre.
10: Ya siéntese, comadre.
17: Es Anita Martín. 40 tiene Lolo ya.
2: ¿Cómo vas a hacer, Anita, en ese momento?
10: Estoy trabajando para esto. Estoy trabajando para el nido vacío.
2: Te podemos ayudar, Anita.
3: Obvio.
10: Sí. Tráigame sus hijos a cocinar.
2: ¿Por qué adoptás al feta? Adoptarlo al feta.
17: Epa, dale.
10: El feta es grande.
2: No, pero parece chiquito, mira, de lejos.
10: No, la nena del feta, si quiere venir a casa, yo le cocino, le hago comer. Yo tengo muchas ganas de ser ya abuela, pero no va a suceder.
3: No, claro, chico.
17: ¿Cómo va a ser abuela si no lo dejas salir de la casa?
10: No, pero de todos modos,
4: sale, sale.
10: Queda una generación de pibes.
4: ¿Qué edad tiene?
10: 18 cumple ahora.
4: No, muy chiquito.
10: No.
17: ¿Tiene novia?
10: No voy a hablar de la vida.
17: Uy, ¿en serio? ¿Tiene novia?
10: No tiene nada. No, pero bueno, digo, no tampoco.
17: No te contó, ¿no?
10: Yo lo pregunto mucho, porque acá en este programa me están haciendo la cabeza de que soy una madre muy invasiva. Entonces, claro, bueno, como que ahora estoy laburando esa parte.
2: Para la culpa del programa, ahora.
17: Claro, sí, nosotros somos los culpables.
9: La culpa es nuestra.
4: No es que te estamos haciendo fama,
9: la Yocasta sos vos y la culpa es nuestra.
10: Resulta que yo me voy de viaje egresado porque resulta que me eligen y usted lejos de festejar.
17: ¿Y vos crees que sos invasiva o no?
10: Sí.
17: ¿Ah, sí?
2: Yo lo que quiero es que Lolo, según día está mal, que parpadee tres veces seguida, que nosotros lo rescatamos. Sí. Creemos que está preso de su madre.
17: Que toque la puerta del altillo.
2: No.
10: Qué horror.
2: Una madraza, Anita. Te amo, Anita. Mandaste un mensaje hermoso
10: sí,
2: ayer.
10: Sí. Estoy con vos.
2: Sí, Anita, todas acá son hermosas. Sí. Lo digo eso porque después.
17: Es su preferida, Costi.
10: No empecemos.
2: Sí, lo sabemos. No. Yo te juro que a cada. Viste que con cada persona uno tiene un vínculo especial.
10: Sí.
2: Y esta es una granja de rehabilitación. Acá falta el Piti Álvarez nomás.
10: Somos la granja.
2: Somos toda gente muy especial. Entonces uno se encariña con la gente como si fuéramos. Es como un refugio, ¿viste?
10: Claro.
2: Los refugios de los perritos.
10: Claro.
2: Bueno,
10: sí.
2: Es lo mismo.
9: El portal de las mascotas.
2: Mascota. 8:52, buen día.
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2: 8:54. Bebe, contame.
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1: De la mañana, 4 minutos.
2: Arriba.
3: Vamos.
4: Vamos.
2: Anita me está ayudando, ¿eh?
4: Claro. En esta llovizna.
5: Marce, qué livianita que estás.
2: Ay, por
5: ¿cómo estás para el verano,
2: método,
5: eh?
2: Por tu método.
1: Sí, sí. Una frase simple, pero que me encanta.
0: ¿Cuál?
1: Son 3 palabras nada más. Escribí, Marcela.
2: A ver.
1: Los abrazos curan.
2: Ay, sí.
0: Qué guay.
2: Sí,
1: los linda. Abrazos curan.
2: Sí.
1: Y es tal cual. Viste que hay momentos en la vida donde uno necesita un abrazo. Nos dimos cuenta la pandemia, cuando no podíamos abrazar a nadie, que hay momentos que quedábamos como viste, tan
2: sí.
5: Ay, tan, sí, tan, te acordás lo que fue
1: de abrazar a alguien y no poder. Pero es cierto que los abrazos curan. Hay cosas que no son para hablarlas,
5: es
1: son
5: que no,
1: simplemente
5: claro.
1: Para abrazar y callar.
5: Hay momentos que uno solo necesita que lo abracen,
1: un
5: ¿viste?
1: Abrazo, sí,
5: así,
1: sí.
5: Nada más.
1: Y te sale orgánicamente abrazar a alguien cuando está quebrado, ¿viste?
2: Sí.
3: Y los argentinos somos, aparte, de abrazar, sí, de beso, de abrazo. En otros países no tanto.
6: Sí, pero el abrazo siento que es más lindo que dar un beso.
2: Beso, total, coincido.
6: El beso es como otra cosa, más de amor, pero abrazo es como contención, es como que te descargas como si te...

0: Lindo.
1: Los abrazos curan.
2: Y después estamos con Fernando nosotros, que cada uno de sus parejas duerme abrazados. Sí,
1: claro.
2: Que ellos no, no entiendo.
0: Yo
2: cómo
0: no, no puedo.
2: Claro, toda
3: no,
2: la noche
3: no
2: abrazados.
3: No puedo creer tener la dicha de tener un par y no abrazarlo. Todas las noches.
4: Pero todo el tiempo.
2: Ah, Anita, vos también.
4: Un rato.
3: Me encanta dormir. Me gusta pasarle la pata por arriba. Y no dejarlo salir de la cama. Lo tenía preso.
2: Ni al baño va.
0: Parpadeo, otro que tiene que parpadear.
5: No, yo no sé, será.
4: A mí me da calor.
2: Sí, vos sabés que sí.
5: Y a mí se me empiezan a dormir los brazos. Ah, sí, será porque tengo la cervical.
2: Pero ahí girás y cambiás.
3: Ahí girás y cambiás de lado.
1: Hay cosas que son para las películas,
5: capaz
1: nomás.
5: Que tengo la cervical rectificada y me hace daño tener un brazo medio mal puesto.
2: ¿Y que te abrace? ¿No te gusta?
1: Está con la cervical rectificada. Sí. Está sin los hombros.
3: Sin rodillas.
1: Sin las rótulas.
6: Es lo que quedó de ella, Santi.
5: Claro,
6: quedó
5: después que ustedes me dejaron. Me dejaron que me fuera a mi casa. No me quisieron recibir.
3: No, yo creo que la caída esa...
5: Sí. Me dejó mal. Eso, yo creo que bueno. No, y me molesta que si el brazo pasado por debajo y entonces como que el cuerpo
3: pasa
5: no
3: que
5: termina
3: es muy grandote
5: de relajarse
3: también,
5: claro.
3: No es sorbo, ay perdón.
2: Oiga,
1: frase de hoy, los abrazos curan.
5: Sí.
1: Marquen a Marcela despacito, por favor.
4: Sí, me dejaron acá.
3: Vení,
4: Marcela,
3: tírate que yo te agarro.
4: La humedad.
1: Título, Fernando Carlos.
7: Bueno, señor, se están llevando a cabo los penales porque Ecuador de Marcelo Gallardo empató 0-0 con Japón en la Copa Kirin, que en algún momento...
4: ¿Qué copa es?
2: ¿Tiririti?
4: Kirin.
3: ¿Cómo es, Silvia?
7: Juega también Nueva Zelanda y Panamá. Nueva Zelanda se metió en la final hoy más temprano. Ahora dirimen el segundo finalista. Esta copa que fue ganada por Argentina tiempo atrás con Alfio Basile, el Coco, de entrenador, y Gabriel Omar Batistuta.
4: Ahora no va Argentina.
7: ¿Cómo goleador? No. Argentina ayer jugó un amistoso, juega el sábado también, y estamos preparados para la despedida de Lionel Messi.
4: ¿Y ese dónde
6: ese
4: se juega?
6: Es el martes.
7: En Asia, claro, está llevando a cabo la serie de amistosos Marcelo Gallardo, que perdió por goleada 3-0 en el primer encuentro.
4: Yo no te puedo creer.
7: En su presentación, pero no había tenido tiempo para trabajar.
4: Tranquilo.
7: Y ahora está empatando 0-0, se van a los penales.
4: A rezar.
7: Sí. ¿Cómo lo ves a Gallardo en Ecuador, Marcela?
4: Yo creo que puede revertir.
7: Es una selección, van a ir varios clasificados, algún numerito.
4: Puede revertir. Y sí, siempre el 5-2-0 es el más fácil.
1: 5-2-0. Es que no le queda otra que revertir, ¿eh?
4: Sí. Claro. Por eso.
3: Claro, es verdad.
7: Pero si todos los técnicos dicen el 5-2-0, ¿cómo?
1: Pero vos, espera, pero vos. Pensá en la carrera exitosa que tuvo él. Y ahora no dar pie con bola, chicos. Es como que tiene una nube encima de él.
4: Sí, sí.
3: Por eso. Tiene que tomar agua bendita.
2: Te tiene que llamar, Marcela. Te tiene que llamar.
7: O hay que sacar esa estatua, Marcelo.
4: O sea, que para mí él le cayó. Procesó mal la muerte de su papá, ¿no? ¿Puede ser?
5: Sí.
1: No sé qué le pasa, no sé. Él, no conozco su intimidad, pero la verdad que. No, como le decimos a lo mejor desde acá.
4: ¿Papá
1: Fernando,
4: no murió hace poco?
2: ¿De Marcelo Gallardo?
4: Sí.
2: No,
4: bueno, un familiar, me parece.
2: No sabía.
4: Y entonces por ahí, viste, cada uno lo procesa como puede,
5: claro,
4: también.
5: Claro.
4: ¿Viste?
1: A ver, Fernando.
7: Bueno, están empatando 0-0, así que capacidad tiene.
4: Sí, siempre se puede. La vida te da revancha.
7: Ha llevado a River a lo más alto. Y de River pasamos a Boca, porque vos sabés que
3: está muy
7: Boca,
3: bien,
2: los jugadores.
7: Boca se expande, sí, se amplía y está muy bien.
2: Había algo genial. Y algo genial.
3: ¿Qué
2: de los jugadores?
7: ¿Contarlo vos?
2: No, que te lo quería preguntar.
7: Vos.
2: No sabía que lo ibas a
7: hablar. Vos de deporte y yo hablo con la Z.
2: Dale. No, porque los jugadores de Boca hablan en inglés, ¿o no?
7: Sí, claro, se expande, obviamente. Otros horizontes,
2: como
7: otros
2: Majo.
7: Mercados. ¿Habrán tenido como profesora, como maestra a Majo Lozano?
3: Por ahí sí,
4: cantan.
7: Así se presentaban los jugadores de Boca en un nuevo mercado. Boca, Boca in English. Escuchen.
8: Hello, everybody.
9: Welcome to Boca Junior.
10: Welcome. My name is Lautaro Ilolo.
11: I am Jagger. Welcome to Boca in English.
12: I'm from Paraguay.
13: From Chile.
14: I'm from Colombia.
15: I'm from Ecuador.
16: Follow us.
17: Thank you.
18: See you.
19: Come on, Boca.
4: Let's go, Boca.
3: Ahora, un beso a mis alumnos, chicos.
5: Oh, sí.
1: Esta es la primera.
3: Ahora, tengo una pregunta.

0: Porque aparte dicen dos palabras y son una generación que vieron series.
1: Claro.
0: Y películas.
2: El único, el de Colombia. El de Colombia es el único que tiene una
3: película. Y uno que jugó en Estados Unidos.
4: Quiero decir, hay uno que jugó en Estados Unidos. Otro en Latinoamérica.
1: Jamón Boca.
2: Jamón Boca.
1: Boca. Es la generación que le escribe.
2: Boca en English.
4: Es la generación que va al baño.
0: Meterle una magia. Igual son divinos.
1: Con IA.
0: ¿Quién los quiere para
2: que vean? ¿Por qué no lo hicieron con inteligencia artificial?
0: Viste que la IA te dobla.
2: Claro.
5: Pero sí, cuando ellos entrenan, ¿tiene una persona que les traduce lo que dice el técnico?
1: Bueno, muchas veces acá no, porque hablan
4: acá todos, no, claro. Cuando pero viajan y juegan afuera.
1: Sí,
5: no me tomen el pelo.
4: No, porque hay. No, porque Boca tiene jugadores ecuatorianos en otros países también.
5: Claro, pero hablan español.
4: Claro.
0: ¿Cuál es más genuino así que con la IA, sinceramente?
1: Sí, yo sé.
0: Habla mejor de ellos también. Si no, que también, la verdad que igual con la IA, entonces haces todo, que juegan a la pelota con el. Está bueno que de último se.
4: ¿Que juegan a la pelota con la IA?
0: Claro, de última. Si querés que sean perfectos. 9 y
1: 12, buen día. ¿Qué premios tenemos para hoy?
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1: Bueno, ¿no tiene una Morgan Freeman?
4: Sí.
1: ¿Lo tenemos?
4: Sí.
1: ¿El actor?
4: Sí. El de los aros.
1: Está por cumplir, escuchen, está por cumplir 90 años.
0: ¡Upa!
1: Wow. Y le preguntaron cómo hacía para estar tan bien, ¿no? Uh-huh. Porque siempre se lo ve tan bien, tan activo.
0: Sí.
1: Y dice que hay una cosa fundamental para hacer, más allá de una buena dieta y actividad física y qué sé yo. Dice que uno, cuando es grande, mucho más en cualquier momento de la vida, tiene que tener algo para hacer. Dice, en la vida uno tiene que tener algo para hacer.
0: Claro.
1: Puede ser que sea tu trabajo, no, pero hay que mantener la mente ocupada.
0: Claro, sí. Un proyecto.
1: ¿Viste que? Un proyecto. Hay que mantener la cabeza ocupada, chicos. Hay que
0: mira,
1: tener
0: Mirta,
1: algo.
0: Siempre lo
5: pero,
0: dijimos.
5: ¿Para qué?
0: Siempre.
5: ¿Para no pensar tonterías?
1: No, para tener un objetivo, tener un porqué, una meta, un lugar de donde llegar.
4: A una zanahoria. ¿Él ahora no se hizo cantante?
1: No, él no es que se hizo cantante, él sacó un disco.
4: Bueno, claro.
1: Sí. Pero bueno, él nunca ha parado de trabajar. Dice, como poco, me levanto temprano, hago ejercicio, pero más que nada, el único consejo que puedo dar es que tengo un trabajo para hacer cada día. Mantenerme ocupado me da años de vida. Y claro, tener algo que hacer. Viste que nosotros veíamos a nuestros abuelos, era muy común que, no sé, tenían un cuartito al fondo y arreglaban, no sé, veladores.
0: Sí, cualquier cosa. Sí.
4: Por ahí era el mismo siempre.
1: Era algo para hacer. Es tener algo para hacer en el día a día. No que un día sea un día más y no
0: vacío,
1: tener nada.
0: Claro.
1: Claro, llenarte el día con alguna cosa para.
4: Pero puede ser un hobby también, digamos.
1: Lo que vos quieras.
4: Claro.
5: Claro, en este caso habla así.
0: Sea.
1: ¿En este caso qué?
5: En este caso habla de algo muy específico. Pero uno siempre tiene que tener algo. Yo me acuerdo que había una serie que era Mujeres Asesinas y ella se vuelve loca cuando él se jubila, pues estaba todo el día en la casa. Todo el día en la casa. Y ella lo ponía a barrer, a hacer cosas, hasta que el conflicto de la pareja era ese. Toda la vida la había laburado afuera y un día ella se encontró con un ser que no conocía viviendo con ella.
1: Generalmente los hombres en la casa nosotros molestamos muchas veces. Jodemos, viste que te van sacando de lugar en lugar.
0: Te van corriendo.
6: Te van corriendo, sí.
0: Con la aspiradora te van corriendo.
1: Haces tu parte en el momento. Sí, sí. Pero aparte lo que tenemos es que generalmente, hablo de generalidades, ¿no? Pero somos más desordenados.
6: Sí.
1: Más desechos. Y cuando yo era chico que les decía el otro día, no se puede estar adentro si el día estaba lindo. No. Era todo afuera.
0: No,
1: la
0: calle,
1: la
0: vida era afuera.
6: Bajan a calle.
0: Eras
6: claro.
0: Un vago si te quedabas.
6: A jugar a la calle.
5: Mi madre, sí. Muy pedagógica, me decía: todo el día con el culo cuadrado arriba, sentada mirando telenovelas.
1: Vamos, vamos, fuera.
0: Vayan a buscar nunca para hacer algo, nos decían.
1: Ustedes tuvieron que dar buenos consejos, es una palabra muy pesada, pero tuvieron que decir alguna clave para vivir mejor. ¿Cuál sería tu clave, Sorbo?
4: Que te chupe un huevo todo.
1: Sí, bueno, sí. Somos, sí, es un tipo.
4: Sí. Que te revale.
1: Para, pero boludo, en un buen sentido, ¿eh?
4: No, claro, no, no, sí, de, sí, te entendí, gracias, amigo.
1: Que anda liviano, de que todo le da risa, que nada se te lo tome en serio.
4: Y el problema es tuyo,
1: es
4: el problema,
1: ¿no, amigo? Eso. Te banco, sí. ¿Vos, Fernando?
3: Sí, también. Quizás no darle tanta importancia.
4: Atrasarte encima.
3: No, a la opinión de los demás.
6: Sí, hoy viniste raro.
4: Hoy está bajo.
2: Alguien lo tenía que decir.
6: Hoy estás bajito.
3: ¿Cómo estás, Guille?
6: Porque no, no, ya me comuniqué con Benito.
3: Quizás en lugar de calificar, quizás me hubiese gustado que me pregunte, Fer.
2: O un abrazo.
4: Si te pasa algo, claro.
3: A lo mejor yo me puedo abrir.
7: Claro, totalmente. Abrir, sí, sí, sí, sí.
3: Pero ahora, a menos de 45 minutos, deja de ya estar.
5: Ya pasó, claro.
3: Después te llamo.
1: Vos, Anita, una clave para vivir mejor.
0: Más naturaleza y menos zanahoria. Porque la zanahoria que siempre está adelante es la que no alcanzás y corres. Y porque uno va adelante de la zanahoria y cuando dos, para que la zanahoria se la metí en el orto.
7: Claro, pero cuando te la mancha la zanahoria.
0: Claro.
7: Sabés que tenés razón. Más día. Naturaleza. Yo tengo que conectarme más con la naturaleza estos días.
1: Y eso, como Marcela, vos abrazás
0: muy
1: el
0: encerrado.
1: Tronco.
7: Yo tengo que ir a la abrazar el tronco. Hoy llueve. Justo se iba hoy, mira.
0: Tronco húmedo. Tronco húmedo.
3: Sí.
2: Qué barbaridad.
7: Estar conectado con las amistades.
1: Claro.
7: Con lo social. Eso también, sí, te mantiene bien, tener amigos.
0: Es cierto,
7: sí,
0: eso.
7: Y te tiene pilas. Eso de los ermitaños y eso.
0: Es difícil sobrevivir, sí, siendo ermitaño.
7: Solo. Sí. Claro.
0: Somos seres gregarios.
7: Exacto.
1: ¿Vos, Majita?
2: Dejar de darle importancia a lo de afuera, para mí es no estar condicionado por la mirada de afuera.
1: Pero eso es una, ¿te gustaría o lo practicás?
2: Trato de practicarlo, pasa, claro, que a veces, claro, no puedo.
1: Claro. Pues es que yo, con respecto a lo que dice la Katy, con respecto a
4: las amistades,
1: a la amistad y todo, ojo que hay gente que tampoco sabe estar sola,
0: claro,
1: que no se banca a sí misma, entonces es peligroso también.
7: Sí.
1: ¿Viste? Uno tiene que. Cuando vos estás bien solo, puedes estar con otro también.
7: Exacto.
1: O hay gente que se llena de gente y se siente sola también.
2: Sí.
1: Esto es un tema también, ¿no?
0: Es un equilibrio entre poder estar un poco solo y también conectar socialmente con, sí, las,
2: claro,
0: sí, y sobre todo cuando, sí, sos más grande, que por ahí tendés a recluirte un poco más, porque desde la movilidad hasta el ánimo, todo te juega, sí, en contra. Entonces, bueno.
1: Para mí la clave es tratar de pasarla bien en el contexto que uno esté.
0: Sí, es cierto.
1: Para mí esa es una gran clave, tratar de disfrutar de todo lo que te va pasando.
0: Y aparte, si das lo mejor tuyo dentro de un contexto siempre, la gente se queda con lo mejor de vos.
1: Y otra cosa que para mí es fantástica, que me gustaría llegar algún día a poder cumplirla 100%, es hacer lo que se te cante.
0: Lo que dijo Santi es fundamental.
1: Decir, querés hacerlo, lo haces. No querés hacerlo, no sé. Querés, claro, ir, vas. No querés, claro, ir, no vas.
4: Y no, no esperar, enojo, ¿eh? Claro, no esperar, claro, la aprobación, claro, de otro, digamos.
1: Claro. Claro.
4: En definitiva.
0: Sí, viste
1: un lugar. Si no vas, se enojan. Y bueno, enojate.
4: Problema tuyo.
1: ¿Por qué no? Porque no tengo ganas.
0: Pero dura poco ese enojo, ¿eh? Después les dura poco.
7: No, puede ser mujer también, puede ser amiga.
0: Claro.
1: Fernando Carlos, ¿por qué no viniste al Sofitel con nosotros?
3: Porque trabajaba hasta tarde en Fox Sports.
7: Y no nos...
4: Dale.
3: No me quedé, sí, aparte no me quedaba a dormir.
6: Con la cháchara, dale.
3: No me quedaba a dormir. O sea, ustedes están haciendo todo lo contrario a lo que están diciendo.
4: No, pero mira, te dio el pie. Santiago te dio el pie. Hizo todo el entre para que vos digas, ¿sabes qué? No los quiero, no me interesa.
3: Cerca y terminé Fox temprano, estuve ahí en la pizzería.
0: Se podría haber quedado dormido.
3: Esa mousse de dulce de leche que nos convidó Santiago.
2: ¿Por qué no te quedaste a dormir si vas tarde?
3: Porque no me parecía atractivo el plan.
4: Igual, Anita, por ejemplo, se fue una de las noches, sí, que fuimos al Sofitel.
5: Está bien, pero...
7: No sabemos dónde, dijo a la casa.
2: Claro.
7: Estaba muy producida para ir a la casa.
2: Estaba muy arriba.
5: ¿Fue el día que fue vestida de Giro?
7: No, de Lina, no, no, Lina, de sexy.
2: Minón.
7: Ay, Anita.
1: Bueno, chicos.
2: Cochinita.
1: En la vida, las reglas las pones vos, ¿eh?
7: Bueno.
1: Dentro de lo que se pueda, ¿no? Obviamente.
2: Tal cual, siempre.
1: Pero a mí lo que me gusta de la gente muy, muy grande es cuando ya vive con sus propias reglas, ¿viste? Como, sí, ya está de vuelta de todo. Sí. Que nada le importa nada, ya dio todas las batallas. Bueno, chicos, escuchen, vamos a repasar los premios porque tengo una sorpresa, porque voy a agregar un premiazo más,
0: bueno,
1: para esta mañana.
3: ¡Ay, qué lindo! 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
7: ¡Ay, qué lindo! ¡Epa!
1: Son para esta noche.
7: ¡Ay, qué lindo!
1: Así que se van yendo a YouTube. La 100 FM, las plateas las vamos a regalar en YouTube. Los que se suscriban al canal de la 100, la 100 FM en YouTube. La 100 FM en YouTube, en un minuto vamos a estar ahí haciendo alguna pregunta, a ver quién se la lleva. Son plateas bajas para esta noche, ¿eh?
7: Qué hermoso, qué buen plan.
1: ¿Qué pasa, Guille?
6: No, que son bajas, que estás recontra cerca.
5: Eso claro. Estaba pensando, estás ahí nomás del campo.
1: Sí.
7: Planazo.
1: Bueno, ya entonces se van. La 100 FM en YouTube, se suscriben, le dan like y en un ratito estamos por ahí haciendo la pregunta, a ver quién se la lleva. 9:22, ¿cómo está el tránsito, bebé?
8: Hay un incendio en la estación Constitución, está cerrada en este momento, hay varias dotaciones de bomberos que están en el lugar, aparentemente el fuego se inició en una escalera mecánica, así que reiteramos, está cerrada la estación Constitución.
1: Bueno, buen día. ¿Cómo se viene el fin de semana, Costi?
5: Vamos a tener, Santi, hoy todavía alguna precipitación por la mañana, una máxima de 17. Mañana, viernes a la noche, hay pronóstico de lluvia que nos va a acompañar el sábado por la mañana. Sábado 15 de máxima y el domingo 21.
3: Atento del Mo.
4: ¿Qué
1: pasó?
7: ¿Qué pasó?
3: Triunfo de Japón frente a Ecuador. El equipo se tapa la cara. Marcela Tauro mira hacia el suelo. Perdió Marcelo Gallardo, el equipo ecuatoriano. Por penales, 5-4 fue triunfo para Japón. Jugará por el tercer puesto.
4: 0-6.
3: Frente a Panamá. El primer encuentro paliza. Aquí fue 0-0. Frente a Japón, un equipo de un nivel un poco más superior. Mantuvo la paridad, pero por penales erró Castillo y los japoneses se metieron en la final.
9: Oh, by the way, it all started like this.
10: No puede ser que no razones y digas, che, a ver. Si la sal no está ahí en donde está, puede que esté en otra alacena. Porque si llega a estar ahí, es preferible que no me entere, Mariano. Que no me entere, Mariano. No puede ser. Lo primero, amor, ¿dónde está la sal? ¿Qué sé yo dónde está la sal? Estoy laburando, Mariano. Si vos no la viste, listo. Das por sentado de que yo te la voy a encontrar. No es así. Dale. 45 años tenés. Cuando seas viejo, que vas a depender todo de mí. Me muero mañana y ¿qué quedas? En pampa en la vía, boludo. Dale. Resolvé. Che, ¿dónde pude haber dejado la sal? Si no está acá, Sabrina la puso ahí, en el mueble. ¿Dónde está? ¿Estará en otra parte de la casa? No es tan difícil. Hacete ver ese cerebro. Hacete ver ese cerebro. En serio, porque con esto de que, ay no, dejo ya comer, no tengo hambre, se te mueren las neuronas, boludo. Por día se mueren un montón de neuronas. Resolvé.
7: El reclamo es válido.
10: No, genial.
1: Los varones nunca encontramos
7: nada. Pero además, es eso. ¿Dónde está la sal? ¿Y dónde? O sea, ¿cuántos lugares posibles?
0: No, el problema es que claudican al primer fracaso. O sea, no está en el mueble, que está siempre. Y es como si se hubiera esfumado.
1: Nosotros
0: si
1: los varones no encontramos algo así a primera vista. Y ya viene la queja.
7: No
11: se preguntan por qué no encuentran las cosas a primera vista. Como si esa casa fueran ustedes una visita.
7: Claro.
11: Son
3: y la veo.
11: Bueno, no es una cuestión de edad, porque me pasa con mi hijo.
7: A mí también.
11: Es que son los varones ahí.
0: Bueno, porque el fruto no cae lejos del árbol.
1: Mamá, ¿dónde están los botines? No están
5: por eso.
1: No es por mamá o no mamá. Nosotros varones, y cuando sos un poco enquilombado, que te manejas en tu desorden, cuando te quieren ordenar algo. Viste, decir, ¿quién me tocó? ¿Quién me cambió? ¿Qué? No encontrás nada.
0: Sí, pero la sal está.
7: No les importa y saben que alguien se los va a resolver. Es así.
1: Hacemos buscar.
7: Es así. Sí. Porque como es más fácil preguntar, ma,
2: ¿Dónde está?
4: No, no,
2: ¿dónde?
4: No, no es solo no de más. No,
1: preguntar. Vos te sentís como invadido. Entonces, ¿sí? ¿Quién me tocó? ¿Quién me sacó? ¿Quién me cambió? Como si fuera una campaña en tu contra.
2: ¿Dónde están las medias? Me preguntó otro. ¿Dónde van a estar? El cajón de las medias.
7: Claro.
2: No hay muchas opciones.
1: Bueno, 9:26, chicos. Tenemos un nuevo récord.
6: ¿Otro más?
12: ¿Cuál?
1: Un hombre bailó casi sin parar durante 7 días.
2: Como el de tu pueblo, Dios. Santi.
1: Un nigeriano, no, no era mi pueblo, era de Lincoln, el paisano.
5: El que se
1: este
5: murió.
1: Fue 24 horas que bailó, el paisano que casi se muere.
4: ¿Y este cuánto dijiste?
1: En su momento, el nigeriano Benjamín Daniel bailó durante más de 168 horas buscando romper un récord. Daniel aprovechó su extenso conocimiento en danza. Durante el día desafió como bailaba. El tema es el siguiente: ¿cuándo descansaba?
12: Claro.
0: Y no hay descanso.
4: ¿Cuándo comía? ¿Cuándo iba al baño?
1: Aún el récord Guinness no le dice si tiene el récord o no. Qué malo. ¿Qué
4: hijo? Nah, ¿cómo puede ser?
2: Ya sé, chico, no se hace.
1: Sí. Bailando por toda la semana. Un hombre bailó casi sin parar durante 7 días buscando un récord.
4: Pero no le avisaron que tenía que ir la gente, las personas de...
2: Capaz que no lo llamó.
4: De Guinness,
6: ¿no? Se sabe,
4: de
6: Guinness. No.
1: Y bailó música, todo, imagínate que una semana bailando.
2: Ya habrá bailado, ¿no?
4: ¿Qué importa, igual, pobre?
2: Sí. No, depende de qué bailó, pues si bailó algo lento, ahora si bailó un chamamé... depende de lo que bailó, lo que aguanta.
1: Vale,
0: no irían en el...
1: Hola,
0: no,
1: Vale, buen día.
13: Buen día. ¿Cómo arrancamos?
1: Bien.
13: ¿Con café, olla?
1: ¿Café? ¿Qué
4: ¿Cómo?
1: Café?
4: ¿Qué le pasa?
13: Y el cafecito de la mañana.
1: Estás hablando lenta. Habla un poquito más rápido, por favor, no te entendemos. Santi. ¿Se escucha?
13: Perdón.
1: Buscame, sí, hay un nigeriano de apellido Daniel, ¿sí?, que quiso romper un récord Guinness bailando 7 días.
13: Claro, a ver, déjame chequearlo.
2: Es otra, Santi, esta no es Valeria.
13: Sí.
6: Tenía 5 minutos de descanso.
13: Se llama Benjamin Daniel Gabriel, 23 años, bailarín y coreógrafo conocido como Ben Dancer.
1: Bailó mira, Ben Dancer.
13: 7 días seguidos en Lagos.
1: Pero para, ¿cómo 7 días seguidos? ¿Cómo, cuándo dormía? ¿7 días sin dormir estuvo?
5: Sí.
13: Tenía descansos. Tenía 5 minutos por cada hora de actividad continua. O sea, no fue sin parar ni un segundo.
1: Ah. Pero para, pero no dormía entonces. En 5 minutos no puedes dormir.
5: Bueno, claro, se cabeceaba un poco.
13: No es que dormía mucho. Eran pausas reglamentarias de 5 minutos por hora.
1: ¿Y rompió el récord o no?
13: Todavía no es oficial. Guinness tiene que revisar toda la evidencia.
1: No, qué hijo de...
0: Pobre, es que no fueron.
1: Dale, no, pobre tipo, bailó una semana sin parar.
0: No fueron.
4: Lo grabaron y ahora están viendo los videos.
0: No,
4: claro,
0: se fueron de paseo por ahí, cuando bailó, volvieron y dijeron, ya bailó.
1: ¿Pero qué quieren chequear?
8: Y parece que en un momento movía solo... los pies estaban en el piso y movía solo la cintura.
4: Tronco. No era baile.
8: No vale.
7: Claro, ya, eso no vale.
1: Yo les contaba la otra vez que, de hecho, la gente de Lincoln me escribió que cuando yo era chico, el récord que iba a romper un paisano era bailar con boleadoras durante 24 horas. Y antes en el colegio fuimos con mi viejo y estaba enterísimo el paisano,
2: mi
1: espectacular. Zapateo y le daba las boleadoras, traca, traca, traca, traca, todo genial. Cuando salgo del colegio, lo fui a ver, ya había perdido un poco la elegancia. Y a la tardecita noche, chicos, en un momento estaba todo el pueblo mirándolo en el club y el paisano chico se desmayó. Y aparece un asistente, le ponen un biombo adelante y llaman la ambulancia. Se desmayó del cansancio.
2: Claro.
1: Creo que como te digo, llegó a la hora 20, 19, 20. Pero llegó un momento que por ponerte a más, imagínate, una semana estuvo. Una locura.
12: Claro.
1: Te puedes morir. Y sí, chicos, mirá, acá no podemos llegar ni caminando a la esquina. Acá,
2: no, pero acá no podemos ni sentados.
12: Estamos muertos.
2: No.
8: Pero aparte, ¿bailaba bien o bailaba mal?
1: ¿Qué importa eso?
8: Ay, ey, ey, y bueno.
2: Y bueno, no, pero mejor bailaba mal, chicos.
5: Y pero Sorbo corrió media.
1: ¿Quién baila?
2: Anita.
4: Anita la bailarina.
5: Anita es bailarina. Primera bailarina.
1: Sí, Anita es bailarina.
4: Sí, ¿cómo que no?
2: Pues claro que sí.
5: Formación clásica esa.
0: Sí, señor.
7: Baila muy bello, Anita.
5: Cantos. Claro, y lo que tiene Anita, que tiene un empeine que es envidiable.
7: Ay, sí.
8: Mirá si tuviera dos.
0: Pero le vino uno solo en el paquete.
1: Ahora son los insensibles, ¿eh?
0: Sí.
12: Pobre.
0: Qué mal.
4: Sí. Pobre el tipo.
12: Debe estar destrozado.
4: Está esperando la respuesta todavía.
0: Imagínate con todo lo que él puso, invirtió Y ahora
1: un
0: esto.
1: Campo parte, chicos, bailando sin parar.
5: Singing in the rain.
4: Igual no tenía nadie que
1: cinco
4: le
1: minutos.
4: Que le haya dicho, che, pará, llamemos.
1: Vamos,
4: a lo
1: le decían,
4: de
1: vamos, fuerza.
0: Ese güey dice, yo me represento solo.
4: Le tiraban de comida, le tiraban comida de lejos mientras bailaba.
1: Zapateá, dale, dale.
7: ¿Qué música bailaría?
1: Cualquier cosa.
4: Ay, sí, le ponía cualquiera. Música y le arrancó.
0: Llega un momento que los DJs se iban, porque iban rotando.
4: Se iban a dormir.
0: Te dejo una playlist de los 80.
1: Bueno, ¿sabes qué le falta a este programa hoy?
7: ¿Qué? ¿Eh? ¿Qué le falta?
1: Un poco de chistes.
7: Un poco.
1: De la número uno.
4: ¡Clarito!
1: ¡Claro!
4: ¡Sí! ¡Sí! Me olvidó. ¡Dale, que lo tenía ahí!
7: Bueno, este es un maracucho. ¿Eh? Este es un maracucho que tiene tres coñitos.
4: Ajá. ¿Qué tiene qué?
7: Tres coñitos. Bueno, tres coño. Hijos. Tres
5: hijitos.
0: ¿Coño no era lo otro?
1: Sí, claro.
5: No, pensé en España.
7: No, pensé en España.
0: Ah,
7: no,
0: acá. Ay, los chiquitos. Los
7: coñitos, sí.
0: Los coñitos.
7: Los
1: coñitos acá no le decimos a los hijos, Katy.
7: Ah, pero acá ya sí.
5: Bueno, la dejan contar el chiste, carajo.
7: Uno de 15, uno de 12 y otro de 8. Y dice el maracucho: ese coñito de 8 es una verga seria. O una vaina seria.
5: Una vaina.
7: Sí, en diciembre le pregunté. ¿Qué le iba a pedir al niño Jesús? ¿Y sabes qué me dijo? Que le iba a pedir un tampón. Y yo, vergación, pero salió marico el coñito este. ¿Y vos para qué queréis un tampón? Métale, papi. Yo veo televisión que podés ir a la playa, correr en bicicleta, a la discoteca todos los días, hacer todo lo que quieras sin que nadie se dé cuenta. ¡Qué arrecho!
8: Fue remate.
1: Claro,
7: fue. Arrecho, campeón.
0: Está muy bueno, Katy.
7: Que muy bueno. Muy un maracucho. Este es otro maracucho.
4: Otro.
7: Que... un maracucho pide un kilo de hueso y el carnicero le dice, pa sopa. No, pa esmechala, mardito.
4: Bebe, no lo puede
0: creer. Katy.
7: Este se lo conté el otro día.
8: 98% de venezolanidad.
0: En el chiste.
5: Bueno, Santi es como el cordobés que cuenta chistes de cordobeses.
7: Claro, yo tengo que contar de...
5: Esto me hace acordar,
7: ¿no? Que iban dos burros caminando.
8: Ay, Dios.
7: Este es para bebé.
8: Ay, Dios.
7: Y viene uno y se tira tremendo peo. Y en el otro y dice, verga, tío, maldito, no jodas, está el podrío. ¿Y qué comiste? Y dice el otro, que voy a comer, pues, periódico, ¿qué más? Pero te comiste.
5: La página
7: de los muertos. Ay, por diablo. Ay, olor, chico, por el olor.
4: 12 años cumple chistes.
8: Hay chistes que no envejecen bien, ¿eh?
4: No.
7: Este no envejeció bien. No. La loca.
8: Canta porque se le acabó. No tiene más.
4: No, pero si tenés un libro entero. No.
1: Claro, canta.
4: Sí. No se entiende.
7: Era un maracucho que
1: cuando
7: tenía.
1: Cuando se acaban los chistes, canta.
8: Que no sea maracucho este, a ver. Que no sea maracucho, que sea de otro lado.
7: Este es un maracucho que tenía tres coñitos.
8: ¿Otra vez?
4: ¿Otra vez mismo? ¿Volvió? Contó tres nada más.
7: Uno de 15, uno de 12 y otro de 8. Y dice el maracucho, ese coñito de 8 es una verga seria.
8: ¡Hasta!
7: Porque le pregunté en diciembre que le iba a al niño Jesús y el coñito le... Me dijo un tampón.
8: ¿Qué está contando de vuelta?
7: Y yo, verga, tío, me salió marico este coñito. ¿Para qué queréis un tampón? Vértale, papi, que yo veo que la televisión podés ir a la playa, correr bicicleta, ir a la...
8: Alguien que corte la transmisión.
7: Bueno. no, y la mujer esta que se tatuó. La que se tatuó un caracol ahí cerca del bollo. No,
14: ¿de quién? ¿Dónde?
7: El bollo.
0: Era. Amiga, ese el coño.
7: Ahí.
0: Bollo, dijo.
7: Claro, se tatuó el caracol.
0: Cerca el bollo me da más ombligo igual.
14: Basta.
7: No, pero se le dio. Bueno, el papito, bien. Pues.
0: El papito.
7: Y muy romántica le pregunta al novio: mi amor, ¿podés oír el mar? Y el novio le responde: no puedo, puedo oler los peces muertos.
14: ¡Ay, no!
0: Es muy corona, pero es muy bueno.
7: Es muy corona.
1: Pido perdón por este momento. Perdón.
0: Ya pasó.
1: Buen día.
7: Buen día.
1: De 9:36 hasta las 10. ¿Cómo está el tránsito, bebé?
8: Recordamos el cierre de la estación Constitución y el corte de la avenida Brasil. Se está desviando el tránsito a la altura de la calle Salta. Hay varias dotaciones de bomberos trabajando en el lugar.
1: Ahí está, buen día. Bueno, más temprano contábamos un poco cómo van a ser los días del Papa acá en la Argentina. Y claro, hay mucha gente que está preparando absolutamente todo, porque ¿dónde lo recibís? ¿Dónde va a dormir? Claro. ¿Qué le van a dar de comer?
7: ¿Quién prueba, ejemplo, la comida?
1: Hay un carpintero cordobés que está preparando los sillones para el Papa.
5: Sí.
7: Ah, qué lindo.
1: Sí. Luis tiene 43 años de oficio y trabaja en su taller. Y fue elegido para fabricar dos sillas que va a utilizar el Papa cuando visite la ciudad de Córdoba. Mira. ¿Dónde lo sentás al Papa? No puedes dar una.
8: No, no son las sillas que van a estar.
1: No, chico, el Papa lo tiene que sentar en un trono.
8: Ah, pero no. Pensé que eran las que iban a ir arriba del Papa móvil.
1: No, no.
7: No, esta para la misa debe ser.
5: Sorbo.
7: O para los actos.
5: Anda a la cúpula, anda con las camperas. No, no es lo tuyo, no. La visita del Papa.
1: Ay, bueno. Pues
8: pará, que no,
5: ¿qué sé?
1: Virgen ella María. Se siente más cercana al Papa.
7: ¿Qué le dirá? No, aparte dice, mirá como...
5: No. Dice, arriba el Papa móvil, él va solo, no es que lleva...
7: Pero arriba del Papa móvil va sentado
8: en un
7: asiento.
8: Va a ir sentado en el Papa móvil.
5: En una sola, en una butaca de Papa móvil.
8: Una banqueta. Bueno, por ahí le hacían una especie de trono, es
7: como,
8: en el Papa móvil.
7: No, también. La otra vez no fue una banqueta. Fue como un sillón trono, arriba del Papa móvil.
5: Pero acá son dos sillas.
1: Una reposera, Marcela.
7: Acá debe ser más, para Córdoba, pero acá para también.
1: Pero acá también... Se acá están también. Haciendo con madera de paraíso.
7: Claro.
1: Que la claven bien igual.
7: Sí, no se vaya a caer, por favor. Sí.
11: Le harán una.
5: Sí, en Córdoba está el Papa móvil que trajeron, que hicieron fabricar de Renault para Juan Pablo.
7: Sí.
5: En días lo construyeron y está allá
1: igual,
5: en el museo.
1: Ahora está haciendo Toyota, creo.
7: Ah, sí, es sí lo está haciendo Toyota, marca. Sí. Es otra marca. Sí.
1: Pero bueno.
7: Más moderno.
1: Claro, nos dice, viene el Papa, pero ¿dónde lo pones a dormir? ¿Qué sábana le pones al Papa?
7: Y lo que pasa es, por eso se encarga la enunciatura, va a dormir ahí.
1: Sí.
7: Claro, ahí en Recoleta, ¿no? Pero yo, ¿sabés qué linqué?
1: ¿Qué?
7: Mirá vos, ¿qué vio, cómo la vio Francisco cuando tu papá fue y que le dijo, tiene que ir por otro lado y ahora vas a estar al lado del Papa?
1: ¿Viste? Sí, la vuelta de la vida.
8: ¿Te das cuenta?
1: Recordemos que cuando el padre de Sorbo fue a ver al Papa Francisco... Cuando estaban saludando le dijo, le hacer una alusión a su hijo.
8: Claro, mi papá le mostró una foto mía jugando al fútbol en España.
1: ¿Y qué dijo el papá?
8: No, cuando vio la foto, dijo, Gonzalo, no es por ahí. Sí. Dios tiene algo mejor para él.
15: ¿Qué le estabas agarrando con nosotros, la mano?
1: Chicos,
7: preparémonos, Costa. ¿Y qué era lo mejor?
1: Así que vamos para a tener un hombre santo.
7: No. Todavía no llegó.
1: ¿Qué te reivindicaste?
7: Claro. Por ahí... ¿Quién te dice que este nuevo papa le diga, mirá?
5: Es por ahí.
15: No, tampoco es por acá.
1: No. Andá allá, seguí caminando.
7: Sí, tenés que venir a ser cura, qué sé yo.
1: Sí, tampoco es por acá.
7: Padre
5: Gonzalo.
1: Marcela, vos decís que...
7: Mirá si te han...
5: El padre Gonzalo.
7: Me lo imagino de cura.
15: Siga participando.
8: El padre Sorbo.
7: El padre Sorbo.
11: Sí.
5: No,
11: mucha gente se va a ir a confesar.
5: Para mí es el padre... Anoche soñé que era Camila yo.
11: ¿Sí?
5: Sí,
11: ¿y quién era tu...?
5: ¿Ladislao? Sí, era Ladislao, era Emanuel Arias. Pero yo era Camila y me mataban.
1: Pero estamos hablando con él. Estamos hablando de la llegada del Papa, todo. Y Camila contó un sueño. Sí, por favor, chico, más respeto.
5: Escucha, ¿habrán terminado las hostias, las cordobesas, las monjitas?
1: Y las
14: estaban haciendo un montón.
5: 4.000.
1: Tipo la receta de la hostia.
5: Sí.
7: 400.
1: La hostia es harina y agua nomás.
5: Nada más.
7: Nada más, sí.
5: Sí, no. Y no tiene que hacerse grumos, nada.
1: De una manera particular y queda crocante, hermosa, rica. Lo que haremos esperar para tomar la comunión, ¿no?
5: Sí.
1: Ay, me encantó. Bueno, Anita, no te nos quedes atrás. Anita quedó golpeada.
4: Sí.
0: Y viste.
1: Buen día. 9:40 de esta mañana. Título, Fernando.
16: Bueno, mañana, dentro de toda la euforia de la selección argentina, preparándonos para el partido del sábado frente a Burkina Faso en el Estadio Monumental, mañana comienza una nueva jornada del fútbol argentino con partidos realmente atractivos. Independiente Instituto 19-15 en Avellaneda y 21-30 juega Boca. ¿Quién juega, bebé?
15: ¡Peque!
16: Frente a Unión de Santa Fe, 9:30 de la noche. Un horario bastante, bastante tarde en la Bombonera, el equipo del Vasco Arrobarena, y además en Mendoza jugará Independiente Rivadavia de Mendoza como local frente a Gimnasia. La Lepra mendocina es líder de la tabla anual con 51 puntos y dentro de las zonas Instituto, que juega mañana en Avellaneda frente al Rojo, es líder de la zona A, al igual que en la B Argentino Junior y Rosario Central con 18 unidades, el equipo canalla que viene de obtener la polémica Supercopa Internacional.
1: Bueno, chicos, tengo test. Después de mucho tiempo volvieron los test.
4: Sí, sí, me encanta, rato, me encanta.
7: Me encanta.
1: Bueno, fíjense, en arroba Santi del Moro puse hay una foto en el feed.
4: A ver.
7: A ver.
1: Que hay cuatro puertas.
16: 532, veo yo.
7: A ver, espera que
1: a ver. ¿Qué 532?
16: El número que está detrás de las puertas, lo vi. Y veo un elefante y dos lechuzas.
1: ¿Qué?
16: Es que siempre hay algún,
4: pasó algo,
16: algún animal que hay que
1: ver. Tienen que elegir una puerta solamente.
0: No,
1: vamos a hacer un test de puertas.
16: Bien.
7: En el Instagram.
0: Yo ya elegí.
1: Sí. Arroba Santi El Moro, hay una foto con cuatro puertas.
0: Va muy rápido, acá son muy tecnológicos. Sí. Tienen un teléfono bueno.
4: Pero tu teléfono está muy... ¿Vos no tenés el dúo, Anita?
1: Ah. Escucha, en mi Instagram está, en arroba Santi El Moro está, hay una foto con cuatro puertas. Hay una roja, una más naranja, una verde y una color azulado, violáceo.
5: Sí, oscura. Y hay que elegir una puerta para irse.
1: Una, fíjense la forma, los colores que la llame, cuál es la puerta que quieren entrar, cuál quieren abrir. Y después yo les voy a decir qué significa. Vamos a hacer un test de las puertas.
4: Dale.
1: A ver, ¿quién eligió la puerta número uno? Yo.
16: Bien.
1: ¿La dos?
0: Yo.
5: No, yo.
0: Yo.
1: Costa y Anita. ¿La tres?
4: Yo.
16: Yo.
4: Yo elegí la tres. ¿Vos también?
1: Sorbo y Fernando. ¿La 4?
0: Yo.
1: Marcela, Katy, ahí estamos. Bueno, vamos con la puerta número 1.
4: ¿Sos vos?
1: Pablito y yo. La puerta número 1. Si seleccionamos la puerta 1, nuestro mayor miedo, porque es un test de miedos, esta tensión, es el miedo al fracaso que a veces nos bloquea. A veces dudas de vos y tenés miedo a los cambios por el fracaso. Es como que el fracaso nos inmoviliza.
7: Sí.
1: La puerta número 2, y esta es la de Costa y Marcela, ¿no?
0: No, yo, Anita.
5: La 2.
1: Anita, ¿y qué más?
0: Costita.
1: Y Costa. Si escogiste la puerta 2, la opinión de los otros te impide actuar. A veces no haces cosas o renuncias a tus mayores deseos por lo que piensan los demás. Es decir, te importa mucho la opinión del otro. La puerta 3.
4: Yo y Fernando.
16: Sí.
1: Fernando y yo,
4: claro, dije yo y me acordé.
1: Si seleccionaste la puerta 3... El día a día te impide dar el paso para cambiar tu vida. Estás atrapado en algún hábito que no te deja avanzar. Hay algo en vos que haces que no puedes sacar, que no puedes cambiar, que te impide avanzar.
16: Mira.
1: La puerta 4.
7: Sí, nosotras. Marcial y yo.
1: Es una puerta, es la de la mayor sensibilidad. A veces el gran cambio te lo impide tu mayor sensibilidad, una sensibilidad muy, muy extrema, y te dan miedo a las situaciones tuyas, pero más te da miedo de las personas que vos querés. Y tenés mucho miedo a que te lastimen. Hablando de los miedos, ¿cuál es su mayor miedo? Todos tenemos un miedo.
7: Enfermarme. Después lo demás no.
1: ¿Vos, Anita? Sí.
0: No haber irme antes de haber terminado lo que tenía que hacer en esta vida.
1: Sí, misión.
4: ¿Y a qué viniste, Anita?
0: Bueno, yo creo que
7: propósito.
0: Yo he encontrado mi propósito en algunas cosas y en otras todavía lo sigo buscando. Pero sí trabajo sobre eso, sobre para qué vine.
1: Pero vos iluminás la vida, Anita.
0: Nah, yo no ilumino nada.
1: Sos luz, sos un bichito.
0: Sos
1: luz,
0: sos gas. Ay,
4: la abrazamos, Anita.
0: Gracias, chicos.
4: Te abrazo.
0: No me, sí. Mano de ahí.
1: ¿Cuál es tu miedo?
4: Trato de no tenerlos. No.
0: Un valiente.
4: No.
6: Ah, es
4: no,
6: un valiente.
4: Fresco, no, ¿sabes lo que pasa?
1: Sin miedo a nada.
4: Es que con respecto al miedo a la muerte, que es el miedo que tenemos todos, supongo, a mí me llegó con una persona cercana un poco más de grande.
0: Claro.
4: Y recién ahora le estoy tomando un poco de...
0: Empezás a pensar en la idea
4: de... Un poco de noción estoy teniendo de lo que es. Claro. Y antes me resbalaba, no era algo que me impedía dormir. Ahora tal vez un poquito.
1: Bueno, mamá. Repasemos las puertas entonces. Puerta número uno, el miedo es el fracaso.
5: La dos es la opinión del otro.
1: Es la opinión del otro. Son los miedos que tenemos que vencer, ¿no? La puerta número tres es la... están atrapados en algún hábito, en algo que no pueden cambiar, en algo que los trae mal. Puede ser algún vicio o algo que no pueden solucionar. Y la puerta número cuatro es la de la sensibilidad. Son tan sensibles que no pueden cambiar nada de su vida porque sienten que como que les faltan fuerzas a veces para encarar las cuestiones. ¿Y qué les gustaría cambiar de ustedes? ¿Qué les gustaría ser más que o menos que?
4: Menos ansioso.
0: Sí. La ansiedad, viste, que siempre es un enemigo.
4: Sí. También.
1: Igual para mí la ansiedad hay que usarlo como motor, no como defecto.
0: Y pero no.
5: Claro, dar la vuelta.
0: Ya sí. Cuando es ansiedad, ya es raro.
5: No, pues, pero sí. La ansiedad te puede servir, como dice Santi, como sí, motor, como un generador de energía.
0: Bueno, no sé impulsa. Si la ansiedad,
4: sí, pero,
0: la motivación.
4: Claro, yo trato de usarla de esa manera, pero llega un momento que es como que te desespera. ¿Te porque vos
5: decís, ¿y ansioso de qué? ¿Qué estás esperando?
4: No, en general soy una persona ansiosa.
5: ¿Pero qué estás esperando?
4: No lo sé.
1: No sé ni eso.
4: No lo sé.
0: No sabemos nadie que estamos esperando.
1: Claro. Vos, Fernando, ¿cuál es tu mayor miedo?
6: Bueno, después de lo común, de que haces sin trabajo, sí, tener plata, de quedarme sin nafta, a veces cuando la reserva diga, y si no está mal,
1: es un miedo. Dale,
6: comprometete, dale,
0: Fernando.
6: Estás haciendo servicio.
0: Está bien, pero tiene que haber alguien práctico que hable sobre las cosas cotidianas.
1: ¿Sabés qué? Para mí, el tipo más sensible de todo el programa es él. Y lo oculta.
0: Sí, claro. Bueno, por ahí no se quiere poner vulnerable acá.
1: Se siente que es menos hombre por eso. Que muy anticuado, Fernando, tu pensamiento.
0: Sí.
6: Bueno, te agradezco por lo
1: menos. Abriste, mostrá tu lado.
4: Menos hombre.
6: Sí, por sí, lo contrataron no por sensible, sino por sólido, Santiago, en la radio.
1: ¿Vos, Katy, un miedo que tengas?
7: Yo creo que también tiene que ver con las cosas como de enfermedad, que se me vaya alguien, que yo no pueda hacer algo por alguien muy querido.
0: Claro.
7: Porque,
1: acordate de vos también, ¿eh?
7: Sí. No, pero de repente conmigo no me pasa tanto como de repente pensar en alguien que yo quiera.
1: Sí, cuando uno quiere mucho, cuando uno tiene hijos.
0: No, es tremendo. Exacto. Creo que ni queríamos entrar ahí.
7: Claro.
0: ¿No? Sí. Mejor no.
1: Porque eso obviamente que lo sentimos todos.
7: Sí,
1: ¿no?
7: Claro, esos miedos.
1: Están. Sí. Bueno, para pensar, chicos, buen día. 9:48. ¿Cómo está el tránsito, Pepe?
8: Recordamos el cierre de la estación Constitución por un incendio que estimamos ya debe estar controlado. Hay cortes en la avenida Brasil, hay un corte total en Lugones, altura Udaondo, por un accidente, lo cual está generando muchas demoras por Panamericana y por General Paz.
1: ¿Ves? Eso hay que trabajar con los chicos también. ¿Qué? Los miedos, que no sean temerosos, que no tengan miedo a la... obviamente sí, respeto, ¿no? A la vida, pero sí. No criado en base a miedo. Los miedos te paralizan nada más.
5: Sí, viste que hay gente que de grande duerme con la luz prendida. Pues esos son miedos que quedaron de la infancia.
0: Sí, la infancia, sí. Lo que pasa es que hay miedos más grandes después. Que manejen, que se peleen. Hay otros miedos.
12: Viajar.
0: Que viaje, los viajes.
12: En avión, en barco.
1: Bueno, no, hay que ser prudente. Claro. Pero tampoco temeroso, viste. No. Bueno, buen día. 9:49 esta mañana. Vamos a YouTube a regalar las entradas para ver a Robbie Williams.
6: Dale. Una locura, ¿eh?
0: Qué lindo.
6: Sí. Vamos, la comunidad.
1: La 100 FM en YouTube. ¿Quién quiere las entradas para ver a Robbie Williams?
0: Yo.
1: ¿Quién las quiere?
0: Yo quiero.
1: Bueno, ahora vamos a hacer dos preguntas. Tienen que responder las dos preguntas más los últimos tres del DNI. Y después llamar a qué número.
5: Al 11-3700-0100.
6: Identificándose como el ganador para hacerse acreedor de las entradas en el recital de hoy. No se duerman, ¿eh? 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
1: 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Bueno, a ver, la 100 FM en YouTube, suscríbete, dale like. para que participe la gente que puede ir esta noche, claro, que nos puede venir a buscar y que pueda ir,
16: Si no pasa el federal en el Movistar.
1: Bueno, a ver. Las preguntas para ver a Robbie Williams esta noche, gentileza de la 100, gentileza del Club del Moro, que a ver quién se la lleva, la 100 FM en YouTube. A ver. Vamos con las preguntas.
16: Piensa, Delmo, piensa. Respuesta correcta más los tres últimos números del DNI para llevarte las entradas para Robbie Williams esta noche.
1: Todos los otros premios van a través de X con el hashtag numeral El Club del Moro. Las preguntas van a ser las siguientes. A ver, por los tickets para ver esta noche a Robbie Williams. ¿Cómo se llama la mujer de Sorbo y con qué famosa argentina salió en su momento Robbie Williams? A ver. Cele y Amalia Renata, muy bien.
14: Sí.
1: Vicepresidente 10 es la primera, ¿no?
14: Sí. Yo tengo esa la primera también.
1: Vicepresidente 10. Ahí está, vicepresidente 10. Patricia, ¿se llama? Patricia es su nombre. 989, Patricia 989, ¿estamos, Pablo?
17: Sí, mandanos, señor, perfecto.
5: Por favor, Patricia, mandanos.
1: Patricia 989, ¿qué tiene que hacer Patricia?
5: Mandanos de urgencia. Un WhatsApp al 11-3700-100 para que podamos contactarnos contigo.
17: ¡Vamos! ¡Felicitaciones!
1: Pues Amalia también. ¡Qué capo, Robbie, chicos!
18: Me encanta.
5: Quería saberle.
1: Sí, claro. Bueno, buen día. Vamos con el ojo, porque se nos hace tarde, chicos, por favor.
7: Sí.
5: Con los chistes que
1: chico el programa.
7: Sí.
5: Le salió maricón el coño.
1: Vamos. Bueno, arranquemos con el horóscopo. Vamos con Aries. Metas, el número es el 24.
16: 2-4, el caballo.
1: Tauro, soltar, el número es el 92.
16: 9-2, el médico.
1: Géminis, cambios, el número es el 09.
16: 09, el arroyo.
1: Cáncer, pasado, el número es el 89.
16: 89, la rata.
1: Leo, escuchar, el número es el 14.
16: 1-4, el borracho.
1: Virgo, hábitos, el número es el 95.
16: 9-5, los anteojos.
1: Libra, futuro, el número es el 53.
16: 5-3, el barco.
1: Escorpio, traición, el número es el 56.
16: 5-6, la caída.
1: Sagitario, salud, el número es el 11.
16: 1-1, el minero.
1: Capricornio, responsabilidad, el número es el 83.
16: 8-3, el mal tiempo.
1: Acuario, propuesta, el número es el 20.
16: 2-0, la fiesta.
1: Y Piscis, vínculos, el número es el 06.
16: 06, el perro.
1: Repasamos.
5: Aries, metas 24, Tauro, soltar 92, Géminis, cambio 09, Cáncer, pasado 89, Leo, escuchar 14, Virgo, hábitos 95, Libra, futuro 53, Escorpio, traición 56, Sagitario, salud 11, Capricornio, responsabilidad 83, Acuario, propuesta 20, Piscis, vínculo 06.
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5: Bueno, buen día, chicos.
6: Buen día, pasó un ángel.
5: ¿Qué tal? ¿Qué tal?
6: ¿Todo bien?
5: Y medio enojado con esta primavera que no arranca, ¿viste?
6: ¿Cómo no arranca?
7: Ahora salió el sol.
5: Acá tenemos...
6: Vos salió el sol, chicos.
5: Exacto, vine yo y salió el sol. Y le da de refilón a Katy Fulón. Yo estoy viviendo la primavera de mi vida.
7: ¡Qué bonito!
5: No seas malo con el resto. Mirá la belleza. Lo que pasa es que está justo ella en la ventana.
8: Y aparte...
7: Pero nunca dijiste...
8: Hoy me puso Santi acá.
7: En 10 años...
5: No, porque no te da.
7: En 10 años...
5: Porque no te da el sol.
7: Ah, no me da el sol.
8: No te dijo.
7: No
8: nada,
7: me da el sol.
8: Nunca.
7: Así que a mí no me da el sol.
5: Costa, no te da el sol.
8: No te sentaron al lado del sol, Costi.
7: El sol
8: no está iluminada y eterna, Costi.
7: No la sentamos al lado de la ventana.
8: A vos no te sientas al lado de nada.
5: No la sientan al lado de la ventana.
8: No.
5: Sí. Ya me voy a ir.
7: Pero vos sabés que...
9: Cuando me muera, sabés la culpa. Que
8: no, con la movilidad jubilatoria.
5: No jodás con eso.
8: No.
7: Me mato, voy a tener una mañana bastante complicada. Sí.
5: ¿Viste cómo es el chiste de la Idiye Mame?
7: Chico,
5: ¿cómo
7: Guido,
5: es?
7: Sí. Decime. Llegó Guido y sale el sol. Y viste que hay gente que cuando la ves al sol...
8: Es luminosa,
7: sol,
8: sí.
7: Hay gente que tiene luz.
8: Sí, Guido lo tiene, Guido la tiene.
7: Guido lo tiene.
8: Vos sabés que le pegan un mechón de canas que
5: Guido
8: tiene.
5: Ah, no, sí, pero si lo acomodo, es buenísimo el mechón de canas.
8: No lo
5: acomodo. Si lo acomodo, desaparece a veces.
7: Parece.
5: Como
7: no,
5: las reglas.
10: Ya tiene blanco.
5: No, no, si lo acomodo.
8: No tiene.
10: Tiene pelo blanco ya.
8: Mirá, le
11: igual, Anita, no digas eso. Por ahí no le gusta.
8: El mechón de...
5: ¿Cómo no me gusta? Me encanta. Charry y yo nos queda bien.
7: Genial.
10: Dos gotas de agua.
8: Sí.
10: Nancy se confundió el otro día.
5: Sí, es verdad.
7: Dos galanes,
8: las caras son lindas.
7: Pero llegó la primavera, tenemos rey y reina que los tenés ante tus ojos.
8: Claro.
10: Mirá lo que son estos reyes.
8: Recién hoy pudimos hacer salir el sol. Mirá la bajeza del reinado.
5: Pero están los dos con los buzos, estamos oversize.
8: ¿Sabés de quién es este buzo? De Sorbo.
5: Sí, se nota, porque es la misma onda que el
8: mismo color.
5: Sí,
10: lo regalé.
8: Por el
10: para
8: papa.
10: Estar del mismo color. Claro, del Papa, ¿entendés?
7: Por el Papa.
5: El mismo,
7: Papa,
5: sí.
7: El Papa.
8: El mismo rollo de
5: Papa. Hay feriado lunes y martes en la ciudad ese día. Estaba mirando porque me llega la información de los colegios de los chicos.
10: No, porque escuchaste el Club del Moro, que lo dijimos nosotros.
7: El Club del Moro estuvimos media hora.
8: A ver,
10: claro.
7: Eso es dato importante. Mirá, el lunes 9 de noviembre, feriado nacional en todo el país. El martes 10 de noviembre, feriado en Cava y en Córdoba. Y el miércoles 11, feriado en la provincia de Buenos Aires. Y yo ya propondría de ahí hasta Navidad pegarle derecho.
5: No, yo trabajo, ¿eh? Todo bien con el Papa.
7: Y sí.
5: Yo voy a hacer lo mío. Voy a hacer mis tareas. Porque lo mejor que se puede hacer para el Papa es
8: honrarlo laburando.
5: Es honrar la vida. Acabamos de recibir el boletín oficial de la República Argentina, en el cual informan que por un decreto nacional, el lunes 9 de noviembre es feriado nacional y el 10 de noviembre es feriado en la Ciudad Autónoma de Buenos Aires, debido a la visita de su santidad, el Papa León XIV. Por ese motivo no habrá clases durante esas dos jornadas. A la brevedad, recibirán la reprogramación de las reuniones agendadas para esos días. No duden en consultarnos. Cariños ponen del colegio.
8: Papote.
11: ¿Qué hago con los pibes?
7: Lo que te acabo de decir.
5: Papote. Sí, pero...
7: Lo que te acabo
10: ¿no
7: de
10: lo escuchaste, Santiago?
7: Sí. ¿Te das cuenta que no se escucha?
8: No, pero te leyó el boletín.
7: No te escuchas, Santiago.
8: Pero
7: te
8: hizo más con lo mismo que vos.
7: Marcela, no te quedes.
5: Le di otro carácter.
8: Malo,
5: Guido, Le di otro carácter,
8: vamos. Claro. ¿Cómo es? Por el boletín oficial.
7: Marcela, no te quedes porque no te va a escuchar en la mañana.
8: Vamos, Katy, porque así no se puede.
5: Vamos, no. El grupo de papi me mandó.
7: Mucho ambiente para esto.
5: Anda con el grupo de papi.
8: Dejó el móvil. Vamos, deja el móvil.
12: Vamos a dejar el móvil.
5: No, Katy, no te vayas.
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0: señoras y señores, hay 8 minutos, pasaron de las 10 de la mañana. Teque, teque,
1: toca, toca.
2: Está hinchada, está re loca.
0: Somos todos de la 100, de la otra las pelotas.
3: Muy bien, aquí arriba.
0: Además todos dicen, ¿qué otra radio dirá?
3: Claro, ¿a quién se refiere?
4: ¿Quién le da el palo?
0: ¿A quién le estará dando el palo? No sé cuál es la otra, pero no importa. Nosotros lo dejamos como
3: otras, viste que en la torta dice otras, otras.
0: ¿Cómo dice? Ay, en la torta dice Ale. Sí. Habla del rey, de los rey, de las planillas de,
3: claro,
0: de rey.
1: A la torta se le dice.
0: No, porque, no, claro, la torta es como esa cosa estadística. Ah, sí, sí, viste, sí, como para los presidentes, sí, que votan y qué sé yo.
3: Claro.
0: Se reparten porciones.
3: Exacto.
0: Entonces, hay una serie de radios que tienen una medición.
1: Que son Rogel, una cosa así.
0: Que amerita incluir el número. Y hay otras que por ahí, al sumar poca gente.
3: Sí.
0: Se da la, cuando da las planillas, cada radio a veces le pone otras.
3: Otras,
1: claro. Ah, qué
0: como
1: feo.
0: Es como cuando te ponen en el Martín Fierro en la tanda y no podés agradecer.
1: Es como cuando fuiste una novia no muy importante.
0: Sí, pero además.
1: Es mi ex mujer, mi primera mujer y otras.
3: Otras.
0: Ah, y eso que dicen.
1: Sí.
0: Eso que dicen otras y hacen como que tuvieron muchas y no tuvieron.
1: Ay, más de uno, mirá.
0: En los pasillos de la villa
5: se comenta que el Ricky de Bandina se ganó la lotería.
0: Ya no pasea con su bici despintada,
5: no usa su gorra, zapatillas desatadas.
0: Bueno, que no se ataba las zapatillas.
1: Claro.
0: Para poder y ahora luce su Rolex. Qué locura la del pibe cantina.
1: Hay más de uno. ¿Conoces algún pibe cantina?
0: Todos fuimos en algún momento con alguna compra. Total. El pibe cantina. Y todos sentimos. Todos nos sentimos más de lo que somos debido a un objeto.
1: Sí.
0: A uno. Yo les voy a decir una cosa. Una vez, en Carrefour. Y no tengo problemas aunque no seas auspiciante. Y me hago cargo ahora cuando me llamen y me digan.
1: Tenés que pagar
0: La publicidad esa, ¿la pagás vos o quién la paga? Ok, no, disculpá, me equivoqué, la de siempre.
1: Sí.
0: La de errores que me aguantan acá. No, mil disculpas, es que me equivoqué realmente. Y además, con esto no quiero habilitar a errores de los demás. O
1: no,
0: sea,
1: no.
0: Ya está, me equivoqué yo, me hago cargo.
1: Sí.
0: Pero más allá de eso, fui a un supermercado X. Y veo una máquina que era como una banana para correr. Para correr, para hacer ejercicio.
6: Como una cinta, pero arqueada.
0: Una banana, arqueada.
1: Sí, sí, tiene un nombre.
0: Claro. La banana de Guido.
1: No es la banana de Guido.
3: Eso pensó para el programa.
1: Exalí, no sé qué.
0: Y entonces, la compré.
1: No.
0: Era pesada, chicos. Me acuerdo que vino mi papá a ayudarme a cargarla al auto.
1: No.
0: ¿Y qué problema tenía? Como cinta de correr. Que vos tenías que hacer la propia fuerza.
3: Ah, claro, no era automática. Era con tu propia.
0: La sacabas de la cama, la desarmabas, le subían dos palos, te agarrabas de los palos y empezabas.
1: Sí.
0: Digo, era el renacido, chicos, en la película.
1: No podía avanzar
0: cada paso que le daba. Ahora, apenas la compré,
1: claro,
0: sentí que era lo más.

0: Claro. Esa compra que te hace sentir, sí, llegaste. O sea, iba a tener mi propio gimnasio en casa.
1: Total.
0: Pero lo único que tuve es ese aparato que ya no sé dónde está. Sí. No está más. Yo tenía hace muchos años. ¿Cuándo te sentiste más de lo que sos con un objeto?
1: Mira, yo me mudé a Buenos Aires hace un año y medio más
0: ya,
1: o menos.
0: ¿Ya cuando llegaste sola a Buenos Aires sola?
1: Sí, pero bueno, me mudó sola por primera vez a los 20 y pico de años. Y el depto lo estoy armando de a poquito, de a puchito. Y hace unos días me compré, pasé del tacho de la basura de plástico al de acero.
2: ¡Ay, qué lindo!
0: Pará, me mostró la foto. Me mostró la foto. Mostró la foto. Le sacó una foto, vino acá. Dice, la alegría que me agarró.
3: Sí, porque es inexactable.
0: Pero además lo compraste acá a dos cuadras, ¿o no? Me lo contaba. Yo también le ponía garra, chicos. Porque a mí no me impresionaba.
3: Es buenísimo.
0: Estaba feliz, míralo.
3: ¡Vamos!
0: ¿Lo pueden ver? Sí. Y le sacó una foto y me dijo, mirá, además puso re fea la bolsa negra.
1: Bueno.
0: Pero
1: mamá encima me dice, no había negro más lindo, sí, ma, pero salía más caro. Ah, me dice, el beige está hermoso.
0: El negro, había de colores.
1: Había negro, pero salía más caro. Entonces, ¿veis?
0: ¿El color salía más caro?
3: Claro.
1: Claro, pero es más top ahora, ¿ves?
3: Sí,
0: pará, lo pusiste a la vista, veo que no lo pusiste.
3: Tenías que poner un florero arriba.
0: En general, el tacho, uno es busca feliz mandarlo atrás de una parecida.
3: Sí, pero si es lindo, si es lindo que se vea.
0: O sea, ese está
1: y
0: ahí.
1: Y más vale que si vienen a casa, miren qué lindo está.
0: Claro. Se ve de todos lados.
1: Sí.
3: Escúchame, ahí. Y pisás y levanta la...
1: Ay, no, y se cierra solo despacio.
0: ¿Despacio? ¿No, no golpea? A ver, estamos hablando de ese objeto que cuando lo compraste te sentiste lo más.
4: La última bicicleta que me compré.
0: Una,
4: sí, que me la tengo.
0: ¿Con
4: la
0: esto?
4: No.
0: ¿De correr?
4: No. Ay, de, encanta, no de correr, como las que tienen las
3: playera,
4: que
3: sacan,
4: pero de las mountain, ¿viste? Me la compré y salí a la calle y me parecía que estaba en un BMW. Pero
0: pará, ¿compraste de una buena marca?
4: Compré en ese momento una buena marca, ahora me superaron. Tiene unos 7, 8 años. Pero.
0: No, pero la marca sigue siendo buena.
4: Y
0: ¿empieza con T?
4: No.
0: ¿Empieza con S?
3: S.
4: No empieza con ninguna.
0: ¿Con qué empieza?
4: No, ni me acuerdo.
3: Con nada.
0: cero cien, el WhatsApp, ese objeto que te compraste, que te sentiste lo más.
3: Yo me compré cuando recién empezaba a trabajar en televisión, que era hace un montón, era como un ¿qué es? Esa cosa para poner los maquillajes.
2: Neceser, como un neceser.
3: Neceser. Ah.
5: ¿Con lucecita?
3: No existía con lucecita en ese momento. Pero color rosa.
2: Sí.
0: Así, para llevar con tus maquillajes.
3: Para llevar como de maquilladora, claro, profesional.
0: Tu botinero.
3: Mi botinero. Y era así. Y yo abría, tipo, como la caja de herramientas, ¿viste?
2: Sí.
3: Se abría taca, taca, taca.
0: No, como
3: taca,
0: la pupa.
3: Claro.
2: Claro, como la de las maquilladoras.
3: Se abrían cositos así.
0: ¿Qué salían? Mierditas.
3: No, ponía la pupa.
0: No, pero eso digo, los ruborcitos.
3: Claro. Sí, todo abón. Todo vía Valrosa.
0: Siempre que veo eso, muchas actrices, y lo vi toda mi vida, tienen esas tremendas gigantes, están todos los colores, están nuevos, no, menos uno que está, que ya no hay.
2: Sí, es el mismo, o sea, siempre el mismo.
0: ¿Para qué se compran tantos colores si solo tienen uno que no hay y el resto está todo?
3: Bueno, porque nos gusta ver todo ahí. Pero y acá tiene un espejo.
0: No usan
3: el por las dudas.
2: Claro.
3: No sigas con eso.
2: Bueno, hablando de eso del pupa, yo me compré, me acuerdo, me mandaron a trabajar en la época de gente y me compré el pupa, que era una pirámide.
0: Sí, rojo.
2: Sí,
0: me lo acuerdo perfecto y tenía un espejo.
3: Sí, el regalo de diamante.
0: Yo flasheaba, yo laburaba con Mareco, con todos esos y veía que venían todas con eso.
3: Claro.
5: La tengo.
3: Íbamos con la valijita.
2: En esa época.
3: Ay,
2: se usaba
3: mucho.
0: Yo le quería.
3: Me sentía.
0: Yo tenía el sueño. Esto es real, ¿eh? Ay, no, me acabo de bloquear un recuerdo. Si me pongo a llorar. No, me agarra como la Gunda ahora. Me doy cuenta.
3: Ay,
0: que,
3: no.
0: Sí.
3: Vení,
2: bueno, no.
0: Yo llegué a la edad de la Gunda, la pasé. No sé qué pasó acá, pero yo llegué. En un momento era como estaba, no llegaba a la edad de la Gunda.
3: Sí.
0: Después llegué y ahora la pasé.
3: Sí.
0: Bueno. Y yo pensaba de chiquito, no, esto es tremendo. Soñé, tenía 6 años.
2: Chiquito.
0: Soñaba con comprarle eso a mi mamá.
2: Ay. de pirámide.
0: Me acuerdo
3: perfecto. Se lo tenés que comprar.
0: Me acuerdo perfecto del pensamiento. Sí, sí, sí, le he hecho.
3: Sí, del pensamiento de decir.
0: No, no sé si efectivamente eso en ese momento, porque después pasó de moda en un momento.
2: Sí, pasó de moda.
0: Cuando yo ya tenía para hacerle el regalo. Bueno.
3: Sí, después le traían los señores casquivanos a los amantes.
0: A los 6 años siempre pensaba, te traían una pupa. Pero pensaba siempre que la veía. Mi sueño es comprarle esto a mi mamá.
2: Mirá.
0: Qué loco, viste, de chiquito. Me agarró perfecto.
3: Porque se lo veías a las actrices ahí y decías...
0: Claro, ¿no? Y mi mamá no tenía así. No, no sé cómo tenía, pero yo era como mi sueño.
2: Ahí uno más chiquito.
0: No, pero yo había visto... No, pero yo veía uno grande.
2: Una pirámide grande.
0: No me acuerdo, por ahí era, no sé.
2: Otro, hay un montón.
3: Sí, sí, había unas cajitas, había con forma de conejo.
0: 3700-0100 el WhatsApp. Esa vez que compraste un objeto y te sentiste como más de lo que... que te sentiste lo máximo, como ella con el cesto.
1: Total.
0: De metal. Igual la rompiste porque era de color.
1: Toda la rompí. Lo sé.

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2: Ay, las alegrías que tenemos para Robby.
3: Oh.
2: La alegría que tenemos para Robby, chicos, lo que se va a venir.
3: Sí.
2: No, porque además son muy buenas, me parece. Estoy hablando tema ubicaciones, estoy diciendo, ¿no?, algunas cosas que...
3: Apa.
2: No, viene muy bien, la sorpresa. Pará, Robby Williams se presenta hoy.
3: Sí.
2: Mañana y el 4 de octubre el Movistar Arena.
3: Bien.
2: Y nos estamos reservando lo mejor, lo que ya teníamos de antemano para estos momentos. Estos momentos por sobre el recital. Ahí estamos. Ni hablar que hay jueves de cine en la 100, ni hablar que hay 2.300.000 en Cetrogar. Pero lo del show de Robby Williams que tenemos para vos, que preguntás, acá hay. Primero de octubre. El 1 de octubre. Me gusta cuando cae
3: primer
2: jueves.
3: Primer día, sí.
2: Sí, porque sí, te queda por bien, porque te queda jueves. Ah, no, ellos ya leo lunes. ¿Cómo está el tránsito, Ale?
4: Siguen los contratiempos por choque en la autopista 25 de mayo. Esto es sentido al centro, a la altura de Portela. Hubo un principio de incendio en una escalera mecánica en el interior de la estación Constitución, pero ya está todo liberado, ¿eh? O sea, no.
2: Entonces ni me cuentes lo que hubo. Si ya se mejoró. Porque la verdad, hay gente que te dice, no sabés lo que nos pasó hasta ahora que llegaste, que vos ves todo bien, pero esto fue todo un desastre. Bueno, ni me cuentes.
4: No, porque hay muchos que están diciendo, no llegue a la Constitución, que está cerrada la estación. No, ya está todo liberado. Así que hay que aclarar esto. Y en la autopista Buenos Aires-La Plata, el tránsito es intenso, en sentido acaba con marcha lenta desde la zona de Dock Sud.
2: Muchas gracias los mensajes que llegan. Hola.
5: Me acabo de comprar una caña para pescar en el mar, 4 metros 20 en 3 tramos, es lo más.
3: Bueno, me encantan los que pescan, a mirarlos ahí.
2: Ahora, yo me doy cuenta que ninguno de mis... nada llego a buen puerto con esas compras que me disfruto mucho al principio, porque también compré una caña hace poco.
3: ¿Pescaste?
2: No, pero porque para mí compré una caña por encima de lo que yo tenía que comprar, para mí. Me imagino tirando, es difícil tirar. No, porque la compré por mi hijo.
3: Claro,
2: más chiquito pide todo. Entonces, no, y que vamos a pescar, y la laguna, y fuimos ahí, y vamos a la laguna. Y no, mal. Mala experiencia para mí.
3: Una chiquitita, le tengo que comprar una
2: caña. Claro, en vez de comprar una chiquitita, qué coso. Claro,
3: compraste una para...
2: No, y el único que podía tirar era yo, y agarré la caña y se iba a caer a la laguna.
3: Y aparte hay que tener cuidado con el anzuelo cuando lo tiras.
2: No, pero además había que enganchar un anzuelo, otro anzuelo, otro anzuelo. Yo hablaba con el Chachi Pití, me olvidé del nene.
3: Se te enreda todo.
2: No estuve bien.
6: Lo mío, la picadora de verdura. En un minuto picó todo, cebolla, zanahoria, morrón, todo.
3: Electrodoméstico increíble.
2: Lo máximo.
3: Ay, sí, eso y la air fryer.
4: ¿No se desperdicia con la picadora de verdura la verdura? ¿No?
3: ¿Qué?
4: No. Me da la sensación, viste, como la juguera también, viste, que te sale el jugo.
2: Bueno, ¿querés jugo? ¿No querés comer?
3: ¿Qué te vas a comer la cáscara?
2: Bueno, sí. Pero, sí.
4: Algunos sí.
3: La cáscara de naranja te
2: el kiwi, por ejemplo, yo lo como con cáscara.
3: Kiwi, sí. Pero sí, aprovechás todo porque vos metés ahí.
2: Kiwi lo como con cáscara. Conseguimos un kiwi. Lo como con cáscara.
4: El distinto.
3: No te creemos, te creemos.
2: ¿No te creemos o te
3: creemos? Creemos, no hace falta que te lo comas,
7: te creemos,
3: ahora,
7: a veces
3: te cae
7: creemos.
3: Mal.
2: Ellos me estaban diciendo que no me creen.
3: No, créanle,
7: sí,
3: porque
7: le creemos.
3: Cuando...
2: Hay nada que me guste más que desafiar las creencias sobre mí.
3: Pero tiene muchos pelitos.
2: Sí.
3: Es como un huevo de perro.
2: Yo también.
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0: mañana, chiquito.
1: Te dije que tenemos para Robbie Williams, te hablé de ubicaciones, te hablé de tres pares de plateas bajas.
2: Sí. Oh, tremendo, al lado del tipo.
1: Suscribite al canal de YouTube de La 100, porque podés, en una pausa, decirle ¡Robbie! Y que él te escuche.
0: Claro.
1: Estás en platea baja.
3: ¿Tres pares dijiste?
1: Sí, ¿cuántos son?
3: Son seis, un montón.
1: Entonces, en el momento indicado, te vamos a hacer una pregunta de algo que pasó durante el programa. Y ahí contestás rápidamente y tenés tus entradas. Platea baja, ¿eh? Platea baja. Para ver a Robbie Williams. Diez y media de la mañana, solcito aparece, ¿eh? Aparece, no te vayas, porque vas y venís. Solcito aparece, solcito.
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0: ese agudo, Marce?
1: 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Y no puedo olvidar,
2: Marcela,
1: tu manera de hablar.
0: Escúchala. Ella fue corista de Luis Miguel mucho tiempo, Marcela.
2: Como las trillizas con un Julio Iglesias.
0: Pará. Tenés mucha pinta de corista. Cara de corista.
2: Lástima, no me da la voz.
0: Belleza de corista, no te da la voz.
2: No, no me da la voz.
0: ¿Te imaginas?
2: Pero
0: ¿Marce?
2: Se podía haber sido una de las trillizas.
3: Sí, el otro día escuché la historia de las trillizas, cómo llegaron
2: a Julio Iglesias.
3: A Julio, a través de Palito.
0: ¿Es muy larga?
3: No,
0: pero digo, arrancaste.
3: Pero me encantan ellas chicas, qué maravilla.
2: Obvio.
3: Te hago el contacto.

0: Lo que me hizo sentir lo más fue cuando me compré unos patines, salí a patinar por la costa acá en Mar del Plata.
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0: la sensación que los chicos afrontaron el partido como toca, como tiene que ser de jugar con esta camiseta. Todos quieren aportar su grano de arena y contento porque más allá del resultado se vio que el equipo tiene una identidad y juegue quien juegue la vamos a respetar y eso está bueno.
1: Bueno, yo revisaba la formación y hay un grupo de 7 jugadores que seguramente son los que sigan trascendiendo en el tiempo y habrá un resto que tendrá que adaptarse, acompañarlos, o estos 7 tendrá que adaptarse al resto que viene. Esa es mi primera conclusión del partido de ayer, que tuvo momentos de exhibición ante un seleccionado como el boliviano que buscará crecer, buscará madurar su estilo de juego, pero le falta. Y un partido que se hace menos regular ya cuando los 10 del segundo tiempo empiezan los cambios. Cuando el partido ya estaba 3-0 para la Argentina y se produce la maratón de cambios, hubo 8, ya es otro análisis ese. Pero si vos decís Dibu Martínez, Cuti Romero, Lisandro Martínez, McAllister, Julián Álvarez y Lautaro, a eso podés agregarle el sancionado Enzo Fernández, esa es la base fuerte de la selección. A todo esto se le va a sumar todo lo que viene. Y ayer anduvo bien Jay por derecha, y ayer debutó Vega por izquierda y cumplió, y ayer Nico Paz, me parece que fue la figura del partido, por su versatilidad, por su manera de atacar, por la gran definición en el segundo gol argentino. Ayer me parece que Palacios empieza a crecer dentro de este equipo argentino, que tuvo la compañía de McAllister, él más como volante un poquito retrasado, tapón, asistiendo en el segundo gol. La verdad es que conclusiones son positivas y me marcó mucho el ingreso de Flores, el chico de Boca. Me parece que Flores ayer tuvo un ingreso fantástico, partícipe del gol de López en el final del partido.
2: Es tremendo, porque yo te conté, viste que mi suegro lo veía en la reserva, todo, y me lo marcaba Flores.
1: Permanentemente.
2: Entonces ahora cada vez que pasa algo con Flores, me manda mensajes.
1: Bueno, ayer entró bárbaro Flores.
2: Hace 2 meses, te dije, en la Copa Argentina te dije que vi jugar a un pibe que me viene llamando la atención.
1: Sí.
2: Y te lo marqué como gran promesa.
1: Te lo marcó en un partido Boca-Sarmiento hace 2 meses.
2: Hoy, después de meses, Scaloni lo hace debutar en la selección argentina y en 10 minutos demostró su jerarquía y desparpajo. Ese pibe se llama Flores y es jugador de Boca, me pone.
1: Exactamente.
2: ¿Qué se cree que soy yo?
1: No, soy. No, pero él vio, hubo algo que le llamó la atención esa noche en Copa Argentina en Rosario. Y bueno, le quedó para siempre. Y ya está la verdad que es muy rápida la convocatoria.
2: Ya le debía haber llamado la atención al que lo puso en Copa Argentina ese día.
1: El Vasco Rabarrena.
2: El argentino quiere tener la primicia, quiere ser el que
1: inventa. El que yo lo vi primero.
2: Quiere ser el viró de
3: Cortala, ¿viste? Ese Coscu.
1: Pero tu suegro sabe de esto, ¿eh?
2: ¿Cómo?
1: Tu suegro sabe de este juego, del juego del fútbol.
2: Ok.
1: Y la verdad que por ahora le erró a poco de lo que avisoró.
2: Está bien, tampoco usemos la 100 para agrandarlo. Están saliendo en todo el país. No, tampoco. No, también.

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1: Y es 49 de la mañana. 1 de octubre. Las cosas que pasaron ayer. Javier Milei en 2027. ¿Los ciudadanos van a elegir vivir en un país próspero o van a pagar las consecuencias? Cami Holmes.
2: Sí, la ex de Rodrigo De Paul.
1: Pero actual de alguien ahora, ¿o no?
3: Del príncipe José Sosa.
2: José Sosa. Sí.
4: Jugador de
3: Estudiantes.
4: ¿Estudiantes?
3: Sí, el príncipe.
4: Ah, mira, ¿cómo le pensé que era? Pensé que era de. No, no, el error es mío.
3: Símbolo de Estudiantes.
1: Pero, ¿cómo vos le dudás a él cuando te
4: no,
1: dice?
4: No, no, no, para nada. Jamás.
1: A ver, escuchemos.
5: Si los argentinos quieren vivir en un país próspero y acompañan las ideas de la libertad, digamos, vamos a enfrentarnos a los mejores 4 años de la historia argentina. Bueno, si los argentinos deciden otra cosa, bueno, pagarán las consecuencias por elegir el camino de la decadencia, que es el mismo de los últimos 100 años.
1: ¿También te dicen algo?
6: No, no, no, no, no me dicen nada. Mientras yo los vea felices a ellos, no hay nada para qué decir. No quiero nada más que eso, que verlos felices a mis hijos.
1: ¿Te invitaron al casamiento?
6: No, no, no.
1: ¿Irías si te invitarían?
6: Ay, chicos, no voy a responder cosas.
2: ¿Cómo la van a invitar al casamiento?
1: Pero
2: invitar.
1: Una cosa, son geniales los
2: no, se hablan.
1: No, está bien, por eso son entretenidos después los programas. No,
2: bueno.
1: Pero vos, no, bueno, está bien.
2: La gente está muy loca también. Por ahí la chica dice, mira, me invitaron, pero no voy a ir.
1: Es verdad, por eso no hay malas preguntas.
2: No, claro,
1: no dicen, no. Pero hay malas preguntas también, sí. Es verdad. Pero a la vez no hay. Porque, claro, imagínate que si ella decía. Si
2: recordamos cómo terminó esa pareja.
1: Mal.
2: Y terminaron todo mal.
1: Te invitar.
2: Por más que cada uno después rehizo su vida, ¿no?
1: Pero igual sí. Acá alguien conoce a alguien que haya ido al casamiento
2: de su ex.
1: Existe eso, ¿eh?
2: Sí, si no. Yo, por ejemplo, si se casara el padre de mi hijo, yo no sé si.
1: José María, vos vas.
2: Yo voy. Sí.
1: ¿Te no invita? Si, no, no sé si te invita él.
2: Él me invita, no sé si la otra me invita.
1: ¿Él te invita? ¿Tiene ese carácter?
2: Sí.
1: Pero no es una gambeta de más.
7: Ay, no, para mí no.
1: No es que lo veo mal,
3: es
1: pero
3: un taco en el área peligroso.
1: Además, no es dale, pegale, ya no daba para un pase.
3: O es
1: no.
3: Excesivamente evolucionado, pero para mí ya se va para el otro lado.
7: No, para mí no, para mí es lo ideal.
2: Yo
7: estoy
2: evolucionado.
8: A mí me parece re bien que sea
7: re,
8: así.
7: Porque son
1: claro, pero onda, viste, vos estás ahí en el carnaval carioca.
7: Sí.
8: Tiene. Está tu hijo también.
1: Me parece que hay gente, porque por ejemplo. Hay algo que es cierto.
2: Yo me casara, lo invitaría, por ejemplo.
7: Claro, muy bien.
1: ¿Sabes qué me parece?
2: Porque estoy evolucionada en eso.
1: Entre nosotros dos. Entre nosotros dos.
2: Sí.
1: Para mí, porque yo, por ejemplo, cuando me enamoro más fuerte.
2: ¿Que yo?
1: Sí.
2: ¿Y vos qué sabés?
8: No.
1: Pero yo creo esto. Escúchame la teoría. Escúchame la teoría.
8: No tiene que ver con el amor.
1: Pero esperá, escúchame la teoría.
2: Sí, es amor también. Invitar a un ex.
1: Me mata ella.
8: No tiene que ver con que no quieras menos.
2: Yo lo quiero, pero.
1: Espera.
2: No.
1: Déjame la teoría antes de rebatirla.
2: Es una persona importante en mi vida.
1: Pero uno dice, bueno, qué sé yo, fue como. Es como que te enamorás y todo. Y después ya. No es que está todo bien, pero también que estén ahí.
2: No estamos ahí
1: en
2: nada.
1: En el casamiento, porque vos estás. Yo ya estoy muy enamorado de la otra persona. Tipo,
2: sí.
1: Yo me casé con Sole. Es como que, bueno, toda full ahí, pégale al arco. Sí. Ya que vas a estar invitando. A ver si el. Porque el otro por ahí acepta, pero no sé si. Pero por ahí está muy bien, ¿eh?
2: No sé,
1: vos invitarías.
2: Por eso nunca me casé, pero.
1: ¿Y vos irías?
2: Sí.
1: Sí.
2: Sí. A lo mejor hace unos años atrás te hubiera dicho
1: pero
2: no.
1: Pero vos decís, la otra no le gustaría por ahí.
2: Y no sé cómo será la nueva, pero.
1: ¿Y qué pasa si vos te casás, por ejemplo, con uno? No importa, no nombro ninguno.
2: No, seguramente no va a querer.
1: ¿Y vos vas a querer?
2: Sí, no. Voy a tratar de convencerlo.
1: No, que invitar a la ex de él, digo.
2: A la ex. Sí, yo no tengo drama.
1: Marce, en serio, decime, contestame de verdad.
2: Bueno, tendría que conocerla, pero creo que no tendría drama.
1: Está bien, ¿eh? Está bien. O sea,
2: estoy
1: casi
2: en otra
1: que me da
2: etapa
1: envidia.
2: Yo de la vida, ¿eh?
1: Porque está bueno eso.
2: Estoy en otra etapa de la vida.
1: Invitar a la ex.
3: Cuando se
2: más joven no lo hubiera aceptado.
1: Claro. Hay una historia. ¿Por qué? ¿Por qué? No, yo lo estoy diciendo con la experiencia de cerrar bien.
8: Y tenés, todo. Pará, la ex o el ex, si tenés hijos en común.
1: Claro, claro. No, estamos hablando con hijos. Claro. ¿Vos invitarías?
8: Sí.
1: ¿A tu ex? A la ex. La Gunda me mata porque no tiene bueno, problema en
2: siempre, ¿de cuándo? Depende de quién era la ex.
1: No, se puede creer.
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2: Dominico, Bransen, Pompeya, San Justo, San Andrés, Villa España, Floresta, Carapachay, Remedio de Escalada, Punta Chica, chicos.
3: Ay, Punta Chica. Yo iba mucho a Punta Chica. Porque viste, mis viejos tenían panadería y el camping. Del camping no, bueno, había. Sí, como.
2: ¿El sindicato? ¿De,
3: no,
2: de panaderos?
3: Como lugar, no. Estaba para ir de vacaciones. De vacaciones no, un día a pasar de pileta. Sí. El centro.
2: Hay uno bueno de Escobar.
3: Gimnasio.
2: Paso, no lo conozco, no sé cómo será, creo que es de camioneros.
3: Sí, de camioneros es.
2: Y que miro para adentro y digo, oh, cómo me iría a correr por el prado. ¿Por qué? Está bien verde todo, está lindo.
4: Hacerte el amor.
2: Y además llegás ahí y le decís.
3: Soy ¿sí? camionero.
2: Soy camionero.
4: ¿Y qué?
2: ¿Y qué?
4: Tenés que mostrar la licencia.
2: Sé que bueno. Todo. ¿Sabes que en Argentina cualquier cosa que hablas te lleva a cosas? ¿Entendés? Empezás a pensar que Moshe. Que,
4: sí, sí, sí.
2: Argentina no te deja ser feliz.

mucha inteligencia artificial, pero la media que te sacaste en la cama no aparece. Me parece que voy a sacar las telarañas que puse en mi cuarto para Halloween. Influencer era mi papá. Saludaba a 25 personas por cuadra.

0: adulta sos según tu mes de nacimiento?
1: ¡Oh! Julio.
2: Junio, con N.
0: Junio.
1: Julio.
2: Sí.
0: Usar, escucha, la multa que te hacen.
2: A ver.
0: Manejar solamente a vos por tu carácter te parece poco estímulo, solo manejar. Necesitas música, podcast, sí, mensajes y probablemente pensar qué vas a hacer a la noche.
2: Te juro que sí.
0: Entonces te hacen una multa por usar auriculares mientras manejas.
2: Oh. Podría ser. Sí, podría ser.
0: ¿Qué mes?
1: Abril. A mover la cola.
0: Me gusta cuando los leo y lo metabolizo. Dale.
3: Ojo que somos dos Abril acá, ¿eh?
0: Mm. Sí, está muy bien.
3: ¿Qué?
1: Sí.
0: Tres. Está muy bien. ¿Quién más?
1: Edu.
0: ¿Eduardo no?
1: No,
2: Edu es Facu.
3: Yo soy Facu.
1: Facu, perdón. Es que Facu y Edu ya para mí son Bibi y Zambate. No sé cuál es cuál.
0: Escucha, Marcela.
4: Escucha.
0: Guille. Frenar completamente.
4: Sí.
0: ¿Te parece una pérdida innecesaria de tiempo?
4: Sí, total.
0: Porque vos a Marcela podés frenar un poco, pero nunca completamente.
4: No.
0: Y me gusta eso de Marcela. Puede aminorar la velocidad. Sí. Pero no se frena. Vos bajás la velocidad, mirás rápidamente y después seguís con esa seguridad de quien cree que tiene controlada toda la esquina.
4: Ah, es verdad.
3: Paso yo.
0: O sea que no respetan el cartel de pare.
1: Claro.
0: No lo respetan.
4: No lo respetan.
0: Marcela Tauro no respeta el cartel.
1: No.
0: ¿Qué mes?
4: Julio.
0: Mayo. Mayo va cómodo, tranquilo y a su ritmo. Si atrás se forma una fila de 15 años, problema de ellos.
3: Exacto. ¿Sí? Espera un poquito, maestro.
0: Cuanto más le hacen luces para que acelere, más gana le da de seguir como está.
1: Totalmente. Ay, qué bronca.
3: Paso a 50.
0: Circular a una velocidad inferior de la mínima permitida.
3: Exacto.
0: Juan Pablo Marrón.
1: Ay, los domingueros.
0: Sí.
1: ¿Vos? Octubre con Coppola.
0: Octubre. Giro indebido.
1: Sí. Listo, resumido.
0: Escucha, enero.
1: ¿Enero?
0: Estacionar sin pagar estacionamiento medido.
1: Ah. ¿Vos, febrero?

0: Noviembre se niega al control de alcoholemia.
1: ¿Diciembre?
0: Circula sin casco en moto.
2: Oh. Muy
1: y febrero y julio te falta.
0: ¿Julio?
1: Sí.
0: Siempre dice tener buenas intenciones. De hecho, se la escucha gritar: ¡es para bajar a mi mamá!
1: ¡Mamina!
0: Sí. En general, la causa es familiar. Y entonces cree que la exime algún artículo.
2: Total.
1: Sí.
0: Estaciona frente a los garages.
2: Sí. ¿No? ¿Viste que acá enfrente y le guardan el lugar?
3: ¿Qué te salió? A ver.
0: No entiende por qué todos van para el mismo lado.
2: Vamos, tal cual.
0: Circula contra Manuel.
4: Llegamos con muchísimas más preguntas que respuestas. Por suerte, nadie nos corre para contestar. No está todo dicho. Hasta las 14 en la 100.

0: Hasta las 14.
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2: Escucha. ¿Querés bailar lento conmigo, Ale?
3: Sí. ¿Me sacás? Sacame a bailar.
4: Pero cabeceala, como antes.
3: No sé, vos decime.
2: No, yo como antes, hace mucho eso, cabeceala. Me lo contaba Sofovich eso. ¿De cuánto tiempo cabeceala?
4: Y entrabas a los galpones a bailar y afuera estaban los dinosaurios. O sea, en esa época.
2: Tremendo, Sofovich me decía eso.
3: Claro, mi abuela me decía.
2: No, Sofovich me decía. Perdón, antes cabeceaba y me hacía, mirá yo. Y me decía. Y como que se sentía re ganador.
3: Sí.
2: Era ganador Sofovich.
4: Sí, claro.
2: ¿Era ganador, Marce?
5: No puedo hablar mucho, pero.
3: Sí.
2: No se puede hablar de nada. Escúchame.
3: A la vez de todo.
2: Y a la vez de todo. Hablando de todo, es impresionante. ¿Vos estás en Tucumán en este momento?
3: Sí.
2: ¿Vos estás en Tierra del Fuego? ¿Vos estás en Río Negro? Hay un encargo, porque. Cuando vos te tenés que inscribir a algún lado, es más, voy a poner ahora YouTube y voy a ver cómo funciona. A ver si me estás dando.
3: ¿Cómo funca?
2: ¿Cómo funca esto? Sí, ¿cómo funciona lo que estoy diciendo? Porque, ¿qué pasa? Vos te tenés que inscribir a algún lugar y ¿qué tenés que hacer? A veces tenés que ir hasta el lugar y es que te corresponda a vos, ¿entendés? Que te corresponda a vos la zona. Y entonces te inscribís. Pero acá, vos te podés suscribir desde donde estás.
3: Directamente.
2: Desde cualquier lugar del país, incluso desde otros países, en la misma... Claro. Es la suscripción de YouTube de la 100.
3: Claro.
2: ¿Para qué? Suscribite. ¿Y para qué? Porque hay tres ganadores hoy. Porque hay tres pares de plateas bajas para ver a Robbie Williams. Estás en San Juan... Estás en Corrientes, en Salta, en Jujuy, en La Rioja, estás en Chubut. Bueno, suscríbete a YouTube, el canal de la 100. Marcela,
3: sí.
2: Decime una buena, Mirtha Legrand.
3: Mirtha Legrand,
2: ¿cómo está?
3: Bien, está en sala común, ya en una habitación común, está haciendo mucha kinesiología, porque hace mucho tiempo que está, varios días que está internada, y superó, yo entiendo que terminó con los antibióticos, superando la neumopatía que presentaba.
4: Qué buena
3: noticia. Mañana va a haber otro parte médico, ¿no? Todavía sigue internada.
2: Uno, Mirtha Legrand, ¿se hace o se nace?
3: Las dos cosas.
2: Las dos
3: para
2: cosas.
3: Mí. Para mí
2: hay,
3: se
2: hay
3: nace.
2: Que tomarla como ejemplo.
3: Sí, claro.
2: Y nosotros lo del espectáculo la tenemos que tomar como ejemplo.
3: Sí, claro. Sí,
2: porque
3: sí.
2: Porque qué mujer de una.
3: Sí.
4: Las ganas.
2: Más allá de como tiene 99 años y obviamente. No, la vida dura lo que dura una vida. No, la vida no dura para siempre. Por eso hay que disfrutarla, honrarla, ¿viste? Como dice la canción. Pero qué mujer, ¿eh?
3: Divina, sí.
2: Qué mujer. ¿A veces sentís que tenés algo de Mirtha Legrand?
4: Sí.
2: ¿Sí vos sentís que vos tenés algo?
4: Total.
2: ¿Vos viste que en esa gente uno quiere tener algo?
4: Sí. Intento. Sí. Como, la tomo como ejemplo.
3: Ah, yo como.
2: ¿Cómo?
3: Yo almorzaba almorzando con Mirtha Legrand y me ponía el individual, me ponía las copas, todo, y yo aprendí... Buenos modales viendo a Mirtha.
2: Vos fuiste a lo de Mirtha varias veces.
3: Sí.
2: ¿La pasabas bien?
3: Sí, la verdad que sí. Sí. Las veces que fui la pasé muy bien. Y mirá que fui enojada. Fui distanciada.
2: ¿De Mirtha?
3: Sí.
2: ¿Por qué?
3: Por algo que había. Porque Mirtha es muy audaz. O sea, sabe todo lo que decís de ella. Todo. Yo trabajaba en gente, todavía no hacía televisión, me parece. Y no me olvido más. Ella viene a una fiesta y yo estoy. Ella entrando en el Alvear. Yo, tapa de gente, en la otra punta con un compañero, no sé qué dije del vestido, qué se puso.
2: Mirá, hay una boludez.
3: Pero no, ¿entendés? ¿Qué se puso? Habré dicho, pero no era para mal tampoco. Describime qué se puso porque yo tenía que hacer los looks. Ella vino hasta mí, me dijo, ¿qué dijo? No me olvido más. Y bueno, es muchos años, 30 años atrás.
2: ¿Y vos qué le dijiste? Pues vos tampoco.
3: No, ¿qué se había puesto? Porque digo, necesito hacer el look. Ya se lo voy a preguntar. ¿De quién es su vestido? Ah, de los Yara, me parece que era de Yara.
2: Pero vos habías dicho como, ¿qué se puso?
3: Claro, no sé el tono, sí, pero no sé si fue así, ¿entendés?
2: Y bueno, pero porque, pará, encima son geniales, pero a veces están...
3: Pero me leyó los... no sé.
2: Te leyó los labios.
3: La vista que tenía. ¿Entendés? ¿Qué sé yo? Y no me conocía, ¿eh? Bueno, después de eso fui a la mesa.
4: ¿Y se acordaba?
3: Ella se acuerda de todo, pero le gustan mucho los chimentos.
4: Sí.
3: Yo la vi en una fiesta de radio, de otra radio de Haddad.
5: Los chimentos y, de los demás.
3: Y no, dice, chicos, traigan los sillones acá. Éramos polinos, de un lado, yo del otro. Y ella fue la que me cuenta de ese con quién sale su jefe. Yo se lo voy a decir. Ay, no sé con quién sale. Que sí, que no, que sí. Con la niña Loli. ¿Cómo?
5: ¿De Rial? ¿Y vos no lo sabías?
3: Me lo había dicho un amigo y yo no le creí. Le dije, ¿qué va a salir con la niña Loli? Vos estás loca, le dije.
2: Mirá.
3: No le gustan tan jóvenes.
5: O sea, la que te homologó el chimento de la niña Loli y Rial fue Mirtha Legrand.
3: En una fiesta.
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4: De la mañana, ¿cómo está el tránsito, Ale?
5: En Palermo, Cabrera y Pringles, colisión entre un colectivo y un auto. Pero...
6: antes que nada, tengo algo para vos.
4: ¿Para mí?
6: Sí. ¿Por qué dijiste?
4: Un kiwi.
7: No, tremendo.
6: ¿Por qué? ¿Qué dijo?
4: ¿Está lavado?
6: Sí. Cara. Sí, sí.
7: Nunca vi esto, ¿eh?
6: ¿Qué dijo?
4: Sansa.
6: Que mirá, él come...
4: Marce, no me vas a ver siempre.
5: A ver.
6: El kiwi...
5: a ver, voy a verlo, perdón.
6: Con cáscara. Y si ustedes pueden apreciar, es algo...
5: áspero.
8: Sí.
6: Es como la lengua del gato.
8: La textura no está buena.
4: Es como la lengua del gato.
6: Sí.
9: ¿Cómo sabes cómo es la lengua del gato? Miren, perdón.
6: Poné música de suspenso.
10: Nunca te hizo el gato.
4: La que está saliendo. Sí, sí. Vos ponete los auriculares.
8: Entren en áspera. YouTube, así lo ven.
9: No tengo gato, por eso.
4: Escucha.
6: Ah, bien.
4: ¿Qué más querés? ¿Qué más hago?
6: En este momento, Guido...
4: pará, ponele cámara. Ah, ya está saliendo, me pongo los auriculares.
6: Atención, atención. País.
4: ¿País?
6: Guido. Guido.
4: Martín Casca.
6: Dice Decido, que come.
4: Guido Martín Casca.
6: Guido Martín Casca. Que ya ha pasado un montón de récords.
4: Gracias.
6: Dice que come
4: de los premios.
6: El kiwi ganador Martín Fierro a la radio de oro. Oro,
4: sí,
6: ¿eh?
4: Sí.
6: Dice Martín Fierro a la televisión infinidades.
4: De oro y el Conex.
7: Claro.
6: Y el Conex.
4: Es bueno, el Conex.
6: Y los nominados son.
4: ¿Y a qué hago?
6: Dice temprano, en horas tempranas de la mañana.
9: Pinelli se comió el alfajor. Guido, Martín,
6: pero un alfajor es fácil.
4: Me quedo medio dolor, güey. Como que quiero comerme un alfajor como.
6: No, es eso.
9: No.
6: Un alfajor, uno abre el papelito.
4: Tipo Tinelli iba a decir qué está haciendo, si esto.
6: Un alfajor, uno abre el papelito, se lo come todo bien. Y
9: fácil.
6: Lo hacía muy bien.
9: Esto no es
6: ahora,
9: fácil, lo tuyo.
6: Él dice que come el kiwi.
4: No, lo de Tinelli.
6: Sí, bueno, era algo rico. Comía. Dice que come el kiwi con su cáscara.
4: Sin el copetito.
6: No, el copetito tampoco te quiero que te atores.
4: ¿Muerdo?
9: Morde.
6: ¿Estás listo?
4: Yo estoy seguro que está escuchando mucha gente y dice, yo también. ¿Ustedes
6: no, nadie.
4: Sí, yo para mí, del 100% de personas que come kiwi, el 15% lo
6: ¿pero
4: come.
6: ¿Pero te la así. Tragás?
9: Basta.
6: No, porque por ahí la...
9: no.
6: La cáscara.
9: La cáscara. Y sí, la escupe.
4: Hoy.
11: Está sí, bien de dientes.
6: Quiero verte.
9: Dale, queremos pases. Verte.
6: Ay, qué sexy.
4: No puedo creer.
6: Se lo comió.
7: ¿En serio?
11: La mitad se mandó de una.
8: Buena Guido, mordida.
6: ¿Qué Guido Cáscara?
4: Que soy Guido Cáscara.
6: Vos sos Guido Cáscara. Al final.
9: Qué bueno, mira.
6: Qué gusto.
9: Mucha vitamina C.
8: Y
9: dulce. ¿Dulce tiene o agrio, amargo?
6: Pero no te hace una raspa. Una
9: ¿hay
6: raspa?
9: Que...
6: y cuando vas al baño no te raspa.
4: Y bueno.
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4: Está por llegar. Ay. Pues ya está viniendo. Ya me dijo, estoy yendo.
5: Sí, sí.
4: A nuestros estudios, Carlos Bauer.
0: ¡Ay, por Dios. Favor!
4: Carlos Bauer.
5: ¡Qué lindo!
4: Bueno, para.
0: Ah, ¡qué me encanta Carlos Bauer!
4: Está tallado Carlos Bauer.
5: ¡Qué muy lindo!
6: Impactante Carlos Bauer.
5: Sí.
6: Impactante Carlos Bauer. Se mantiene, cuando yo lo vi, nunca lo vi personalmente, va a llegar en instantes, pero haberlo visto por televisión, en recitales y en videos, no puedo creer cómo está.
7: Sí.
4: Qué personaje. Es un personaje. Cuando entra bailando en Es Mi Sueño y tiene esos movimientos.
5: No, baila muy bien.
4: Muy querendones.
5: Muy.
4: Ya llega Carlos Bauer a la 100.
5: Claro que siempre estoy.
7: Hola,
5: mira, este momentito, este lujito que me doy de estar acá con ustedes, un grupo tan lindo.
0: La verdad que sí.
5: Que sinceramente la paso. Es mi día, me hacen el día, chicos. Bueno, ¿cómo están hoy?
6: Mejor ahora, loco.
5: Tenemos un ratito para una linda charla. Entonces, vamos rápido a la labor. Son 2.300.000 pesos en Cetro Hogar para que te lleves lo que más te gusta. Pero antes, tenés que meter la contraseña.
0: La pista,
6: ¿eh?
5: No es algo que encontrás en la farmacia. Y atención con la palabra farmacia tan vituperada. Tantas veces dicho, farmacia.
6: Claro, mal dicho, mal expresado.
5: Mano, es farmacia. Entonces, no es algo que encontrás en la farmacia.
6: Muy bien.
5: ¿Habilitamos, señor conductor?
4: Me quedé pensando en una farmacia que se llame Farmea Farmacia.
5: ¡Excelente! Registralo, porque acá te roban las grandes ideas.
4: Ah, ok. ¿Habilitamos?
5: ¿Quieres que habilitemos?
4: Sí.
5: Entonces vas a llamar ya al 51-67-0100.

0: Hola, Lorena.
1: Hola, Guido.
0: ¿Cómo estás?
1: ¿Cómo va?
0: ¿Todo bien?
1: Estoy feliz. Feliz porque me comuniqué.
0: Qué lindo, Lorena. Que esté feliz, Lorena.
1: Feliz, feliz.
0: Lorena, ¿vos te tratás bien a vos misma?
1: No, para nada.
0: ¿No viste que a veces uno está contra uno y no se da cuenta? Porque a veces uno cree que el mundo está contra uno. Y uno a veces no se trata bien a uno mismo.
1: Me pasa exactamente eso.
0: ¿Viste? Le pegué. Porque es una cosa que nos puede pasar a todos por momentos. No nos damos cuenta, ¿eh? Pensamos que los demás nos tratan.
2: Claro.
0: Y nosotros muchas veces nos estamos... Es, por ejemplo, Guillermo Hernández contra Guillermo Hernández.
3: Es tremendo esa pelea.
0: Es tremendo.
4: Terrible.
0: Lo tenés tenés encima vos mismo, castigándote. Oh.
4: Pierdo siempre.
0: Sí. Lorena, ¿qué música te gusta?
1: Guns N' Roses.
0: Decime, por favor, la contraseña.
1: Palangana.
0: Buena palabra para aprender a separar en sílabas.
3: Buena.
0: Palangana.
4: Para hablar con la A. La palangana.
0: Nosotros no somos como los Orozcos.
3: No los conozco, son ocho los moros. Toto Cholo, Toto Pon, Otto Pololo, Lolo. Bastante bien.
0: ¿Qué es un solca lo que acabas de hacer? Lorena, la respuesta es incorrecta. Hola, Patricia Patito.
5: Hola,
0: buen día.
5: Hermosa gente.
2: Sí. Linda, Pato.
4: Buena definición.
5: Bueno, me alegro haberme comunicado.
0: Escúchame, ¿y de dónde sos?
5: Soy de Bernal, partido de Quilmes.
0: ¿A cuánto del Triángulo?
5: No, bastante, porque estoy a media cuadra de la estación del Roca.
0: Porque ahí en el Triángulo de Bernal se pierden los barcos.
5: Sí, ahora está un poquito mejor, ¿viste?
0: No, pero siempre me sonó como el de las Bermudas, ¿viste? Como que pasan los aviones y no se sabe qué onda.
5: No, pero te puedes perder seguro.
0: No, está bien, sí, obvio, lo conozco igual, pero no iba a eso, pero también es verdad que bueno.
5: Ahora está un poquito mejor.
0: Sí, tantos lugares tenemos tan queridos. ¿No te pasa? Yo no sé cuántos años tenés, Patricia, pero... A veces vos viviste
5: 72.
0: Bueno, entonces te pasa mucho más que a mí. A veces vos vivís la infancia o vivís alguna etapa de tu vida, no sé qué, y volvés. Y vos decís, y está peor. Sí. ¿Viste? Está peor. O está mejor. La verdad, el Triángulo de Bernal específicamente estuvo mucho mejor, después estuvo muchísimo peor, y puede ser que ahora esté un poquito mejor, decís.
5: Un poquito mejor, han arreglado un poquito, han parquizado.
0: El tema de las luces, el tema de la iluminación, claro.
5: Sí, un poquito más, tampoco vamos a exagerar.
0: Pero bueno, hay tantos lugares para mejorar. ¿Qué música te gusta?
5: Me gusta cumbia, me gusta la Delio, la Delio.
0: Pero Valdez. Claro, más.
5: Me
0: pero,
5: gusta la princesita.
0: Pero claro, la princesita.
5: Sí. Decime, y cuando era jovencita me gustaba Roberto Carlos para chapar.
4: Excelente.
0: ¿Vos eras muy chapadora? Bueno. ¿Muy chapadora?
5: No.
0: ¿Chapaste alguna vez?
5: Noviecito,
0: pero ¿chapaste alguna vez cuando por primera vez lo conociste? ¿El mismo día que lo conociste, chapaste?
5: No.
0: Perfecto.
5: No, el mismo día no.
0: Perfecto, como Copito. ¿Por qué se rió, Copito?
6: No puedo decir lo mismo.
0: ¿Chapás el primer día de conocer?
6: Mi pareja de hoy en día, por ejemplo, es un caso. Menos mal, me salió bien.
0: Yo solo segunda vez chapé.
2: ¿En serio?
0: Cuando fui a comer.
7: Segunda vez.
0: No, ¿qué está mal, segunda vez?
2: No, qué sé yo, en los boliches chapaba.
0: No, boliche
2: chapaba.
0: No. Pero sí, no quiso. Escúchame, no quise, porque no soy tan fácil. Oíme. Patricia, decime la contraseña.
5: La contraseña para mí es moneda.
0: Mentiroso, corazón. Moneda, dice Patricia de Bernal.

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6: Chiqui, chiqui, chiqui. 7 minutos pasaron de las 12. Un día como hoy se publica el primer ejemplar de la revista National Geographic en 1888.
7: Tremendo.
6: Tremendo, ¿eh? Qué cosas grosas que pasan un 1 de octubre. Henry Ford introduce el auto modelo T, el modelo T, el Ford T, 1908. Un día como hoy, en 1958, nace Zeta Bosio.
8: Bajita tremendo. De soda.
6: En 1959, nace el hombre Nito Artaza.
9: Grande, Nito.
8: Libriano, todos librianos.
6: En 1960, comienza a transmitir en Buenos Aires el canal 13 de televisión. Por eso son los... Fíjense que en cuando se pasa a octubre, dice 66 años.

0: Porque, a ver. Un 1 de octubre de 1960, Walt Disney World de 1971, perdón, 1971. Walt Disney World abre sus puertas de Bay Lake en Florida. ¿Ese es el parque Magic Kingdom, algo de eso? Bay Lake.
1: Sí, exactamente. En 1971 abrió el Magic Kingdom.
0: Claro, Magic Kingdom.
1: El parque emblemático de Disney World, ubicado en el complejo cerca del Bay Lake en Florida.
0: Exacto.
2: Claro.
0: Y estaba Epcot también, ¿o todavía no había abierto?
1: Claro. Epcot todavía no.
0: Ah,
1: okay. Epcot abrió mucho después.
0: Ah,
3: claro.
1: 1982.
0: Va.
1: Así que.
2: Un poco tanto.
3: Está esto, deciste, boludo.
0: Sí, boludo, sos boludo.
3: Esto, ¿eh?
0: Además, siempre. No, sí. Sí, bueno, más o menos. No, está bien, porque. Claro. Y estaba, ahora, y cuando abrió ya estaba la bola de Epcot. O sea, la misma que está hoy. La misma pelota esa que es un carro adentro.
1: Claro.
3: Sí, y el castillo.
1: La famosa, la esfera característica de Epcot.
0: Y cuando abrió, y cuando abrió Epcot, es buenísimo porque ya había abierto antes Hollywood Studios.
1: Claro, sí.
0: No.
1: Había abierto antes, aunque con otro nombre.
0: ¿Qué? ¿El parque?
1: Disney MGM Studios.
0: Ah, bien, entonces la pegué, le quise, no, soy boludo.
3: MGM.
0: Perfecto. Y escúchame, y después de 10 años de que abrió Epcot, el hombre fue a la luna. Muy bueno.
1: Sí.
0: Por primera vez.
1: Interesante.
0: Por primera vez fue a la luna.
1: Sí, fue en 1969.
0: Y entonces no fue. ¿Y entonces cómo es? Y entonces vos me das la razón, pero no, esto es mal lo que estoy diciendo.
1: No. No necesariamente, estás conectando fechas de una forma curiosa, pero...
2: Ah, sí, dale.
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0: 12:16 del mediodía, el señor Guillermo Hernández.
1: Soy yo. ¿Por qué necesitamos un final? Es el nombre o el título de esta columna. ¿Por qué necesitamos un final? Toda la gente tiene problemas con los finales. No me gustó el final, no entendí el final. El final medio raro. Estuve 5 años
2: así siendo, nomás.
3: Se la sacaron de encima.
1: Tiene problemas con los finales. Le voy a dar 5 supuestas ideas que les puede resolver el problema de por qué tenemos esas dificultades con los finales. La primera, porque necesitamos cerrar una experiencia. Cuando empezamos a conocer una historia, o cuando nos presentan una historia, nosotros tenemos un pacto implícito con el que nos está proponiendo esa historia, que es entrar en un mundo, conocer personajes, entender las reglas, lo que funciona en una película, en una serie, y el final no cierra la historia. Cuando el final está clarísimo y está así, nos cierra la historia y todos contentos, nos vamos y pasamos a otra cosa. A veces tiene que ver ese final porque buscamos un sentido. ¿Qué significa esto? No necesariamente todas las preguntas cuando estamos viendo una película o una serie tienen una respuesta. Entonces, no lo que estamos viendo nos lleva a un lugar satisfactorio, no nos conduce a ningún lugar. Entonces, el final puede ser como abierto. Y aún así, aunque es abierto, también puede ser que nos deje algún tipo de satisfacción que tenga que ver con un sentido de lo que vimos. La tercera es por qué nos involucramos emocionalmente con esto. Bueno, estamos varias horas junto a un personaje, estamos viendo lo que le pasa, lo que padece, lo que sucede. Despedime bien, dame un abrazo.
3: A veces pagué la película porque gratis no es.
1: Totalmente.
3: Y dame un final.
1: Necesitas una despedida de ese personaje y por eso también es importante el final. A veces necesitamos confirmar lo que creíamos. Yo pensé que iba a ir para acá. Yo pensé que este era el culpable. Yo pensé que esto. Entonces, cuando el final viene bien y nos viene de acuerdo a lo que pensábamos, genial. A veces no pasa. A veces las expectativas van por otro lado. Y ahí llega la desilusión. No me gustó el final, no entendí. No, o sea, bueno, no, estás desilusionado. Estás desilusionado porque eso no era lo que vos esperabas. Y la última, el final puede transformar todo lo que veníamos pensando. Venís como un campeón por la ruta y de golpe, pum, desvío, chocaste contra un árbol. Y ese fue el final. Ay, no lo esperaba. Ay, qué angustia, no aguanto. No me gustó el final. 5 cosas por las cuales los finales, cuando estamos viendo una película o una serie, son importantes.
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1: No, 12:27, Robbie Williams. Hoy hay de todo, con de todo, ¿eh?
2: Tres pares de plateas bajas. Hay tres personas que va a tener cada uno un par de plateas bajas para ver a Robbie Williams, a suscribirse al canal de YouTube.
1: Ya, suscríbete, porque si no vas a entrar.
2: Sí, vamos a hacer una pregunta sobre algo que pase durante el programa.
1: El humor con Santiago Calzarotto.
3: Aplaudí, dale. Aplaudí, dale.
4: Bueno, pensé que era parte del chiste que empezaba así.
3: No, porque después no me van a aplaudir. Apláudame ahora. ¿A dónde van a dormir los sapos?
4: ¿Dónde?
3: A sus aposentos.
5: Bien, Santi, bien.
1: Facu.
6: ¿Qué? ¿Cómo se llama el cantante que lleva a todos los amigos al recital?
1: ¿Cómo se llama el cantante que lleva a todos los amigos al recital? ¿Cómo se llama el cantante que lleva a todos los amigos al recital?
6: Sí.
3: Combi Williams.
4: Claro, combi.
7: Combi Williams.
3: ¿Sabés que me...?
6: Sí, repetite lo que dije.
4: Otro.
1: A ver.
6: Sí.
3: ¿Cómo se llama el cantante fanático de los alfajores?
1: ¿Cómo?
3: Tubi Williams.
1: Pero Tubi, justo.
3: Pero tú.
6: Ah, ¿no era un alfajor?
1: Sí. Tubi 3, Tubi 4, no sé si.
3: Es chocolate. Parra
8: de chocolate.
3: Es chocolate.
6: Ah, no lo comí nunca.
1: Por ahí sacó, creo que sacó en un momento, pero. ¿Y qué tenés otro?
6: Sí, pero otra cosa.
1: ¿De qué?
6: De otra cosa.
1: ¿No, no tenés más de Robbie Williams?
6: No, no hay tanto.
4: Déjalo que cuente otro.
8: ¿Querés que lo salve con...?
4: Dale.
1: Pero además tenía uno que era, por ejemplo, ¿cómo se llama, no sé, algo con el amigo de Batman y decir Robin Williams?
4: Claro.
1: Sí, como que la tiene más fácil para crearla.
5: Sí, es verdad.
4: Pero él trata de buscar algo un poco más profundo.
1: Sí, pero
4: también,
1: profundo,
4: ¿no?
1: También, ¿qué dijo? Dijo el Tubi Williams.
4: Bueno.
1: Puede decir, ¿cómo se llama el perro del cantante?
3: ¿Cómo se llama?
1: Bobby Williams.
3: Está bien. Sí.
4: Está bien, ahí. Sí. Todo bien.
1: Loco.
4: Pasale unos chistes vos también.
1: ¿Para qué nos vamos a reunir ahora?
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0: 12:39 del mediodía, 1 de octubre. Metele diente a la vida, metele alegría.
1: Metele carcajada.
0: Metele carcajada.
1: Dientes, comida. ¿Sabes qué alegría me da?
0: Te gusta la comida,
1: sí,
0: ¿eh?
1: Sí, la voy a tener que abandonar en breve. Pero digo, más allá de eso.
0: ¿Por qué la vas a tener que abandonar?
1: Abandono, ¿no? La abandono porque hay números que no dan bien. No.
0: Algunas noticias, cosas que ocurren acá y en el mundo. Mar del Plata. ¿Qué porcentaje de vecinos cree que aumentó la inseguridad? El 90%.
2: El informe fue realizado por el CONICET y revela además que casi el 45% de los marplatenses fue víctima de un delito en el último año. El 96,5% de los vecinos se siente inseguro en las calles del municipio.
0: Vendía su auto online. Le pidieron una videollamada y casi lo estafan.
2: Una mujer vendía su auto en redes sociales, un hombre se contactó y le dijo que era discapacitado y que no podía trasladarse hasta el lugar donde estaba el rodado, por lo que le pidió hacer una videollamada y le pasó un link. La vendedora identificó el pedido como un intento de engaño y decidió terminar la conversación.
0: Hizo marcha atrás con el camión porque se le escapaba un novillo. Y murió su papá. Me dice, mató a su papá, sí, es cierto. Pero obviamente, qué tragedia, qué accidente. La marcha atrás, chicos, y en los countries, en los barrios, con los autos saliendo. Sí. Mamita.
2: Sucedió en la provincia de Chaco esto, donde un adolescente de 18 años y su papá de 47 estaban cargando, haciendo en un viejo camión en un corral.
0: No me mata.
2: En esas circunstancias, uno de los vacunos saltó del camión y el chico hizo marcha atrás para evitar que escapara, pero terminó aplastando a su papá, quien falleció casi en el acto.
0: Dios mío. Un abrazo grande para la familia, para toda la gente querida de ese que nosotros lo leemos al no conocer a la persona, al no ser famosa, leemos tragedia, leemos accidentes, incluso durante el día, y pasa algo con un famoso y estamos hablando. Qué bárbaro, ¿no? De golpe me pongo a pensar la cantidad de sucesos así, que hablamos de gente que no conocemos y lo vamos pasando, es nuestro laburo. Pero ahí están las familias, el llanto, el sufrimiento, y nosotros desde acá, desde la 100, el abrazo enorme, enorme, enorme, bien grande para todos los que están sufriendo esta tragedia que acabamos de contar.
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0: ¿Cómo está la calle?
1: Avenida Álvarez Thomas y Avenida de los Incas. Hay reducción de carril y esto es por siniestro vial.
0: Qué galleta ahí, en Álvarez Thomas.
2: ¿Cómo se arma ahí? Y cuando agarras Córdoba derecho, que tenés que doblar en Jorge Newbery. ¿Qué quilombos que se arman ahí, ¿Ubicás esa esquina?
0: ¿Dónde odias más la galleta? ¿En qué calle, en qué lugar, en qué avenida?
3: Avenida Córdoba, acá donde se divide entre Estado de Israel y Córdoba.
2: Sí. ¡Qué quilombo! Esa división.
0: ¿Y en dónde? ¿En dónde más?
3: Libertador ahora, el nuevo giro en Camposalles, que te saca a Lugones. Es tremendo.
1: Hora pico, para todo. La subida por Pavón del Puente Porredón, infumable. A dos por hora. Y Pavón en Lanús se achican a dos carriles.
3: Terrible, la estación.
1: No puedes pasar.
3: No se puede.
0: ¿Qué?
2: Estación, también escalera mecánica en Constitución. No es solamente auto, también es gente. Ayer se prendió fuego directamente la escalera mecánica.
4: Hoy.
2: Quilombo.
0: A ver, 3700-100 el WhatsApp. La galleta que más odias, que se arma galleta de gente, de autos, de lo que sea, lo que más odias, ¿dónde es?
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1: Un minutito pasó de la una de la tarde y se está, y está llegando Carlos Baute. Llegando Carlos Baute. Pará que hay unas galletas.
2: La peor galleta de la avenida San Martín, el túnel en Caseros para pasar de Mamá. Caseros Norte a Caseros Sur. Mamá, encima cerraron el paso a nivel de Hornos. Se hacen unas filas interminables
1: la galleta, en los horarios pico. Las galletas, las galletas.
3: Y en este momento las galletas se hacen Villaluro cuando volvés por Ruiz de los Llanos para cruzar la vía de Yerbal, como están haciendo el bajo nivel Irigoyen. Es imposible. No,
1: cuando hay obra, claro, porque
3: 4 de la tarde y te quedás ahí
1: en Irigoyen.
3: El mate, el café.
1: Qué bien la barrera de Irigoyen.
3: Tenés para un par de horitas.
1: Sí, me habré comido fugaceta rellena en la barrera de Irigoyen, por favor. Ahí estaba la barrera, la pizzería de mi amigo.
4: La peor es la General Paz, 6:30, 7:00 a.m.
5: Elegida.
4: Sentido a Capital, toda peor. La General Paz.
6: A
4: en
6: toda
4: primera
6: hora.
4: Pero viste que. Infumable.
1: Vos estás arriba del auto, estás sentado y se te cansan las piernas.
5: Exactamente.
7: Sí, en un momento.
1: Pues se te agota el cuerpo.
5: Sí. La cabeza ni te cuento. Mala sangre in extremis.
1: ¿Cómo?
5: Mala.
1: ¿Qué es Fito Páez? ¿Por qué hablas así?
8: La galleta más terrible en Villa Urquiza, Monroe, entre Colodrero y Triunvirato.
1: Claro.
8: Justo en la cuadra de un supermercado, ahí podés estar 10 minutos esperando poder pasar.
7: Sí, pero ahí te están haciendo a una cuadra lo que decía el muchacho anterior. Están haciendo el túnel, el paso a nivel. Por eso es el quilombo.
1: El túnel, los túneles me gustan, pero
7: tardan dos añitos.
1: No, y el peatón, ¿no hay un momento raro en el túnel? Viste que vos te vas metiendo, vas caminando, vas caminando. Y en un momento decís, ay, empiezo a salir rápido.
9: La zona de Las Lomitas, Lomas de Zamora, los horarios de colegio, es para que te dé una CV.
1: No le metan patologías y enfermedades.
5: No se puede transitar literal.
6: Tres cuadras son nada más.
5: En la calle Italia, a esa hora, no podés. No hay que ir.
1: Está llegando Carlos Baute, que no lo agarre una galleta.
10: No, por favor.
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1: Señoras, señores, con nosotros en la 100, la FM número uno de la Argentina, un número uno total, total. Sí, ahora, sí. ¡Qué pedazo de facha! Y yo te digo una cosa, porque uno lo escuchaba, el de, obviamente, sus canciones, todo, lo veía en los videos, no sé qué. Después tuve la suerte, alguna vez hicimos entrevista acá, después en Es Mi Sueño, ya verlo más seguido, porque cuando uno ve más seguido a la gente, ahí se empieza a desarmar la gente. Sí, pero no es el caso. Es una cosa increíble.
2: Para mí se despierta.
1: Pero la genética, por favor.
2: Levantarte al lado de él.
1: Y sus movimientos, lo que baila. Lo que baila.
3: Lo huele, mami.
1: Pero lo bien, señoras, señores, con nosotros Carlos Baute. Bravo. Bien fuerte el aplauso.
4: Qué gusto, me encanta. Te les mando cariño, abrazo, beso. Qué linda para. Tú sabes que yo creo que. La belleza, todo eso que tú dices que se desarma, nosotros en broma, amigos, siempre decimos cuando queríamos, bueno, ver si una chica era guapa o no, vamos, tal, era ir a la playa.
1: Claro.
4: Ir a la playa y que sin que se dé cuenta las lanzas.
1: ¡Al agua!
4: Y ver cómo sale.
1: ¿Cómo sale del agua? Todos claro. Salimos mal del agua.
4: Sale miércoles, claro. Sin maquillaje, sí, claro, sin nada. Dale, mamita.
1: Claro, pero además, y esto corre por mi cuenta, pero seguramente lo pueda, bueno, el mismo jurado y todo lo pueden. Un tipazo, Carlos Baute. Sí. Un tipazo.
4: Igual, Guido.
1: Tan dispuesto, tan laburado. Curador, obviamente cuando viene gente así a la Argentina, uno dice, bueno, son figuras, gente que todos buscamos saber cómo tratarlas, de qué manera, más cuando querés armar algo y querés que sean parte y lo difícil que es eso, pero súper, súper humano, un fenómeno sos, Carlos.
4: Estoy encantado. Y un descubrimiento conocerte. Porque gracias. No es lo mismo hacer entrevistas y eso, sino ya verse día a día y tal. Empiezas a conocer si se desarma o no la persona.
1: Es como tirar al agua a alguien.
4: O es una realidad o no.
1: Escúchame, hay ópera, ya está, ¿hay todavía la posibilidad de entrar a ese ópera?
4: Sí, ahí, y aparte va a ser muy lindo, porque yo dije, a ver, ahorita justo acabo de terminar, hicimos 30 y pico conciertos en España. Y son los conciertos de, bueno, que no paras, desde que empieza hasta que acabes, pero pa, ¿no? Sin parar. Y dijimos, vamos a hacer algo diferente, pues ya yo había hecho el teatro ópera. No era el mismo show, pero bueno, es toda la música sin parar hasta que terminas bailando, tal, bailarines, tal. Y dije, vamos a hacer algo diferente. Al final, vamos a hacer un concierto que se llama Contando Historias. Y es como yo compongo las canciones. Entonces, yo me he sentido tan en casa con tu programa, de Mi Sueño y todo lo que ha pasado y tal, que dije, mira, vamos a darle la vuelta. Entonces, vamos a tener una escena que es como, bueno, van a pasar cosas, van a haber actores, salen. Va a ser muy lindo, va a ser una experiencia diferente. Y voy a contar realmente, porque para mí fue un ejercicio muy lindo recordar cuando yo compuse esas canciones, el por qué, qué me inspiró, por qué se llaman así. Y me recordé, es increíble. De todo el setlist. Perfecto.
1: Ah, empezaron a aparecer los detalles del momento de escribirlas.
4: Qué loco que yo escribí por esto. Sí, sí, increíble. Y ayer, mira qué loco, ayer hice una canción de Navidad. Me quedé hasta
1: ¿hiciste?
4: Las 3. Sí.
1: ¡Qué
4: un
1: genial!
4: Un temazo ayer. Me quedé como hasta las 3 y pico. Claro, porque también aquí, como estoy solo, sin niños, aprovecho, ¿no?
1: ¿Hacer una canción? ¿Qué es? ¿Escribir la letra? Todo, ¿ponerle todo. Música? ¿Todo?
4: Sí, sí, sí. Yo hago música, hago la preproducción, hago todo. Pasa que me tardo un ratito. Lo que pasa es que ahora con IA es brutal, porque por ejemplo yo cambié la canción, o sea, hago la canción en guitarra, por ejemplo.
1: Sí.
4: La lanzo en guitarra, ta, ta, y empiezo a tirar letra. Antes siempre era el diccionario de rimas, hace mucho tiempo. Ahora, claro. Y hace tiempo ya yo lo hacía con rimas.com, cuando te quedas pegado. Y hoy día con la IA, en preproducción, es una locura. O sea, yo le digo, ponle campanitas.

0: Píntale campanita, ponlo en merengue, ponlo en salsa, en tan solo 30 segundos.
1: ¡Qué bárbaro!
0: Y yo me tardaba 3 horas haciendo esos cambios.
2: Claro.
0: Ahorita en 30 segundos, tengo dos versiones más.
2: Mira.
0: En 3 minutos, 10. O sea, es tremendo.
1: ¿Y
0: pero
1: tú ya sabe que sos Carlos Baute? O sea, te dice, bueno, Carlos... No, no escribo poema, no, esa voz ya le
0: hiciste. El ChatGPT sí.
1: Por eso, el sí, chat sabe, sí.
0: Claro, tiene claro.
1: Ya sabe todo tuyo.
0: Sabe quién. No, yo soy un loco. O sea, yo no he dejado claves, pero sabe todo.
3: ¿Y tenés una época que no se te ocurre, no te sale la inspiración y te empiezas a preocupar?
0: No.
3: Te sentás a escribir y decís, no me sale.
0: Lo contrario, más bien me falta tiempo porque tengo demasiadas ideas.
3: Ah.
0: O sea, y me falta tiempo porque, bueno, son 4 hijos. Mucho viaje. La verdad que cuando estoy en casa es una locura porque yo paso mucho tiempo fuera de casa. Entonces cuando estoy en casa le digo a mi mujer, gorda, me toca a mí, relájate. O sea, porque son muchos los días que yo paso fuera, ¿no? Entonces soy papi Uber. Porque los niños tienen el trascolar, que se está en motocross, que se está en bici, que se está en paddle, que luego montando a caballo. O sea, es una locura. O sea, entonces estás todo el día en un auto, pero yo sí hago esa labor y me encanta ser padre. Entonces, al final, pues estoy ahí apoyándole cuando estoy en casa. Entonces, todo ese tiempo que yo digo, Dios mío, quiero componer y no puedo. Pero sí que, gracias a Dios, no me ha pasado eso.
1: Estamos hablando con Carlos Baute. Van a haber 10 cajas y Carlos Baute, que vas a tener que elegir, señoras y señores, lo que viene con Carlos Baute en la 100.
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0: Bueno, señoras, señores, Carlos Baute, estamos colgando de Carlos Baute, porque siempre que lo veo a Carlos Baute me aparece la palabra colgando.
1: Y sí, claro.
0: Siempre.
1: Sí, eso da para mucho, ¿eh?
0: Bueno.
2: ¡Ay, Carlos!
1: Da para mucho. Y también,
0: ¿colgando? ¿Por qué nadie usó la palabra así, colgando?
1: Y también colgando en tus manos.
0: Qué
1: también.
0: Perfecto, en tus manos.
1: Pero por cierto, siempre... que te vi con el Puma, que le adoro.
0: Sí.
1: Y él también tiene los agarres de las manos. Lo de las manos no va mal.
0: No va mal.
1: Las manos no están mal, ¿eh?
0: Sí. Hay 10 cajas, por favor, entonces. Elegí una. Carlos Baute, una caja del 1 al 10, ¿cuál elegís?
1: El 8.
0: 8, entonces.
1: El 8, número 8. La cajita 8. A ver qué sorpresa.
0: ¿Tu insulto favorito?
1: A ver, yo soy venezolano y vivo en España, pero yo no sé por qué me sale, pero cuando juego pádel o fútbol, me salen cosas en argentino, ¿no?
2: Pues la puteada en argentino,
1: sí,
2: es...
1: Sí, jugala, movela. Sos un boludo, así que boludo. Y re pelotudo. No sé por qué digo eso, sí, pero le digo.
0: Claro.
1: Yo creo, igual perdónenme, porque aquí igual es una mala palabra.
0: No,
1: para mí.
0: Acá está bien.
1: Sí. A mí me causa gracia. O sea, no sé qué tan grosero es. Perdónenme.
0: Eso, depende de qué contexto.
2: Sí.
0: En el pádel está bien. ¿Cómo le decís a tu compañero o al...?
1: Ay, pelotudo. Pelotudo, revoludo.
3: En el deporte está bien.
1: Ah, sí.
3: Está bien en una acción.
1: Y aparte viene bien, pues pelotudo, pelota, o sea, siempre.
2: Claro, entra.
0: Elegí una caja. A ver, Carlos Baute, entonces, porque mañana, y todavía creo que te metes lo último que queda en Tiquetec, a ver si lo enganchás.
2: Sí.
0: Se presenta Carlos Baute del 1 al 10. El 8 ya está. ¿Cuál elegís, Carlos?
1: El 1.
0: El 1. Julio Iglesias le dijo a tu pareja, sí, ven, móntate aquí.
1: A mi pareja y a mi suegra, sí, increíble.
2: A tu suegra también.
1: Sí, sí, bueno, es mi ex suegra, pero fue en ese momento, sí. Yo estaba con una malagueña, por eso la canción de Marbella, colgando tu mano, todo eso.
0: Ah.
1: Y le conozco porque soy muy amigo de su sobrino. Y entonces, bueno, fui al camerino y como le hacía ilusión a mi suegra, no, estaban como locas, entonces yo fui con mi suegra, la tía y tal, pasamos todos al camerino.
0: No.
1: Porque, bueno, como conozco a un sobrino, me dice, no, vente, trae a la familia, no pasa nada. Y a él le encantan las mujeres. Y la verdad que mi suegra y sus tías, todas son bellas, ¿no? Y entonces viene y dice, ah, y entonces se monta aquí y dice, ven, las dos, ¿no? Ella es tu novia. Vente, tú puedes ser hija mía, dice la primera. Ven para acá, mi amor, qué guapa está, mi suegra. Una locura, o sea, el tipo.
0: O sea, una en cada gamba de Julio Iglesias,
1: no,
0: me
1: tipo,
0: muero.
1: El tipo es un fenómeno. Un fenómeno. Y lo que sí.
0: ¿Cómo un fenómeno?
1: Que, no,
2: un
1: carador. Un fenómeno loco, caradur, sí, una locura.
0: No. O sea, la situación era divertida.
1: No, sí, o sea.
2: Sí, da pico.
1: Y espérate, y se reían todas las mujeres,
2: claro.
1: Creo que sí.
2: Chochas.
1: Chochas.
2: Sí, claro.
1: Yo.
0: Claro,
1: mi suegra
0: no
1: feliz.
2: No.
1: O sea, mi chica no, porque se le lleva 60 años. O sea, pero la suegra feliz. Después, aparte, mi suegra tiene una hermana gemela. Entonces sentó a la otra y dice: yo me leí con las dos. No, el tipo empezó una película paraba. Y, así, y las dos mujeres, o sea, tanto mi suegra como la tía de mi chica, feliz. Pero así. Y yo decía: el tipo tiene un imán.
2: Sí.
1: O sea, una locura. Da igual que el tipo diga: me ha acostado con 2.500 mujeres. Sí. O sea, da igual. Y el tipo, cuando tiene a las mujeres ahí enfrente.
2: Muy seductor.
0: Y cuando salieron del camarín, ¿qué se hablaba ahí en la familia?
1: No, nos echábamos la risa. Qué
0: calabrito.
1: Y yo decía: pero tú, es que yo no sé si él se acuerda de mí. Yo, como, espérate. Ya te le conocí. A mí dice: no, es que yo era azafata en un evento de él. Y entonces él me dijo cosas lindas.
0: Empezaron a salir historias.
1: Ah, bueno. Y me decía: ah, bueno. Y yo decía: espérate. No es su hija, ¿no?
0: A ver, elige una caja, Carlos Baute, en la Argentina, señoras y señores.
1: La 4.
0: 4, a ver. ¿Qué banda argentina te hubiese gustado integrar?
1: Uf,
0: una banda.
1: Soda Stereo.
0: Soda Stereo. Mirá,
1: brutal.
0: Mirá, llora en salas.
2: Ay, o sea, sí, mi banda favorita.
1: Es una cosa, lo que en Venezuela fue una locura. Bueno, ¿y sabes cuál? Otra. La que me mueve más y fue una locura, y aparte me encanta por mi deporte favorito de todos, los Pericos.
2: Sí. Ay,
1: los Pericos.
0: Los Pericos, o sea, de la primera
1: yo
0: época.
1: Haría la música tal cual, ska. Reggae, o sea, todo lo que ellos hacen. Ese bandón suena, es más, yo la primera vez que les conocí fue en los 90, hace muchos años. 90, sí.
2: Con el Bayano.
1: Sí, con Bayano. Claro. Y estaba UB40, o, sí, o como le dicen,
2: UB40.
1: UB40. Estaba tocando UB40 y ellos abrieron Los Pericos jamás habían sonado en Venezuela. Salen esas bestias y tú así. Y nadie conocíamos ninguna canción. ¿Sabes lo difícil que es hacer bailar, hacer vibrar, claro, que la gente la pasa muy increíble?
0: Si no,
1: y después
0: tú con
1: Euphoria, sí. Sonó increíble, pero era un disco.
2: Claro.
1: O sea, yo decía, qué aburrido esta gente. O sea, no, o sea, la gente se quedó así. Y entonces, a partir de allí, al día siguiente se tuvieron que quedar. Se tuvieron que quedar 2 días más, 3 días más. Se fueron a locales y dijeron, todo el público que estaba ahí por Euphoria, éramos 30.000 personas, dijimos, queremos ver a esta gente. Y le salieron contrato en toda la semana en sitios pequeños. Y al mes ya iban a un sitio de 20.000 personas.
2: Sí, los Pericos la rompieron.
1: Pero así. Sí. En 2 semanas dijimos, estos tipos son unas bestias.
0: Qué bueno.
1: Esa banda me encantaría.
0: Qué bueno, sí.
1: Me encantaría.
0: Mira cómo se puede dar, ¿no? Con la música.
1: I am waiting for your love. Bueno, tanto así que yo hice una canción que se llama así. Ah, mira. Fíjate, hice un reggae inspirado en esa canción. No tiene nada que ver, absolutamente nada que ver, pero saqué el título y dije, I'm waiting for your love, I'm waiting for your love. O sea, no se parece, pero sí fue como esa inspiración. Y solo los venezolanos o latinos saben, pero esa canción sonó en España. Y la hice reggae, y fue por ello, porque tú veas cómo son las cosas, ¿no? Que al final uno tiene grupos a los que admira mucho y salen canciones.
0: ¿Qué cantidad de canciones que tienes?
1: Muchas.
0: ¿Y cuál es la canción que, o la letra que vos decís, ahí esta es la letra que más me gusta, que hice, la más acabada, como...?
1: Mira, hay una que se llama... es una frase de un expresidente venezolano de los 80, que se llamaba, el tipo dice, bueno, típicas entrevistas, hola, ¿qué tal, presidente? ¿Cómo estamos? ¿Cómo está el país? Bueno, ni bien ni mal, sino todo lo contrario. Divino.
0: Eso
1: quedó.
0: Sino todo lo contrario.
1: Y quedó así, o sea, dijo, muchas gracias, señor presidente, por su participación. Entonces hice una letra que, bueno, que habla de eso, habla de política, y tiene una onda increíble. Y ese disco yo lo hice en México, pero anteriormente había sonado Colgando tus manos. Entonces, como... fue como un talismán para mí nombrar 440. Yo dije, ¿sabes qué? Yo conocí conozco a Roger, que es uno de los líder vocalistas de 440, y le escribí a Roger Sayas. Y le dije, oye, Roger, me encantaría, bueno, tengo una canción que hice, es política y tal, me encantaría que ustedes hicieran los coros por lo de Colgando y tal. Me dice, le pregunto al jefe y cuenta con ellos. Le preguntaron a Juan Luis Guerra, dijo que sí, y entonces tengo los coros en esa canción. Y para mí es una canción espectacular. Una canción que me costó escribir, pero salió, tiene mucha sabrosura, pero dice cosas potentes, sí.
0: Caja, elegí por favor, entonces...
1: La 3.
0: Lo que va quedando, la 3, dice... ¿Viste Dos Platos Voladores?
1: Sí.
0: ¡Oh!
1: Sí, sí, en Caracas.
3: Tremendo.
1: Sí. No estaba ni fumado ni bebido.
3: O sea, siempre no había una persona que ve algo tiene que aclarar porque el resto no le va a creer.
1: Estaba comiendo arepas. O sea, y eran las 8 de la noche. Y entonces estábamos en casa de un amigo, que es surfero también. Veníamos de surfear. Y bueno, y me invitó a su casa a comer. Estoy comiendo, un gran amigo. Y estoy con su mamá. Su mamá, él y yo. Y estamos en el balcón, porque había buen tiempo, y entonces se ve como la montaña, que se llama la montaña del Ávila, es un cerro espectacular, es como el pulmón de Caracas, y de repente vemos tal cual, o sea, dijimos, esas luces que son. Entonces eran las 8 y decimos, es raro, porque hasta ahora no vuelan, o sea, no deberían los helicópteros, a menos que sea una emergencia y tal. Pero se quedaban estáticos, se empezaron a mover como en línea recta, y no puede ser, y eran 2. Y pa, pa, pa, pa, chu. Y se marchó. Yo digo, no puedo creer, Jessia. Y los tres así, nos quedamos así.
0: Los tres lo vieron, los tres
1: llamamos al observatorio. No nos daba línea, no nos daba, hasta que nos cayó a la media hora. O sea, se ve que todo el mundo empezó a llamar porque vieron algo extraño. Y al día siguiente salieron los periódicos. Muchísima gente llamó y tal. Entonces, ahora, ¿qué era o no? Pero para mí, o sea, era algo bastante extraño.
2: Y así como los vemos en la película, redondos, tipo plato, volador, era...
1: Yo no vi el tamaño, pero vi las luces.
0: Las luces.
1: Esas eran las luces. Pero era una cosa loca, o sea, era una cosa de verdad que se desaparecieron en segundos. Y luego el movimiento, o sea, que eran como para abajo, lineal. O sea, eso no lo hace ni un helicóptero ni un avión.
0: Última caja, Carlos Baute.
1: La 10.
0: La 10, entonces... Y dice que dejaste a Colgando en tus manos fuera de 3 discos distintos.
1: Correcto, sí, correcto. Esa historia la contaré. Entre tantas historias que saldrán,
0: Esa, ahí está en el show mañana.
1: Sí, claro, mañana contaré esa historia. Pasa que al final me gusta este show porque yo no estoy con guión. O sea, yo voy diciendo lo que siento y lo que fue y lo que es, ¿no? Y saldrán cosas. Y sí, en el 2004 yo hice esa canción, la hice con el justo, salió Te Regalo, colgando en los mismos días. Y nace con Para Ti, o sea, ese disco fue como, salió muy ordenadito y en pocos días. Y luego se la ofrecí a tres cantantes y tres cantantes antes de Marta dijeron que no, menos mal. Porque no claro. creo que hubiese pasado lo mismo. Claro. La magia de Marta, que por cierto ayer hablé con ella porque hay un artista muy grande que le conozco y que me dijo, me da su número, dile que la voy a llamar y tal, pero potente, muy grande, muy querido aquí. Ya después se enterarán de un dueto que hizo Marta Sánchez, que va a ser con un capo, recapo, recapo, que aquí es queridísimo, súper amado.
0: Qué bueno.
1: No es argentino. Pero lo aman en Argentina.
2: Ah.
1: Y le di el contacto y están felices. Sí. Sí, sí. Y Marta, yo creo que lo que toca es, con su voz, es oro.
2: Sí.
1: Qué maravilloso.
0: Qué maravilla. Quedan las últimas entonces para conocer las historias mañana en el ópera del gran Carlos Baute, que está en la Argentina. Sí. Fuerte el aplauso.
1: Bravo. Gracias. Gracias.
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1: Por favor.
2: ¡Qué malo!
1: ¿Qué jueves?
2: Super jueves.
1: Nos subió la facha a todos.
3: Sí. Dos o tres puntitos.
4: Contagia, Baute.
1: Contagia facha.
4: Sí.
1: Che, bueno. Llegó el momento de que las entradas para Robbie Williams tengan su dueño.
2: Uy, sí.
5: Tres dueños.
2: Atención.
5: Tres.
1: Claro, tres dueños van tres pares.
5: Claro.
1: O sea, vamos a decir primero, segundo y tercero que se meten.
5: Exacto.
1: Son los tres primeros. Tienen que responder correctamente en el chat. Tienen que poner
5: nombre, últimos tres del DNI y la respuesta correcta a la pregunta que vamos a hacer. Son tres plateas bajas.
1: O sea, los tres contestan la misma pregunta.
2: Sí.
1: Son las tres primeras respuestas correctas.
5: Exacto.
1: Ok. La pregunta.
2: Telefonito en mano.
1: Ay.
2: ¿Para qué tenés ahí?
5: Sí.
1: 2026.
2: Ya pone.
1: Como que cambiaste tu manera de ser.
2: Ya pone tu nombre y tus tres últimos. Apenas Guido hace la pregunta, la conoces, está acá y lo mandás. Avivate.
1: Sí, avivate, pero segura no está suscripta al canal.
2: Ya, ya está. Si quieren participar, tienen que estar suscriptos. Eso se cae de maduro.
1: Bueno. ¿Cuál es la pregunta, Ale?
5: ¿Qué fruta se comió Guido hoy?
1: ¿Qué fruta me comí hoy que me la dio la Gunda?
5: Sí.
1: Me la comí con cáscara.
5: Entera, no la pelaste.
2: La comió entera.
1: ¿Qué fruta? Ahí están entrando.
5: Tres plateas bajas. Se van ahora para ver a Robbie Williams.
1: Es infantil.
5: Tres fechas en el Movistar Arena.
1: A ver, ¿ya están?
3: Sí.
1: Dime.
3: Primera. Silvia. 384.
1: ¡Ah, Silvia! Segunda. Son plateas bajas para ver a Robbie Williams.
3: Segunda. Karen. 114.
1: ¡Grande, Karen! ¡Vamos!
2: Muy bien.
3: Y la última.
5: ¡Ay!
3: Dana. 395.
1: ¡Bravo, Dana!
2: Bien ahí, con el telefonito ti.
3: Bien.
1: ¿Escuchaste? Le dice la
3: gente. Y sí, porque estuvo atenta.
2: Me escuchaste.
5: Dana, bien, que nos contacten por WhatsApp, por favor, estas tres ganadoras.
2: Por WhatsApp.
1: Sí. Escuchá, vos sabés que hay gente que cuando Messi mete el gol, que patea y la pone al ángulo, y le dice Messi al ángulo, y cuando termina de hacerlo, la gente dice, ¿me escuchaste?
2: ¿Me escuchaste?
1: Claro.
2: ¿Me escuchaste? La puse al ángulo.

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5: El aplauso para Sarasa, Julieta Brandi, Mariano Peluz.
6: Sí, señor. Vamos, Sarasa.
5: Mariano está Dota también,
7: Sí,
5: Dota.
7: Sí, vino al pase.
5: Vino al pase, Dota. Hey, ¿cuántos dedos tiene Dota? A ver, saluda de nuevo. Saluda. ¿Cuántos dedos hay ahí?
6: ¿Viste que hay gente que nace así?
5: Saluda de nuevo, Dota. Saluda de nuevo.
8: Cinco masiva.
5: Qué raro.
7: Es como mano yo, grande. Mano grande de dos largos.
9: Es un reptiliano. No,
5: cuando
9: raro.
5: Los moves, cuando los parece moves se mirado. Duplican. Parece, sí.
8: Claro, es verdad.
7: ¿Cuántos dedos ves?
5: Cinco.
7: No puedes jugar a nada con vos hoy.
8: No, pero en realidad tenés 11.
5: Perdimos onda.
8: No. Mirá, vos tenés 11, pues hacete cuenta.
5: Ah, cierto, ¿te acordás?
8: 10, 9, 8, 7, 6.
5: Si tenés 6 acá y 5 acá, 11.
10: No, no puede ser.
5: No,
10: para la poner.
5: 10.
10: 10, 9, 8, 7,
8: 6. ¿Y cuánto te queda? Otra mano?
5: 5, 11 dedos.
10: No, pará, no entiendo nada.
5: Pensá la máquina, chau.
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0: tema para arrancar nuestro jueves, Aracero. Qué buen tema para arrancar octubre, Juli.
1: Un octubre, me parece que viene ventoso, turbulento.
0: Sí. Ay, ay, ay.
1: Movimiento, sí. Así arrancó, ¿eh?
0: Claro.
1: Veo porque... como un cachetazo arrancó. Dijo, hola, acá sí. Estamos.
0: Cuesta, ¿sabes qué?
1: ¿Qué?
0: Me pongo el pullover, me pongo el buzo, no me lo pongo. ¿Cómo salgo a la calle?
1: Yo vi, no. Salió el sol, ahora todo. Está todo cerrado y hace frío.
0: Claro, porque en la Argentina tenemos los cuatro climas, pero no me dé los cuatro climas en un mismo día.
1: Sí.
0: Anda variando.
2: Administrámelo.
0: Administrame.
2: Claro, administrate.
1: Totalmente.
2: Como decía mi papá, administrate cuando te va la plata para el fin de semana. Administrate.
1: Qué lindo.
2: Ay, ay, ay, ay, ay. Che, bienvenidos a este jueves primero de octubre. 6 minutos pasan de las 2 de la tarde y arrancamos con todo nuestro jueves Aracero en este tercer trimestre, perdón, último trimestre del año que arranca.
1: Sí.
2: Hoy arranca los últimos tres meses del año, así como te la contamos.
3: Hoy los boletines están en cero.
2: Y se mueven los grupos de WhatsApp familiares de la fiesta de Año Nuevo y las Nochebuenas y las Navidades.
1: Ahí tiraste un tema que me hiciste pensar. A todos les gusta la Navidad y a mí no.
0: Mira, ¿por qué? Sos medio gringo.
1: Medio.
0: ¿No te gusta el arbolito, el regalito?
1: No, me saltearía toda la etapa fiesta, Navidad y Año Nuevo. Yo pasaría el 2 de enero, derecho.
2: ¿No querés saltearte Reyes también y llegás al 7?
1: Ay, podría, ¿sabes?
2: Al 7.
1: Que llego al 7 que se cumple mi Mateo.
0: Pascua, ¿por qué saltías Pascua? Ya arrancás directamente en junio.
1: No, porque a mí me gusta el cumple de Mateo y después todo el verano.
0: Perfecto.
1: No, pero bien. La fiesta, paso.
2: Bien.
1: Paso.
2: Yo, le gusta a todos menos a mí, o a mucha gente le gusta y a mí no. Las reuniones con ex compañeros de... No, nos juntamos los de la primaria.
1: Los reencuentros.
2: Nos juntamos los de la secundaria. No, juntamos los del jardín.
1: No.
2: Si te dejaste de ver, te dejaste de ver.
1: Por algo es.
0: Claro, por algo fue.
2: Por algo la vida llevó a todos por caminos diferentes.
1: Nunca más te lo cruzaste ni en el supermercado. Por algo es.
2: Claro. No, pero no querés saber qué es de la vida. No, la verdad que no. La verdad que no.
0: ¿Sabés que no me gusta a mí?
2: Se enojen, pero
0: no. No, no, ¿cómo no?
2: ¿Cómo no? A ellos les digo, mis compañeros.
0: Ahora, si yo no se enoja conmigo. A mí no me gustan las reuniones de compañeros de trabajo fuera del trabajo.
3: Al fin lo dice.
2: Bueno, por lo menos lo blanqueó.
3: Así que no te cuento más en
1: a
3: las
1: mí
3: reuniones
1: tampoco.
3: Y a vos
2: vamos,
3: tampoco.
2: Vamos, mirá, estos dos se abrazan como Perón y Balbín.
1: Porque
2: de lo poco blanqueado. Que nos va a costar ahora ponernos de acuerdo para una cena, chicos.
1: Yo los adoro, pero me complican la vida. Lo ponen en capital, de noche, un horario chino, me tengo que quedar haciendo tiempo, vuelvo a cualquier hora.
2: No, por más que lo pongamos en el Puerto de Olivo, no vas a ver.
1: Yo en Puerto de Olivo sí, me queda cerca.
0: De Mariano, de vos, de Anita.
3: Pero él no viene.
0: Sé absolutamente todo de su vida.
2: No, de hecho, está saturado de información.
0: De grupo sanguíneo, todo. Ya no nos queremos ver más fuera del trabajo. Ya nos vemos mucho.
3: Perfecto. Ya la próxima la organizamos distinto. Ahora después no quiero un reclamo.
2: No.
3: Nada.
2: La ventanilla que acepta facturas está cerrada.
0: Igual te voy a decir una cosa. El reclamo después va a venir porque esto es así, la vida es así. Después te voy a decir, ¿cómo no me invitaron?
3: Y sí,
0: porque
3: ya sé.
0: El ser humano
1: obvio,
0: es así.
3: A todos les gusta, menos a mí. Las facturas con dulce de leche... Prefiero siempre sin dulce de leche, o con pastelera, o con dulce de membrillo, las medialunas sin dulce de leche, los churros.
2: Anita es de dulce de leche solo en el gusto de helado, nada más.
3: Rarísimo. Mejor gusto de helado, el dulce de leche granizado.
1: Y bueno, no polémico, polémico como lo tuyo, dulce de leche es lo mío con la gaseosa.
3: Sí, también.
2: Es verdad.
1: La que a todo el mundo le gusta, en realidad no me gusta la gaseosa, no me gusta el gas.
2: Claro.
1: Entonces no me gusta la gaseosa.
0: ¿La soda tampoco?
1: No.
3: Claro, es el gas. ¿Viste
1: no
3: que
1: me
3: los
1: gusta el gas?
3: Tampoco les
1: me
3: gusta
1: hace
3: el
1: picar
3: gas.
1: La garganta y me hace llorar. Entonces, no, me tengo que sentir, mirá lo que te voy a decir, muy mal de la panza para que te tome de la botellita verde un poquito para hacer un provechito, pero después no te tomo una gaseosa.
0: No te imagino haciendo provechito.
1: Bueno, pero es por un dolor de estómago, pero si no...
0: ¿Vos te imaginás haciendo...
2: La verdad que no quiero esa imagen, no sé si quiero esa imagen.
0: ¿Hacer el provechito y el abecedario?
2: Porque era la manteca de karité.
3: Hacer el
2: y de repente...
1: No lo sé hacer, tengo que tomar eso para
0: no te sabes
1: hacer...
0: A ver, no.
2: Me imagino haciendo las vocales a Brandy. Escuchá, le gusta a todos menos a mí el fernet. Lo tengo que decir.
1: A mí tampoco.
2: Me gusta el fernet.
1: Tampoco.
2: No, me gusta, no encuentro la gracia. No, lo entiendo.
1: Es como la patrogina.
2: Sí, digo, pues si no me duele la panza, sí. ¿Por qué me dan chofitol? No cuento entiendo el fernet. Cosas que le gustan a todos menos a vos. Arrancamos ahora si te escuchamos.
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1: 17 minutitos pasaron de las 2 de la tarde hasta las 5, zaraseamos sin parar. Hay cosas que a todo el mundo le gusta y a mí no. Los realities, no me gusta ninguno.
2: Mira,
3: ninguno.
1: Ninguno, ni aislado en una casa, ni aislado en una isla, ni aislado en un no sé dónde.
2: Ni los de talento, ni los de cocina, ni Masterchef,
1: no,
2: ninguno.
1: No, ninguno.
3: Expedición Robinson.
1: A menos. No, bien. Ninguno, lo del bar.
3: Nada.
1: Ninguno de esos los miré, no.
4: Lo que a todos les gusta y a mí no me gusta para nada son los mariscos. Todos aman los mariscos, yo no puedo ni sentarme a comer.
5: Me anoto. Me gustan las rabas, el resto, paso.
6: Lo que le gusta a todo el mundo, o a casi todo el mundo y a mí no, es el helado. Para mí no. Son todos los gustos igual. Es como que tomase agua fría o me comiese un cubito.
1: Wow.
6: No me gusta el helado.
3: No, pero pará, no tengas un
1: igual
3: problema en,
1: claro,
3: en las papilas.
2: Pero solo con el helado lo tiene.
5: O, ¿verdad, pide, eso? O pide helado en un lugar de esos que no va.
2: No creo.
1: Para mí la rareza más grande que escuché de gente que no le gusta algo es... Gente que no le gusta el queso, que lo escuché, y gente que no le gusta el chocolate. Me parece las dos cosas más raras. Mirá, que no te pueden no gustar.
3: Es raro, es raro, sí.
7: A todo el mundo le gusta el mantecol en las fiestas y yo lo odio.
5: Ay, qué rico, igual, sí, qué bueno que no, sí, te guste.
2: Pasa,
1: lo amo, lo amo.
2: Cosas que a todos le gustan y a vos no. A ver, contanos.
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4: Seguimos juntos hasta las 5 de la tarde con mucha zaraza y con buena música. ¿Te quedás?

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1: Se viene, porque en la siguiente presentamos a Robbie Williams en Argentina. Hoy tenemos pases exclusivos, ¿eh?
2: Claro, que para que no te lo pierdas en el Movistar Arena, en un rato pueden ser tuyas.
1: Claro, porque hoy hay un show, mañana hay un show y el 4 de octubre también hay un show. Robbie Williams, tres fechas tiene el Movistar Arena y en un ratito habilitamos cosas que a todos les gustan menos a vos. A ver...
3: A todos les gusta la cerveza menos a mí y a mi hijo a todos les gusta el dulce de leche menos a él.
2: Wow.
1: Mira, cerveza y dulce de leche, dos clásicos que no gustan en esa familia.
4: Lo que le gusta a todos, pero a mí no, son los Simpsons.
2: Los Simpsons.
5: A Mariano tampoco.
1: No tengo visto un capítulo completo de los Simpsons.
2: Pero por eso
1: de
2: no te gustan. Te tenés que enganchar un poco, darle tiempo.
1: No, la verdad es que no le di tiempo.
2: Ahí está,
1: no le
2: di tiempo. Es el tema.
6: La caipirinha, que les gusta a todos menos a mí.
2: La caipirinha es en un contexto igual.
1: Ay, claro.
2: Poco que decís, qué fanática soy de la caipirinha.
1: Los Simpsons también, ¿eh?
7: Igual si me traes una caipirinha, me tomo una caipirinha.
2: ¿Ves? Entraste a la caipirinha.
1: Sí. Entraste a la caipirinha.
8: A mí no me gusta el queso de rallar en las pastas.
2: ¡Oh! ¡Ay, qué
5: bueno,
2: pedo!
5: Claro, eso.
7: Yo no puedo comer la pasta sin queso.
2: Levanta mucho con queso.
1: No la concibe, Juli, la pasta sin queso de rallar.
9: Yo no entiendo cómo la gente puede comer mayonesa. Uy, me revuelve el estómago.
1: Mira.
7: Poquita.
5: Y pero un panchito.
7: Poquita.
5: ¿Qué le pones?
1: Un sanguchito de milanesa sin mayonesa. ¿Qué? Le sacas la vida, le sacas el alma, le sacas el espíritu.
5: Claro.
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2: 20 minutitos para las 3 de la tarde. Seguimos haciendo juntos. Y hay cosas que le gusta a todo el mundo, menos
3: sí,
2: a vos.
3: Es verdad.
2: Está bien.
3: TikTok.
4: No me gustan las aceitunas en las empanadas y las pasas de uva. No me gusta en los budines de pan.
0: El budín de pan sin pasas de uva, estoy de acuerdo.
3: Pan con las pasas de uva. Las aceitunas para mí le dan un toque a la empanada y al pastel de papa, le dan un algo, ¿viste?
2: No me gusta la canela, no me gusta el comino.
5: No. ¿Cómo se llama lo que le ponen al pastel de papas? Ay, que le
2: ¿la carne?
3: Comino.
2: Comino.
5: No.
0: Pimentón.
5: No, perdón, a la salsa blanca le ponen mucho.
3: Ay, moscada.
5: Moscada.
0: Como el puré.
5: Ah, tú, ¿viste? A mí no me gusta.
2: Ay, me encanta.
3: Muy poquito, porque es medio alucinógena.
2: Poquito, pero
3: ¿eh? En grandes cantidades te manda de viaje.
5: ¿En serio?
2: Maravillosa.
6: Cosa que le gustan a todos y a mí no, irme de vacaciones. Déjame tranquilo en mi casa.
0: Ay, mira, alguna vez lo has dicho,
2: ¿sabes? Ahí apareció el marciano.
3: No, ¿sabes lo que le gusta a él? Está para mí, tiene una. Estar solo le gusta.
5: Sí.
3: Porque si nadie se fuera de vacaciones, a él le gustaría irse de vacaciones solo. Lo que quiere es estar solo.
5: Porque tranquilo. A veces las vacaciones también son de tus hijos, de tu esposa, de tu esposo.
2: Ah, no. Sí, a veces volvemos cansado.
5: Por eso.
3: A veces necesitas un fin de semana solito.
5: Sí.
3: Solito o solita.
5: Lo que pasa es que tiene mala prensa.
3: Claro.
5: Sí.
7: La chocotorta. ¡Ay! ¡Opa!
0: Te empalaga mucho, sí.
2: Me encanta.
0: Prefiero el lemon pie.
8: Casi todo y a mí no. Es el sushi. ¿Cómo vas a comer pescado crudo cuando podés comerte una buena tira de asado?
2: Hay gente, ¿eh? Hay bastantes de estos.
3: Ojo, y un sushi de asado, ojo, ¿eh?
5: Guarda, ¿eh?
3: Guarda
5: con eso.
3: Hay algo ahí, ¿eh? Hay algo para investigar.
9: Por Dios, el vinagre y el acheto, no le puedo ni sentir el olor. La ensalada, poquitito de sal y aceite de oliva. Nada más.
2: Y vinagre tampoco.
3: Oliva, yo a la ensalada le pongo oliva y un capenita de limón. No le meto mucho acheto.
0: Es que podríamos vivir sin acheto y vinagre, me parece. Sí. Si nos ponemos de acuerdo, podemos.
2: Sí, re.
10: Todo
2: sí.
10: El mundo le gusta la palta y está muy de moda y a mí no me gusta ni dulce, ni salada. No me gusta.
0: A mí tampoco.
3: Lindo mensaje. ¿Dónde lo mando? ¿Del más allá?
2: Sí, era del más allá.
0: Lo bueno es que nos escuchan.
3: Un eco tremendo. La ciencia se escucha en todos lados.
5: En todos lados.
3: Fíjate. Incluso en la Capilla Sixtina, no sé dónde estaba. Una parroquia. Tremendo cómo se escucha.
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4: Ay, qué momento, te digo, todo el mundo pendiente de este momento, porque están esperando escuchar el Lore de hoy.
5: ¿Y sí?
4: Eso que a vos te complica la vida es lo que tenés que llamar y contarnos en un mensaje, en un audio, y acá vemos cómo lo resolvemos. Algo vamos a hacer.
5: Y gratis.
4: Claro,
5: sí, gratis.
4: Y gratis. Con lo cara que está terapia.
5: Claro. La comunidad zaracera que aporta lo suyo también.
4: Puesto.
5: Claro, que es una mirada zaracera pero intensa.
4: Vos sabés que el debate después sigue en las redes, porque la gente después se queda como loca debatiendo las redes.
5: Sí. Ah, full.
4: Todo el tiempo lo que pasa acá.
6: Y se arma un Lore ahí también.
4: Sí, claro.
5: 11-3700-0100, alto Lore habilitado.
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2: Ay, así arranca, che, la segunda hora de Sarasa, ¿eh? Arranca con todo. 3 de la tarde, 3 minutos, y acá estamos, como siempre, haciéndote compañía, arrancando el mes de octubre full.
3: Claro que sí, y con esta canción hermosa de Kiss, de Prince, vamos a escuchar el lore de hoy. Que
2: dale.
3: Con audio, y está tocada la voz, está distorsionada, así que presten atención.
2: Lo escuchemos.
4: Chicos, les cuento esto, pero les pido que distorsionen la voz. Bueno, yo estoy saliendo, digamos, nos pusimos en pareja con un muchacho que yo conocí hace 2 años. Desde marzo de este año vivimos juntos. Bueno, el tema es que él tiene 3 hijos grandes, ya casado, pero el más chico de 34, vive en la casa de él. Y las veces que yo voy es como que, por ejemplo, mi pareja me dice, bueno, pedí comida, tal comida, qué sé yo, para que coma. Vamos, todos bien. No, él no. Siempre me contraría. No. Yo quiero que me lo diga papá. Tiene que estar papá. Yo no sé qué hacer. Tuvimos una gran discusión porque yo digo, yo no voy más. Pero bueno, ¿qué me dicen ustedes?
5: Oh. Eso es un
3: qué
5: tema.
3: Es difícil
5: ese.
3: Porque, a ver, bancaría más la postura del hijo si tuviese 8 años, 10, 15.
2: ¿Cuánto tiene? ¿8, 9? ¿Cuánto tiene?
3: 34. Es un pelotudo.
5: No, pará.
3: ¿Qué te puedo decir?
5: Porque pero quizás...
3: Entiendo en un chiquito que está celoso, no sé, que los papás se acaban de separar o que no tiene resuelto un montón de cosas o que es muy celoso de su papá.
2: Y
3: pero
2: que de última leche.
3: Vos
2: no me pedís comida, vos no sos mi mamá.
3: Pero
2: tiene que tener 9 años, 7, 5, 34.
6: Dice que tuvieron una gran discusión. No sé si la discusión incluyó a su pareja o fue solo con el. Pelotú.
3: Claro, lo que pasa es que llega un momento que ella se siente muy incómoda y no tiene, ya está grande y grande el muchacho para ponerse a discutir.
6: No vayas más.
5: Pero la discusión no entendí, ¿es porque ella le da órdenes a ese muchacho?
3: No, no le da órdenes. ¿Qué? El chico evidentemente confronta por cualquier cosa. Puso el ejemplo de hacer un pedido de delivery.
5: Sí.
3: Dice, yo hago un pedido porque mi pareja me pide que pidan empanadas.
2: Una empanada gorda, le dice la pareja, que yo llego tarde del taller,
3: claro.
2: Estoy medio cansado.
3: Y entonces, le pregunta al hijo, ¿querés de carne, de humita o de jamón y queso?
5: Sí.
3: No, que me lo diga mi papá.
2: No, vos no, yo no.
3: Vos no me pedís la casa empanada.
2: Vos no, esta es la casa de mi papá. Acá el pedido lo hace mi papá.
6: Ya de por sí es incómodo estar ahí con la pareja y que esté el de 34 ahí si no le pone voluntad. Es incómodo.
3: Claro.
6: Porque, viste, me lo imagino preparando el mate.
2: Y aparte, si no recuerdo mal, dijo, los 3 están casados.
3: Sí.
5: Sí.
2: O sea que vive ahí con la esposa. El de 34.
6: No, creo que dijo tanto.
3: Por los
6: casados,
3: otros, me
6: pero.
2: A ver, podemos poner el audio del principio.
5: Ponete el Levin.
2: Sí, volvamos.
5: Cuestión de decir una cosa por otra.
4: Chicos, les cuento esto, pero les pido que distorsionen la voz. Bueno, yo estoy saliendo, digamos, nos pusimos en pareja con un muchacho que yo conocí hace 2 años. Desde marzo de este año vivimos juntos. Bueno, el tema es que él tiene 3 hijos grandes, ya casado, pero el más chico de 34, vive en la casa de él. Y las veces que yo voy es como que...
2: Ya está.
6: Pero para, ¿no dice que vivimos juntos? Y después dice que cuando ella va a la casa de
3: porque ahora empezaron a vivir juntas. Andás a ver, capaz que ella va y viene, no sé.
5: Pasa, usted, yo sé que se van a enojar conmigo, ¿eh?
2: Obvio, siempre.
5: No, pero no se enojen conmigo. Pero hoy en día, esto es muy habitual, porque por la cuestión económica, mucha gente más 30 está viviendo con sus padres.
3: Sí, pero ya no sería lo correcto. Ya este señor tiene que volar un poco solo.
5: Bien, pero a veces la economía te lleva a vivir con tu mamá o con tu papá.
3: Si la
2: entonces bancate que
3: eso,
2: la señora pide empanada.
3: Pasa a tu boludo, padre.
2: No le marque la cancha.
5: No te calentes conmigo.
3: No, pero aparte no está hace 2 días, está hace 2 años
5: sí.
3: Esa señora. Ya está.
2: Y vive ahí desde marzo.
3: Asumí.
6: Ella dice, vivimos juntos, igual no me queda claro. Y sobre el final del audio dice, si no, no voy más. Bueno, si vos tenés tu casa, para mí, que no vaya más. Y listo. Que no vaya más.
5: Se rompe la relación.
6: No, así. Que vaya su pareja a
5: la
6: su casa
5: de ella.
6: Y que la otra casa que se quede el pibe. Va, pibe. El señor es de 34 años.
3: El padre,
6: no,
3: o sea, la pareja es el adulto y el padre. Ella tiene que tener una charla con su pareja. Y quien tiene que ubicar a la no criatura de 34 años
2: es el padre.
3: ¿No? El que
2: drepa.
3: No lo ubicó en algún momento ya lo tiene que ubicar.
2: Claro.
3: Me
4: yo
3: parece.
4: Digo, yo no voy más. Pero...
3: Claro.
2: ¿Viste cómo es? El padre
6: no vayas
2: le
6: decía,
2: ¿viste cómo es Benjamín? No, no, no vi cómo es Benjamín. No, no, no me
3: rompo. Si está mal educado, volvelo a educar. Claro. No sé, fíjate.
2: A ver qué opina la comunidad saracera. Che, a ver, abramos. 11-3700-0100.
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1: Bueno, 20 minutitos pasaron de las 5 de la tarde. Perdón, de las 3 de la tarde, estoy muy mal. Leí 15 y pensé en el 5.
2: Claro, sacaste el 1 adelante, sí, y dijiste, sí, che, sí. Yo hace 20 minutos cuando tendría que haber ido.
1: Qué mal que claro. Estoy, Dios. Bueno, es que me confunde esta situación. Viste, el de 34 viéndome el padre
2: haciendo. No,
1: haciendo pucherito, que me lo diga mi papá. A ver qué opinan los zaraceros.
3: Yo le diría que incorpore graciosamente la famosa frase de la gran película que todos ya conocemos. Ahí lo tenés al pelo.
4: ¡Qué buena frase!
2: Gran
4: qué buena
2: frase de Brandon.
1: Y con esa entonación. Sí. Como...
5: Bueno, yo le diría, Marta, separate, Marta, pero antes de cruzar la puerta, decirle al de 34 años, a ese bebé, a ese cachorrito, ¿sabes cuántas zapaterías allá donde no te da el sol te pondría?
6: Ay, pero separarse no es mucho ya, no es irte a un extremo.
1: ¿No sería darle el gusto al bebé de papá?
4: A la Bendy de 34.
1: Por favor, te pido.
7: Tal vez una parte de esa casa también sea de él, pensaba, ¿no? ¿Qué tal si la madre de ese muchacho murió y el 50% de la casa?
1: No, no, no te pongas re buscada, no, no, no.
7: Por eso
1: no,
7: se viviendo ahí. No, tampoco estaría mal.
1: No, no, no. Está ahí porque no tiene forma de irse y está ahí.
2: Si la madre murió, sería el 50 de él. Sería
1: cuatro hijos.
2: Son tres hermanos, sería el 17. Igual es la pareja del padre, ¿no?
1: No,
2: está difícil.
1: Tiene que ver.
2: No lo va a buscar.
8: No. Que se quede ahí. Pero que le diga, mira, flaquito, aflojale la paz porque eso es lo que te está haciendo hacer estas pelotudes.
1: Claro. Sí. Claro, está pasado de eso.
2: Juan, es verdad. Bueno, nada, paciencia y charla. Hay mucha charla con tu pareja y que le acomode los patos.
1: Sí, que lo ubique.
2: Exactamente.
1: Total.
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3: Y sí, tenemos semifinalista, claro, del día de hoy, Fernando Pipet.
4: ¡A la Pipet! 835, los últimos tres del DNI de Fernando, que es de Mercedes Corrientes, ¿eh?
3: Sí, pero si gana la casa, la quiere en Río Cuarto, Córdoba.
4: Mira, se va de Corrientes para Río Cuarto, ¿sí? Si llega a ganar la casa. Muy bien, Fernando Pipet, 835, últimos tres del DNI, felicitaciones. Sos el semifinalista de hoy, tu casa con Sarasa, con Viviendas Roca.
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2: 32 minutitos pasaron de las 3 de la tarde. Momento de la frase que te habilita para jugar. ¿Estás lista, Anita?
3: ¿Me puedo poner de pie?
2: Claro.
3: Porque para cantar, viste, esto es de pie.
2: Muy bien. Ay, Dios. Opa, se puso de pie. ¿Va a cantar el himno?
3: Entrégate. Aún no te siento.
4: Grande, Luismi.
2: Claro, tiene que salir de acá, ¿no?
3: No, porque
2: la tripa.
3: Con Luismi es de pie, es respeto.
2: Ah, con Luismi es respeto.
4: Y ahora arranca nueva gira.
3: Sí, estamos esperando las fechas.
4: Sí, no sabemos todavía qué fechas viene a Argentina.
3: Claro, todavía no.
4: O si viene o si no viene.
3: Yo creo que sí, está incluida América Latina, así que
2: siempre está incluida América Latina.
5: Entrégate.
3: Aún no te siento.
5: Aún no te siento, dice Luis Miguel. Es la frase que te habilita para jugar a las 4 de las 4. Nuestro premio es un premiazo. 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
1: Y arranca la última, la última hora de Zaraza, que lo está esperando a él.
2: Sí, claro. Él espera la última hora y la última hora lo espera a él.
3: Espera a él.
2: Sí, es un encuentro, es una comunión de almas.
3: La última hora no sé si lo espera tanto, pero no le queda otra.
2: Llega.
3: Sí,
4: Casaroto.
5: Hay un muchacho que es fanático de Elon, el cantante.
2: Sí.
5: Entonces, claro, pone en Twitter, lo pone, pues escribe, así, sin pensar. Tengo una remera de Elon por cada recital al que fui.
3: Ajá, debo fan, fan.
5: Muy, muy, muy, sí. Debo tener como 15. Y hoy mi mamá vio una y me dijo, terminala con ese Elon. ¿Sabes cómo tengo los huevos con Elon? Si te gusta tanto Elon,
1: sí,
5: invítalo a comer a casa. Y se terminó.
1: Ay, me
5: y remate dice, sí, sí, sí, ja, ja, ja. ¿Qué me va a dar bola? Que sí, dale, dale, mamá. Le preparo unos fideos y mientras lavo los platos le digo que me cante. Y Elon leyó este mensaje, que no estaba ni arrobado, nada.
3: Se viralizó.
5: Claro,
3: le llegó a él.
5: Le llegó. Dice, pero amigo, decime dónde es. Y poné los fideos que salgo para allá. Y entonces, ahí lo estamos viendo, a Elon.
6: Muy rico todo, che. El hijo quiere repetir lo único. No, mentira.
3: Ahí hablan igual. Hablan igual.
5: Y lo que dice ese muchacho, ese ser de luz, con esos pelos largos.
3: El gringo le dice.
5: El gringo, que estaban comiendo unos fideos con milanesa.
3: Caserito, caserito.
2: Que le hizo la mamá del gringo.
5: Le hizo la mamá, claro.
3: Bien, loco.
5: Ustedes saben que yo tengo un amigo acá en la empresa. Es mi mejor amigo.
3: Ah, ¿el de los sábados?
1: ¿Quién?
5: No. Incluso siempre.
3: ¿Marcelo?
5: Se llama Marcelo.
3: Marcelo.
5: Marcelo Polino.
3: No digan que Marcelo.
5: Marcelo Polino.
1: Ah, sí.
5: ¿Cómo me gustaría un día que Marcelo Polino venga a comer a mi casa? ¿Sabe la tortilla de papa que te preparó Polino? ¿Sabe cómo me gustaría que venga?
1: Guarda porque va, Va.
5: Me encantaría.
3: ¿Va?
5: Me encantaría.
1: Le vamos a hacer llegar esto.
5: Porque yo me lo cruzo en los pasillos y lo saludo. Tengo un vínculo.
3: Y él es muy cordial con vos.
1: Es un amor.
5: Pero es muy acá adentro. Yo quiero que la relación trascienda, que
1: crezca.
5: Venga a mi casa.
3: Claro.
2: ¿Y ese es el plato que mamá prepara bien? ¿La tortilla de papa?
5: Sí, o sea, no, mamá, las berenjenas al escabeche.
1: Pará, si vos invitás a Polino, ¿tu mamá tiene que ir a cocinar o vas a cocinar vos?
5: Bueno, se lo puedo cocinar yo. Una pascualina también te puedo hacer, Polino. ¿Pero a qué invitarías a tu casa a comer?
3: Invitaría, porque acabo de ver que Amalia Granata está en el mismo hotel en estos momentos que está Robbie Williams.
1: Sí.
3: Así que después
2: polemiquísimo.
3: Mañana quiero almorzar con ella para que me cuente lo de ahora y lo de antes.
1: Claro.
3: Quiero saber la verdad. Ahora
1: contanos todo, Amalia.
5: Claro.
3: Quiero saber la verdad de esta historia que parece que no termina nunca.
5: Sí, seguís enamorada, Amalia. ¿Qué pasa? ¿No soltaste nunca?
3: Sí, se siguieron mensajeando todos estos años.
5: Claro, claro.
1: ¿Y qué dirá la mujer de todo esto?
3: ¿La mujer de Robbie o está separado él?
1: No, tiene una mujer que ayer mostraban que él le había hecho una videollamada mostrándole a los fans en la puerta del hotel a la mujer.
3: Ah, la mujer no está acá en Argentina.
1: No, y lo mostraba la telefónica con la mujer.
3: Claro.
2: Qué detalle raro.
5: Qué rarúa.
2: Qué detalle que no suma.
3: Necesito,
2: qué detalle turbio.
3: Necesito hablar con Amalia, por
5: quizás,
3: eso.
5: Quizás María llama a Robbie. Para el lore, para el momento del lore, decir, mira, tengo este conflicto.
1: Se armaron un conflicto.
5: Estoy enojado con mi mujer, mi familia en el hotel y la tengo a una ex en la puerta del hotel, claro. y me quiere venir a visitar.
3: Y además, no quiero echar más leña al fuego, pero está Yanina La Torre también. Porque aparece en el video.
2: ¿Está en el mismo hotel?
3: Sí.
2: ¿Pero qué? ¿La joda es hospedarse donde se hospeda Robbie Williams para ver qué pasa?
3: Hay algo que está pasando ahí y no estamos enterados.
5: Yo creo que Robbie en este momento debe estar diciendo, ¿para qué carajo vi a la Argentina?
2: Me alquilo un Airbnb.
5: Sí, y me dejo de joder.
2: Y me dejo de joder, a nombre de otro. Ay, Dios mío. Bueno, fue Elon al final.
5: Fue Elon, sí. Y comieron los fideos con milanesa.
2: Bueno, contanos si va Polino.
5: Les cuento.
1: Por favor.
5: Lo mantengo al tanto.
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13: Pasaron de las 4 de la tarde. Momento de jugar a las 4 de las 4. ¿Quién está del otro lado?
14: Hola, Brenda.
13: Hola, Brenda. ¿Cómo estás?
14: Bien, acá ando.
13: Bueno, me alegro. ¿De dónde sos?
14: De acá, de Liniers.
13: Perfecto. Brenda, ¿te acordás la frase que te habilita para jugar?
14: Sí.
13: Todo tuyo.
14: La vi. Sí. Entrégate, aún no te siento.
13: Claro.

0: Perfecto, Brenda, vamos a jugar. Lautaro tiene 4 en 32. Enrique tiene 4 en 33. Vamos a ver cómo te va a vos. Cultura general, cine y series, historia o deportes.
1: Deportes.
0: Deportes, bueno. Deportes. Tenés que hacer las 4 bien, ¿eh? Y en un buen tiempo, porque hay una moto espectacular eléctrica de un FRM Sportivo. Económica, sí. Sustentable y enchufadita, 8 horas, andás 40 kilómetros. ¿Vamos con deportes?
1: Sí.
0: Preparada, tiempo en el aire, ya. ¿Qué club ganó la primera Copa Libertadores en 1960? ¿Olimpia, Bahía o Peñarol?
1: Olimpia.
0: No, Peñarol ganó la primera Copa Libertadores en el año 60. Con esa nos quedamos afuera, che. Un beso enorme, Brenda. Beso, que sigas muy bien.
1: Un besito, saludos.
0: Gracias, chau, chau. Estaba difícil la de deportes, ¿eh?
2: Porque yo también pensé que era Olimpia.
0: No, Peñarol ganó la primera, ¿eh? Ganó Peñarol el equipo uruguayo, che. Bueno, seguimos jugando a las 4 de las 4. 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
1: Bueno, Juli, llegó el momento.
2: Llegó el momento que estabas esperando. Lo estás viendo en la tele, que está ahí saliendo del hotel. Está
3: recibiendo visitas. Que va la prueba de sonido.
2: Que va la prueba de sonido.
1: Claro.
2: Bueno, tenemos entradas.
1: ¿Sabés qué dijo que quería?
2: ¿Qué?
1: Dijo, antes de la prueba de sonido, quiero parar en algún lado a comer un sándwich de chinchulín.
4: Es verdad.
1: Y lo va a hacer.
4: Sí,
1: lo va a hacer.
4: Es verdad.
1: Y vos lo podés ver. Llegó el momento de habilitar, Anita.
3: 5167-0100. Hace años que lo estabas esperando y ya está en el país. 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
2: Bueno, basado en datos históricos y recientes provistos por el Registro Nacional de las Personas, RENAPER. Chicos, estos son los 10 nombres más ridículos que han puesto y que están, ya ahora son legales poner.
3: A ver, quizás alguno nos gusta.
2: Aguinalda.
3: No.
4: ¿Aguinalda?
2: Aguinalda, no, ¿sabes que tiene... en homenaje en Aguinaldo.
4: Ah. Pero ¿sabes que tiene algo?
3: Y le decís,
4: mira cómo
3: Agui.
4: Suena.
3: Agui.
4: Agui. Vení para acá, Agui.
2: Pero que le pongan Agui, no Aguinalda.
1: O Nalda.
2: Prefiero que le pongas,
1: Nalda.
2: Que le inventes. Agui es lindo.
1: Como Narda,
2: apodo.
1: Pero Nalda.
3: O Guinal.
2: Pero Aguinalda.
4: Sí, la señora Aguinalda.
3: Tiene peso igual.
2: Vamos como por el 2.
3: Tiene presencia.
1: Sí.
2: Pilsen Damián.
1: Mira.
2: Un directo tributo a la famosa marca y estilo de cerveza.
1: De cerveza, claro. Es una marca de cerveza que además tiene que ver con un tipo de cerveza, con un tipo de destilado de la cerveza.
2: En Córdoba registraron Macho.
4: Macho.
3: Ah, Macho es buen nombre de perro.
2: De perro, no de una persona.
1: No, pero si lo pusieron una persona,
2: creo
1: che.
2: Que una persona.
1: Capaz que lo está Macho. Escuchando. Capaz
4: Macho.
1: Que, capaz que Macho García nos está escuchando.
3: Pero imagínate un. ¿Cómo se llama esto que tiene el pelo rubio largo? Los perros. Los perros, el labrador.
1: Ah, pues sí, es decir una persona, tipo
2: sí.
1: El pollo sobrero.
2: Pero parece un adjetivo y no, es un nombre.
3: Lo veo en un
2: y le
3: perro.
2: Sigue a Farmacio.
4: Farmacio.
2: Sí, ¿qué necesita?
3: ¿Y qué le decís, Farmi?
2: ¿Qué necesidad? ¿Por qué le pone farmacia a una
4: persona?
2: ¿Qué estarán
4: pensando?
2: ¿Y por qué alguien firmó y aprobó esta idea?
1: Pará, pero el que escribió el código, nuestro código, se llama Dalmacio Vélez Arfield.
3: Dalmacio.
1: Si hay un Dalmacio, ¿por qué no hay un farmacio?
4: Sí.
3: Porque te imaginas la farmacia.
2: Si hay Dalmacio, puede haber un durazno también, pero.
4: Pero antes no estaba permitido esto. Había un tipo en el registro civil que decía, no.
1: Boludece no.
4: Boludece no.
3: Había cordura.
1: Andá y pensalo y volvé.
3: Había cordura.
2: No se sabe si es una combinación poética. O botánica, lluvia de oro.
4: ¿Lluvia de oro?
2: Lluvia de oro.
3: Esa es una canción de éxito a la vista.
2: Así se llama.
4: Es una canción de Maná. Es una canción de Maná.
2: Sí. Después tenemos el único niño registrado con este nombre que ya está, o sea, que está en los registros, en 1986 y fue aprobado Roble.
1: Hoy tiene 40 años Roble. Flor de árbol.
2: Flor de árbol.
4: Claro.
1: Sólido.
2: Igual se va poniendo peor, ¿eh?
1: Robusto, roble.
3: Fue hace mucho.
2: Pilincho.
3: Ay, Pilincho. Es nombre de perrito también, no me jodan.
2: Pilincho le tiraron.
3: Pili.
2: ¿El que le sigue?
4: A ver.
2: Sea B larga J. O Ceneice.
3: No, no.
4: Club Atlético Boca Junior.
2: No, es creer.
4: Claro.
2: Que ahora es un nombre.
4: Pasa, por eso era tan importante cuando en el jardín te mandaban al rincón a pensar.
2: ¿Cómo le decís? Anda a pensar.
1: Claro.
2: Yoda.
3: Ah, como el de Yoda.
1: Sí, mira, como el de Star Wars.
2: Sí, hay fanáticos también de Star Wars o de Game of Thrones que están inventando estos nombres, están poniéndolos y se están registrando. Y este que es rarísimo, el último, de origen sánscrito, y que hay una sola persona en todo el territorio nacional que se llama así, es... Goku Lakrishnan.
4: Ponele Juan Carlos, dejate de joder, dale.
1: Goku Lakrishnan Pérez.
2: Goku Lakrishnan.
4: Rodríguez.
1: Goku Lakrishnan Pérez.
2: Sí, Goku Lakrishnan.
1: No, chico. Tiene que estar esa persona en el registro que diga boludecen.
2: Boludecen, no.
4: Volví a tu casa y pensé golpe.
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1: Llegamos al final de Sarasa.
2: Sí,
1: es
2: Juli.
1: El momento en que tenemos que aterrizar esta nave. Hay que limpiar, hay que ordenar.
3: Hay que pasar el lampazo.
1: Hacer el lampazo, traer el perfumito. Sí.
3: Claro.
1: A levantar los platos, todos los que comimos.
3: Hay que lavar los platos.
4: Los cubiertos mugrientos que hay allá.
2: Sí. Ay, tremendo.
4: No, ya caminan solos, te digo.
2: Te digo, esto
1: la
2: es un,
1: son
2: un
1: mi vieja.
2: Quilombo. Sí, ni hablar. Che. Anita, sigue este fresco, ¿no? Porque
4: y
2: de repente la primavera, ¿qué pasa?
4: Va y viene, 15 grados hay. Y mañana la mínima 9. Oh. Por eso temprano hay que abrigarse. La máxima va a llegar a 17, el sábado 19 con algunas lluvias. Y el domingo 17, 18.
2: Ya había guardado la manta polar, viejo. ¿De qué estamos hablando?
3: ¿De qué estás hablando, hermano?
4: Dale,
2: ¿de qué primavera estamos hablando? Quiero mi dinero de vuelta. Yo no pagué por esto, loco, dale.
3: Nos están estafando.
1: Ay,
4: ¿quién le reclamamos ahora?
2: ¿A quién cacho le reclamamos?
1: Al que puso 21 de septiembre, día de la primavera. A ese hay que ir a buscar.
4: Hay que encontrarlo.
1: A ese hay que ir a buscar.
4: Hay que encontrarlo.
2: Charlémoslo mañana que tenemos viernes retro, por favor.
1: El 21 de noviembre tendría que haber sido. Se quedan con lápiz mar una tarde de un día agitado. Nos reencontramos mañana.
2: Viernes retro mañana, todo el día, a partir de las 14, saraseamos juntos.
1: Chao.
3: Chao, chis.

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1: Hola, hola, buenas tardes para todos. Aquí estamos otra vez en este atardecer de un día agitado por la Cien. Voy a saludar a Marina Fernández. ¿Qué haces, Maru?
2: Hola, Lape, ¿cómo va? Buen jueves previernes, como a mí me gusta decirle siempre.
1: Previernes. Estamos al borde del viernes para disfrutar.
2: Ay, sí.
1: Hacer lo que uno tiene ganas de hacer, ¿no?
2: De que comience ese fin de semana. Tan deseado. Qué lindo.
1: Y hoy jueves puedes salir también, si querés, si tenés ganas.
2: Mucha gente sale el jueves.
1: Ahí.
2: Ya tiene saborcito a fin de semana para muchos. Exacto. Algunos hacen home office los viernes.
1: Y algunos salen de trampa también. Digo yo, no sé, me imagino los jueves.
2: Eso dicen, que los jueves son de trampa.
1: Las productoras me dicen, qué sé yo. No sé si saben ellos. Bueno, no importa, que hagan lo que tengan ganas mientras sean felices, ¿no?
2: Claro, que coman perdices.
1: Exactamente. Señores, así estamos comenzando nuestro encuentro. Vamos a volver a casa juntos hasta las 8 de la noche. Este es el atardecer de un día agitado por la Cien.
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9: 5 de la tarde, 17 minutos. Seguimos juntos compartiendo el regreso a casa aquí en Atardecer de un día agitado, como siempre, por La 100.

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1: Bueno, yo pienso que en casa siempre hay uno que no llena la botella de agua. Me tienen cansado.
2: Tío. Sí.
1: A veces soy yo, ¿eh?
2: En todas las casas pasa, sí. Te digo.
1: A veces soy yo que la dejo vacía. Pero por lo menos está fría, digo, viste, discuto, porque la guardo vacía en la heladera. ¿Para qué la guardaba vacía?
2: ¿Para qué? ¿Para
1: bueno, que siempre hay uno que, a ver.
2: Sí, siempre hay uno que no pone luz de giro.
1: Oh,
2: qué
1: hay
2: bronca
1: muchos, ¿eh?
2: Que me da, ¿eh?
1: Ay, sí, porque te pueden atropellar.
2: Totalmente.
1: ¿Eh? Siempre hay uno, mis amigos, que siempre se come la última empanada, la última porción de pizza. Siempre
2: mira,
1: lo último que queda. Para
2: la porción
1: poco,
2: del rigor.
1: Antes, claro, antes de comer la pregunta, ¿alguien quieres? Sabiendo que... ya te la estás por comer,
2: por lo menos pregunta.
1: Nada. Pregunta.
2: Siempre hay uno que te dice, estoy llegando y recién está saliendo de la casa.
1: No, ni se entró a bañar este.
2: Sí.
1: No, no, tremendo. Bueno, siempre hay uno que pone, es esos dos, que pone la alarma y se despierta y la apaga y se despierta y le vuelve
2: soy
1: a poner.
2: Soy yo, la que pospone la alarma. Siempre
1: a
2: hay
1: cada
2: uno.
1: Rato, ¿no?
2: Sí. Por lo menos tres veces, después ya arranco.
1: Claro. Y después, si no tenés hambre, no me coma las papas fritas. Me dijiste no tenías hambre.
2: Pero siempre hay uno que te come las papas fritas.
1: Exactamente. Bueno, queremos escucharlos a todos al 11-3700-0100. Siempre hay uno que... Dale, te escuchamos.
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0: Muchas gracias.
1: Ay, Dios mío, Dios mío. Llamaste al 11-3700-0100. Siempre hay uno que te queremos escuchar. Hola.
2: Siempre hay uno que deja la cubetera vacía y cuando vas a buscar un cubito, nada. Se queja.
1: Qué bronca me da eso. A mí me pasa en casa, ¿eh? Y en el verano, cuando vos vas a buscar el cubito justamente para
3: siempre
1: ampliar
3: la vacía
1: la
3: está.
1: Qué cosa, bronca. Hola.
4: Siempre hay uno que dice, hace 3 días que veo ese papelito tirado en el piso y nadie fue capaz de juntarlo.
3: Levántalo vos, claro.
1: Claro, ese tampoco lo levanta, ¿viste? Me encanta, pero está bien, siempre hay alguien que hace eso. Hola.
5: Siempre hay uno que dice, la novia de mis amigos tiene bigote.
3: Era. Pero... pero después...
1: pero se lo saca rápido el bigote.
3: De la Icardía.
1: Icardi. Hola.
6: Siempre hay uno que te dice, nos juntamos a tomar unos mates y te cae a la hora del almuerzo o de la cena.
1: No. Una cosa el mate.
3: Que te llega tarde. ¿Qué cosa la impuntualidad?
1: Bueno, siempre hay un puntual en el grupo, ¿no?
3: Sí, siempre hay uno.
1: Bueno, a todos gracias, amigos queridos. Gracias por ser parte de este encuentro de cada tarde aquí en La 100.
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1: La oposición convocó a una sesión especial para rechazar el DNU de la ley de tierras y tratar la morosidad y la discapacidad. El debate se va a realizar el jueves 15 de octubre y necesitarán 129 diputados para habilitar la sesión y una mayoría simple para dejar sin efecto el decreto del gobierno.
2: Santa Fe, un estudiante difundió fotos con un arma en la escuela donde mataron a otro alumno hace 6 meses. El adolescente es investigado por intimidación pública, mientras que un familiar, señalado como el dueño del revólver, fue imputado por tenencia indebida, aunque quedará en libertad.
1: Se conocieron los resultados de las pericias a los teléfonos de Facundo Moyano y Candela Arizaga. Según el informe, ambos dispositivos registraron señal de forma simultánea y durante varios días en las inmediaciones de un hotel ubicado en la avenida Belgrano 538. Las coincidencias abarcan 3 fechas distintas y periodos de hasta más de 39 horas continuas. Pronóstico del tiempo.
2: 15 grados 4 décimas la actual, con el cielo parcialmente nublado para esta noche, cielo parcialmente nublado y una temperatura de 13 grados. 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
1: Muy bien, amigos queridos, volvemos a casa juntos, estamos en la 100. Estamos informados.

buena música, disfrutamos juntos. Una tarde hermosa, viviendo en la 100. A todos gracias por elegirnos, por hacernos el programa más escuchado por las tardes. Dicen que hay que ver para creer, ¿no? Bueno, así que, consejo, ponete frente al espejo, mirate y empezá a creer en vos. Empezá a creer en vos.

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0: siempre lo digo aquí en la radio, lo digo en la tele, en sí. América, en la 24 también, que uno tiene que agradecer, ¿viste?
1: Totalmente. ¿No?
0: Ser agradecido.
1: Estado de gratitud.
0: Exactamente. Vos sabés que habla la psicología de esto, lo ha estudiado, dice que la felicidad no depende solamente de que nos pasen cosas buenas, uh-huh. ¿no? Sino de cómo uno enfrenta las dificultades. Y entre las personas felices, entre las características, aparece el optimismo, entendido como una forma de salida frente a los problemas. Bien. Y la resiliencia, no el optimismo, ¿no? Esa capacidad que tenemos de levantarnos cuando nos caemos.
1: Claro.
0: ¿No? Recomiendan, además de esto, de agradecer, no postergar, digamos, lo importante y actuar directamente.
1: Claro.
0: ¿No?
1: Accionar, moverse.
0: Moverse, tener una red de apoyo, no sé, personas cercanas en las que uno pueda confiar y contarle las cosas. Y la gratitud es valorar lo que tenemos en lugar de preocuparnos por lo que nos falta.
1: Exactamente, eso es clave.
0: Agradecer lo que tenemos, mirar alrededor, siempre hay cosas. Y esto lo estudia la psicología.
1: Lo que ya así que conseguimos, me parece que está lo que buenísimo. Ya tenemos, tal cual. Que agradecer es lo que alguna vez soñamos, ¿no? También.
0: Correcto. Agradecer lo que tenés y no lo que querés tener.
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1: Tomás Belmonte es baja en Boca por lo que resta del año. Lamentablemente terminó la práctica al volante de Boca con dolor a causa de un golpe en la rodilla. Hizo estudios y lamentablemente se rompió los meniscos. Así que
2: otra baja
1: para Boca. Mañana juega Boca frente a Unión. Después Franquito Colapinto estuvo contando cuál fue el error que provocó el choque a Pierre Gasly en la carrera de Bakú. Dice que un error simple fue, pero con grandes consecuencias. Al bloquear la goma delantera un 2% más de lo que tenía que frenar, perdió el control del vehículo. Imagínate qué milimétrico que es todo, ¿no? Y bueno, obviamente se arrepiente de haber hecho eso. Y Marcos Rojo, el jugador de Racing, ex de Boca, faltó a la práctica ya de Racing por segundo día consecutivo.
2: Se quiere ir del club.
1: Obviamente quiere ir a Estudiantes, quiere jugar la Copa Libertadores, lo que falta de Estudiantes, ¿no? Así que complicado está en Rojo en Racing, que está complicado, sin dudas también, ¿eh? Mucho deporte aquí en la 100.
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1: Las 7 de la tarde en punto, reclamo por Malvinas. Argentina rechazó las críticas británicas y defendió el arbitraje internacional. Pablo Quirno desestimó los cuestionamientos británicos, señalando que están alejados de la realidad. Y remarcó que someter una controversia a un tribunal internacional imparcial es el acto más responsable que puede realizar un Estado.
2: Tragedia en Bransen, un muerto y un herido por el choque frontal entre una camioneta y un camión. La víctima fatal tenía 66 años y viajaba en el asiento del acompañante del rodado de menor porte.
1: El juez rechazó los planteos del empresario Marcelo Porcel y elevó a juicio la causa por presunto abuso sexual de menores. El magistrado Carlos Bruinard ya había dado la orden en agosto, pero la defensa del acusado había pedido una nulidad del caso. Finalmente la investigación se cerró y será juzgado por 10 hechos cometidos contra los compañeros de su hijo. ¿Pronóstico del tiempo?
2: 14 grados 3 décimas la actual, con el cielo parcialmente nublado. Mañana, viernes, algo de nubosidad. La mínima 9 grados, la máxima 17.
1: Amigos queridos, vamos volviendo a casa. Vamos desandando el camino, llegamos, abrimos la puerta, saludamos a todos, te saltan los perritos, los gatitos, los nenes vienen, te corren. Un segundito, los calmás, agarrás el teléfono, te lavas las manitas y decís al 11-3700-0100 la pellegué. Y si están los chicos, también que te digan la pellegué los chicos, así estamos todos juntos en familia. Dale, te escuchamos en un ratito.
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1: 7 de la tarde, 17 minutos. Seguimos juntos compartiendo el regreso a casa aquí en Atardecer de un día agitado, como siempre, por la 100.
2: Las cosas no se dicen, se hacen. 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

quiero contar un gesto hermoso, solidario. A mí me encantan estos gestos para contarlos en la radio. Esto fue en Bahía Blanca y Luis es el protagonista. Luis es el conductor de la línea de colectivos 513. Si estás viendo la 100 a través de X, sabes que nos puedes ver en vivo a través de X, además de la aplicación. Es el conductor de la línea 513. Cuando ve a Julián, un joven no vidente, esperando en la parada, frena el colectivo, estoy hablando de Imabla, frena el colectivo, alguien lo filmó, se baja y se acerca para acompañarlo hasta el auto. Es un genio, tipo. O sea, él para el colectivo, la gente no se enoja, ¿por qué? Porque a Julián se le hace difícil llegar solito al colectivo, ¿no? Entonces ahí está Luis, le da una mano, lo sube el colectivo. Yo estoy mostrando esto, estoy contando esto y lo estoy viendo en este video que vos lo podés ver a través de X, a través del Twitter. Ahí se sube. Es impresionante, ¿no? Y Luis le da una mano. Luis es el colectivo. Y cuenta que la primera vez que lo vio, dijo, lo voy a ayudar. Y todos los días que lo ve, se baja del colectivo y lo va a ayudar. Qué gestos hermosos. Que hacen que uno se tenga que parar del colectivo a aplaudirlo, ¿no? La verdad. Y una persona lo grabó, lo registró y lo compartió en las redes, por eso nosotros nos enteramos de estos gestos. Porque estos gestos no van a aparecer en la revista de la etapa de los ricos y famosos, no van a aparecer en los programas de televisión, pero sí aparecen en la 100. Nosotros aquí, desde que estoy, por lo menos hace 17 años, estamos todas las semanas contando un gesto para imitar. Gracias, Luis. Gracias, querido colectivo.

0: Pero gracias también a todos, como él, le dan una mano a aquella persona que lo necesiten y que no mira todo el tiempo su propio ombligo, sino que mira alrededor porque siempre hay alguien que pueda necesitar una mano. Muchas gracias.
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0: Seguimos en este atardecer de un día agitado por la 100, agitado para algunos que están ya corriendo para algún lado, para sentarse a tomar algo, para disfrutar su día. Hay otros que están esperando el amor de su vida y otros que prefieren disfrutarlo con su pareja en algún lugar reservado. Lo cierto es que todos, de alguna manera u otra, están escuchando la radio. Y la gran mayoría escucha la 100. Y para nosotros es un gusto, un orgullo que te puedas enamorar con nuestra música y que podamos acompañar en nuestro atardecer con nuestro sentimiento de amor puro.
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2: ¿Qué curiosidades tenés, Maru?
3: ¿Sabés que esto que te voy a contar no es un chiste? En China hay un negocio que cobra $43 por 80 minutos de rascado de espalda.
2: No, no, me estás jodiendo.
3: Y hay lista de espera.
2: ¿Cómo?
3: Sí, repetime, por favor. Sí. Esta idea se le ocurrió a Yang Yong Yao. Después de ver un video de una mujer rascándole la espalda a su marido y leer a alguien comentar, ay, yo pagaría por eso.
2: Acá, digamos, el que se muere de plata, el que se muere de hambre
3: es porque no, sí, porque quiere.
2: Mejor dicho, porque quiere. Sí.
3: Abrió un salón donde te acostás, pones música, la que vos quieras, relajante, se sugiere, y una empleada te rasca la espalda con uñas especiales durante 80 minutos.
2: No,
3: ¿sabés cuánto facturan por mes? Igual,
2: Después se lava la mujer las manos, ¿no?
3: Seguramente. ¿Pero sabés cuánto facturan por mes?
2: No.
3: $28,000.
2: Me estás jodiendo.
3: Y ahora quiere abrir otros 100 locales en toda China.
2: Acá en Argentina no hay, así que me voy a poner uno ya.
4: Soy el señor Carrasco.
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0: Miriam de Balcarce.
1: Hola, genia, qué linda que ya estés ahí en Balcarce. Un abrazo grande a toda la República Argentina que nos escucha. Somos muy felices por poder llegar a todo el país con nuestro programa de radio, con este atardecer de un digitado. Sigan escuchando un poco de La Peban. Si me quieren seguir en Instagram, arroba La Peban, van a enterarse de los temas naturales.
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3: Hola, Lape, llegamos. Sabrina y Néstor de Pergamino.
1: Sabrina y Néstor, Pergamino. Abrazo grande, amigos queridos. Bendiciones para ustedes. Bendiciones para nuestra rubia Mariela Fernández.
4: Besos, Lape. Será hasta mañana, si Dios quiere.
1: Señor Camilo Agüero, Caro Moyo y en algún lado José Bojanich.
5: Me dan vergüenza.
1: Sí, ustedes tres me dan vergüenza. A mí.

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En la noche de la 100 escuchamos a Alphaville, Forever Young. ¿Qué tal a todos? ¿Cómo están? Bienvenidos al lado romántico de la 100. Aquí estamos en este primero de octubre. Pasaron ya 10 minutos de las 20 horas. Te invitamos a compartir buena música hasta la medianoche aquí en Románticos. Bienvenidos.

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1: En el lado romántico de la cena escuchamos a Tracy Chapman, Fast Car. Clásico de finales de los 80, y así vamos transitando esta noche de jueves. Te invitamos a sumarte desde tu casa, el auto, el trabajo, en donde estés. Hasta las 12 estamos juntos en la 100. Son las 20 horas y 27 minutos con 12 grados 5 de temperatura y el cielo está algo nublado.

estás escuchando el lado romántico de la 100. The Outfield, All the Love in the World. Clásico de mediados de los 80, suena a las 20 horas y 38 minutos en esta noche de jueves. Y te contamos cómo está la calle a esta hora. Autopista 25 de mayo tiene demoras entre Boedo y Parque Chacabuco. Esto es sentido hacia Liniers, y para quienes regresan en transporte público, tanto trenes, subtes y premetro están funcionando con total normalidad. Nosotros hasta la medianoche estamos juntos aquí en la SEAN.

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